0: la frontera de tu piel. Ya empiezas a sentir el dolor del otro más en ti mismo. Y también la alegría del otro. Hasta el punto que empiezas a confundirte con los demás. Ya. Y es que, claro, es que es tú y yo. Es que, espera, eso de tú y yo, uno entiende que cuando es joven sabía quién era, no el yo, no yo y los demás. Y con el tiempo ya hay, no hay una frontera tan clara del yo y del tú en el mejor sentido de la palabra, ¿no? Porque te ves en el otro y te abres más a la percepción de la realidad de los demás. Y bueno, en definitiva, intentas de esta forma un poquito ser más comprensivo, más compasivo y saber moverte en este mundo que es muy difícil. Y aún así, Pedro, uno no deja de equivocarse todos los días. Es decir, sí, claro. Uno está en esto, pero yo antes de levantarme de la cama ya he tropezado varias veces. Es decir, que digamos que los hábitos son tan muy arraigados, ¿no?
1: No me extraña, Chema, que tengas éxito con tus libros y con tus clases como profesor de música o de yoga o de la cantidad de cosas que vienes haciendo, porque tú utilizas la palabra como transformación personal, como colectiva, ¿no? Y es solamente hay que escucharte para darse uno cuenta de que eso es así, ¿no? Dicen que la lengua no tiene huesos, pero que rompe muchos, o sea que...
0: Wow.
1: Y que la palabra sale, pues, gracias a que tenemos lengua, si no, no podríamos pronunciar ni una A, ¿no? Lo cual, el utilizar bien, pues... Ese verbo, ¿no? Pues caramba, uno piensa, si esto se hace hablándolo así, de forma coloquial, que no saldrá en una escritura cuando uno se lo plantea y se lo piensa dos veces antes de escribir algo y de manchar o de emborronar un papel blanco, ¿no? Felicidades.
0: Muchas gracias, Pedro.
1: Digo una cosa, Chema, ¿a quién dedicarías tú estos tres libros, tus despertares del alma, esos tres? Que tiene esos tres libros ya publicados.
0: Bueno, pues hay, digamos, dos dedicaciones. Una más íntima, que es, pues, sobre todo a mis padres.
1: Muy bien.
0: A mis padres y a mi esposa, Carmen, que además es la pintora que ha hecho todas las ilustraciones de los tres libros. Hay más de casi 200 óleos, dibujos, o sea, el trabajo que ella hace, que es una... pintora muy, muy, muy, muy, muy...
1: La portada es genial, la portada, ¿eh?
0: Es una representación espectacular. Sí, sí, Carmen es... Otro día, vamos, te invito a que hagas un día de entrevista ya porque es realmente...
1: Una
0: espectacular, o sea, fuera de lo común y muy, muy profunda. Pero sobre todo, fíjate, en este momento de mi vida casi te diría, pues tengo la suerte de tener todavía mis padres. ¿No? Mi padre tiene ya 90 años, mi madre 83, y bueno, pues nunca se llega a ser suficientemente buen hijo para unos padres, tengo el deseo, ¿no? Entonces ahora te das cuenta que le estoy muy, muy agradecido por todo, por lo que casi todo lo que han hecho por mí ha sido bueno. Y cuando uno a lo mejor es joven y es más rebelde y no estabas de acuerdo con ellos en cosas, con los años entiendes también que era todo por ayudarte, ¿no? Y entonces yo creo que en general, salvo alguna excepción rara, nuestros padres se merecen todo de nosotros, todo el amor de nosotros. Y ya aprovecho esta pequeña cosita para decirte que me duele mucho. Es una de las cosas de las que los inspira, pero en el sentido de volvernos un poco guerreros ante lo que sucede, es que las personas mayores están, en un país como España hoy en día, dejadas de las manos de Dios en general. O sea, hay muy pocas residencias. Las residencias se han convertido en un negocio, desgraciadamente, aunque habrá de todo, ¿eh? Por supuesto que no se sientan atacados por mi parte las residencias, no me refiero a eso. Me refiero a que hacen falta mucha más. Hace falta mucho más, hace falta mucho más personal y hace falta que quien lleve todo este tema, los políticos, quien sea, se pongan con ello. Porque si no, dentro de otros 10, 15 años va a ser una emergencia nacional. Las personas cada vez vivimos más. Y no hay quien les atienda. Ya no solamente desde el punto de vista puramente médico, físico, sino desde el punto de vista humano, ¿no? La soledad. Y bueno, esto me parece trágico. Esto no puede suceder. No debería suceder. Hay precisamente uno de los relatos en el segundo libro, el Triunfo de la Bondad, que lleva como título Árboles Solitarios. Y Árboles Solitarios se refería a esto, ¿no? A las personas mayores abandonadas.
1: ¿Cuánto tenemos que aprender de nuestros mayores y de otras culturas como culturas orientales como Japón, por ejemplo, ¿no? Donde

0: políticas que se están lanzando. Pero bueno, el programa no va de ese estilo, no va para criticar a la política ni a los gobernantes, sino de darles quizás esos inputs que gracias a trabajos como los tuyos, ¿no? Pues podamos darles a entender, oye, pues ¿por qué no te lees este libro? Que a lo mejor aprendes algo de conciencia, conciencia en mayúscula, que a lo mejor es lo que les hace falta a estos políticos que nos rigen, ¿no? Yo estoy viendo por ahí muchas guitarras, no sé si atreverme a pedirte, ¿por qué no nos tocas algo?
1: Claro, por supuesto, claro que sí. ¿Sí?
0: ¿Qué nos podías, ¿en qué podíamos sentirte? Cuéntanos, a ver.
1: Pues mira, aquí por ejemplo, tengo mucho tipo de guitarras, pero bueno, una por ejemplo pues es esta guitarra, vamos a poner aquí así.
0: Guitarra muy, muy clásica no es, ¿no? Muy...
1: No, es una guitarra, realmente es una guitarra de cuerdas de nylon, como si fuera una guitarra española, pero está preparada para tocar con ella en directo directamente enchufada, que eso es una cosa que técnicamente cuando vas tocando... En directo, pues, tener que poner un micrófono, ya necesitas más atención al tema del sonido.
0: Muy bien. Veo que además eres zurdo tocando.
1: No. Lo que pasa es que quizá la cámara está representando...
0: Ah, vale.
1: Como al revés. Sí. No. Está en mi mano izquierda y está en mi derecha.
0: Muy bien. Perfecto. Pues no sé, ¿qué nos vas a delitar?
1: Pues te toco una cosa así muy brevemente. Pues lo primero que se me venga a la cabeza.

0: Yo imagino a Chema Vilches tocando la guitarra y en esos momentos pensando que le viene una palabra, una oración, un texto, que le viene una imagen, algo bucólico como para luego escribir un relato que aparece en estos libros, ¿no? Al rescate del alma, relatos para el despertar. Digo una cosa, en los viajes que has hecho a India, ¿te has quedado con alguna melodía de allí, alguna canción de allí?
1: Bueno, la influencia de la música india es más de lo que un humilde occidental puede integrar, ¿no? Es amplísima y siempre te vienes con alguna idea, en el ritmo también. Las escalas que utilizan son muy parecidas a las escalas en el flamenco y luego muy particular de la música india las sonoridades. La sonoridad del sitar, del swarmandal, de cierto tipo de instrumentos que tienen una vibración que realmente te transporta, o por lo menos a mí me sucede, a otra dimensión, ¿no?
0: Está
1: que,
0: muy bien.
1: que es una dimensión de paz y de serenidad, desde luego.
0: Pues Chema Vilches, con este último trabajo tuyo, Al rescate del alma, relatos para el despertar, felicidades, que tengas muchos éxitos, los que ya vienes cosechando, ya no solamente con tus libros, sino con tu música, tu trabajo de yoga, profesor, etcétera. Con lo cual, gracias por acudir a nuestra llamada. Muchos éxitos y muchas felicidades.
1: Muchas gracias, Pedro. Gracias a ti por esta conversación tan, tan maravillosa y encantado de estar en Luces en la Oscuridad. Gracias.
0: Eres muy amable. Aquí estás para lo que necesites. Un abrazo
1: gracias.
0: Muy fuerte.
1: Gracias, amigo. Gracias.
0: Buen año. Adiós, hombre. Adiós.
1: Gracias.

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0: Algunas hipótesis apuntan que las improntas fueron pintadas sobre el sudario, que el simple contacto del cuerpo de Jesús hizo que quedasen impresas. Otras descartan el efecto llamado la máscara de Micenas, y algunos que hablan, o mejor dicho, hablan más de la teoría vaporográfica del carbono 14 o del deuterio. Estamos hablando de la sábana santa, una especie de lienzo de lino donde descansó Cristo tras su muerte y que, según parece, se encuentra en la ciudad italiana de Turín. No obstante, durante los últimos años, numerosos investigadores han intentado demostrar la veracidad del sudario, y uno de esos personajes es el médico Pierluigi Baima, quien afirma, entre otras cosas, que la prueba del carbono 14 es todo un fraude. Pues bien, para explicarnos en qué consisten estas últimas investigaciones que nos permitan esclarecer el origen y las imágenes de la síndrome, contamos con la ayuda del periodista y escritor Javier Pérez Campos. Javier Pérez, muy buenas noches.
1: Muy buenas noches, Pedro.
0: Bienvenido, Javier. Javier, como decíamos durante la introducción, esta noche descubriremos, al menos lo vamos a intentar, las últimas investigaciones realizadas por el médico Pierluigi Baima acerca de la veracidad o no de la sábana santa, tema que en tu caso, Javier, conoces muy bien. Por consiguiente, y en primer lugar, ¿nos podrías explicar en qué consiste la llamada sábana santa? ¿Qué es?
1: Bueno, pues la sábana santa es un trozo de tela de lino puro de gran calidad, un color amarillo ocre, que contiene la imagen anterior y posterior de un cadáver. Tiene forma rectangular, está tejido con trama cruzada y muestra las lesiones de las que habla el Evangelio. Muestra lesiones de la pasión, restos que confirman la crucifixión, incluso una herida de arma blanca que corresponde con el lado derecho del costado.
0: Según el doctor Baima, ¿qué es lo que dice el análisis médico legal de las lesiones y de las huellas encontradas en la síndrome?
1: Bueno, pues eso es lo principal. El por qué tocamos el tema, hemos conseguido hablar, hemos tenido una interesante charla con Pierluigi Baima, y él nos ha comentado un poco todo esto, porque él es médico, aparte de ser presidente honorario del Centro Internacional de Sindonología. Entonces él nos ha comentado que la sangre, por ejemplo, que se encuentra en la sábana santa, se encuentran restos de sangre vital y de sangre mortal, por así decirlo. Quiere decir que la persona que fue envuelta en esa sábana contenía restos de sangre de heridas que fueron causadas cuando la persona aún tenía vida. Su opinión personal, por supuesto, es que la sábana santa es verdadera, y a lo largo de este pequeño ratillo que vamos a tener, sí, iremos desarrollando un poco por qué y qué es lo que nos comentó Pierluigi.
0: De todas formas, las dudas comienzan, creo que, a emerger cuando sacamos a la luz temas como, por ejemplo, el material del que está hecho la sábana santa, el lino, ¿no? A este respecto, Javier, ¿qué es lo que nos dicen los materiales de la síndrome?
1: Bueno, pues los análisis que se han realizado de la síndrome y de los materiales que hay, el lino, por ejemplo, dicen que actualmente es incultivable en ninguna parte, pero que el Valle de Jordania, hace unos 2.000 años, fue un centro importante de producción de lino. Luego, mucha gente habrá escuchado el análisis del polen. Es una de las pruebas más escuchadas y a las que más se recurre. Pues demuestran que la sábana santa hizo un recorrido desde Jerusalén hasta Anatolia, Constantinopla y después a Europa. Además, Pierluigi nos comentaba que la imagen de la sábana santa está formada por una traslación directa de las manchas de sangre y una emanación directa lineal de la figura, es decir, ese rostro y ese cuerpo que vemos en la sábana santa quedó impregnada en esa sábana por varias teorías que actualmente se discuten, como por ejemplo un efecto del calor, un rayo que pudo haber caído sobre el cuerpo en el momento del amortajamiento, o incluso una fuerte emanación de radiación. Bueno, y además, Pedro, permite que sí, se interrumpa. Le pregunté también, porque es algo que está muy, bueno, que la gente se pregunta, ¿no?, si había restos de pintura, si se habían encontrado restos de pintura en la sábana santa. Pierluigi Baima dice que no hay restos de pintura que pudieran justificar la imagen, pero que se han encontrado restos de color, aunque no en cantidad suficiente para que fueran vistos por el ojo humano.
0: En cualquier...
1: Tampoco hay restos de direccionalidad.
0: Entonces, ¿qué metodología pudo emplearse para que con el paso de los siglos la imagen continúe igual que en sus inicios? Porque ya han pasado más de 2000 años, Javier.
1: Esa es una pregunta muy curiosa porque yo le pregunto, claro, ¿cómo se ha perdurado, ¿no?, la imagen hasta hoy? Y su respuesta es impresionante, dice milagro. Luego, pues claro, nos confirma que es una imagen que a lo largo de los años se ha guardado con mucho cuidado, a pesar de los accidentes que ha ido sufriendo, ¿no?, los dos incendios, pero se ha guardado siempre con mucho recelo. Y esa es una de las causas de su buena conservación.
0: Sin embargo, en cuanto a la hipótesis, ¿podríamos tener en cuenta aquella que afirma que las improntas en la síndone podrían haber sido pintadas?
1: Según Pierluigi Baima, es totalmente imposible. Como decía, la pintura, no se encuentra pintura en la sábana y aparte no hay restos de direccionalidad. Sin embargo, actualmente hay una gran polémica también creada que ha hecho resurgir el tema, que es la réplica de Garlaschelli. Garlaschelli es un científico italiano que dice haber logrado reproducir la sábana santa utilizando solo los métodos de los que se disponía en la Edad Media, aproximadamente el año 1300. Según relata el corresponsal de la BBC, decían que el equipo de Garlaschelli reprodujo la imagen usando ocre rojo y envejeciendo después el pigmento al calentar el lino en un horno. Sin embargo, según nuestro entrevistado, Pierluigi Baima, dice que él ha escrito sobre todo esto. Él ha intentado también reproducir la sábana santa y nunca lo ha conseguido. Dice que después de estudiar la réplica de Garlaschelli, pues este autor puede soñar que ha reproducido la sábana santa, pero que no lo ha conseguido. Nosotros hemos visto las imágenes, la comparativa. De hecho, cualquier oyente puede hacerlo actualmente. Si busca a Garlaschelli en Internet, le aparecerá la reproducción que él ha hecho, y lo cierto es que no hay mucha semejanza tampoco.
0: Bien, la verdad es que el investigador Paul Bignon, que tú bien conoces por el tema de su trabajo de investigación, ¿no?, él hablaba de la máscara de Micenas, hablaba también de esa teoría vaporigráfica, ¿no? ¿En qué consiste cada una de ellas? ¿Qué es lo que dice este hombre?
1: Bueno, pues principalmente se habla también, como decíamos, de una fuerte radiación. Supuestamente en el momento de la resurrección de Cristo, suponiendo que fuera este el personaje que está reproducido en la sábana santa, su cuerpo emanó una gran radiación que es la que hizo quedar dibujado lo que hoy vemos y lo que se venera de forma impresionante cada vez que hay ostensión de la sábana santa.
0: Por otra parte, en estos últimos años, el físico John Jackson propuso una nueva teoría acerca del origen de las marcas impresas en la sábana santa. Tras 20 años investigando, del 29 de abril más o menos al 1 de mayo del 2006, Jackson defendió dicha hipótesis en una ponencia desarrollada en Valencia con el título de La sábana santa nos muestra la resurrección. En esta ponencia Jackson exponía sus ideas sobre cómo se formó la imagen de Cristo en la síndone, afirmando que fueron varias las radiaciones que hicieron que se grabase el cuerpo de Jesús en la sábana. Javier, ¿cómo podríamos explicar esta posibilidad? ¿A qué radiaciones se refería Jackson? Porque hay que decir que esta teoría va ganando adeptos poco a poco.
1: Es cierto que es una de las teorías más aceptadas. Lo que también es cierto es que se han hecho investigaciones al respecto, es decir, ¿de dónde podría haber surgido esa radiación? Y a día de hoy nadie es capaz de explicar a ciencia cierta qué es lo que pudo ocurrir. De hecho, como te comentaba antes, Pedro, lo que más se comenta también es la posibilidad de un rayo que cayera en el momento del amortajamiento sobre el cuerpo y que hiciera quedar plasmada la figura de la sábana santa. Pero creo que es una posibilidad que nunca llegaremos a conocer. De hecho, también a Pierluigi le preguntaba si en algún momento la ciencia sería capaz de dar una respuesta clara al respecto, respuesta infalible. Él me dijo que la ciencia va ganando mucho terreno, pero que probablemente no vivamos ese momento, ¿no?
0: No obstante, Javier, si eso fuera así, si fuera un rayo el que de alguna manera dejó impresa su marca, o mejor dicho, que la imagen, la figura de Jesús quedara marcada en ese lienzo, hubiera quedado, se notaría si viniera la impregnación desde fuera o de dentro, ¿no? Habría una gran diferencia.
1: Sería visible. De hecho, siempre que un rayo cae en alguna zona, quedan restos que son perfectamente reconocibles, como la huella de un rayo, ¿no?
0: Quiero entender, por ejemplo, para hacerlo gráfico, si miramos por el retrovisor de nuestro coche y miramos hacia atrás y vemos que viene una ambulancia, veremos que pone ambulancia, pero si no lo miramos a través del espejo, veremos que pone la ambulancia al revés. ¿Sí? Esto debería de haber pasado de la misma manera. Si hay un rayo que cae encima de un lienzo, la parte de fuera quedaría marcada con la figura de Jesús, pero la parte de dentro quedaría al revés. ¿No?
1: Sí, sí. Ocurrir esto que tú comentas y que es un ejemplo muy gráfico, ocurriría de esta forma. Pero claro, es una de las teorías que van ganando adeptos y a la vez van perdiendo terreno según quién te explique lo que pudo ocurrir.
0: Claro.
1: Uno de los de las cosas que también llaman mucho la atención, Pedro, sobre lo que nos comentó, es la relación que podría existir entre la Sábana Santa y el Santo Sudario de Oviedo, que tenemos la suerte de custodiar, por así decirlo, aquí en España.
0: Uh-huh.
1: Él nos comentó que el contorno corresponde y que las manchas de sangre, de tanto de la Sábana Santa como del Santo Sudario de Oviedo, son del mismo grupo. Lo único que muestra un recorrido diferente sería el análisis del polen. Pues el Santo Sudario recorrió la costa del norte de África y luego llegó a la península ibérica. Aunque luego Pierluigi Baima nos confirmaba que la tradición dice que estas dos reliquias, por así llamarlas, tomaron también un recorrido diferente. Por lo tanto, la prueba del polen no sería una forma de echar abajo la posibilidad de que pertenecieran a la misma persona.
0: O sea que de alguna manera está tirando por suelo las teorías del carbono 14.
1: Sí, ese también es un tema controvertido sobre el que, por supuesto, había que preguntarle. Para quien no lo sepa, la prueba del carbono 14, realizada en 1988, determinó que el lienzo se había confeccionado entre 1260 y 1390, con una fiabilidad aproximada del 95%. Pierluigi nos comentó que los mismos que hicieron la prueba del carbono 14, quizá hoy, vuelven a estudiar la importancia de su propia respuesta. Decía que fue una respuesta con sus límites y una respuesta triunfal, pero según él decía, no fue una respuesta meditada. Además, muchos investigadores se preguntan, ¿cabe la posibilidad de que la tela que se utilizara para analizar el carbono 14 fuera una tela de los remiendos que unas monjas utilizaron para mejorar la Sábana Santa?
0: Uh-huh. Y es que si realmente la Sábana Santa de Turín es al 100% el sudario de Cristo, ¿hay alguna explicación científica que demuestre el cómo o se trataría, por ejemplo, de ese milagro que él apuntaba?
1: Pues, desde luego, eso no sabremos nunca, si es la verdadera Sábana Santa de Turín, pero efectivamente, si finalmente fuera cierta, sería una especie de prueba a favor de la existencia del personaje de Jesús de Nazaret, ¿no? Y además, desde luego, se trataría de algo completamente insólito que nunca más se ha vuelto a ver, porque realmente es el único caso que, de ser cierto, pues ocurrió con el tema, por ejemplo, de la radiación.
0: Ni tan siquiera en ningún santo.
1: Ni siquiera. Y de hecho, bueno, se han hecho gran cantidad de figuras, de copias de la Sábana Santa. Incluso hay alguna que se atribuye a Alberto Durero. La Sábana Santa, por ejemplo, se atribuyó también a Leonardo da Vinci. Sin embargo, estudiando las fechas, pues es una teoría que queda por los suelos, ¿no? Pero no deja de ser curioso cómo algunas personas decían incluso que el rostro de la Sábana Santa era el mismo rostro de Leonardo da Vinci.
0: Javier Pérez Campos, periodista e investigador, esta noche trayéndonos las últimas investigaciones sobre la Sábana Santa y el sudario de Oviedo. Muchísimas gracias, Javier, por estar con nosotros en este tu apartado radiofónico de Luces en la Oscuridad de Punta Radio.
1: Muchas gracias, Pedro. Y no quisiera dejar de recomendaros el libro de Pierluigi Baima, El misterio de la Sábana Santa. Es una obra muy completa que explica mucho mejor que yo, por supuesto, cada uno de los factores de la Sábana Santa, y para cualquier persona interesada en el tema, la editorial Algaida lo ha publicado este año con motivo de la ascensión que se llevará a cabo durante el año que viene. Y bueno, espero que entre los oyentes pues haya algún afortunado que pueda acercarse y verla en primera persona.
0: Javier Pérez Campos, muy agradecido por tus palabras esta noche en este tu programa. Muy buenas noches.
1: Buenas noches, Pedro. Un abrazo.
0: Hasta siempre. Adiós, Javier.
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0: Al ser humano se lo ha definido como un ser racional, como un ser emocional, como un ser simbólico. Pero otra acepción igualmente válida es la que lo señala como un ser narrativo, un ser que se configura y se desarrolla mediante el relato. Y es que la posibilidad de compartir, de narrar nuestras experiencias, las dota doblemente de sentido. Es por ello que el relato ha sido un elemento presente en toda comunidad humana desde tiempos ancestrales, configurando al individuo desde el momento en el que es capaz de impactar directamente en lo más profundo de su psique, una habilidad con la que sin duda han contado los mitos, los cuentos y las leyendas. Pero, ¿cuáles son las principales funciones de este tipo de narraciones? ¿Qué mensajes transmitían los cuentos clásicos? ¿Cómo fueron adulterados en la era industrial? ¿Cuál es el valor de la oralidad o qué representan elementos arquetípicos como el dragón o la madrastra? Para responder a estas y otras cuestiones, tenemos con nosotros a Manuel Berrocal, licenciado en medicina, psicoanalista, ilustrador y colaborador de los programas de radio La Escóbula de la Brújula y El Dragón Invisible. Manuel, buenas noches y bienvenido a Luces en la Oscuridad.
1: Muy buenas noches, ¿qué tal estás?
0: Muy bien, ¿y tú?
1: Pues aquí estamos, a ver qué os puedo contar que os merezca la pena.
0: Seguro que muchas cosas. Eres un poco hombre del Renacimiento, ¿no? Tan versátil.
1: Pues sí, la verdad es que sí. Es que, bueno, hoy en día vivimos una época en lo que se valora por encima de todos el hecho de que estés muy especializado. Pero realmente es que hay que considerar que, bueno, que la posibilidad de hacer múltiples cosas a la vez enriquece tu propia vida personal, que eso es lo importante. Entonces, pues sí, siempre he sido persona del Renacimiento en ese aspecto y espero vivir y hasta el último día serlo, claro, eso es evidente.
0: Claro que sí. Cuando hay curiosidades que este mundo realmente no te lo terminas, ¿eh? Nunca dejas de aprender cosas sorprendentes.
1: Sí, la verdad es que este mundo es demasiado bonito para dar que y no nos damos cuenta de ello. La verdad es que no nos damos cuenta que cada día que nos levantamos por la mañana se abre una gran posibilidad de oportunidades que normalmente no somos conscientes de ellas y nos reducimos, pues bueno, a tener esa vida más o menos monótona, continua, que tenemos siempre, te levantas, vas al trabajo, no haces mucho más, ese tipo de historias que realmente luego a la larga, pues seamos sinceros, suelen acabar un poco con el espíritu de la propia persona y acabas por, bueno, en etapas de depresión y este tipo de historias. Lo importante es qué es eso que tengas intereses, ganas de hacer cosas, de acercarte a objetos diferentes, presentaciones diferentes, lo que sea necesario, con tal de encontrar, pues bueno, que la vida es muy rica, que tiene muchas posibilidades, que nos ofrece muchísimas cosas al cabo del día. Y la verdad es que ni nos damos cuenta de ellos y aún más, la mayoría de las veces ni somos conscientes de que las estamos desaprovechando.
0: Totalmente de acuerdo, Manuel. Bueno, en la línea de lo que dices, cabe mencionar que desde hace muchos años has dedicado parte de tu tiempo al estudio y al análisis de los mitos y las antiguas leyendas desde la perspectiva del psicoanálisis. Pero ¿cuál es el valor que tienen tales narrativas, Manuel, para esta disciplina, para el psicoanálisis? O dicho de otra forma, ¿cómo nos configuran a nivel individual los relatos que forman parte intrínseca de la cultura en la que hemos nacido?
1: Bueno, sin duda, las leyendas, las tradiciones, los cuentos son niveles diferentes de una manera de representar nuestra propia vida. Durante años, durante siglos, hemos tenido que estos elementos servían como medios de enseñanza. Cuando nosotros hablamos, por ejemplo, pues eso del teatro griego, siempre queremos relacionarlo con el teatro actual. No tienen nada que ver. El teatro griego era una enseñanza donde los hombres y los dioses realmente se interrelacionaban y se enseñaban a sí mismos unos a otros cómo tenían que seguir viviendo. Realmente en el teatro griego la historia llegaba al extremo de que no había actores, había personas. Esa máscara que se ponían los actores, por un lado porque potenciaba su voz y con lo cual a nivel del teatro era más fácil que lo pudieran oír todos los asistentes, se llamaba persona, esa máscara, con lo cual eran las personas las que actuaban, no los actores. Eso lo hemos cambiado hoy en día y creo que hemos perdido mucho con ello. Pero bueno, y la realidad era esa, o sea, las personas nos enseñaban a la gente aquellas situaciones que podían ir desde la relación con los dioses a de cómo en un momento determinado ellos debían de entender su propia vida. Y toda esa influencia que ha habido a nivel del teatro griego, al teatro posterior, los mitos, las leyendas o los cuentos infantiles, que no dejan de ser nada más que pequeños mitos, pero de una manera un poco más cercana, más propia de pequeño, o sea, del día a día de las personas, en realidad lo que nos están haciendo es enseñándonos los elementos de nuestra propia vida. Y en el psicoanálisis tienen muchísima trascendencia. No vamos a hablar del complejo de Edipo, del complejo de Electra, por ejemplo. O sea, han llegado a tener hasta la capacidad de determinar ciertos comportamientos en las personas que son propias de nuestro desarrollo a lo largo de nuestra vida y que son normales en un momento determinado o pueden llevar a una patología dependiendo del nivel que tengan y que han cogido nombres de esos mitos y de esas leyendas. Con lo cual es de alguna manera lo que tenemos. Claro, cuando hablamos del cuento, el cuento infantil, ese cuento que se contaba a los niños y que evidentemente hay que medirlos en función de esa frase que dice que el cuento es para dormir a los niños y para despertar a los adultos, tiene un mensaje muy importante. Y los personajes de ese cuento nos van a enseñar, y nos van a enseñar diferentes cosas.
0: Manuel, ¿crees que de algún modo el mito y el fenómeno psicológico se retroalimentan?
1: Totalmente.
0: Sí, ¿no? O sea, en la medida en la que el mito tiene un impacto en la psique humana, pero también aquello que acontece de la psique humana se convierte en mito. A eso me refiero, ¿no?
1: Claro, sin duda alguna, los mitos nacen porque nosotros establecemos patrones que consideramos que están por encima de nosotros, pero que son representativos de nosotros. El mito de un personaje, el mito pues eso típico del teatro griego, o el mito que hoy en día tenemos tan básico como es el del mito del héroe, que tanto nos están vendiendo por películas, revistas, TVOs, teatro de todo, son mitos que nacen a partir del hecho de aquellos valores que nosotros como sociedad consideramos que son importantes. En el mito del héroe nos van a contar ese proceso de evolución del personaje que en un momento determinado, saliendo de una vida normal, supuestamente, se va a ir enfrentando con toda una serie de actividades en las cuales van a estar muchas veces apoyadas por un elemento mágico, sea el que sea, y que todo ello le va a llevar a conseguir un valor positivo e importante para la sociedad y que él va a devolver después a esa sociedad. O sea, un mito que tenemos desde la película La Guerra de las Galaxias, en la que Anakin Skywalker sale de su pueblo perdido en un planeta en el último rincón de la galaxia y que va a ser capaz de enfrentarse al imperio para acabar con él y de alguna manera devolver lo que es la libertad a su gente, a la gente de su propio pueblo. O sea, ese mito que en la Guerra de las Galaxias está, vamos, que está escrito, o sea, paso a paso de las tres películas clásicas, las tres primeras que se hicieron, son el mito del héroe escrito, pero paso a paso directamente, sin duda alguna nos le vamos a encontrar en series pues de TVOs, como un Daredevil cuando tiene su proceso en un momento determinado de enfrentarse a sus peores situaciones y crea esa saga que es considerada tal vez de la mejor de su etapa, que es Game of War. O sea, estamos hablando de historias que están metidas en nuestra propia cultura. Y esa historia es la que de alguna manera nos marca nuestra manera de actuar. y no nos damos cuenta hasta qué extremo la tenemos aprendida.
0: Claro, porque, eso es interesante, claro. ¿Cómo nos configuran individualmente, ¿no?
1: Totalmente, porque es que, claro, esa manera de actuar, esas leyendas, esos mitos que originariamente teníamos del héroe, o en un momento determinado del mago, del emperador, esos elementos que se confunden muchas veces con las cartas del tarot, y que realmente, bueno, el tarot, su simbología principal es esa, la simbología de los distintos elementos de nuestra propia cultura, cómo están representados en un momento determinado. Cuando el tarot le quieres tomar por el lado, no es de adivinatorio, que sé, bueno, no me meto en eso porque personalmente no creo que sirva mucho, pero bueno, eso es otra cosa. Pero cuando tú le coges como un elemento de representación simbólica, claro, tú vas a tener que tú tienes el loco, el vagabundo. Todos somos locos, todos somos vagabundos, todos empezamos nuestra vida, nuestro proceso de andar para conseguir algo. Ese camino que tenemos que seguir. Ese camino que está representado desde el camino de Santiago al camino que queráis. O sea, el camino es lo importante. Y ese proceso es el que de alguna manera nos enseña las circunstancias, las diferencias que van a existir en cada momento. Si tú coges el tarot en función de la colocación de las cartas, tú vas a tener, pues eso, como en un momento determinado te enfrentas a la emperatriz, la madre, o al emperador, el padre, como en un momento determinado puedes ir evolucionando y teniendo toda una serie de circunstancias personales. Es decir, porque en el tarot está toda tu propia vida representada. Claro, esos elementos que luego posteriormente Freud encontraría su explicación y nos acercaría a ellos, pues sin duda alguna ya anteriormente estaban representadas. Pero el problema era que con los años habíamos perdido el conocimiento de esa historia. Cuando se crea, seamos sinceros, la época del siglo XVIII, la época directamente de la Ilustración, se produce un gran problema y es la pérdida de todo el sentimiento y toda la emotividad que lleva el conocimiento en sí. Pasamos única y exclusivamente a ese conocimiento técnico, de demostración absoluta a través de los números. ¿Eso qué va a hacer? Un desarrollo industrial impresionante, toda una serie de resultados a nivel técnico increíbles, que nos permite hoy en día tener posibilidades de todo tipo. Pero nos ha creado un inconveniente, y es que esa enseñanza que el conocimiento en sí tenía ha ido desapareciendo, sobre todo en el lado tanto simbólico como emotivo. Y nos vamos convirtiendo cada vez más en personas con un sentimiento claramente materialista, y pare usted de contar. Y fíjate, si te fijas realmente en nuestra sociedad, ¿cómo hemos cambiado los mitos? En la cultura griega el mito era Eneas, o era directamente Odiseo. ¿En nuestro mito qué es? Un jugador de fútbol. Un señor con un nivel intelectual, que no voy a hacer comentarios al respecto, pero el único valor que tiene, ¿qué es? Su cuenta corriente. Con lo cual hemos pasado del mito de aquel que se hacía como persona a sí mismo al mito económico puro y duro. El dinero es Dios, se acabó. Bueno, y así nos va.
0: También esta componente tan narcisista de nuestra sociedad, con las redes sociales y lo superficial, ¿no? Lo que proyectamos, pero muy vacío, ¿no? En este sentido.
1: O sea, claro, todo eso nace de aquí. Estamos partiendo de que hemos perdido nuestros mitos, realmente. O sea, hemos perdido aquellos elementos que a nivel social establecían. Mira, hay un personaje que es Tolkien, J.R.R. Tolkien, que me imagino que a todos los oyentes les sonará. Este personaje, este señor, que era un profesor directamente de lengua, decidió un día que su nación, o sea, Inglaterra, había perdido sus mitos originales y decide crear un mito para su nación y crea el Señor de los Anillos. Pero un mito que, claro, él lo crea como una novela, como una historia, como los grandes mitos, se escribían para que la gente se sienta identificada con esos personajes diferentes que va a ir habiendo. Porque claro, no es solamente los hobbits, los pobres, aquellos que sin tener gran fuerza, ni tener grandes capacidades, ni tener ser, destacar, se puede decir casi en nada, son los que realmente van a cambiar la historia del mundo. Vas a tener el rey perdido, vas a tener el mago, vas a tener los diferentes reyes que se han vendido en un momento determinado al poder. Vas a tener toda una serie de símbolos que habían desaparecido de su cultura propia. Con lo cual, crea una nueva mitología, pero una mitología que se convierte en tan importante que en un momento determinado, en muchos aspectos, es la base para el movimiento hippie americano. Los jóvenes americanos cogen el Hobbit como si fuera directamente un libro de texto de la vida. Y acaban exigiendo y pidiendo al editor americano que, por encima de todo, consiga más libros sobre Hobbit. Y es cuando el editor americano casi obliga a Tolkien a escribir un nuevo libro sobre Hobbit. Y escribe El Señor de los Anillos. Y El Señor de los Anillos se convierte en uno de los libros más vendidos de la historia de la humanidad. Con lo cual, claro, es cuando nos devuelven el mito, encontramos directamente esa situación de decir, esto me gusta, esto me enseña, esto me mueve. Y eso es muy importante.
0: Ajá, pero Manuel, dices, ¿no?, que hemos perdido el mito, pero por ejemplo, ¿no crees que lo hayamos en el cine, por ejemplo, en plataformas como Netflix? Yo veo series que en esencia también beben de estos mitos, ¿no? O sea, no sé.
1: Sí, sin duda.
0: ¿Hasta qué punto hemos transformado quizá la forma, pero la esencia la hemos mantenido?
1: No, pero mira, tú piénsate directamente, cuando yo digo que hemos perdido el mito, es que el mito ya no se enseña. En el colegio no te enseñan los mitos. No te enseñan lo que es ese sentimiento de evolución personal de la persona en función de tu búsqueda propia. En el colegio te enseñan a qué, a ser un elemento práctico para la sociedad, punto. Olvídate, no te van a enseñar otra cosa. Te enseñan aquellos elementos que se considera que son necesarios en un ser humano para ser,
0: para funcionar
1: dentro de esta sociedad. Una matemática, la informática, pero la filosofía se está retirando.
0: Ya.
1: Por ejemplo.
0: Preocupante.
1: Con lo cual, es lo que te digo. ¿Por qué se siguen manteniendo los mitos en los medios de diversión? Porque son los que nos llegan al alma. Si una serie de televisión recupera el concepto del mito, ¿qué es lo que va a hacer? Conseguir que tú te sientas identificado con él. Es que ese es el tema. Que es que los mitos, de alguna manera, es, como decía Jung, o sea, están en nuestro inconsciente colectivo. Es algo que tenemos todos, de alguna manera, basado en nuestro organismo. De tal manera que, claro, se hace una película y se hace La Guerra de las Galaxias. Una película que la crítica destroza por infantil. Y fíjate a lo que ha llegado.
0: Claro.
1: Claro, la crítica era la razón. Está mal hecha, no tiene sentido ninguno, la historia es infantil. Le pusieron de todo. Pero ¿qué tenía? Una emoción que nos llegó a todos. Los que crecimos con la primera Guerra de las Galaxias, hemos llevado a nuestros hijos a ver las nuevas. Y estos, cuando ya han tenido edad, están llevando a quien pueden, a su hijo, a su sobrino o a lo que sea, a ver las nuevas más todavía. ¿Por qué? Porque nos siguen vendiendo el mito del héroe, un mito por encima de todo que hemos tenido siempre grabado. Y entonces, claro, tú te vas a cualquier serie de televisión y en la serie de televisión, ¿qué te van a vender? El mito, la leyenda. Claro. Una historia fantástica. Y si te fijas, entre las 20 primeras películas más taquilleras de la historia, todas son fantásticas. curiosamente. Avatar, Star Wars, las Spider-Man, todas ellas de alguna manera es la fantasía. O sea,
0: ya Juego de Tronos, Manuel, yo estaba pensando ahora mismo en el éxito que tuvo la serie de Juego de Tronos.
1: Por ejemplo.
0: Dragones, ¿no?
1: Claro, es fantasía pura y dura.
0: Que encarna este viaje del héroe totalmente.
1: Totalmente. Que tú tienes un viaje del héroe totalmente y tú tienes una serie de personajes básicos y simbólicos a lo largo del proceso. Porque claro, lo importante no es solamente el héroe. Lo importante es el que cae en el lado oscuro y luego se recupera. La redención es uno de los elementos más importantes de las películas. ¿Cuántas películas tenemos en la cual el protagonismo en realidad ha sido el pérfido malvado que se ha redimido y está ayudando a la gente nivel social?
0: Imagen. Por ejemplo, esto de la redención me ha hecho pensar en la de Clint Eastwood, de Gran Torino.
1: Por ejemplo. O el mismo, o si te vas al cómic, tienes el ¿cómo se llama? Ay, no me sale ahora el nombre. Bueno, o sea, es que es una imagen completamente tan... El Castigador en español. La serie era El Castigador. Es que me salía el nombre en inglés. Pero vamos, que es que estás hablando es eso. O sea, tú vas a tener que hay una serie de imágenes a lo largo de toda esa historia y esas imágenes son las que de alguna manera tenemos. Cuando tú hablas de los cuentos infantiles, una de las figuras más curiosas y determinadas es la madrastra. ¿Por qué? Porque la madrastra representa la mala madre. Siempre hablamos de eso, las madres son perfectas, maravillosas, no sé qué, las madres son humanas y algunas pues funcionan mal. E incluso cuando tú hablas de las madres, malas madres en psicoanálisis, no hablas de la mala madre, hablas de la madre estrega. Estrega en Italia y en el sur de Alemania es bruja. Ajá. Luego estás hablando de las madres brujas. Y con ese nombre se recupera toda una serie de símbolos que ha habido en los cuentos infantiles. Esa madre que utiliza al hijo o a la hija como casi casi un esclavo para que le sirva y le haga todo lo que ella no le apetece hacer.
0: La Cenicienta.
1: Esa es la Cenicienta.
0: ¿Me ¿Hay entiendes? Madres que le tienen envidia a sus hijos o a sus hijas o padres?
1: Los hay, muchísimos.
0: Claro, es un tema un poco tabú, ¿no, Manuel?
1: O sea, son temas tabús. Vamos a ver, Freud rompe mucho a nivel social porque establece toda una serie de conceptos que sin duda alguna rompen esa sociedad perfecta y maravillosa inglesa. Esa sociedad protestante de la gente de que los padres eran perfectos, los hermanos se querían mucho, no sé qué. Y llega Freud y dice que los hijos se enamoran de la madre, que las hijas se enamoran de los padres y que los hermanos se llevan a matar. Que por desgracia la realidad. O sea, no, él no inventó nada, solamente tuvo el valor de exponer nombre a esas cosas que la gente vivía pero que ocultaba. Entonces, claro, con el tiempo ha ido evolucionando y ha habido gente, pues bueno, luego la figura de Jung, su importancia a nivel del mito, va a hacer que hoy en día entendamos mucho mejor todos estos cuentos anteriores infantiles, porque en ellos ya hay una enseñanza. En esa enseñanza, cuando la gente contaba la Cenicienta a los niños, en realidad estaba enseñando a la madre en el hecho de decirle, no te pases, que tus hijos no son tus esclavos, y a los niños les estaban enseñando de alguna manera, no dejes que te esclavicen. Ajá. El cuento enseñaba, y enseñaba eso, de una manera simbólica, vale muy bien, pero enseñaba eso. Y claro, cuando tú hablas directamente de padres y madres que tienen envidia de sus hijos, no vamos a hablar de Blancanieves.
0: Claro.
1: Es la envidia de la madre por encima de todo a los hijos, o del padre a los hijos. Porque claro, entendamos que en un momento determinado el padre o la madre han conseguido en su vida un nivel, una situación social. Pero eso no impide que en un momento determinado sus hijos puedan conseguir un nivel social mayor que el que tiene.
0: Sí, sí.
1: Y eso es hoy en día bastante habitual. Por circunstancias. El padre no consiguió estudiar, tenía estudios básicos y el IGO tiene una carrera universitaria. La sociedad ha facilitado esa situación, pero claro, ¿qué crea? Un nivel de envidia, porque el hijo ha hecho aquello que él quiso hacer, pero no pudo. No pudo porque sus circunstancias no se lo permitieron. O sea, no por otra razón, pero claro, eso no siempre se entiende. Con lo cual lo que vas a tener es la envidia hacia el hijo de que él destaca mucho más que él. Conclusión, ¿cuál es el juego? Pues muy sencillo, cada vez que habla del hijo intenta infravalorar lo que el hijo ha conseguido. Y se nota. Y cuando el hijo necesita algo, inmediatamente el padre se lo reprocha. Con tantas cosas que haces y tan importante que eres, ahora vienes a pedir ayuda a tu padre. Esa frase, que puede ser cruel escucharla así directamente, me temo que él ha conocido demasiado en personas, bueno, en pacientes que he tenido en su momento, en los cuales ellos tenían que vivir continuamente el rechazo del padre. Porque ellos estaban haciendo lo que el padre quiso hacer y nunca lo consiguió.
0: Sí, un rechazo que escondía esa envidia, ¿no? Ese
1: rechazo. Claro, es un rechazo que es eso. Y muchas veces, cuando...
0: Al final, propia del padre, es una frustración del padre.
1: Es una frustración del padre.
0: Mal elaborada, ¿no? Al final.
1: Claro, claro, totalmente. El tema es que el padre, en un momento determinado, no es capaz de entender que, bueno, que las circunstancias son diferentes. Y él se siente, de alguna manera, inferior, porque el hijo ha destacado. Entonces no puede permitir. Y claro, muchas veces, ¿qué ocurre? Cuando el hijo destaca encima en una actividad que el padre socialmente no comprende, te digo, pues por ejemplo, que el hijo se dedique a la ilustración y consiga un nombre, o se dedique a escribir y consiga un nombre, o se convierta en actor, o sea, todas estas profesiones, de alguna manera, que socialmente nunca han sido excesivamente aceptadas, hay que ser sincero, porque la sociedad, las profesiones aceptadas ya sabes cuáles son. Tienes que ser un comerciante, tienes que ser médico, tienes que ser abogado, tienes que... punto. Pero no salgas de ahí. Pues estas profesiones, que sin duda alguna tienen un valor importantísimo a nivel de sociedad, porque es que son muchas veces ese pequeño cemento que nos une en muchas cosas, pues es la base para que el padre o la madre, o sea, en este caso no es de uno o de otro, me temo que el problema se da en los dos, inmediatamente lo que haga era una infravaloración de ese trabajo. Y es que cómo estás haciendo eso realmente, pero bueno, con eso te puedes ganar la vida. Ese tipo de frases que muchas veces los padres lo hacen con la mejor intención, creyendo que eso están aconsejando a sus hijos, y sin embargo no se dan cuenta del daño tan profundo que están haciendo a la persona a la que se lo están dirigiendo.
0: Manuel, antes has dicho esta frase tan, tan bonita, ¿no? Que los cuentos están hechos para que el niño duerma y el adulto despierte. Lo que hace alusión también a que un mismo relato puede contar con distintos niveles de lectura. Pero, ¿a qué le llamamos despertar, despertar de la conciencia, si se le puede llamar así? O sea, ¿a qué te refieres con que el adulto despierte? ¿Qué significa despertar?
1: Que comprenda lo que es su vida. O sea, realmente el gran problema es que nosotros vivimos hoy en día en una sociedad en la cual nos pasamos todo el día engañándonos. Nuestra vida tiene que ser perfecta, maravillosa. Tenemos que tener una familia perfecta, con hijos perfectos, con un coche perfecto, con un hotel en la sierra o en la playa, y seguimos así. Y no nos damos cuenta de que esa a lo mejor no es la vida que nosotros queremos. Entonces, cuando yo digo que el cuento te hace despertar, es porque te planteas cosas, porque te hace pensar si eso que en un momento determinado tienes o quieres, realmente merece la pena. Cuando nosotros hablamos en un momento determinado, por ejemplo, un cuento clásico, Los músicos de Bremen, una historia en la cual es de un camino, la historia de un camino de cuatro animales que quieren ir a Bremen a enseñar cómo tocan música. Realmente tú te planteas el hecho de decir, bueno, ¿qué es lo importante para ellos? ¿El llegar a Bremen? O sea, el llegar a ese estado social de la familia perfecta, del coche perfecto, del chalet en la playa y poder salir de vacaciones todos los años, o lo importante es ese camino que van a realizar los cuatro descubriendo lo que es verdaderamente la amistad. ¿Cuántas personas hemos dejado en el camino para ser capaces de llegar a esa situación de decir, no, es que por fin ya me he comprado el coche que quería? Yeah. A veces, personas que han sido muy importantes en nuestra vida. Pero claro, hemos tenido que ir cortando relaciones con aquellos que teníamos cerca para ir muchas veces pisando unos a otros para conseguir ese estatus que tanto valoramos. ¿Cuál es el problema? Que cuando tenemos el estatus, ¿y ahora qué hacemos? Yo te puedo decir, o sea, yo he tenido, en la época en que pasaba consulta, he tenido francamente muchos pacientes que tenían ese estado perfecto.
0: Pero no eran felices.
1: Es que ya no sabían qué tenían que hacer.
0: Ya. Yeah.
1: Claro, el problema es que si tú estableces tu vida en una serie de elementos prácticos, la familia, el coche, el no sé qué, tal, todos estos elementos que todos comprendemos y que siempre hacemos el comentario de que eso no es la verdad y la vida y no sé qué, pero al final, que quede claro, es lo que buscamos, porque es la sociedad la que nos ha enseñado eso. Cuando ya lo tienes, a partir de ese momento, ¿qué haces?
0: Claro.
1: ¿Tienes una relación con la mujer perfecta? Que es la que se supone que querías, pero que en un momento determinado llega un día en que la relación se enfría. ¿Por qué? Porque es que no hay esa relación originaria que os unió. Hemos creado esa otra segunda relación del matrimonio, de la pareja establecida y demás. Conclusión, ¿qué ocurre? La pareja se va a la mierda, con perdón. Y empezamos con problemas de que si él busca otra pareja, de que si ella busca otra pareja, lógico. Porque claro, en un momento determinado las personas necesitan seguir viviendo. Y no se van a meter en ese juego casi, casi, iba a decir, de zombificación, que significa esa vida habitual. De que te levantas, coges el transporte, te vas a trabajar, sales del trabajo, vuelves a casa, cuando vuelves reventado, te tomas el café o la copa, dependiendo de la costumbre que tengas, y hacer tiempo hasta que te acuestes. O sea, eso es algo que no nos damos cuenta hasta qué extremo. Eso lo tenemos, pero eso ya no nos lo contaban. Los cuentos. Muchas de estas cosas ya no las contaban los cuentos. ¿Dónde está el rey que quería que todo lo que tocara fuera oro? Hasta que descubrió el qué, que había perdido lo que quería a su propia hija, porque la tocó y la convirtió en oro. Tenía todo el oro del mundo, pero había perdido a aquellas personas que quería. Eso ya estaba en el cuento.
0: Sí, sí, eso es que al final encierran una sabiduría, ¿no?
1: Claro, claro. Es que tienen una enseñanza. Claro. Lo único, hay que entenderla de alguna manera. Por eso es un elemento simbólico. No te va a decir directamente, cuídate, no te centres únicamente en la cuestión material, porque vas a perder a las personas. No, te hace un símbolo que tú tienes que entender. ¿Por qué? Porque si eres capaz de, si a ti te lo dicen con las palabras, lo aceptarás o no, pero lo más seguro es que no le des importancia. Si tú eres capaz de entender el símbolo, ya no se te va a olvidar en la vida.
0: Tiene un impacto mucho más directo.
1: Efectivamente. Esa es la razón del cuento.
0: Manuel, hace poco escuchaba a una investigadora de la UNED, una chica muy joven que se llama Raquel Fernández, que ha publicado algunos libros de filosofía oriental con Kairós y bueno, reivindicaba algo que parece que se está perdiendo, ¿no? Incluso entre pensadores, decía ella, que es el valor de la oralidad. Esta chica transmitía la idea de que hoy en día parece que si no escribes y publicas un libro con tu mensaje, como pensador o como filósofo, pues que no tiene tanto valor, ¿no? ¿Qué se pierde cuando se pierde o si se pierde la oralidad?
1: Pues mira, cuando perdemos la oralidad, lo que perdemos es la evolución de las cosas. Cuando tú cuentas un cuento y lo cuentas a los niños, tú nunca cuentas dos veces el mismo cuento.
0: Es verdad.
1: ¿Por qué? Porque el niño no siempre es el mismo. Cada niño tiene sus circunstancias, sus problemas, iba a decir, su manera de pensar. Y tú, a la hora de contar un cuento a un niño, tú adaptas de alguna manera ese cuento a ese niño, con lo cual tú le estás mejorando el mensaje. Si tú coges y lo escribes, ese cuento ya queda fijo. Y entonces a partir de ese momento ya no hay evolución. Ya no existe ese cambio necesario. Cuando un abuelo contaba el cuento a su nieto directamente, le estaba contando una historia que luego el nieto adaptaba para su propio nieto. Si tú recoges de alguna manera muchos de los cuentos, pues yo qué sé, sobre todo de África. En África se nota muchísimo porque, claro, la oralidad ha llegado hasta nuestros días. Muchas veces te encuentras cosas absolutamente surrealistas de cómo en la actualidad cuentos que han llegado a través de la figura del hombre blanco hoy los cuentan como si fueran algo de su propia tradición, porque han encontrado que en ese cuento hay un mensaje que les merece la pena y lo han readaptado a su propia manera de contarlo.
0: Qué curioso.
1: Claro, cuando tú haces una escritura, has matado el cuento. Le has matado en ese aspecto, sí. Es maravilloso que estén escritos, que no se pierdan, por encima de todo. Es muy importante. Pero
2: claro. 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
2: Algunos cercanos a nosotros, otros algo más lejanos. Comenzaremos con el Torcal, un paraje natural plagado de caprichosas formas kársticas. Formas que encierran misterios, de esos que solo saben ver los ojos entrenados en los enigmas. Un lugar cercano a conocer. Iremos luego hasta otro enclave más lejano. Lo llaman el Mar de Aral y también guarda sus misterios, o quizá una profecía de lo que nos puede llegar a suceder. Seguiremos en tierras próximas y penetrando de nuevo enzimas que guardan lecciones de nuestros orígenes. Y para terminar,

Hoy nos dirigimos a un lugar intrigante de nuestra geografía. El Torcal de Antequera es uno de los espacios naturales protegidos de Andalucía, que cuenta con la calificación de paraje natural desde el 18 de julio de 1989. El Torcal se encuentra localizado en la zona centro de la provincia de Málaga, al sur de Antequera, y casi en su totalidad dentro de su término municipal. El Torcal forma parte del arco calizo de las Sierras Subbéticas. Este lugar, además de su riqueza paisajística, guarda otros muchos secretos. Y hoy tenemos con nosotros a un invitado que ha venido al programa a descubrírnoslos.

0: Y nos vamos, según dice nuestro invitado, a la sierra más mágica de España, hasta un lugar llamado Antequera, a hablar con Miguel Ángel Baró, investigador y explorador. Buenas noches, Miguel Ángel.
1: Buenas noches, Miguel, ¿qué tal? Buenas noches a toda la audiencia de Radio Nacional.
0: Qué placer que estés con nosotros. Eres oyente del Espacio en Blanco, ¿no?
1: Desde hace muchos años, el placer es mío. Esto es imaginable, que yo esté con vosotros aquí en la onda, en esta onda mágica.
0: Qué acento más chulo tienes. No sé por dónde empezar, porque, ¿sabes? Últimamente estamos un poco reacios a dar muchos detalles de los lugares para que no se estropeen, porque hay veces que llega ese turismo masificado y acaba estropeándose. Pero, ¿dónde nos quieres llevar? Antequera. ¿Por qué ese nombre?
1: ¿Por qué Antequera? Porque nos viene de época romana, cuando llega a Roma y romaniza los pueblos íberos del sur de la península ibérica. No se le ocurre otro nombre que ponerle Antequera que Anticaria. Antequera es la derivación de Anticaria, pero ¿sabéis lo que significa Anticaria?
0: No.
1: La ciudad antigua, la ciudad de los antiguos. ¿Qué verían aquí aquellos pobladores romanos, verdad? Verían, por ejemplo, el dolmen más grande del mundo, que es Menga. Verían una joya del megalitismo, como el Tholos de Romará. Verían el Torcá. Verían tierras increíbles.
0: ¿Cómo se nota, Miguel Ángel, que te apasiona el tema, eh?
1: Sí, mucho. Porque tenemos mucha historia, y más que historia, intrahistoria, vale, de los lugares.
0: La que nos gusta. Vamos a empezar por hablando del ermitaño del Torcal, que no sé si sigue viviendo, ojalá todavía.
1: Sí, Lorenzo el Caqui, con 92 años, con una salud de hierro, allí vive. Nació entre las piedras del Torcal y morirá en la sierra del Torcal, y allí vive, con su ganado, con su ovejita, sus cabras, su gallinilla, un huertecito que tiene y agua que coge del mismo acuífero natural de la sierra del Torcal. Con una historia increíble. Tiene 92 años y ha tenido multitud de experiencias en el Torcal. Ha sido testigo de hallazgos arqueológicos excepcionales, de esos luctuosos. Multitud de esos han pasado por su ojo.
0: ¿Se le puede ir a ver?
1: Sí. Cuando quiera, nos vamos y lo vemos. Va a haber una persona muy sencilla, muy humilde, muy grande, una persona muy vasta, curtida de las labores del campo, pero que atesora una historia increíble, una historia excepcional de las tierras de Antequera. Te va a contar eso de la guerra civil, de aquella guerra en cívica entre hermanos. Te va a contar asesinatos en la sierra, te va a contar experiencias únicas que ha tenido en la sierra del Torcal.
0: Esas son las personas que nos gustan, iremos a verle. Cuéntame un poco el origen. ¿Quiénes vivían en ese lugar, en Antequera, antes de que llegaran los romanos? Hablabas de la ciudad de los antiguos. ¿Quiénes eran esos antiguos?
1: Bueno, pues la ciudad de Antequera, las tierras de Antequera, parece ser que son habitadas hacia el 8000 a.C. y son esos pueblos del Neolítico, esos pueblos autóctonos del sur de la península ibérica. Y se asientan en la sierra más mágica de España, como yo le llamo, la sierra del Torcal. Allí aquellos pobladores de la sierra, aquellas mujeres y hombres del Neolítico, se hacen fuertes, tienen todas sus necesidades vitales cubiertas y se hacen clanes tan poderosos que hacia el 4500 a.C., antes de nuestra era, bajan hasta la Vega de Antequera y empiezan a construir nuestros dólmenes. Esos son

0: habitantes de las tierras de Antequera, los pobladores de los clanes neolíticos hacia el 8.000-7.500 a.C.
1: ¿Y qué restos nos han dejado esos dólmenes increíbles que hay ahí en esa tierra?
0: Pero aparte de esos dólmenes, por ejemplo, el de Menga, que es el dolmen más grande del mundo, un dolmen excepcional que podíamos hablar, está hablando de horas y horas, pero por ejemplo, en su enclave primigenio, donde ellos se asientan en la Sierra del Torcal, nos han llegado restos increíbles. Restos como una pieza arqueológica, la llamada Venus del Torcal, tallada en concha marina, tallada en el fuego, que es la representación de otro símbolo del Torcal, el tornillo, que es monumento natural, declarado monumento natural, con una esquematización muy, muy notable del órgano sexual femenino, porque la gente del Neolítico no comprendía la vida sin la fertilidad.
1: La figura de la mujer y el poder de la mujer,
0: exacto.
1: ¿Verdad?
0: Exacto. No han llegado piezas, por ejemplo, muy complejas, de unos cultos de canibalismo en la Cueva del Toro, que son copas craneales talladas con cráneos humanos hacia el 5.000, 6.000 antes de nuestra era.
1: Hecho con un cráneo humano.
0: Sí, sí, copas que parece ser que eran para hacer rituales de tipo canibalismo.
1: En un libro hablas de la historia del poblado de las sepulturas. ¿Tiene que ver con esta gente o me estoy equivocando?
0: No, ya no tenemos que ir. Estamos hablando del Neolítico y el poblado de las sepulturas tiene su origen hacia el siglo XV, mediados del siglo XV, después de la Reconquista, de la llamada Reconquista en las tierras de Antequera, de los pueblos musulmanes.
1: Vale, déjalo ahí entonces. No quiero dar un salto tan grande en el tiempo. Retrocedemos y nos vamos a ese Torcal de Antequera, a ese dolmen. ¿Cómo fueron capaces esa gente de levantar esos monumentos? ¿Qué tenían?
0: Pues tenían mucha tecnología, era gente muy lista, sabían de orientaciones, sabían trabajar la piedra, eran verdaderos ingenieros. En el dolmen de Menga, cuando ellos bajan a la vega y se hacen agricultores, esos grandes clanes, aquí estamos hablando de clanes inmensos para construir esos grandes dólmenes. Por ejemplo, Menga es el dolmen más grande del mundo. Y dentro de Menga hay grandes bloques, grandes losas de piedra, grandes megalitos que llegan, están estimados en las 180 toneladas de peso.
1: Wow.
0: Eso para que hagáis una idea, las piedras más grandes que se mueven en la pirámide de Keo, la gran pirámide de Egipto de Giza, ¿verdad? Son las piedras de la Cámara del Rey, que son bloques de piedra de granito de entre 60 y 62 toneladas. Aquí, 2.000 años antes que ellos, los pobladores de las tierras de Antequera movieron piedras que multiplicaron por tres el tamaño de la más pesada de Keo. Movieron piedras de hasta 180 toneladas.
1: ¿Y cómo lo hacían, Miguel Ángel? ¿Se sabe algo? ¿Hay algún indicio?
0: Pues tenemos muchas páginas en blanco porque ellos no nos dejan nada escrito, pero seguramente son transportadas de cantera a kilómetro y medio, que ya han sido absorbidas por el casco urbano de Antequera, pero seguramente tuvieron que utilizar una especie de camino, una especie de carretera para montar los bloques en una especie de trineo y con mucha fricción, con mucha grasa animal y vegetal, y arrastrando esos trineos hasta llegar al lugar para coronar el dolmen. Un lugar escogido a conciencia. El dolmen no tiene orientación solar. Esto es una anomalía. Los dólmenes, 99,9% de todos los dólmenes del megalitismo están orientados a la salida del sol para que se produzcan los equinoccios. Mm. Aquí no. Aquí el dolmen de Menga se orienta a una diosa, a un gigante de piedra, a la peña de los enamorados, un perfil antropomórfico con aspecto humano.
1: Qué curioso, ¿no? Debe ser, bueno, sí, debe sí. De ser fascinante ver eso, ¿no?
0: Cuando entramos dentro del dolmen de Menga, nos giramos hacia atrás, vemos que ese perfil antropomórfico está totalmente encuadrado con el atrio de Menga. Era una deidad para ellos, era un tótem en el paisaje. No podemos comprender los dólmenes sin la relación con el paisaje. Y para ellos, esa montaña sagrada, esa cara humana, era una deidad. Si vamos allí, ¿sabéis lo que nos encontramos, Miguel?
1: No.
0: Nos encontramos pinturas rupestres del 5.500 a.C.
1: ¿Hechos por ellos o muchos?
0: Hechos por ellos, por esos clanes.
1: ¿Y qué se representan las pinturas?
0: Se representan figuras esquemáticas, cruciformes, en pigmentación roja, hay que ir allí, hay que ir allí y conocer el lugar, un arta de piedra sagrado, un arta increíble, donde seguramente ellos hacían sus ritos, sus ceremonias, sus cultos a la madre tierra, a la diosa de la fertilidad, a esa montaña sagrada.
1: ¿Para qué se utilizaba? ¿Era un sitio de enterramiento o tenía otros fines?
0: Los dólmenes son todos funerarios. Justamente al lado de Menga está el otro dolmen, que es el de Viera, que ese dolmen sí es el prototipo de la península ibérica, un dolmen de corredor con cámara mortuoria. Pero ¿qué sucede en Menga? No tenemos cámaras mortuorias. Es un lugar inmenso. Para muchos especialistas le llaman la catedral del neolítico. Imaginaros si es grande, que la primera vez que utiliza el humano el concepto de columnas, de pilares, es en el dolmen de Menga. Nunca antes se había construido nada con pilares. Justamente cuando se construye Menga es cuando se utilizan los pilares. Luego ya vendrían los templos en Mesopotamia y en Egipto, para que veáis el volumen de piedra que estaban moviendo.
1: Es muy profundo.
0: Menga es muy profundo. Tiene desde la entrada del atrio hacia el fondo, digámoslo, entre comillas, de la cámara, tiene 20 metros, más 6 metros de atrio, tiene un total de 26 metros de longitud.
1: ¿Y se encontró algún tipo de restos humanos allí?
0: El problema de Menga es que siempre ha estado abierto a la humanidad. Lleva 6.000 años construido. La última datación que tiene se está datando hacia el 4.200 a.C. por los restos de vino que se encuentran en la cerámica hallada en el túmulo del dolmen. ¿Qué quiere decir esto? Que como es inmenso, nunca ha estado tapado. Todas las civilizaciones han pasado por él. Los romanos, los íberos, los visigodos, los árabes. En época musulmana, Menga se sabe que fue una rábita, un lugar santo para ellos. Y en las excavaciones de 2005 aparece todo una colección de cadáveres de santones musulmanes mirando para la Meca. El santón de la rábita, eran esos santones, esos sacerdotes, por decirlo de alguna forma, musulmanes, que siempre vivían a las afueras de las Medinas. Y ahí justamente, en el dolmen de Menga, sabemos que es una rábita por eso, porque aparecen esos santones en la puerta de Menga, en el atrio de Menga.
1: Wow. Hay lugares en España que son absolutamente increíbles y no se le está dando valor. ¿Se le da valor al dolmen de Menga? ¿La gente del pueblo sabe lo que tienen ahí?
0: Porque en 2016 se declara Patrimonio Mundial de la UNESCO. Es verdad que a lo mejor falta un poquito más de información para los visitantes, para la gente que accede, ¿no? Saber dónde están concretamente, que están en un lugar increíble, en un lugar que seguramente fue un templo en época neolítica, un lugar de recogimiento, un lugar de peregrinación de las comunidades neolíticas, un lugar de reunión. ¿Sabes lo que hay dentro del dolmen de Menga, al fondo?
1: No lo sé.
0: Te va a quedar un poquito descolocado. Cuando entramos al dolmen de Menga, ¿sabes lo que aparece? Aparece un pozo.
1: ¿Un pozo?
0: Un pozo de venta. Un pozo. El único dolmen en el mundo con un pozo en su interior. Hemos dicho que los dolmenes son funerarios, ¿verdad? Uh-huh. Son lugares para darle el último adiós a sus seres queridos. Ese viaje, el último tránsito de la vida a la muerte, de la luz a la oscuridad. Por eso están orientados hacia la salida del sol, para que se produzcan los equinoccios. Pero en Menga no. En Menga no tenemos esas orientaciones solares. ¿Y qué tiene al fondo lo que tendría que ser la cámara? No hay tal cámara. Tenemos un gran pozo, un pozo de 19,55, prácticamente 20 metros, que es la longitud exacta del dolmen. Una rareza, una anomalía en el mundo del megalitismo.
1: ¿Pero es un pozo que tiene agua o está seco?
0: Un pozo que tiene agua, tiene entre 2 y 5 metros de agua, nunca se ha quedado seco. Es más, un año llegó a subir hasta los 18 metros, prácticamente se podía tocar con la mano. Un agua que tiene todos los estándares de potabilidad de la Unión Europea, se puede beber perfectamente. Está lleno de excepcionalidad el dolmen de Menga.
1: Qué curioso. Antes de irnos, dar un salto en el tiempo, ¿el cuchillo del Torcal qué es?
0: El cuchillo de Torcal es una pieza arqueológica que nos devuelve en la sierra, una pieza excepcional. Un cuchillo que no se puede datar porque no hay ningún cuchillo por comparación. No, los trazos que tiene el cuchillo labrado, la mano del orfebre que lo labró, no tiene con el que compararlo. El cuchillo ha ido hasta Álvaro Soler del Campo, que es el director de armería del Museo Real de Madrid, de infantería, en fin, de cuchillería, de armas del ejército. No se ha podido datar. Parece ser que entre el siglo XVI y XVII, pero no se ha podido datar. Una pieza excepcional, con metales nobles de oro y plata, que se lo encuentra un antequerano en la sierra, en una zona muy agreste, y nos devuelve ese pasado del Torcá, ese cuchillo. ¿Cuántos tesoros más estarán escondidos entre las piedras torcaleñas de la sierra, verdad?
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1: Esta noche con Miguel Ángel Baró, apasionado por la historia que nos está contando y que nos está apasionando. ¿Cómo me gusta, Miguel Ángel?
0: Me alegra que te guste, me alegra. Y que le esté gustando a los oyentes. Esta es la historia de las tierras de Antequera, de mis tierras.
1: Qué bien. Vamos a ese poblado de las sepulturas. Pegamos un salto en el tiempo, lo dejamos ahí, ese dolmen. Quedamos un día para ir a verlo y que me presentes también a Lorenzo el Caqui, ese ermitaño. Porque yo me apunto casi todos los sitios, pero fíjate, para mí es vergonzoso no tener la posibilidad de. He viajado mucho por esa zona y eso, no haber visto todavía ese Torcal de Antequera, ese dolmen, y me encantaría hacerlo contigo. Pegamos el salto.
0: Suele pasar mucho.
1: Sí, suele pasar. El poblado de las sepulturas, ¿dónde está?
0: El poblado de las sepulturas estaría prácticamente en el centro del Torcá ubicado, estaría entre las vaguadas centrales del Torcá, en una zona conocida como Las Vilaneras, hacia la parte abajo de Las Vilaneras, y es algo excepcional. Estamos hablando de un poblado en piedra seca, un poblado de multitud de casitas esas, con sus majadas de piedra, con sus corrales en piedra seca, que se remonta al siglo XV, cuando la explotación de la piedra del Torcá llega a su máximo auge. Tenemos que recordar que, por ejemplo, catedrales como la de Málaga o Cádiz están construidas con la piedra ripia del Torcá, con piedra caliza torcaleña, esa piedra roja y blanca que era tan apreciada en aquella época.
1: ¿De qué tiempo estamos hablando, me has dicho?
0: Siglo XV, siglo XVI, 1400, finales de 1400, primeros de 1500. Vale. Estamos hablando de algo excepcional. Se vive de forma continua en la sierra. Estamos hablando de una sierra de casi 1400 metros de altura, donde nieva todos los años. Imaginaros la vida de aquellas familias. En cada casa podía haber clanes de 7 o 8 miembros trabajando de forma continua la piedra, ¿verdad? Y allí estaban viviendo. ¿Y por qué ese nombre de la sepultura, verdad, Miguel?
1: Sí, ¿Por qué
0: se producen esos luctuosos? Los primeros que tenemos referencia es hacia la Guerra de la Independencia. El capitán Roa, el escribano de Antequera, que se echa a la sierra con una partida de 250 hombres, se establece por la zona de esa zona del Torcá, esa zona de la sepultura, y prácticamente los pobladores de la sepultura se unen a esa partida, y los gabachos, los soldados franceses, encuentran la muerte. Aquellas cimas, esas cuevas verticales que encontramos por la sierra del Torcá, están minadas de cuerpos de aquellos pobres soldados franceses que encontraron allí la muerte.
1: Y por eso se llama de las sepulturas.
0: Esa historia negra, esa crónica negra sigue repitiéndose. Luego vendría la guerra civil, las tropas republicanas, porque tenemos que recordar que el Torcá fue frente de guerra, línea noroccidental del frente de guerra de la defensa de Málaga, de la capital de Málaga. Pasa exactamente igual. Los rifiranfes entre los nacionales y las tropas republicanas, al final la sepultura prácticamente se convierte en un enclave de muerte, tanto para un bando como para el otro. Los lugareños del Torcá llegan a repudiar esa zona, porque empiezan a haber casos de endogamia, ¿verdad? Se cruzan la sangre entre padre e hijo, entre madre e hijo, y empiezan a ver esos muy luctuosos que están todos en el libro, y se empieza a repudiar mucho esa zona de la sierra, hasta tal punto que los mismos lugareños no quieren pasar por la zona. Los pastores, los ganaderos, los cabreros, las demás familias canteras repudian el poblado de la sepultura, y ya se le empieza a llamar las tumbas, las sepulturas, y al final el punto máximo ya de crónica negra de esa zona, cuando termina la guerra civil, prácticamente cuando entran las tropas nacionales, son aniquilados los pobladores por ayudar al ejército republicano, pero sigue en pie el poblado y se utiliza para llevar a los enfermos del tórax de Málaga. a la familia la engañaban, la llevaban para decirle que iban a sanar y al final era para morir, para que no se contagiaran de esa enfermedad del tora los demás habitantes de la ciudad de Málaga. Y durante unos 20 o 30 años, esa es la decadencia ya de la sepultura, llevaban a la gente a morir y se quedaban allí para la eternidad.
1: Hay restos, claro, se puede visitar, ¿no? Hay restos arqueológicos.
0: Podemos ver casas, podemos ver algo muy curioso que sucede. No se sabe el origen, pero se coloca un gran Buda dentro de una de las casas de la sepultura. Podemos ir, podemos visitarlo.
1: Hay más historias alucinantes en esta zona de España, en Antequera. La Cueva del Toro. ¿Dónde está esta cueva?
0: Está en una parte no turística del Torcal, ¿verdad? Si tú quisieras ir a la Cueva del Toro, tendrías que una persona especializada con un guía. Yo me ofrezco a llevarte, no te preocupes. La Cueva del Toro, nos volvemos otra vez a esos clanes neolíticos. La Cueva del Toro es la cuna del neolítico prácticamente en la provincia de Málaga. Porque la Cueva del Toro es habitada hacia los 8.000, 7.000 antes de Cristo. Por esos pobladores, esas mujeres y hombres del neolítico que habitan la cueva, habitan las dolinas que están junto a la cueva, allí dan sus primeros pasos en la agricultura, en la ganadería, y cuando son clanes muy poderosos, con todas sus necesidades vitales cubiertas, bajan hasta la vega de Antequera, hasta la llanura de Antequera, y empiezan a construir lo que hemos estado hablando antes, uh-huh, esos grandes dólmenes de la ciudad de Antequera.
1: ¿Y por qué le llaman del Toro? ¿Y había toros dentro?
0: La toponimia del toro parece ser que empieza a domesticar aquellos grandes bóvidos, el uro, que era aquel gran toro de la prehistoria que hoy en día multiplicaría por tres el toro más grande de Lidia. ¿Y sabes lo que había en la entrada de la Cueva del Toro?
1: No.
0: Una gran cornamenta de uro que daba la bienvenida a aquellos habitantes. La cornamenta prácticamente llegó hasta mediados del siglo XX, hasta hace muy poquito tiempo prácticamente se podía ver todavía la cornamenta. ¿Pero sabes lo que sucede?
1: No, me estoy quedando como lo que soy, un ignorante absoluto.
0: Hay un pastor, un lugareño de la zona que tenía sueños repetitivos con la cueva, que iba a encontrar un tesoro, iba a encontrar monedas, y soñaba una vez y otra y otra y otra, y guiaba la cueva. Es siempre sus careos con sus animales, los careos llevaban a pastar a sus cabras, a las ovejas. Intentaban que fuera por la zona de la Cueva del Toro. ¿Para qué? Para con una sabilla y excavando en la cueva, pero nunca encontraba nada, nunca. Y una vez ya enfadado, amargado, con el bastón, maldice la cueva, empieza a gritarle y con el bastón empieza a golpear la cornamenta. Se rompe la cornamenta. ¿Sabes lo que sale de la cornamenta?
1: No.
0: Multitud de monedas de oro y plata que lo hacen rico. Wow. Y se quita de aquella vida tan dura de cabrero en la sierra del Torcal.
1: ¿Qué historia más bonita? ¿Es real o es una leyenda?
0: Bueno, es totalmente real, es una leyenda, primero es una leyenda, pero en mi investigación para hacer el libro doy hasta con el nombre del cabrero, y bueno, se fue a la capital, o que se marchó a Barcelona y escribía desde allí a la familia. Bueno, a la familia que le quedó, se llevó a su mujer y a su hijo a prosperar, por miedo también que pensaba a lo mejor que aquellas monedas podían pertenecer a alguien, por miedo que se la quitaran. En el libro está toda esa historia contada.
1: Qué curioso. Hay otro.
0: Se han encontrado multitud de tesoros.
1: ¿Sí? Miguel. ¿Qué tipo de tesoros? Sí. ¿Qué tipo de tesoros?
0: Pues tesoros de un accidente de un avión militar que no tenía que haber pasado por el Torcal nunca. En el año 1950, el 26 de diciembre, dos días después de la Navidad, la tragedia. Se llenan las tierras de Antequera. Un avión militar, un avión Saboya, un bombardero, se estrella en el Torcal. ¿Pero por qué se estrella? Porque se desvía de su ruta. Su ruta era Granada, Sevilla. Nunca tenía que haber pasado por el Torcal, a no ser que llevara algo, algo de mucho dinero. No quiero develar mucho el capítulo, pero bueno, y algunas familias se lo encuentran y salen de la pobreza y tienen todavía hoy en día los familiares, los negocios montados en la ciudad. Una historia increíble la del bombardero militar del Torcal que se estrella.
1: ¿Y se investigó a fondo?
0: se calla, se silencia, porque era una publicidad nefasta para el régimen franquista. En 1950 España estaba dentro de una dictadura. Perder un gran bombardero militar fuera de su ruta, en una ruta que no tenía que haber pasado nunca por el Torcá. ¿Y por qué pasa? Y lo que se encuentra en la bodega de ese avión, los lugareños del Torcá, hasta que llega la primera columna del ejército de Granada para recoger todos los restos del avión. Es una historia que, si esto lo coge una cadena de ahora, es una película, una serie, ¿eh? una tragedia. En la tierra de Antequera, la ciudad de Antequera, se crea, hay momentos de pánico, se hacen llamamientos por la radio local porque creen que es un avión de pasajeros, pidiendo sangre, que donaran la familia sangre, porque esperaban lo más grande. Al final iban 5 tripulantes, que son los que mueren en el avión. Queda el capitán queda colgado, de que era el piloto del paracaídas, en un risco del Torcá, en una piedra. Los primeros que van a auxiliarlo son unos trabajadores municipales del nacimiento de la Magdalena, otro nacimiento con una historia increíble, un nacimiento de agua, y lo recibe a disparo, lo recibe, saca su arma de gran manzana y empieza a disparar. No mata a nadie, pero se viven momentos trágicos, momentos, eso, increíbles, de una tragedia excepcional.
1: Y por lo que dices, algunas de la gente, de las personas que fueron a ayudar, encontraron algo y pudieron montar negocios, sí, gracias a eso.
0: Sí, sí, sí, encontraron bastantes monedas y bastantes... no quiero develar mucho.
1: Vamos a dejarlo ahí. ¿Encontraron algo, algún tesorillo?
0: Bastante, ¿eh? Bastante.
1: Y no me digas, Miguel Ángel, que en esa zona hay lobos, y lobos asesinos.
0: Sí, no lobos en sí, como el animal, lo hubo, se extinguen prácticamente hasta primero del siglo XX, existió el lobo en el Torcá, y el oso pardo, ¿eh? Se han encontrado osamentas de oso y de lobo, ¿eh? En el Torcá, y hay toponimia de la zona, como la vereda del lobo, la vereda del oso, donde primigeniamente vivían aquellos animales. Pero el lobo en este caso no es un animal, es una persona. Ah. Y es uno de los asesinos en serie más grandes que ha tenido España, y que ha sido silenciado. ¿Por qué? Porque era un confidente de la Guardia Civil. Cuando termina la guerra, ¿qué es lo que sucede en multitud de sierras de toda España? Se quedan refugiados los maquis, ¿verdad? Esos llamados maquis, no me gusta llamarlos maquis, esos guerrilleros. Se quedan escondidos en cuevas, en zonas muy agrestes. Pues ese señor era el que fue matando uno a uno en la Sierra del Torcá a aquellos maquis. Se ganaba la confianza con el respaldo de la Guardia Civil de estas tierras en aquella época.
1: Hablas también, según la información que nos ha llegado, que han rodado muchas películas en la sierra, en esa sierra mágica.
0: Exacto. Es que si vamos a Torcá, vamos a ver un paraje único, algo excepcional. ¿Qué es lo que pasa? Que Hollywood se fija en él. Y, por ejemplo, la primera película que se rueda en el año 67 es Refifi en Ámsterdam, una película de James Bond en el Torcá. Imaginaros, con la carretera recién construida de acceso al Torcá, donde todavía el turismo no estaba masificado, que llegara un gran descapotable, una gran productora, y una escena de un descapotable con un helicóptero disparando con una ametralladora. En fin, una escena increíble donde colocan el rayo de la muerte, un rayo que construye un loco científico nazi. Tiene todos los ingredientes aquella película. Es una bomba, es algo increíble. Pero al fin y al cabo, esas películas son incunables, porque podemos ver el paso de la sierra, cómo ha ido evolucionando a través de esas imágenes. Por ejemplo, ¿sabes qué película se rueda en el Torcá que te va a encantar?
1: No.
0: Furia de Titanes, la sí. Mítica de 1961.
1: ¿Qué dices?
0: Sí, sí, la cueva de la bruja Estigia estaba en lo alto de las ventanillas. Vamos allí, te lo vamos a enseñar. Ahí se rueda, se hace el campamento y se rueda escenas increíbles de Furia de Titanes. Por ejemplo, otra película, La Quebrada del Diablo, un western de Hollywood, increíble. No te voy a develar mucho, verlo. ¿Sabes qué serie mítica se rueda también en el Torcá?
1: No.
0: En parte, pues se rueda Curro Jiménez, ese bandolero mítico español, ¿verdad?
1: Sí.
0: Y La Forja de un Reverde, de Mario Camus, también se rueda en el Torcá. ¿Y sabes qué se rueda también?
1: No.
0: Una película de Drácula.
1: Sí.
0: En el Torcá. ¿Eso no lo sabía?
1: No me digas, ¿sí?
0: Ahí lo va a tener todo en el libro, toda esa información. Se ruedan, actualmente se han rodado series de plataformas, no sé si puedo decir el nombre, de plataformas digitales que conocemos todos de pago, sí, de streaming, se ruedan. ¿Vale? Series que no es que se rueden al completo, pero tienes muchas localizaciones en la Sierra del Torcal.
1: Un sitio fantástico. No demos muchos más datos para que no se vuelva a llenar de gente, que es lo que suele ocurrir. Ahí también hallazgos arqueológicos increíbles como el mascarón ibérico-fenicio, ¿lo llamo esto así?
0: Ibero-fenicio. Ese es un mascarón único, único. Una cara del dios El. Representa al dios El, dios fenicio El. Y se encuentra en 1926 por Federico Gómez Llueca, cuando se realiza el Congreso Internacional de Geología en el Torcal de Antequera. Pero no es así la historia, Miguel. Eso es lo que nos contaron, no es así. ¿Sabe lo que se produce 20 años antes de que Federico Gómez Llueca encontrara el mascarón?
1: Vuelvo a decir que no.
0: En 1906, la famosa revista francesa La Nature, sí, una revista de geología, biología, arqueología, toda la rama de la ciencia, ¿verdad?, que ocupaba aquella revista. Sí. ¿Sabes quién manda al Torcal?
1: No.
0: A su editor jefe, Euda Afres Martes. Y Martes es el padre de la espeleología. Y va al Torcal y hacen una expedición increíble para 1906 con un equipo fotográfico increíble. Y ellos son los primeros que fotografían el mascarón ibero-fenicio. Pero los azares de la vida, unos años después, Federico Gómez Llueca, que era el mayor geólogo internacional que teníamos a nivel español, recibe una beca para estudiar en la Universidad de Lyon. ¿Y sabes quién fue su profesor?
1: Sigo diciendo que no.
0: Euda Afres Martes, el que le indica dónde estaba el mascarón, y en 1926 va directamente a por el mascarón ibero-fenicio del Torcal, un mascarón que representa al dios El.
1: Casi terminando, Miguel Ángel, cómo me gusta la pasión con la que cuentas las historias. En alguna parte he leído que hay una fortaleza olvidada, el único castillo romano de la península ibérica, ¿está también por ahí?
0: Sí, no en el Torcal, está en la llanura de la Vega Antequerana y es una anomalía. Ese castillo se reconstruye encima de una villa romana, de una lujosa villa romana que es arrasada por las tropas maurí. Las tropas maurí eran aquellas tropas indígenas mauretanas del norte de África que cruzaban el estrecho para arrasar toda la Bética, toda la zona sur del Imperio Romano. ¿Y qué es lo que sucede? ¿Qué se fortifica? Se hace un gran castillo romano. Es algo insólito. No hay ninguna fortaleza romana de esa época en la península ibérica, porque en el Imperio Romano no se hacen esas construcciones. Solo se hacen en el Imperio Romano Bizantino, la parte oriental del imperio, y no se hace nunca en el occidental, en el Imperio Romano Occidental. Y aquí se construye, en Antequera, un gran castillo, una gran fortaleza, que todavía hay paños de muralla de hasta 4 metros de altura, con un estado bastante aceptable de conservación.
1: Hoy dimos una vuelta, pequeña vuelta, por el Torcal de Antequera, por Antequera y alguna de sus maravillas, con alguien apasionado que nos lo ha contado, Miguel Ángel Varo. Tienes un canal, creo, ¿no?, de YouTube, donde tienes un montón de estos lugares para que nuestros oyentes lo puedan ver.
0: El canal de YouTube se llama Antequera Oculta y ese canal, pues, lo que intenta es divulgar ese patrimonio increíble de las tierras de Antequera, pero ese otro patrimonio que menos conocemos y esas otras historias de personajes excepcionales, como por ejemplo el que hemos hablado, el ermitaño del Torcal, Lorenzo El Caqui, ¿verdad? Ahí podéis ver todos esos vídeos.
1: Vale, ¿y el libro que yo no conozco todavía? ¿Cómo se llama o cómo se puede conseguir?
0: El libro, bueno, lo podéis encontrar en todas las librerías de España, en todas las plataformas de venta online, y el libro se llama, el título un poquito largo, pero se llama El Torcal de Antequera, historia insólita de un lugar excepcional, por Miguel Ángel Varo.
1: Muchas gracias por haber estado en el programa, espero que hayas disfrutado, que sigas escuchándonos.
0: La gracia a vosotros siempre y a toda la audiencia. Esto para mí es un sueño. Yo he sido un oyente de vosotros desde hace muchos años y hasta hoy aquí con vosotros en las ondas mágicas de Radio Nacional esta madrugada. Eso para mí es algo excepcional.
1: Espero que sigas siendo un oyente y que de vez en cuando vengas de nuevo a contarnos estas cosas. Y como siempre digo, pero en esto mucho más, me apunto a ir contigo a ver esos lugares de Antequera, ¿vale?
0: Eso está eso, y vente para cuando quieras para aquí, para abajo.
1: Un fuerte abrazo, Miguel Ángel.
0: Un abrazo a todos.
1: Hasta pronto.
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1: Y después de ese lugar mágico, el Torcal, cerca de nosotros, el viaje continúa. Ahora el destino es más lejano y nos lo trae una compañera que se dedica a divulgar lugares oscuros. Ya veréis.

0: Llega el tiempo de viajar, esos viajes especiales que hacemos con nuestra compañera, nuestra chica Dark, Miriam del Río. Vamos a saludarla ya. Buenas noches, Miriam.
1: Buenas noches, ¿qué tal, Miguel?
0: Mucho tiempo sin saber de ti, ¿estabas por ahí viajando, perdida?
1: Estaba viajando, justo acabo de volver, sí, estaba ahí en la lejanía.
0: Bueno, menos mal que ya está más cerquita. Esta es Miriam del Río, una compañera que se dedica a llevarnos a lugares. Te vuelvo a preguntar, ¿por qué te gusta eso tanto, tan dark, tan oscuro? Porque tú no eres, eres una tía brillante y luminosa.
1: Sí, pues mira, polos opuestos se atraen, yo creo. Siempre me ha llamado mucho todos esos ambientes que son paisajes así extremos, lejanos, ¿no? Aquello que siempre hay una aureola de misterio y oscuridad, ahí estoy yo.
0: Bueno, está en el espacio en blanco también con nosotros y esta noche dice que nos va a llevar al mar de Aral. Vamos a ver dónde está y qué misterios tiene. Vale, Miriam, pues dime dónde está el mar de Aral y qué es eso del mar de Aral.
1: Bueno, pues el mar de Aral estaba en su día ubicado en Asia Central, entre Kazajistán y Uzbekistán, que son una de estas dos antiguas repúblicas exsoviéticas, ¿no? Y en el mar de Aral, pues bueno, es lo que te digo, es uno de esos paisajes extremos que a mí me encantan, lo que pasa es que me provocan sentimientos encontrados, ¿no? Porque me encantan los paisajes desolados, pero también me da mucha pena pues pensar en toda esa planicie salina que fue el mar de Aral, ¿no? Donde, bueno, pues en este mar se pescaban toneladas y toneladas de peces cada año y la población local pues realizaba, que es lo que se tiene que hacer, una explotación equilibrada de los recursos hídricos, ¿no? Y hacían, pues pescaban, regaban los campos agrícolas cercanos y se autoabastecían. Fue el cuarto lago más grande del mundo. Atención, nunca fue un mar, sino que fue un lago. Desgraciadamente hoy solo queda el 10% de la capacidad de agua que este mar tenía en 1960, ¿no? Y está considerado como uno de los mayores desastres medioambientales producidos por la mano del hombre.
0: Wow. Yo te iba a preguntar, se llama mar, pero era un lago, ¿verdad? De agua dulce, supongo,
1: sí.
0: Claro.
1: Sí, el cuarto lago más grande del mundo, o sea, era una de las masas de agua interiores más grandes, ¿no? Uh-huh. Está pues ahí metidita entre Kazajistán, Uzbekistán, un montón de los cinco están, ¿no? Que se dice. Sí. Lo que pasa es que para llegar allí sí que es un pelín más complicado, está fuera de las rutas habituales. Cuando uno viaja a Uzbekistán, yo justamente pues acabo de volver nada, hace una semanita a casa. Está fuera de las rutas. ¿Por qué? Porque está en una zona muy lejana, muy, muy extrema. Está en una zona que es como dentro de lo que es el país de Uzbekistán, es una república independiente que se llama Karakalpakstán. Y los caracalpacos, que son toda la zona que vive allí, pues eran los que antiguamente se autoabastecían de este mar, de pescaban, etcétera, etcétera. Pero claro, todo eso hoy en día ha desaparecido y toda la zona se ha transformado en un lugar súper deprimido, donde la gente pues vive en unas condiciones bastante complicadas, ¿no? Cuando... Y llegar allí no es fácil, pero es interesante.
0: Ya, sí. Yo he visto algunos reportajes de cómo ha ido desapareciendo ese mar, ese lago. Sí. ¿Cuándo empezó todo esto? ¿Cuándo empezó la de Abakele?
1: Bueno, a ver, empezó en la década de los 60, ¿no? Cuando el país formaba parte todavía de la URSS. En esa época, pues claro, Stalin ordenó desviar el caudal de los ríos que pasan por la zona, que son los ríos Sirdaria y Amudaria, pues para proyectos de riego de algodón. El problema no es solo el agua que no llegaba al mar porque se quedaban los cultivos, sino toda el agua que se iba perdiendo por las canalizaciones, porque tenían muchísimas fugas, ¿no? Y ese fue el principio del fin, porque el mar empezó a disminuir, se salinizó, los peces empezaron a morirse y al final acabó desapareciendo pues toda la industria de la zona y lo que en su día pues fue un mar, hoy se le conoce como Aralkum, que es el desierto de Aral.
0: Qué increíble. Supongo que ¿quién es el responsable? Los seres humanos, ¿no? Que tenemos esta forma
1: sí,
0: de...
1: Sí. Sí, a ver, responsables hay unos cuantos, porque es cierto que durante el periodo soviético es cuando empezó el declive del mar, pero a la verdad la desecación se precipitó tras la disolución precisamente de la URSS, cuando se canalizó aún más agua para el riego sin tener en cuenta las consecuencias pues en toda la zona, ¿no? Es decir, los países responsables fueron Turkmenistán, Uzbekistán, Kirguistán, Kazajistán y Tayikistán, es decir, todos los ríos. Es decir, todos los países que comparten los ríos Amudaria y Sirdaria en algún punto de su recorrido, ¿no? Porque todos estos países siempre han estado en conflicto hídrico, ¿no? Ya que cada uno reivindica el agua que fluye por su territorio. Y es una pena porque, aparte de la desecación del mar, hay más problemas, Miguel, porque es que resulta que el viento arrastra sal y polvo que contiene pues los residuos de los productos químicos que se utilizan en todos los cultivos de la zona, lo que provoca que haya una toxicidad brutal del terreno y empiece a causar pues enfermedades a toda la gente de la zona, como tuberculosis, cáncer de esófago y diversas patologías inmunológicas, ¿no? Yo ya te digo, lo vi en persona todo aquello, y allí no es que haya tormentas de arena, es que hay tormentas de sal, que son más peligrosas que las tormentas de arena, ¿no? La zona está súper deprimida y daba mucha pena pasear por allí de lo que fue en su día todo aquello y lo que es hoy, ¿no? Porque para acceder a la zona donde están los barcos varados, ahora hablaremos de todo esto, se ha de llegar hasta Moniac, que es o era el antiguo pueblo pesquero del lugar. Y claro, ves muchísimos comercios cerrados, casi nadie por la calle, parece como un pueblo fantasma, ya te digo.
0: Yeah. ¿Hay muchos kilómetros hasta llegar a los barcos?
1: Bueno, realmente desde... Yo lo que hice fue ir hasta Nukus. Nukus es la ciudad que tiene aeropuerto más cercana, y esa ciudad está a 3 horas en coche. Entonces tienes que pegarte pues el palizón de 3 horas en coche a través de una zona, pues ya te digo que todo es desierto, no hay absolutamente nada, el pasaje es monótono, y son 3 horas de camino hasta llegar allí y 3 horas de vuelta, cuidado. Entonces, bueno, tienes que estar muy interesado, te tiene que gustar mucho este tipo de lugares para llegar hasta allí. Entonces, por eso digo que este espacio está fuera de los típicos circuitos turísticos habituales.
0: Ahí solo van viajeros extremos como nuestra chica Dark. ¿Cómo te vas a esos sitios, eh? Habiendo Torremolinos, estos sitios que tenemos por aquí guapos en España,
1: en Mediterráneo,
0: claro, las Canarias, las Baleares, el norte.
1: Pero tú sabes que hay lugares en España que son muy turismo Dark, que no hace falta que nos vayamos fuera.
0: Sí, es cierto.
1: Hay muchos.
0: Sí, y vas a seguir contándolo en Espacio en Blanco. ¿Es cierto que había en la zona un centro secreto de investigación soviética?
1: Sí, es la isla de Rodenilla, que estaba antiguamente ubicada en el interior del Mar de Aral, que fue utilizado pues como un centro secreto de investigación para la guerra biológica durante la era soviética. ¿Qué ha pasado? Pues que originalmente era una isla, pero claro, cuando fue desapareciendo el agua, esa isla quedó integrada dentro de lo que es el continente. Y se cree que todos aquellos agentes microbiológicos que se estuvieron investigando allí durante años podrían haber escapado, ya que fíjate que la URSS tuvo interés cero, y digo cero, por descontaminar la zona correctamente, y en 1992 la abandonó. Y bueno, a pesar de que se han realizado diversos esfuerzos por parte de la comunidad internacional por intentar limpiar la zona, se cree, al menos se cree, que algunas bacterias nocivas, como podría ser ántrax o la peste, podrían haberse escapado y estar afectando a la población local.
0: Un ejemplo de las obras del ser humano en este planeta, y no es el único, ¿verdad, Miriam?
1: No, la verdad es que yo creo que esta tragedia medioambiental tendría que hacernos reflexionar, ¿no? Es decir, no se puede explotar el planeta de la manera que lo hacemos, ¿no? Si seguimos insistiendo en abusar de los recursos que tiene nuestro planeta, al final, o sea, terminaremos todos fatal, ¿no? Es decir, esta decadencia debería servir, incluso yo creo que de lección para lugares como el Mar Muerto, que va por el mismo camino. Allí el mar retrocede 1 metro cada año.
0: Con el Mar Muerto, el Mar Menor en nuestro país, algunos ríos nuestros, increíble. Pues ya este sitio no te acompaño, ¿vale, Miriam?
1: Vale.
0: Sabes que otro sí voy contigo, pero este no lo perdemos. Forma de contacto.
1: Este no te llama, ¿eh?
0: No me llama. Forma de contacto contigo si quieren saber más de ese libro que tienes, Turismo Dark 2, y del resto de tus cosas.
1: Claro, pues mira, me podéis localizar en Instagram, podéis simplemente buscarme como Dark Lady BCN de Barcelona. Dark Lady BCN.
0: Que sigamos disfrutando de tu compañía y que sigas disfrutando de estar en el Espacio en Blanco.
1: Claro que sí, un placer, como siempre.
0: Un besito grande, hasta prontito.
1: Un abrazo.
0: Adiós.
2: ¿Qué pasa? ¿Qué hora es?
3: Las 2:00.
2: ¿Dónde estamos? ¿Qué le pasa a la radio?
3: En medio del bosque. Y la radio no va.
2: ¿Qué es esa luz? ¿Un accidente?
3: No tengo ni idea. Pero es enorme.
2: ¿No podemos pasar? Se te ha calado el coche.
3: No, se ha parado solo.
2: ¿Qué le pasa?
3: No sé, no responde.
2: Mira, parece que hay tres personas en la cuneta.
3: Voy a salir.
2: ¡Espera, espera! ¡No son personas!
3: ¡Corre, sal del coche! ¡Vienen hacia aquí! ¡Hacia los árboles! ¡Corre hacia los árboles! ¡Vamos, corre!
2: ¡Nos están persiguiendo!
3: ¡Detrás de los arbustos! ¡Vamos!
2: ¿Para ser humanos?
3: ¿Pero cómo nos hemos metido en esto? Una luz enorme nos cierra la carretera. El coche no arranca. Nos persiguen tres seres que no parecen humanos y estamos escondidos detrás de unos arbustos mientras nos vigilan. Esto es surrealista.
2: ¿Cuánto deben medir?
3: Pues están pasando al lado del coche y mide casi 2 metros de alto.
2: ¡Le sacan más de medio metro!
3: Se están marchando. Parece que van hacia ese claro del bosque.
2: Sí, se están agachando. Están buscando algo en el terreno.
3: Parece que sacan algo de la tierra.
2: Son como objetos cilíndricos enterrados.
3: Si estaban enterrados, es que ya vinieron antes a enterrarlo. ¡Ay! ¡Cuidado, agárrate!
2: ¡Oh, no! ¡Vuelven a mirar hacia aquí!
3: ¡No agarro!
2: ¡Se ha levantado!
3: ¡Agáchate!
2: No siguen mirando.
3: No. Están volviendo hacia la carretera.
2: Van en dirección a la luz. Se están metiendo por detrás.
3: Está cambiando de color como a rojo.
2: Ilumina todo el bosque.
3: Se está elevando.
2: No hace ruido.
3: Ahora cambia a blanco. Ha pasado por encima de nosotros.
2: Vamos, vamos al coche.
3: Vamos, súbete.
2: Arrancará.
3: A la primera.
2: ¡Corre! ¡Vámonos antes de que vuelva!
3: Madre mía. ¿A quién le vamos a contar esto?
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0: Termina nuestra primera hora. Hemos de hacer una pausa obligada. Llega la actualidad. Tras las noticias de las 3, las 2 en Canarias, regresamos. Hay muchos más enigmas esperando. Vamos a ir a cuevas, os queremos mostrar una pirámide. Y las redes sociales, nuestras redes están abiertas. Eblanco Radio en Face, Twitter, Instagram. Esperando vuestras comunicaciones.
6: Los próximos minutos nos van a conducir hasta las cuevas. Ese territorio ignoto, misterioso, que fue cobijo y lugar sagrado para las culturas ancestrales. El interior de la Tierra sirvió a nuestros antepasados para trascender a niveles que hoy desconocemos. En compañía de una nueva invitada al programa, hoy nos atrevemos a explorarlos.
0: ¿Cuántas veces o en qué? ¿Cuántas veces has estado en una cueva? Te pregunto.
7: Pues no las he contado, pero unas cuantas ya.
0: Sí. ¿Todas en España?
7: Sí, todas en España. Todas en España. No he tenido la oportunidad de ver las francesas, por ejemplo, que son impresionantes. Pero sí, todas han sido aquí en España, tanto en el norte como en el sur.
0: Una vez se sorprende por las cosas que pasan en el espacio en blanco. De repente nos llega un trabajo que se llama La Cueva y una dedicatoria que dice, porque tú sabes entender. Y de repente pues hemos tenido que invitar a esta persona, la autora de este trabajo que se llama La Cueva, Cristina Díaz. Buenas noches, Cristina.
7: Hola, buenas noches, Miguel.
0: Psicóloga, escritora, y da la sensación cuando... Porque es una novela, pero una novela, yo no sé cómo llamarla, una novela histórica, como si te hubieras conectado con algo y los antepasados te hubieran dictado algo y has tenido que transcribirlo para la gente de nuestros días. ¿Va por ahí la cosa o lo has sentido así?
7: A nivel privado te digo, o en secreto te digo que sí, la verdad es que esa es la sensación. Pero luego tiene mucho trabajo detrás, de documentación, de investigación. Y bueno, si bien la historia, la trama de la historia, yo mismamente me sorprendo de dónde puede haber salido. Y los personajes y demás, pero bueno, eso supongo que a muchos escritores les pasa exactamente lo mismo. Es un proceso bastante bonito y bastante mágico, pero sí que hay muchísima investigación, porque el libro no es un paseo por la prehistoria sin más, sino que he intentado también dar a conocer todas esas esos estilos de vida que existían, todos los conocimientos que tenían, porque es una época bastante denostada y bastante desconocida. Entonces me da mucha pena que no se reconozca lo grandísimos que eran para sobrevivir en ese medio con nada. Y bueno, pues era un poco todo, ¿no? Quería aprovecharlo y investigué bastante, porque es una afición que siempre he tenido, la prehistoria. Y bueno, el resultado está aquí. Todo lo que aparece en la cueva, localizaciones, estilo de vida, herramientas, objetos, todo es real. Y aunque está localizada en Cantabria, en unos cuantos valles de Cantabria, se nombran otros lugares de la península ibérica, se nombran otros lugares donde existe toda esta cultura increíble que era la magdaleniense, la última del Paleolítico Superior. Y bueno, pues de alguna manera intenta describir un modo de vida que existió, un mundo que se ha olvidado y que se ha perdido para siempre.
0: Pero nosotros somos sus descendientes.
7: Somos sus descendientes y aún somos ellos. Y eran personas como nosotros, que sentían como nosotros. No sabemos lo que pensaban, qué creencias tenían, qué les hacía vivir cada día. Pero desde luego no eran unos brutos que iban mal vestidos, etcétera, etcétera, como siempre se nos ha mostrado.
0: Pues nos vamos 14.500 años atrás. Media Europa estaba congelada porque estaba... ¿Era una glaciación, un periodo de glaciación o estaba pasando el periodo de glaciación?
7: Sí, eran los últimos coletazos ya de la última glaciación. Uh-huh. Y nosotros imaginamos siempre la glaciación como un mundo helado y siempre permanente, con las mismas temperaturas, pero en realidad hubo en este momento varios altibajos de temperaturas que probablemente los pobladores de un periodo concreto, de una generación, no se daban cuenta de estos cambios, pero sí que estaban existiendo. Entonces, en el momento en el que sucede la trama de esta novela, sí que hay unos periodos más cálidos dentro de la misma glaciación, o sea, no es como ahora, pero sí había un periodo un poquito más cálido. Y por culpa de ese periodo cálido, pues empiezan a suceder unas cuantas cosas que bueno, pues que ellos interpretan como pueden e intentan adaptarse al mundo nuevo que se está abriendo ante esos cambios del clima.
0: Ya, yo no voy a hablar de la novela, voy a hablar de lo que hay dentro de la novela. Uh-huh. ¿Cuándo surgen los mitos? Hablas de la creación de los mitos. Quizá antes de entrar en la cueva, luego hablaremos de cuevas, cuando de repente se descubría el fuego y se sentaban alrededor de una hoguera por la noche y había el anciano que contaba sus aventuras. Esa era la manera de transmitir la sabiduría.
7: Exacto. No se sabe cuándo empezaron los mitos. Yo no creo que nosotros, nuestra especie, el Homo sapiens sapiens, fuera el único que contara sus historias y todos sus mitos, para entender el mundo en el que vivían, para entenderse ellos en ese mundo. Yo creo que puede venir desde antes, desde que empezó el lenguaje, como fuera ese lenguaje, de una manera más rudimentaria o no. Somos homo narrator, es decir, que necesitamos contarnos historias, transmitirnos información, y por eso estamos aquí también. Si no existiera esa comunicación entre los seres humanos, pues no podríamos decirnos cosas básicas para la supervivencia, por ejemplo, o simplemente para entender dónde estamos, lo que hacemos, lo que somos, los animales que nos rodean. Entonces, es un pegamento social muy importante que nos hace sobrevivir las historias.
0: Hay una frase que dice aquí: las historias nos unen como especie, como pueblo, como familia, y nos dan alas para mirar al futuro. Qué bonito. Lo vamos a dejar para casi el final. ¿Estás más tranquila ya? Estaba muy nerviosa al principio.
7: No, bien, bien.
0: ¿Estás más tranquila? Vale. Cultura magdaleniense. ¿Basas un poco todo el desarrollo de la cueva en esa cultura. ¿Cómo eran? ¿Qué hacían? ¿Cómo vivían? Ahí si lo cuentas en la novela. ¿Cómo eran? ¿Cómo vestían?
7: Pues vestían muy bien, porque tenían que abrigarse bastante bien y confeccionar una serie de prendas idóneas para abrigarse en este periodo tan frío. Usaban agujas, y agujas muy bien elaboradas, pero no solo en este periodo, ya desde hacía muchos miles de años ya se adaptaron muy bien a todo este entorno. Entonces pues se fabricaban ropa pues para el invierno con pieles, pero bien bien cosidas,
0: bien tejidas, sí.
7: Entonces, y calzado, etcétera, etcétera, o sea, no eran vestimentas que burdas.
0: Sí, cerrapastrosas, como queremos,
7: no,
0: que eran, ¿no?
7: No, no, al contrario, entonces, y adaptadas al verano o al invierno, dependiendo pues de las temperaturas, pues tenían unas prendas u otras más finas.
0: Vale, piel oscura.
7: Sí.
0: ¿Por qué?
7: Las últimas investigaciones que se han realizado sobre el ADN de individuos que se han encontrado de estas épocas y en varios puntos, tanto de España como de Europa, todos tenían la piel oscura. No sabemos cómo lo podemos definir, piel oscura, pero no eran blancos como somos tú y yo, sino bastante más oscuros.
0: ¿Quizá por el sol o las condiciones de vida que tenían, no? ¿A la intemperie todo el tiempo?
7: No, somos una especie africana.
0: Sí.
7: Entonces, y nos hemos ido moviendo por todo el planeta. Y es muy lógico que los primeros pobladores de Europa que llegaron, pues fueran de piel oscura.
0: Vale, el papel de la mujer. ¿Era importante la mujer en aquella sociedad?
7: Sí, claro. Era
0: la dadora de vida, ¿no? Supongo.
7: Dadora de vida, compañero. Bueno, los dos, hombre y mujer, lógicamente, son compañeros en la vida, en el proceso del progreso de unos y otros. Y son indispensables, claro. Pero a partes iguales. Yo no sé realmente. Hay estudios que hablan específicamente del papel de la mujer. Yo, pues bueno, dentro de lo que se tiene de evidencias, pues lógicamente la mujer tenía un papel bastante importante, igual que el hombre.
0: No quería entrar en la cueva, pero es curioso porque en muchas cuevas hay manos y son manos de mujer, con lo cual debería ser importante que la mujer llegara allí y pusiera sus manos, ¿no?
7: Sí, claro.
0: ¿Chamanes? ¿Había chamanes? ¿Cómo era la jerarquía? ¿Había jerarquías dentro de la tribu? Estamos dando una pincelada de cómo eran y luego nos metemos en la cueva.
7: Queremos creer que sí, que existían lo que hoy llamamos chamanes, como personas sabias, personas que sabían sobre más que los demás en cuanto a la curación de enfermedades, y queremos pensar, actualmente conocemos muchas tribus donde existe esta figura, entonces podemos decir que en el pasado también, porque no, eran iguales, entonces eran personas que mantenían un contacto especial también con las divinidades que tuvieran, y siempre.
0: O sea, ya creían en lo trascendente, tenían divinidades.
7: Sí, creían en lo simbólico, y realizaban arte simbólico, lógicamente tendrían que tener pensamiento abstracto y quién sabe. ¿Quién sabe lo que? Eso es uno de los retos que yo he tenido que ahí ya ha sido más la imaginación y basándome en creencias de tribus actuales hasta que han llegado las que han llegado a nuestros días. Pero realmente, claro, ¿por qué no? Y siempre en beneficio de su comunidad. El chamán era una persona, no tenía por qué ser el jefe el que mandara, sino que, bueno, pues el jefe probablemente era el que mejor sabía hacer ciertas cosas. O,
0: pero no por su propio bien, sino por el bien de la comunidad.
7: Por el bien de la comunidad, exacto. Por el bien de la comunidad.
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0: Y con Cristina Díaz esta noche, acercándonos a la cueva. Hay una frase que pones en el libro de Matsuo Basso que dice: no tratemos de seguir las huellas de los antiguos, busquemos lo que ellos buscaban. Lo vamos a dejar también ahí porque quizá nos hayamos alejado mucho de todo eso. 14.500 años, de repente frío en media Europa, y hay una zona, tú lo llamas la zona franco-cantábrica, que es un sitio adecuado para vivir, y hay un desarrollo de muchas tribus o muchas pruebas de que eso estaba ahí en cuevas, ¿no? ¿Por qué?
7: Eran valles que estaban muy protegidos del frío, la zona franco-cantábrica, también toda, bueno, franco-cantábrica quiere decir que, bueno, toda la cultura llegaba hasta Francia, donde hay una cantidad de cuevas increíbles, pero también en el sur de España había, en Málaga, hay cuevas muy interesantes con un arte increíble. Entonces, pero justamente ahí, pues parece ser que hubo una serie de condiciones muy idóneas para, y lo que pasa es que las cuevas son muy buenas guardando cosas y secretos y vestigios. Entonces ellos seguramente se movían por mucho más territorio.

0: o desconocidas, increíbles,
1: sí.
0: además, ¿verdad?
1: Sí.
0: No solamente ahí, sino también en Asturias y en el sur de Francia también, pero sobre todo en Cantabria, ¿verdad?
1: Sí, en Cantabria hay una concentración porque hay mucha roca caliza propicia para la formación de cuevas y ellos aprovechaban las cuevas como refugio. Lógicamente tenían sus refugios que se fabricaban, no vivían dentro de la cueva, vivían en las entradas a lo mejor de la cueva o trabajaban allí o se refugiaban, pero realmente ellos se movían con refugios que se fabricaban, con pieles y con huesos y con, bueno, hay, de eso hay muchas pruebas en toda Europa.
0: ¿Y qué representaba? Vamos a la cueva ahora. ¿Qué representaba la cueva para ellos? ¿Qué era? Algunos dicen que el útero materno, la entrada al interior del mundo, del submundo, el Xibalba, que decían los pueblos prehispánicos, protección, porque los que han vivido, a ti te ha pasado experiencias en una cueva, lo primero que sientes es un miedo, ¿no? O casi terror, esa oscuridad que lleva a un individuo a meterse ahí, sin tener esos medios de iluminación que tenemos ahora, una antorchita hecha de hueso.
1: Eran bastante más inteligentes de lo que creemos y se adentraban muchísimo. Es increíble cuando visitas una de estas cuevas y te dicen, no, es que sigue, sigue, sigue. Y ahí hay grabados, ahí hay en lugares imposibles y se metían. Y sabían fabricarse muy bien sus lámparas
0: Decían que eran de tuétano,
1: de
0: hueso,
1: tuétano.
0: tuétano.
1: Sí, porque son las que más duran y no emiten humo. Las antorchas son un poco fugaces, ¿no? Entonces duran poco,
0: Sí.
1: dependiendo de qué estuvieran hechas. Pero realmente no sabemos por qué les atraía tanto el meterse dentro de una cueva. No sabemos si para ellos significaba algo sobrenatural. Siempre queremos creer que sí. No hay pruebas, pero es que no las vamos a poder tener porque es imposible saberlo. Pero cuando se entra en una cueva, en una cavidad de estas, y ves todos los vestigios que existen que han dejado, de gente que ha pasado por allí, de hombres, como has dicho, mujeres y también niños, te quedas asombrado. Ahí no solo era un lugar para meditar o para que un chamán entrara en trance, como se ha dicho en muchas teorías, también entraban a pasar el. O hacer ceremonias o no sabemos el qué, pero no era un lugar tan restringido como se piensa. Algo tenía que significar para ellos la cueva, no sabemos si bueno o malo. Yo creo que en muchas zonas sí es bueno y en otras me imagino que les daría bastante respeto.
0: ¿Tú has estado en muchas de esas cuevas en Cantabria? ¿Alguna que te haya llamado especialmente la atención? Además las reflejas en el libro.
1: Sí, en el libro salen bastantes. Mi favorita, todas me gustan, todas me encantan porque cada una tiene su personalidad y encuentras un signo que las define. Pero mi favorita, todo el mundo lo sabe, es el castillo.
0: El castillo.
1: Sí.
0: Las de la moneda se llama también, ¿no?
1: Sí, el castillo, bueno, está el monte del castillo que está en
0: Sí, que
1: en Puente Viesgo,
0: parece una pirámide,
1: parece
0: además.
1: una pirámide, es bastante sorprendente.
0: Sí.
1: Y dentro de en ese monte o montaña sagrada, ¿no? Que hay quien la llama montaña sagrada porque hay bastantes cavidades, algunas han descubierto recientemente incluso, pero hay una concentración increíble de pinturas, grabados y muy antiguos, de los más antiguos que existen en la humanidad.
0: Y entonces lo que más te gusta es esa.
1: Sí.
0: Vale. En alguna parte del libro dices también que cuando uno contempla esas pinturas te das cuenta de que esa gente no era lo que creemos de ellos, ¿no?
1: No.
0: Llegaron los griegos y parece que era el culmen del arte, pero ellos, esa gente, tenía algo muy especial, ¿no? Dices que era ver esas pinturas es nuestra alma en estado puro.
1: Sí. Son pinturas y representaciones muy simbólicas y cuando contemplas esas pinturas, estás en el mismo sitio donde el pintor o pintora las ejecutó. No estás, es como si estuvieras en el taller de Leonardo da Vinci, exactamente en el mismo sitio delante de la Gioconda, ¿no? Entonces, es sobrecogedor y ves realmente, y los expertos en arte que las han estudiado, bueno, pues que pueden incluso determinar si lo hizo una persona, qué tipo de persona, si la misma persona pintó en esta y en otra cueva.

0: Pues realmente ves que los trazos, la manera en que está hecho, la manera en que sintetizan la figura del animal y la postura o la actitud del animal, no eran cualquiera el que hacía algunas pinturas. Algunas sí, pero en otras cuevas, por ejemplo en Covalanas, en Ramales de la Victoria, ahí la persona que pintó las ciervas rojas, las famosas ciervas rojas, esa persona era un genio del arte. El trazo tan perfecto, o sea, es que realmente es muy difícil pintar eso.
1: Ya. Esa gente veía el mundo de una manera diferente a como lo vemos nosotros, ¿verdad?
0: Sí. Sí, porque dependiendo de la cultura, el medio en el que estés inmerso, pues lógicamente interpretas ese mundo que te rodea de otra manera distinta. Y claro que lo verían, porque ellos eran uno más en la naturaleza. Ellos estaban dentro del ámbito natural y los animales y las plantas, las montañas, todo era para ellos, estaban todos juntos, entonces formaban parte de ese todo. Pero posteriormente, con la llegada del Neolítico, el hombre se puso en la cúspide de la pirámide, de la jerarquía.
1: Creyéndose superior a todo lo demás.
0: Exacto, empezó a cultivar, empezó a dominar la naturaleza. Y estamos todavía en ese proceso. Bueno, ya estamos viendo los resultados.
1: ¿Qué resultados?
0: Pues que nos estamos cargando la naturaleza y todo lo que nosotros, y a nosotros mismos, porque nosotros somos naturaleza.
1: Y que seguramente al planeta no le importa mucho si esta especie humana se va al carajo, ¿no?
0: Pues no sabemos lo que va a suceder, pero desde luego uno de los objetivos de la novela es intentar reflexionar y darnos cuenta de todo lo que hemos perdido, de cómo éramos. E intenta ser un viaje al pasado y a la esencia de lo que somos en realidad, y que si queremos progresar y avanzar, no solo tenemos que tener en cuenta la tecnología, la economía, sino los indicadores de calidad de vida, de la salud mental. Y realmente no sé cómo estamos de salud mental, pero me parece que no muy bien.
1: Casi terminando, hablas de que el saber debe cristalizarse. Vivimos en una época en que acumulamos un montón de información o de saberes muy rápidos, los damos como buenos, y lo que hemos olvidado, que es un poco el resumen que quiero hacer ahora, es que ese saber que tenían la gente de antes necesita tiempo para cristalizarse, para que esté dentro de nosotros, para que llene, ¿no?
0: Sí, sí.
1: Y hemos perdido esa mirada que ellos tenían respecto al mundo, no lo sé por qué, pero yo cuando entro a una cueva me tienen que explicar lo que veo allí, pues yo no soy capaz de ver las cosas que ellos dicen. No tenemos la manera de mirar la vida, el mundo, la sociedad, la vida en general, como ellos tenían, ¿no? Hemos perdido muchas cosas en el camino.
0: Hemos perdido mucho y creo que en el mundo en el que vivimos tenemos que pararnos y ver hasta qué punto la tecnología y todos los avances que son tan buenos y nos traen tantas cosas buenas, a costa de cuánto, de qué otras cosas estamos perdiendo para tener esto otro. Entonces hay que volver un poco hacia atrás y mirar hacia atrás para saber quiénes somos en realidad, y no perder esos vínculos que nos unían a la naturaleza, a la familia, a la tribu, que a los amigos. Porque ahora tenemos muchos amigos, tenemos muchos likes en las redes sociales, pero no hay calidad. Y lo mismo con la información. Estamos brincando de una información a otra, pero no asentamos esa información, no reflexionamos. Y mucha gente me dice, es que es muy gorda la novela, o es, madre mía, qué tocho, vaya historia, qué tocho.
1: ¿Cuántas páginas? ¿500 sí. o 600?
0: Sí, vaya tocho, pero realmente la novela lo que pretende es que el lector o lectora realice un viaje, no solo al pasado, sino a su mismo interior, que es en lo que consiste este autodescubrimiento en la cueva. Volver a la infancia paleolítica que hemos tenido y a nuestra propia infancia y reflexionar qué somos, para qué estamos aquí, qué queremos conseguir, a dónde queremos llegar y a costa de qué. Entonces, es una novela profundamente psicológica también.
1: Cristina, por eso estás aquí. Por eso estás aquí. Hay una frase que dices, hay que apagar las luces del progreso para saber lo que somos en realidad. Qué bonito eso de apagar las luces del progreso.
0: Sí, no se trata de renunciar a nada nuevo, sino coger lo que somos, nuestra esencia, vaciarnos un poco de la mirada de las luces y los fuegos artificiales que nos proporciona el progreso y contemplarnos, hacer un ejercicio de contemplar lo que somos realmente, cómo vivían estas personas, qué valoraban estas personas, qué buscaban. Por eso esa frase del poeta...
1: Sí. La voy a repetir. Sí. No tratemos de seguir las huellas de los antiguos, busquemos lo que ellos buscaban. La voy a dejar, exacto, al principio para terminar con ella. Exacto. Decía Matsuo Baso.
0: Sí, es un poeta japonés.
1: Sí.
0: Y quiere decir que no hay que volver a la cueva tampoco, no hay que volver a modos de vida primitivos, sino con poder congeniar todo aquello que somos y que nos hace tan válidos como personas y poderlo compaginar con lo nuevo que viene para poder seguir caminando, pero todos juntos, no el progreso que sea para unos pocos y los otros pues que se queden atrás, sino que todos juntos como especie avancemos.

0: Espero, Cristina, que te hayas sentido a gusto estando aquí con nosotros en nuestra cueva.
1: Mucho.
0: Y espero también que algún día, si vas a alguna cueva, me lleves para... Yo he perdido un poco esa capacidad de ver que tenían ellos. Me encantaría poder recuperarla y ver con los ojos que ellos veían la naturaleza, la vida, a los congéneres en una cueva, en esa oscuridad iluminadora.
1: Seguro que puedes, y cualquiera puede conectar.
0: Déjame que haga un resumen de ese tocho, de ese trabajo tan increíble que has hecho. Es una novela llena de un montón de personajes y de aventuras, pero que refleja, yo creo que es una obra increíblemente poderosa para descubrir eso, lo que teníamos atrás y lo que hemos dejado atrás.
1: Exacto.
0: Una obra antropológica muy, muy, muy interesante. ¿Forma de contacto contigo si alguien quiere saber algo más de esa cueva o acompañarte a la cueva?
1: Pues me pueden encontrar en Facebook, en Twitter, en Cristina Díaz 909, en Instagram, Cristina Díaz guión bajo la cueva, y mi correo electrónico, lacueva-nuestrosorígenes@yahoo.com.
0: Ha sido un placer, espero que igual para ti, que hayas disfrutado estando con nosotros.
1: Encantada de estar aquí, muchas gracias.
0: Gracias a ti, hasta pronto.
2: Muy buenas noches, un gran saludo desde Phoenix, Arizona. Los escucho desde que estuve en Quito, Ecuador. Un excelente programa. Abrazos. Adiós.
0: Y ahora, en los próximos minutos, llega nuestro compañero Juan Gómez, que nos acompaña hasta otro lugar oscuro de nuestra geografía, donde incluso hay pirámides donde se escuchan voces. Ya veréis. Llega el tiempo de nuestro compañero, que creo que esta noche nos va a llevar a conocer algunas pirámides que están aquí en España. Juan Gómez, buenas noches, Juan.
3: Muy buenas noches, Miguel, un placer como siempre.
0: También para nosotros que estés aquí. Fíjate que yo he pasado montones de veces por ese sitio y nunca, o sea, es difícil darse cuenta de lo que hay, ¿no? Quizá porque uno va siempre despistado o vas pendiente de la carretera, ¿no? Pero no ves que, no te das cuenta que a la izquierda, creo que es a la izquierda, sí, de esa carretera que lleva hacia Cantabria, de repente hay una pirámide.
3: Así es, justamente en el puerto del Escudo, y es cierto lo que dices, porque hay muchísimas personas que incluso viven en Cantabria o en Burgos, que es precisamente la frontera entre ambas comunidades, donde se encuentra esta pirámide escalonada de 20 metros, nada más y nada menos, pero que es sorprendente que cuando pasas por allí, muchas personas ni siquiera advierten su presencia. Quizá porque no quieran ver este lugar de manera, vamos a decir, que voluntaria, porque ha sido y sigue siendo el epicentro de lo que dicen son sucesos sin explicación, aunque tiene una historia realmente tremenda que también hace que muchas personas digan que mejor no acercarse por allí porque es un lugar bañado absolutamente, Miguel, de sangre.
0: A mí me costó bastante, ya te digo, muchos viajes a Cantabria al darme cuenta de lo que estaba allí, parar y sentir, es un lugar desolador, ¿verdad? Estar en una montañita allí, en ese puerto ya casi arriba, o no sé si está arriba del todo el puerto del Escudo, y es un lugar muy desolador.
3: Pues prácticamente está en el alto del puerto del Escudo, y sí, es un lugar que... por donde no para nadie, solo se pasa en coche, nada más. No hay viviendas, no hay ninguna población cercana que podamos definir este lugar como una zona pues en donde se pueda parar de manera habitual, para nada, ¿no? Parece que ha querido ser olvidado este enclave, y no es para menos en algunas circunstancias, ¿no? Sin embargo, hay que decir que este lugar tiene historia, y ahora mismo se está intentando recuperar lo que se denomina esa memoria histórica, precisamente haciendo valer el simbolismo que tiene, que es realmente profundo. Si quieres, hablamos un poquito de la historia de esta pirámide que fue creada.
0: Cuéntanos la historia de la pirámide.
3: Te cuento la historia. La historia viene de precisamente de la Guerra Civil, ¿no? Fíjate, vamos a ponernos en contexto en nuestra particular máquina del tiempo. Desde el día 14 al 16 de agosto de 1937 se produce la llamada la Batalla del Escudo. En Italia sería conocida como la Batalla de Santander. Se produce una feroz, como digo, batalla, donde hay gran cantidad de muertos en uno y otro bando. Tantos que ni siquiera se sabe el número exacto, solo se sabe una cantidad que es la de 372 que pertenecen o pertenecían a la división Littorio italiana que participó en esa contienda. Bueno, esta zona se marca precisamente por este mismo suceso. Y cuando termina la guerra civil en el año 1939, se crea esta pirámide escalonada para ser utilizada como mausoleo y para que se metan en su interior los cuerpos de los 360 soldados y los 12 oficiales que estarían enterrados en su cripta. A partir de ese momento, dicen, se produce ya la primera de las situaciones malditas que incluyen precisamente este lugar, porque fíjate, los italianos llamaron, como digo, la Batalla de Santander. Fue descrita por la prensa como una gran batalla, pero aquí empieza la maldición, porque desde Italia hubo un periodista llamado Indro Montanelli que fue muy conocido y tiene, bueno, vamos a decir que sus artículos siempre provocaban diferentes reacciones, ¿no? Pues este hombre en un artículo despreció la contienda diciendo que, bueno, que no había sido para nada una contienda terrible, ni mucho menos. Y fíjate, Mussolini lo eliminó del registro de periodistas por el artículo sobre la batalla, considerándolo ofensivo. Le quitaron el carné del partido. Se tuvo que refugiar a Suiza. A su regreso, durante la Segunda Guerra Mundial, fue atrapado por los alemanes y condenado a muerte, en quien finalmente se libró, ¿no? Y, por último, fue víctima de un atentado en donde le dispararon 4 tiros, alcanzándole 2 de ellos en las piernas. Este, dicen que fue el inicio de la maldición de esta pirámide y de todo aquello que estaba a su alrededor.
0: Ahí comienza, dices, la maldición. 372, 360 soldados y 12 oficiales, ¿los entierran a todos allí?
3: No exactamente. A los 360 soldados les entierran alrededor de la pirámide. Solo son a los 12 oficiales a los que meten en el interior de la cripta. Muchas personas creen, porque cuando uno entra en la pirámide se encuentra una especie de celda.
0: Nichos, ¿verdad?
3: Como nichos, efectivamente. Sí. Y muchos pensaron que, fíjate esto, qué tremendo, que se habían troceado los cuerpos de los italianos para poder meterlos en esos nichos, que son tan pequeños que no entran ni un solo cuerpo. Se dejaron los cadáveres en el exterior de la pirámide. Y luego podemos hablar de ello quizá como respuesta a los sucesos que ocurrieron después.
0: Vale, yo cuando he estado por allí, ¿no se ven tumbas alrededor de la pirámide o es que mira
3: mal? Hubo tumbas. De hecho, hay fotografías, hay una extensa hemeroteca al respecto, en donde se ve la pirámide y se ven cruces alrededor de los italianos. Lo que estos nichos estaban ofreciendo era la identificación de cuál era la tumba donde se encontraba el italiano correspondiente, ¿no? El soldado correspondiente. Los familiares llegaban allí, veían en el nicho el nombre y el número de tumba y luego salían de ese mausoleo para hacer su correspondiente homenaje o lo que tuvieran a bien ya en la tumba que estaba en el exterior, fuera de la pirámide.
0: ¿Y se los han llevado ya sus cadáveres o repatriaron?
3: Sí, lo repatriaron al Sagrado Corazón de Zaragoza. Allí se encuentra precisamente una placa donde indica los 372 soldados que mueren, ¿no?, en esa batalla del Puerto del Escudo. Lo que ocurre es que aquí hay una doble tragedia, Miguel, que desde luego marca este lugar de manera fehaciente, y es precisamente por la cual el gobierno italiano decide exhumar todos esos cadáveres y llevarlos a este Sagrado Corazón de Zaragoza. Y es que en mayo de 1971, varios de los supervivientes de esa batalla, ya hablamos de varias décadas después, llegan a ese lugar para hacer un homenaje. Vienen desde Italia, llegan a Madrid. De Madrid, efectivamente, tal como decías, suben al Puerto del Escudo, se encuentran la pirámide a la izquierda y hacen un homenaje. El problema fue al bajar. Un autobús, pues de esa época, los frenos fallan y en ese descenso, que es uno de los puntos negros que existen en nuestro país, en una de las curvas se sale precisamente y cae por una barranquera, por un barranco, acabando con la vida, fíjate, de 11 personas. Algunos de ellos, y esto parece una especie de extraño resorte del destino, Miguel, muchos de ellos habían sobrevivido a las bombas, a la guerra, a las balas, a la sangre de ese lugar, y varias décadas después regresan a ese mismo punto y acaban muriendo en ese accidente, como te digo, como un resorte, como una maldición que les aguardaba en ese lugar, Miguel.
0: Qué extrañas cosas ocurren a veces en la vida. Los oficiales no estaban enterrados en la parte de abajo de la pirámide,
3: Así es, en una cripta. Ellos estaban, ya sabes que incluso en la guerra siempre hay distinciones. Estaban los soldados enterrados en el exterior, como te digo, y como bien comentabas, en esos pequeños nichos se marcaba en la tumba en donde se encontraban, pero los oficiales estaban enterrados en la cripta, los 12 en concreto, en sus ataúdes. De hecho, hasta hace relativamente pocos años, fíjate, todavía permanecían los ataúdes, las maderas de donde que contuvieron los cuerpos prácticamente intactos, ¿no? Se sacaron, vamos a decir que de manera muy atropellada, se rompieron las pequeñas lápidas que marcaban los nichos y también se extrajeron los cadáveres de los 12 oficiales, o los restos más bien ya de los 12 oficiales, de manera muy apresurada. Muchos se preguntaron por qué se hizo así. Bueno, pues hay quien afirma que desde entonces se producen fenómenos extraños en ese mismo lugar. Así que muchas personas han ido en búsqueda de esos fenómenos. Van con sus grabadoras, tú lo conoces muy bien, cuando hay lugares como estos, muchas personas encienden sus grabadoras, en este caso móviles, y ponen a grabar a ver qué es lo que sucede. Y eso dio resultado, Miguel.
0: Suceden cosas raras. Déjame que te diga antes algo. Quizás sacaron esos cadáveres de los que estaban en la cripta rápidamente porque sentían que allá abajo había movimientos extraños, misteriosos.
3: Es que pudiera ser. De hecho, fíjate, voy a adelantarme a lo que quizá pueda dar explicación, no sé, a todas estas cosas que lo hemos visto también en el cine incluso, pero que parece una especie de paradigma del misterio. No tenemos ni una sola fotografía, no tenemos nada de documentación que nos indique claramente que los cadáveres que estaban alrededor de la pirámide se hubieran exhumado realmente, lo cual nos parece indicar, porque tendríamos que estar hablando de una fotografía con 360 agujeros alrededor de la pirámide que habrían sido consecuencia de esa exhumación. Sin embargo, no tenemos nada de eso. Así que hay quien aventura que los cuerpos de esos soldados todavía permanecen y solo, Miguel, retiraron las cruces.
0: Como la película Poltergeist, y por eso están pasando cosas raras.
3: Eso es lo que dice Miguel.
0: Y se producen fenómenos extraños, tú lo has podido vivir, y creo que nos has traído esas voces del más allá, algunas psicofonías.
3: Así es, un par de psicofonías que una persona que fue allí simplemente para grabar su experiencia, él iba haciendo de improvisado cronista mientras caminaba por el interior de ese mausoleo, pisando los restos de los nichos, de las lápidas, si es que se puede denominar así, ¿no? Y ese sonido que es realmente, bueno, escalofriante en algunos casos. Bueno, pues entre medias de su crónica y esos sonidos, esas pisadas, aparecieron dos voces. Una de ellas, vamos a escuchar la primera, parece decir, atrápalo. Lo escuchamos.
0: Lo escuchamos. Se entiende bastante bien. ¿Fue grabada dentro de la pirámide?
3: Fue grabada en el interior de esa misma pirámide, en donde se encuentran esos nichos que parece una auténtica colmena de 360 huecos pequeños, pequeños huecos, donde dicen algunos que fueron enterrados, aunque nunca fue tal caso.
0: Vale, déjame que lo volvamos a escuchar a esa voz extraña que dice, atrápalo. No es la única, hay muchas pruebas de que, bueno, se han hecho muchas pruebas y han salido muchas voces extrañas y creo que otras cosas que nos vas a contar. Y hay una segunda que nos has traído que dice...
3: Dice, además, claramente, porque siempre ya sabes que en las psicofonías, bueno, pues a veces hay cierta confusión a la hora de escuchar. No sabemos muy bien si lo que nos dicen que dice es realmente lo que dicen. No sé si me acabo de explicar correcta, pero aquí, en este caso, no hay duda. Una voz que dice Silvia.
0: Además es una voz así como quejumbrosa, ¿eh?
3: Una voz quejumbrosa, cavernosa, nos recuerda a las quizá más escalofriantes psicofonías que muchas veces se toman, ¿no? Pero precisamente en este lugar, y además tú has mencionado algo que es realmente interesante, es un páramo, es un lugar donde no va y no hay nadie. Es decir, si hubiera alguna persona por allí, se ve prácticamente al instante. Sí. Y este hombre, el que recibe, el que recoge estas voces tan extrañas, juraba y perjuraba que solo estaba él en el interior de esa pirámide.
0: Déjame que volvamos a escuchar esa voz.

0: Pero no solo pasan esos fenómenos, ¿no? Yo creo que, no sé si te pasó a ti, que te agredieron estando dentro de la pirámide, te pasa por meterte donde no debes, ya sabes lo que te ocurre cuando eres malo.
1: Bueno, a mí afortunadamente no, y eso que yo he estado en ese lugar durante, bueno, en muchas ocasiones y durante mucho tiempo, ¿no? Pero es cierto que sí le ha ocurrido a otros investigadores, y fíjate, en este caso nombres y apellidos. Te voy a decir el nombre de Salvador Rebollo y de Bruno Rodríguez, que son dos investigadores de Avilés, en Asturias. Ellos conocen toda esta historia y quieren hacer una crónica de misterio, una crónica también hablando de los sucesos, ya no solo extraños que pudiera haber allí, sino los acontecimientos históricos. Y lo que decía Salvador es que dentro de la pirámide él no se atreve a entrar en la cripta, que está justamente debajo, donde se encuentra esa gran cantidad de nichos, y él nota lo primero algo que parece que le toca en la espalda, y esa presión se convierte en lo que él dice sentir como una especie de arañazo, una agresión de algo invisible. Su compañero Bruno, que está fuera de la pirámide, no sabe lo que está ocurriendo, y Salvador sale a toda velocidad de la pirámide con una palidez absoluta. Bruno le pregunta: ¿qué te ha ocurrido? Y Salvador, y esto me lo comentó él, palabras textuales, le dijo a su compañero: si te lo cuento, jamás me creerás.
0: ¿Y no lo contó, Juan?
1: Lo contó, se lo contó al compañero. Fue la primera reacción que él tuvo, y después, de hecho, evidentemente, luego nos lo contó a nosotros. Ellos también recogieron algunas, vamos a decir que, psicofonías o estas voces tan extrañas que desde luego forman parte del misterio de este lugar, que, como digo, además, curiosamente, es un enclave en donde todavía se pueden encontrar artefactos, objetos personales de los soldados que murieron en esas fechas del año 1937. De hecho, el lugar está prohibido, como diría en Rennes-le-Château, excavar en esa zona para buscar artefactos. De hecho, por una razón muy lógica, y es de seguridad. Hace muy poquito se encontraba una cabeza detonante de un misil de la Guerra Civil, y se tuvo que acordonar la zona, llegó la Guardia Civil, se tuvo que retirar el artefacto, pero se encuentran, y hay gente que se salta la norma y encuentra casquillos de bala, incluso monedas y artefactos, como digo, personales de esos soldados que quizá sigan enterrados en ese lugar, Miguel.
0: Por si acaso no os acerquéis mucho a esa pirámide escalonada que está en el Puerto del Escudo. Gracias. Seguimos esperando que sigas contándonos historias. ¿Forma de contacto contigo?
1: Pues como siempre, a través de Facebook, mi perfil Juan Gómez Ruiz, y a través del email del programa juangomez@gmail.com.
0: Gracias, como siempre, espero verte prontito.
1: Un verdadero placer, nos encontramos pronto, Miguel.
0: Un abrazo fuerte.
1: Igualmente.
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3: Nosotras barajamos la idea de 300, pero también es verdad que, como el catálogo de causas que pasaban por la brujería era tan variado, pues a lo mejor hay personas que piensan, estudiosos, que consideran que algunas de las que nosotras catalogamos como causas de brujería, pues no lo eran, porque es verdad que es que estaban desde la que rayaba el luteranismo a la que era divina en su pueblo, a problemas conyugales o familiares entre suegras y yernos, como investigamos en el siglo XVII en el caso de un municipio de Cuenca, Sisante. Y lo que está claro es que en Centro Europa, que la religión imperante desde la Reforma era protestante, perecieron 25.000 personas en la hoguera, y en la península ibérica unas 300, la península ibérica teniendo en cuenta solo España. Pero había morbo en esos autos de fe. Lo vemos en el cuadro de Ricci, donde están sentados en el siglo XVII pues los que mandaban en la sociedad del momento desde el punto de vista político y religioso, en puestos de preferencia la realeza y la nobleza, pero hasta en los tejados de las plazas mayores se agolpaba gente. El día que había auto de fe llegaban los mercaderes con los souvenirs con los rosarios, con las estampas, hacer negocio. La gente alquilaba balcones, ventanas, pero también tejados, para que estuvieran con sombrillas viendo cómo se aplicaba la condena. Cuando entraba el estandarte de la Cruz Verde de la Inquisición, todo el mundo en silencio, y lo que se oían eran los gritos de los condenados. ¿Cómo puede ser que la Iglesia estuviera entregando al brazo secular, es decir, al poder político del momento, a personas a las que se estaba condenando a muerte, sabiendo que hay un quinto mandamiento de la ley de Dios, que es el que dice no matarás, y se los estaba matando, aunque antes se les daba a los reos la posibilidad de confesarse en capillas habilitadas específicamente al lado del recinto? 30.000 espectadores estuvieron como público en noviembre de 1610 en el auto de fe de Logroño, mirando a las brujas y a los brujos de Zugarramurdi a ver si ardían.
4: Y bueno, pues recojo las experiencias, la historia del lugar, en primer lugar, la historia de este hotel y sobre todo de los misteriosos fenómenos que allí ocurren, porque siguen ocurriendo esos misteriosos fenómenos. Es un hotel en el que supuestamente la persona que provoca todos estos fenómenos es la antigua dueña de aquellas tierras, de aquellos terrenos, y sobre todo de este edificio, que fue una antigua casa prioral de la Orden de los Caballeros Hospitalarios de San Juan de Jerusalén. Con los años acabó transformándose en un hotel, y la dueña de esos terrenos, bueno, pues es la que, a través de, bueno, pues una promesa por herencias, parece ser que no cumplieron su voluntad, y es lo que haya podido propiciar que se haya quedado en este lugar custodiando lo que un día fue su propiedad. Y a raíz de ahí, bueno, pues empiezan a ocurrir cosas extrañas, y se recogen testimonios de personas que trabajan, que han trabajado, incluso de huéspedes que han visitado el hotel. Es una historia que yo creo que tiene todavía mucho recorrido, pero a la que, bueno, pues hay que esperar a que, bueno, se nos dé un permiso para intentar ir un poquito más allá y ver si se puede rascar algo más.
5: Yo creo que debajo están las partículas subatómicas. O sea, en mi opinión, lo que hay son partículas subatómicas, lo que le llaman tema cuántico, que todavía no hemos descubierto, y que son la causa del misterio de la telepatía, de la telequinesia, de la premonición, de sueños premonitorios, porque yo creo que ese tipo de sustancia neurológica no descubierta todavía es la que hace que nuestro cerebro esté conectado con el universo y con otros cerebros. Y ahí tiene que haber una red, igual que te explicaba antes, la red neuronal bioquímica, híbrida y eléctrica. Estoy seguro que, en mi opinión, las partículas cuánticas de tipos no microscópicos, sino mucho más, son las que llevan el control de muchas cosas en nuestro cerebro y hace que estemos conectados con otros cerebros, que al fin y al cabo, para mí, el universo es un multicerebro, conectado de manera que ahora mismo todavía no entendemos. Y eso explicaría muchísimos misterios de cosas que nos pasan. Por ejemplo, lo de la Ouija. La Ouija, para mí, es un misterio impresionante. Yo no sé cómo la gente ve eso y se queda con que no ha pasado nada. Ahí pasan unas cosas que son impresionantes. Yo no sé la causa, pero hay que investigar por qué pasa eso. Porque no hay gente que habrá truco, pero yo lo he hecho sin truco, ¿eh? Y han pasado cosas espectaculares.
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6: Esta semana, junto a nuestro invitado, nos vamos a enfrentar a los fantasmas más temibles de la historia. El fantasma del niño nos aterra e incomoda. Nos susurra, con su cuerpecito pálido bajo la luz de la luna, que él ha muerto a deshora y que, por tanto, tampoco existe la certeza de un mañana para nosotros. Un niño que camina, pálido, por una carretera solitaria. Una figura de pequeña estatura que juega en el largo pasillo de un hotel. Un bebé que se aparece llorando a las puertas de un cementerio en el bosque. Son los inocentes, los fantasmas más temidos de la historia. Miles de personas en todo el mundo se han encontrado con ellos. El miedo que provocan no se parece a ningún otro. Quizás porque el fantasma de un niño es un espejo en el que se refleja nuestra propia fugacidad. De fantasmas, de niños aterradores, vamos a hablaros ahora y lo haremos con un especial invitado que los ha investigado en primera persona. Después viajaremos por la historia para descubrir que una de las reinas más conocidas de España no estaba loca. A prepararse. Emociones fuertes esperan esta noche. Y solo nos faltas tú para vivirlas.

0: Ahí está un avance de los temas, alguno de ellos muy, muy inquietante. Y para tratarlo, vamos a presentar a nuestro invitado especial de la noche. Un compañero, periodista, miembro del equipo de Cuarto Milenio, Javier Pérez Campos. Buenas noches, Javier.
1: Hola, Miguel, ¿qué tal? Buenas noches.
0: Tú no aprendes, ¿eh? ¿Cómo te gusta meterte en... no es meter miedo, pero meterte en los temas esos más... que ponen los pelos de punta, ¿eh?
1: Bueno, esta vez, fíjate, ya hemos contado unos cuantos misterios aquí en Espacio en Blanco, que siempre es una maravilla y un lujo, porque uno no viene solo a contar historias, ¿no? Viene a meterse en un ambiente donde se produce la magia, ¿no? Y es la magia de las emociones. Y ese es en el fondo también lo que yo pretendo con mis libros, ¿no? Las emociones son lo que nos hacen vivir, lo que nos hace sentir, lo que nos hace estar alerta, estar vivos. Y en esta ocasión lo hacemos con, yo digo que es el tipo de fantasma o el fantasma que más aterroriza, sí, a la historia, ¿no? Al hombre a lo largo de la historia, que es el fantasma del niño.
0: Déjame que diga, recuerdo alguno de los libros. Te digo que lo logras, eso de inquietarnos y de hacer que salgan las emociones. Los enigmas del apocalipsis maya, En busca de lo imposible, Los ecos de la tragedia, Están aquí, son otros, Los guardianes, Los intrusos, y ahora tu último trabajo, Inmaturi, Los inocentes. ¿Por qué los niños?, te pregunto, Javier.
1: Bueno, todo surge como en torno a una gran pregunta, ¿no? Que es, ¿por qué nos da tanto miedo el fantasma de un niño? Yo creo que todos los oyentes en este momento, en todas las situaciones en las que nos estén escuchando, ¿no? Alguno en la cama, en el coche, en el podcast, incluso después, pero estarán ya pensando en fantasmas de niños de la cultura, ¿no? Esas gemelas que se dan la mano en El resplandor al final de un pasillo, ese niño que tira la pelota en el final de la escalera, el pequeño que ha muerto, ¿no?, por la caída de un obús en el espinazo del diablo y regresa, casi como una especie de condena reiterativa. Y claro, de todo eso surge la gran pregunta, que es, ¿por qué nos produce tanto miedo especialmente el fantasma del niño? Y yo hago un viaje en Inmaturi, en este libro que acabamos de publicar en Planeta, digamos que a través de la historia, desde hace miles de años, para demostrar que el fantasma del niño ha sido siempre el más temido, para ver cómo todas las culturas se han protegido de su retorno y para conocer los casos actuales de personas que hoy en día afirman haberse encontrado con ellos, ¿no?
0: Eso es parte de lo que os vamos a contar esta noche. Ya veréis qué inquietante, y quizás sepamos por qué dan tanto miedo a los niños. Me recordaban, Javier, que aquí tenemos un niño en un baño, Aldo Linares, a quien bien conocemos los dos, ha venido alguna vez al programa, y hay un baño aquí en Radio Televisión donde hay un niño que juega la pelota. Quizás tengas que venir a contar la historia, ¿vale?
1: Bueno, tenemos que hacerlo, claro, y meter un micrófono ahí, Miguel, hay que meter un micrófono.
0: Sí. O si no, te dejamos aislado, como haces de vez en cuando en el programa, y te quedas ahí un ratito para ver qué pasa. Este es nuestro invitado. Nos vamos con algunas de las películas que ha dicho tratar temas de esos que dan algo de miedo.
2: Algunas de las películas de la historia han hablado de ellos. Su pequeña figura nos inquieta profundamente. Este es un ejemplo.
3: Eres la niña que mató el carro del carbón.
4: ¡No!
3: Eres la niña que mató el carro del carbón.
4: ¡No!
3: Estamos aquí para ayudarte. ¿Cómo te llamas?
5: Esa casa no debe ser habitada. Nadie ha podido vivir en ella. Esa casa no debe ser habitada. Esa casa no debe ser habitada. No quiere que la habite nadie.
3: ¿Cómo te llamas?
4: Joseph.
3: Has muerto en esta casa, Joseph.
4: Casa. Mi habitación.
3: Está con nosotros.
4: No puedo caminar.
3: ¿Quieres decirnos por qué no puedes caminar? Has muerto en esta casa.
4: Mi habitación.
3: ¿Cómo has muerto?
5: Esa casa.
3: ¿Cómo has muerto?
4: Por favor.
3: ¿Cómo has muerto?
4: Sagrado corazón. Mi medalla.
3: ¿Cómo has muerto?
4: Padre. El pozo. Me llamo Joseph.
2: Al final de la escalera, una terrorífica película en la que un niño fantasma era el protagonista. ¿Tan solo una ficción o existen casos reales? Nuestro invitado nos cuenta.
0: Te pregunto antes de que empieces a contar historias, ¿te gustan las películas de terror? Esta de la final de la escalera, tremenda, ¿eh?
1: Me encanta, me encanta. Además, creo que es de mis películas favoritas, porque ¿no? te deja con la duda constantemente, vas descubriendo poco a poco como el protagonista, ¿no? Como si fueras el propio protagonista. Y la historia es terrorífica, ¿no? Este pobre Joseph que muere en una habitación sellada y tapiada, ¿no? Tiene muchos ingredientes icónicos.
0: Sí, señor. También es de mis favoritas. Vamos con algunos de los temas que tocas en el libro. El primer fantasma que está relatado, el de Augusto. Creo que hablas de un fantasma que se llama Augusto.
1: Sí, sí. Fíjate, Miguel, esta es una cosa muy bonita, ¿no? El libro, de alguna manera, nace a la vez que nacen mis hijos. Cuando nacen mis hijos hace 3 años, nacen prematuros, ellos son mellizos, y nacen 2 meses antes de lo esperado. Por tanto, mi mujer y yo nos vemos en la UCI neonatal durante mucho tiempo, durante prácticamente 1 mes. Nuestros niños, por fortuna, ¿no?, salen adelante con facilidad, pero allí vemos muchas cosas. Y la muerte de alguien que acaba de nacer nos golpea de manera cercana, y lo conocemos bien, ¿no?, por gente que está allí pasando por una situación delicada. Y a la vez que pasa esto, de manera casual, yo empiezo a recibir, casual entre comillas, ¿no?, porque ya sabes que aquí creemos poco en la casualidad, y de manera casual yo empiezo a recibir casos de personas que afirman haberse encontrado con fantasmas de niños, a la vez que yo estoy descubriendo los nuevos miedos de la paternidad. Y una de las historias, precisamente, que yo conozco una noche de casualidad es esta, la del niño Augusto, que sería la primera historia de un niño fantasma registrada en nuestro país. Fíjate qué impresionante, ¿no? Nos tenemos que remontar al siglo VI. Esta historia se recoge en el libro Vida de los Santos Padres de Mérida. Es un tratado, digamos, que recoge la vida social y de personalidades importantes en la Mérida del siglo VI. Bueno, pues allí se relata la historia de un archidiácono llamado Paul, que una noche tiene que acudir al convento de la Egregia Virgen Eulalia en mitad de la noche, porque hay un niño que vive con los frailes aprendiendo la vida monacal junto a otros niños de la misma edad. Y hay un niño que es Augusto, que enferma, según nos cuenta el texto, enferma de manera repentina, de manera muy grave además, y tienen que atenderle inminentemente, ¿no? Allí acude Paul, que es el que escribe después la historia en primera persona, porque la vive él, y cuenta que Augusto fallece efectivamente en medio de la noche. Y claro, no pueden enterrarle porque es de madrugada, tienen que esperar a que amanezca al día siguiente para poder darle sepultura, por lo que en la pequeña celda, humilde celda, dejan el cadáver del pequeño Augusto, de unos 6-7 años. Lo que sucede es que sus amiguitos no saben que Augusto ha muerto, y sin embargo, esa noche hay otro pequeño de su misma edad, que se llama Quintiliano, que escucha la voz de Augusto que procede desde el patio del convento. Y aunque no sabe que su amigo no ha muerto, él no lo sabe todavía, pero sí percibe que esa voz es muy extraña, es una voz angustiada, y le da miedo y decide no salir a buscar el origen de ese sonido. Pero quien sí lo hace es otro niño que está al lado, que también escucha la voz, es el segundo testigo de esta historia, que se llama Veraniano y que es un poco más valiente, así que decide abandonar la cama y salir de madrugada al patio del convento a buscar el origen de esa llamada. Y lo que descubre es que allí, bajo la luz de la luna, está su amiguito Augusto mirándole con el rostro perdido y, dice el texto, con la cara más blanca, más pálida que la nieve. Y yo digo en el libro, ¿no?, que aunque un niño no sabe lo que es la muerte, sí sabe lo que es un fantasma, y lo único que puede hacer el pequeño Veraniano es echar a correr y dejar atrás a esa figura fantasmal que es su amigo Augusto, que ha venido a despedirse desde el otro lado.
0: Ya hemos comenzado con casos de la historia. Hay otro caso que cuentas en el libro, el de Marta, un médico de una población cercana a Badajoz que creo que iba por la carretera y vio algo también curioso.
1: Sí, aquí lo bonito además, Miguel, es que las capas se van solapando, ¿no? Yo soy una persona a la que le interesa todo, le interesa absolutamente todo, la literatura, la antropología, la arqueología, la historia, el misterio, todos los palos, ¿no? Por eso me gusta Espacio en Blanco, porque es un sitio donde hay cabida a todo lo que me fascina, ¿no? Y en el fondo mi libro es un contenedor también de todo eso. Y digamos que lo bonito es descubrir que bajo las capas del misterio, después hay capas que se pueden ir confirmando, que pues puede ser, por ejemplo, la arqueología, ¿no? Ahí tenemos en el caso de Augusto, yo después voy a descubrir, y eso lo cuento en el libro, que en el lugar exacto donde el libro ubica la muerte de Augusto y donde pasó todo esto en el siglo VI, pues resulta que los arqueólogos han encontrado evidencias, bueno, han encontrado literalmente tumbas de niños del siglo VI.
0: Wow.
1: Por tanto, quién sabe si esa podría ser la tumba de un fantasma, ¿no? Y precisamente la historia de Marta es también una historia que tiene que ver con la tumba de un niño, porque Marta es una médico que trabaja en un pueblito, en Solana de los Barros, a las afueras de Badajoz, y todas las mañanas, muy temprano, sale de Badajoz con su coche rumbo a la consulta, ¿no? Y una noche como otra cualquiera, ya por estas fechas, finales de octubre, principios de noviembre, con esas mañanas cada vez más tardías, amanece cada vez más tarde, aún no han cambiado la hora, pues dice ella que en plena noche, oscuridad total, 6 de la mañana, los faros del vehículo iluminan a pocos metros del coche unas piernecitas pálidas que caminan, ¿no? Que caminan en la misma dirección hacia la que se dirige ella. Automáticamente aminora la marcha y lo que ve ya es a un niño de espaldas que camina por el arcén derecho, que parece llevar una túnica blanca con un cinturón dorado a la altura de la cintura. Va descalzo, la ropa está sucia y le hace pensar inevitablemente que está ante un niño disfrazado de esclavo romano, porque es lo mismo que ha visto en tantas películas. Claro, le extraña, hace mucho frío, el niño va descalzo, lleva esa túnica como única vestimenta, por tanto cuando le está rebasando y ya está a punto de disminuir la marcha por completo para subirle al coche, se da cuenta de que el niño no tiene cara, de que lo único que hay debajo del flequillo es una oscuridad absoluta que parece verter hacia el cosmos, ¿no? No hay ojos, no hay nariz, no hay boca, y Marta, aterrorizada, lo único que puede hacer es acelerar, pisar el acelerador, huir de allí a toda velocidad y preguntarse qué ha visto. Pero claro, la gran sorpresa, Miguel, llega cuando nosotros nos vamos para allá a investigar y descubrimos, de nuevo en un tratado, ¿no?, arqueológico de la zona, pues que a menos de 40 kilómetros de allí se había encontrado una tumba muy particular que se puede visitar en el Museo de Arte Romano de Mérida, y que es la tumba a un niño llamado Mirinus, que había sido un niño esclavo romano. Y ahí está la gran clave, ¿no? La testigo hablaba de un niño esclavo romano, y cómo puede ser, la casualidad o no, de que a pocos kilómetros de allí se haya encontrado tiempo atrás, sin que ella lo supiera, la tumba de Mirinus, un niño esclavo romano.
0: La mayoría de los casos, Javier, son casos investigados por ti, ¿no? Has preguntado a los testigos, te has relacionado con ellos.
1: Sí, son casos además que me han hecho viajar, ¿no? Ir a conocerles. Salen las fotos de los testigos, en el libro hay un cuadernillo a color, y yo creo que es importante, ¿no? Porque de alguna manera, al poner rostro al testigo, estás dejando de lado la posibilidad de que todo sea un fraude o de que sea una imaginación. Es decir, estás viendo que hay alguien ahí que da la cara, que te está contando los hechos tal y como él los vivió, y que además, esto es curioso, Miguel, pero ninguno entra ya a interpretarlos. Ellos dicen, esto es exactamente lo que vi, yo lo sé, lo recuerdo a la perfección, y lo que no puedo decirte es si yo vi un fantasma, ¿no? Ya es cada uno el que tiene que entrar a valorar las posibilidades diferentes que se abren ante estos relatos.
0: Hay muchos capítulos en este libro que llaman la atención. Otro de ellos, estoy siguiendo un poco un orden de algo que nos han mandado, las madres vengativas. Wow. Madres que han perdido a sus hijos.
1: Sí, fíjate, yo digo que en el fondo el terror al niño, ¿no?, al niño fantasma, es un miedo a lo más terrible que nos puede ocurrir como sociedad, al mayor fracaso que tiene una sociedad, que es la muerte de un niño, ¿no? Y eso nos espanta. Pero ¿qué hay más doloroso que la pérdida de una madre hacia un hijo, ¿no? Una madre que pierde a su niño, y de alguna manera el fantasma está vinculado con el dolor del que se marcha y el dolor del que se queda y no deja ir del todo, ¿no? Y hay una parte del libro que efectivamente habla de las madres vengativas, porque es curioso, pero es un fenómeno que se repite a lo largo de todas las culturas y a lo largo de toda la historia. En España hay un ejemplo clarísimo, que es el de la portuguesa. Cuenta la historia que la portuguesa era una mendiga de Portugal que llega a Badajoz y que cruzando la vieja Nacional 5, muy cerca de la base aérea de Talavera la Real, que tú conoces bien, pues precisamente allí es atropellada por un vehículo que se da la fuga y la deja desangrándose en medio del arcén con su bebé en brazos, ¿no? Y allí mueren ambos en ese lugar. Dicen que desde entonces muchos vigilantes incluso de la base aérea de Talavera la Real, que tiene una garita de guardia pegada a ese tramo de la Nacional 5 donde todavía se aparece esta mujer, han sido testigos de escuchar el llanto estremecedor en medio de la noche y que incluso algunos coches han tenido que detener la marcha de manera imprudente, incluso arriesgada, porque en medio de la noche una figura con un bulto en brazos cruzaba y después se desvanecía. Bueno, pues resulta, claro, muchos de los oyentes estarán recordando ahora la clásica leyenda de La Llorona, ¿no? La Llorona es una historia propia de México, donde lo que se nos cuenta, hay varias versiones, ¿no? Una dice que la mujer ahogó a sus hijos en un lago y desde entonces se aparece casi traumatizada por lo que ella misma hizo. Y luego hay versiones, fíjate qué curioso, ya hay crónicas del siglo XVIII donde se habla de que esta Llorona se había casado con un colono español que había tenido hijos y que él mismo había decidido darles muerte, ¿no? Y hay diferentes versiones sobre por qué se aparece esta Llorona, pero lo interesante es que en toda Centroamérica hay historias recurrentes muy parecidas a la Llorona con diferentes nombres, ¿no? La Pucumán, la Sayona, la Sucia. Y después yo hago un rizar el rizo porque yo estuve también en Japón investigando el rico mundo de los fantasmas japoneses. Allí hay muchísimos tipos de fantasmas, los yokai, que se aparecen por múltiples motivos. Y uno de los más terroríficos es el fantasma de la Ubume, que es una madre que ha muerto dando a luz. Todavía, digamos, conectada por ese vínculo mágico y sagrado que es el cordón umbilical al bebé, que no ha llegado nunca a nacer. Y sin embargo, cuentan ya en viejas crónicas, incluso del Japón feudal, hay dibujos estremecedores en papel de arroz de esta Ubume, donde las mujeres que mueren durante el parto aparecen después a otras mujeres que acaban de dar a luz, y hay dos versiones de la leyenda. Yo creo que las dos son realmente estremecedoras. Una, se supone que la más amable, dice que la Ubume, llorando con su bebé en brazos, aparece algunas noches para alimentar a los bebés de las madres que están dormidas. Y hay otra versión, que es todavía, claro, más dramática, más aterradora, que es que dice que la Ubume viene a secuestrar, a llevarse a los bebés que acaban de nacer para que las madres sientan y empaticen con su dolor, ¿no? Y todavía hay zonas del Japón donde cuando muere un bebé, un recién nacido, se dice que ha sido raptado por una de estas Ubume.
0: Wow. Javier Pérez Campos, nuestro invitado, programa especial hoy hablando de los Inmaturi, y hay mucho más para contaros.
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2: Hay más casos de niños fantasmas y más películas que intentan retratarlos.
7: ¿Cuántos árboles?
8: Qué bonito, ¿eh?
9: No se parece nada a Boston. Ya estamos. Bueno, ¿qué te parece?
7: ¡Wala! ¿Todo esto es nuestro?
9: Hasta nos han dado el bosque para usar como jardín.
10: El típico cuento. Los niños se retaban a entrar de noche en el bosque. Sabían que tenía algún tipo de poder. Lo temían. El bosque tiene algo extraño. Esta tierra es perversa.
2: Una escalofriante novela de Stephen King sirvió de inspiración para realizar la película Cementerio de Animales. Esos sonidos nos servirán para conocer más casos reales de niños fantasmas.
0: Seguimos con películas que seguramente te gustan.
1: Pues fíjate, Cementerio de Animales, claro, está basada en un libro de King. Yo soy un fan absoluto de Stephen King, o sea, conozco muchísimo de su vida, lo he leído muchísimo. Y fíjate, poca gente sabe que tanto El Resplandor, ¿no? La novela más icónica, creo yo, de apariciones de niños, bueno, de un niño en concreto, ¿no? En el Hotel Overlook, las gemelas del resplandor, tal. Todo eso está inspirado en una experiencia real que tiene Stephen King, y Cementerio de Animales también, porque Cementerio de Animales está basada en una experiencia que tuvo Stephen King cuando en el año 78 se tiene que mudar a un pueblecito de Maine para dar clases un año en la universidad, y su casa está muy cerca de la carretera principal, y detrás de la casa hay un viejo cementerio de animales auténtico donde los niños del barrio enterraban a sus mascotas cerca de ese bosque, ¿no? Y allí muere su gatito Smokey, atropellado, y él decide enterrarlo al lado del cementerio de animales, y tuvo que explicarle a su hijo pues lo que había pasado, ¿no? Lo que era la muerte y lo que le había sucedido al pequeño. Y Owen, su hijo, en ese momento, pocos días después, dice ver al pequeño Smokey, que había sido recién enterrado, muy cerca de la casa, como si hubiera resucitado en el cementerio de animales. Claro, había un vecino que tenía un gato muy parecido y Owen había fantaseado con todo eso, pero claro, la semilla ya estaba sembrada en la mente de este escritor para crear una novela que es terrorífica, ¿no?
0: Pues hablando de cementerios, vamos con niños en cementerios. Si estás en el espacio en blanco, había que hablar del niño blanco, en Aceitunilla.
1: Uh-huh. Ese es uno de los grandes iconos un poco del libro, ¿no? Porque en el libro hay muchas historias un poco desconocidas, pero luego hay figuras emblemáticas del misterio, como es este niño blanco que se aparece en el cementerio de Aceitunilla, en las Urdes. Ya desde 1800 hay crónicas que hablan de él, de esta figura, que ha sido vista en ocasiones por decenas de personas a la vez, cazadores que venían de madrugada hacia el pueblo y se encontraban con él a las

0: ahora, y es que les echa los bracitos, ¿no? Como ese niño que quiere que le cojan.
1: Wow. Pero no, no solamente es el único, el de Aceitunilla. En Aigal hay otro caso también de un niño blanco.
0: Sí, en Aigal hay otro caso. Y fíjate, esto es curioso porque algunos al niño blanco de esa zona le han vinculado con algo muy aterrador que provoca un miedo como ningún otro a los testigos. En ocasiones también han percibido que viene como a ayudarles, a darles aliento en algún momento. Pero lo interesante, Miguel, es que este tipo de aparición tan concreta está muy vinculada con unas apariciones que fueron relativamente recurrentes en la Edad Media, pero que luego no se fijaron culturalmente. Es decir, ahora en la literatura, en el cine, tenemos imágenes de niños de 6, 7 años, ¿no? Como algo que se repite de manera recurrente. Pero es que en la Edad Media, y hasta bien entrado el siglo XVIII, tal y como recogió el antropólogo polaco Ludwig Stoma, hubo un tipo de apariciones muy concretas que eran las de fetos y neonatos. Es decir, niños de muy corta edad, de pocos meses, algunos incluso que se aparecían no habían llegado a nacer, habían muerto o bien en el vientre materno o bien durante el parto, y regresaban del más allá, cuentan las crónicas, por un motivo muy sencillo, y es que, primero de todo, no se les podía enterrar en los camposantos porque era terreno sagrado, y al no haber sido siquiera bautizados no se les podía enterrar allí. Se les enterraba generalmente a las afueras de los cementerios, y esto es curioso porque el niño blanco, precisamente, su radio de acción es a las afueras del cementerio de Aceitunilla, nunca dentro. Y lo segundo, el segundo motivo, es que muchos de estos niños llegaban al mundo y morían y no tenían nunca o no recibían siquiera un nombre, ¿no? Por tanto, cuenta, por ejemplo, el medievalista francés Claude Lecoté, uno de estos casos que ocurren en el Camino de Santiago, que el testigo encuentra a un bebé también de muy corta edad, como si fuera un feto caminando, y lo que hace es ponerle un nombre. Y cuando le da el nombre, le da un poder, le da una dignidad, y eso hace que el pequeño pueda por fin trascender y marcharse al otro mundo.
1: Qué curioso. Has investigado muchos lugares, hablamos de cementerios, voces de niños en cementerio. Creo que has recogido historias aquí en el cementerio de la Almudena en Madrid.
0: Sí, fíjate, ese es uno de los casos más impresionantes, quizá por el escenario, ¿no? Más de 5 millones de almas allí enterradas, una auténtica ciudad para los muertos. Supongo que mucha gente lo habrá podido conocer, bien porque tiene allí a alguien enterrado, o bien incluso porque hay rutas, ¿no? Yo mismo hice varias rutas por el cementerio de la Almudena, he hecho conexiones en directo, lo conozco bien, ¿no? Es un sitio en el que me he movido mucho, es un sitio que animo a la gente que visite Madrid que vaya a verlo, porque hay auténticas obras de arte funerario que impresionan muchísimo. Y allí me desplazo porque me cuenta uno de los vigilantes a los que yo había conocido durante algunas de mis visitas, pues que por favor acuda, porque desde hace varias noches tienen la sensación de que hay un grupo de niños que parece corretear y jugar en la antigua zona del parvulario, precisamente la zona más antigua del cementerio de la Almudena, en el cementerio de Epidemias, 1800, es cuando se abre, ¿no? Y el que tiene el dudoso honor de inaugurar el cementerio de la Almudena es Pedro Regalado, un niño que se ha enterrado allí a mediados del siglo XIX, ¿no? Bueno, pues en toda esa zona vieja del cementerio, la zona más antigua, donde todavía hoy se pueden ver fotografías post-mortem que se hacían a los niños cuando morían y se fingía o se les atrezaba como si estuvieran vivos, se hacía la fotografía, alguna de esas fotos aparecen en mi libro, ¿no?, del cementerio de la Almudena, pues ahí decían que tenían la sensación de que alguien jugaba y corría alrededor de ellos y que había movimiento infantil. Y bueno, pues para allá que me fui, ¿no? Me fui para el cementerio de la Almudena, nos metimos allí de noche intentando ser testigo de las voces que allí ocurrían. Y he de decir que allí, efectivamente, llego a escuchar algo, ¿no? Llego a escuchar unas voces, yo lo cuento en el libro, pero de alguna manera consigo dar solución a esas voces en concreto. Y es un capítulo que tiene un punto un poco oscuro, ¿no? Un poco inquietante, y tiene también un punto casi divertido y que rompe un poco, porque, claro, ten en cuenta que yo voy conduciendo con mi coche a solas por ese cementerio, se sube de pronto el vigilante conmigo y él me va guiando y vamos conduciendo entre cientos y cientos de tumbas en un lugar donde no hay absolutamente nadie, y a mí se me ocurre de repente hacer un stop, ¿no? Yo hago el stop ahí, porque lo llevo en la sangre, casi de como un trauma de cuando me saqué el carnet, y hago el stop. Y el vigilante, que era muy peculiar,

0: se me queda mirando y me dice, pero chico, ¿qué estás haciendo? Si estamos solos, aquí no hay nadie, ¿no? Y bueno, pues seguimos conduciendo hacia esa zona vieja del Camposanto y descubrimos que había, fíjate, una camada de gatitos que había anidado dentro de una tumba que estaba rota, que estaba abierta, y allí se producían unos ruidos que yo te puedo garantizar que en medio de la madrugada, en un sitio como ese, en el cementerio, con luces a veces de vela titilando en la lejanía, pues ponía la piel de gallina.
1: Seguro. Inmaturi, los inocentes esta noche.
2: La maldición. Una película que relata la historia de un niño asesinado por su padre y que regresa para vengarse, nos sirve de ejemplo.
3: Hola, soy Peter Spencer. Vengo por lo de la venta de la casa. ¿Hay alguien? ¿Hola?
4: Inspectora Moldon.
5: Soy Peter Spencer. Me ha pasado algo en el 44 de Raymond Drive.
6: Una persona fue asesinada en la casa.
4: ¿Por qué nunca entras allí?
6: Tiene algo que nunca me ha gustado.
5: Parece que tenemos otro.
4: ¿Crees que el cadáver hallado guarda relación?
7: Hola.
4: Entré en la casa.
7: Hola. Departamento de Policía.
4: Creo que algo me ha seguido a esta casa.
8: Mami, ¿qué es lo que pasa? ¿Qué pasa?
4: Tenemos que salir de aquí, ahora mismo.
2: Son terroríficas historias de ficción llevadas al cine. Pero la realidad es a veces mucho más aterradora. Escuchemos algunos casos reales más.
1: ¿Estás a gusto, Javier?
0: Muy a gusto. Desde luego yo no compraría una casa demasiado barata.
1: No, de verdad que no. ¿Cómo protegerse? Hay una parte en el libro que hablas de anclar a los niños a sus tumbas. Se han encontrado cosas espeluznantes con cadáveres de niños.
0: Fíjate, esa es la parte, digamos, más antropológica, histórica del libro, porque el libro es un viaje en muchas direcciones, ¿no? Hay un momento en el que yo digo que en el fondo este viaje es como el enorme tronco, ¿no?, de un árbol sagrado del que surgen muchas ramas que nos van aproximando a diferentes posibilidades y no sabemos cuál de ellas es la verdad. Pero sí sabemos que desde hace miles de años a los niños especialmente se les enterraba de manera distinta. Y en España tenemos buenos ejemplos de ello. Hay unas fotos que yo muestro y unos grabados de cultura talayótica, edad del bronce, en Mallorca, donde se enterró a unos niños en unos abetos, en unos troncos de árbol vaciados, unos troncos de árbol que, por cierto, no estaban en esa parte de la isla, que se llevan allí exprofeso por algún motivo que desconocemos. Allí se introducen a los niños y después esos troncos, a su vez, son llevados a las cuevas de Somborna, casi en un precipicio, en una zona muy inaccesible, de difícil acceso, como si estuvieran apartándolos por completo de la sociedad, ¿no? Mientras al resto de adultos se les enterraba con naturalidad o con relativa normalidad en las necrópolis, ¿no? Y esto ha pasado a lo largo de toda la historia. En el sur de España, en Cádiz, yacimiento de Baelo Claudia, tenemos niños que aparecieron de época romana, siglo I, enterrados dentro de ánforas, dentro de vasijas que hacían la función de contenedores de espíritu, y esto ocurre también pues en época en el centro de España, época también romana, prerromana incluso, en la Sagra Toledo, niños dentro de pequeñas urnas, ¿no? Atrapados ahí para contener el alma, y lo más llamativo son esos clavos, ¿no? Esa forma de anclar el alma a la tierra que tú referías, Miguel, que tiene que ver con un rito de anclaje, ¿no? De esos enormes clavos de gran tamaño, que no eran los clavos que fijaban la tapa al ataúd, digamos, eran clavos especiales, especialmente largos, que conectaban el cuerpo del difunto a la tierra, y era una manera de evitar así su regreso. Y esto se ha producido en toda España. Yo muestro buenos ejemplos de ellos, especialmente con niños, y a lo largo también de todo el mundo, donde hace poco en Polonia precisamente se ha encontrado todo un cementerio infantil donde todos los niños habían sido sometidos a rituales de este tipo.
1: Luego te voy a preguntar si hay forma de protegerse de todo esto. También hay fotos en muchos cementerios de niños recién muertos, ¿no? Hubo una moda, una temporada en Europa y en el mundo de sacar fotografías de los difuntos que se ponían ante los ojos de todo el público, ¿no? Tremendo esto, ¿no?
0: Sí, sí, fíjate, es algo que nos impresiona, ¿no? Claro, hoy en día todos llevamos un teléfono en el bolsillo y hacemos fotos de cualquier cosa, ¿no? Pero en un tiempo en que la fotografía era algo inaccesible para la mayoría de los mortales, pues se utilizaba para los momentos más especiales, y uno de ellos era cuando un familiar moría, siglo XIX, incluso, ¿no? Hay fotografías, y hay buenos coleccionistas en España, este tipo de fotos, era la manera de recordar al difunto, ¿no? Ya se le iba a enterrar, iba a desaparecer de la vista, digamos, de los que estaban con él, y la manera de conservarle directamente era hacerle una última fotografía. Y esta buena muestra de la tanatografía, de esas fotografías de los muertos, pues forma parte del mundo infantil, ¿no? Porque había mucha mortalidad infantil y los niños aparecen en buena parte de esas imágenes que a veces impresionan, ¿no? Yo en el libro he evitado poner mucho de ello, aunque hay una que es muy, muy llamativa. Y luego todo tiene que ver también con la época victoriana, con el nacimiento, digamos, del luto como algo que se institucionaliza, ¿no? Con la reina Victoria, la muerte del príncipe Alberto, y toda una corriente incluso de joyería funeraria, de joyería capilar, yo llego a encontrar en una investigación hace tiempo, detrás del marco de una foto de una niña muerta a principios de 1900 en Cuba, me encuentro una maraña de pelo que estaba ahí perfectamente guardada, perfectamente custodiada, y resulta que era pelo de esa niña que llevaba más de 100 años muerta, y el pelo era la única muestra física de que esa niña había existido.
1: Increíble. Vamos a escuchar películas que seguramente nos gustan a los dos.
9: Ese accidente de ahí delante.
10: Sí.
9: Una señora ha muerto.
10: Dios mío, ¿puedes verla?
9: Sí.
10: ¿Dónde está?
9: Está junto a mi ventanilla.
1: El sexto sentido, otra película que ponía los pelos de punta, ¿eh?
0: Impresionante, yo creo que es uno de esos clásicos y que tiene momentos terroríficos. Y para mí era ese momento, ¿no?, en el que él se acaba de despertar y necesita ir al cuarto de baño. ¿Cuántas veces de niños no hemos sentido ese miedo y esa necesidad fisiológica de abandonar la cama y a su vez ese escalofrío casi, ¿no?, que viene desde la espina dorsal, que dice: no salgas, quédate aquí al resguardo de las sábanas?
1: Sí. He querido poner esa película para hablar de niños guardianes. Hablas también en tu libro de algunos casos de niños guardianes.
0: Sí, eso es lo bonito además, Miguel, porque en el fondo el libro es un viaje que evidentemente se adentra en la oscuridad de estos casos y en el miedo, y que a veces da un poco de miedo, porque no a propósito especialmente, pero porque es inevitable, ¿no? Porque estas figuras nos inquietan. Pero la parte final del libro es más amable quizá, y es a propósito el final y no el centro del libro, pues para intentar que el lector al final se quede con una buena sensación, ¿no?, de algo un poco esperanzador. Y es que precisamente muchos ángeles de la guarda han sido representados como niños, ¿no?, en todas las religiones, los querubines, pero no por casualidad. Existen multitud de casos de personas que, cuando estaban a punto de morir o cuando lo habían perdido todo, han recibido una ayuda que no saben de dónde procede, pero que se manifiesta con la apariencia de un niño. Y yo cuento varios casos, desde el mítico Principito, la historia que podría haber detrás de la creación del Principito, el libro más leído de la historia, el más traducido, Antoine de Saint-Exupéry, su autor, vive una experiencia literalmente idéntica a la que se cuenta en el Principito, cuando se queda tirado con su avioneta un 30 de diciembre del año 35 en las arenas del desierto, del Sáhara, y allí tiene un encuentro misterioso él habla de alucinaciones visuales y auditivas, un desdoblamiento casi de su propia voz infantil que le alienta y le anima a seguir adelante, y cuando regresa de ese viaje empieza a dibujar de manera compulsiva los primeros bocetos de lo que será el Principito, y lo que poca gente sabe es que esos primeros bocetos el niño tenía unas alas a su espalda, y en el libro aparece uno de esos bocetos que nos ha costado mucho conseguir los derechos para incluirlo en el libro, pero lo hemos conseguido, y ahí aparece el Principito con unas alas a su espalda como si fuera un ángel de la guarda. Y cuando le preguntaban a Antoine de Saint-Exupéry quién era ese niño al que no paraba de dibujar constantemente, él decía que era un hombrecillo al que debía especial gratitud.
1: Yo tuve la oportunidad de estar en el lugar donde tuvo ese accidente de Antoine de Saint-Exupéry y me contaban esa historia allí en el desierto. Tremendo.
0: Qué bueno, qué bueno.
1: Déjame que escuchemos otra última película. Nos queda muy poco tiempo, desgraciadamente. ¿Promete que vas a volver al programa a seguir con historias?
0: Hombre, por supuesto, claro que sí. Tenemos que contar muchas cosas en este programa.
1: Seguimos con otra película.
11: Para algunas personas, la soledad y el aislamiento llegan a ser un problema.
12: No para mí.
11: ¿Qué me dice de su mujer y de su hijo? ¿Cree que se amoldarán tan fácilmente?
12: Les gustará.
13: ¿De verdad quieres ir a vivir a ese hotel todo el invierno?
14: Sí, claro. Lo pasaremos muy bien.
15: ¿Y qué dice Tony? Él también querrá ir al hotel, supongo.
16: No, yo no, señora Torres.
13: Tony, ¿por qué no quieres ir a ese hotel?
16: No lo sé.
13: Venga, Tony, dímelo.
1: El Resplandor, otra película que pone los pelos de punta y que quiero que nos sirva para hablar brevemente de los amigos invisibles. ¿Qué cantidad de niños tienen eso, verdad?
0: Bueno, es fascinante, ¿no? Porque el término amigo invisible, yo creo, Miguel, que es un término que a muchos padres nos da cierta calma, que lo crea la psicología infantil y que sirve más para aplacar el miedo de los padres. Pero yo cuento en el libro algunos casos, que podemos ahondar en ellos otro día si quieres, de niños que dicen jugar con amiguitos invisibles y que todo está bien y todo se encuadra dentro de ese fenómeno, hasta que en un momento determinado los propios padres se convierten también en testigos de estas apariciones. Y ahí es cuando ya la imaginación infantil no puede servir para explicar algo que parece todavía más rotundo y más misterioso y nos desafía con mayor fuerza.
1: Cierto. Y esos niños que tienen, o esos padres que tienen cámaras que están viendo a los niños para vigilarles en su otra habitación y son capaces de ver sombras que están como vigilando o entrando en la habitación del niño también para poner los pelos de punta, ¿eh?
0: Bueno, yo, mira, cuando me compré una camarita de estas cuando nacieron mis hijos, te juro que lo pasaba muy mal, porque claro, me venían a la mente todos esos padres iguales que yo que había entrevistado y que decían que a través de esa cámara habían visto a figuras que en medio de la noche se colaban en la habitación para darle un beso al niño, ¿no? Pues cuando subían, allí no había nadie, y a través de la videocámara, incluso uno nos decía que a través de la cámara veía a un bebé amortajado en esa habitación. Era la misma habitación que la de su hijo, pero el bebé que veía no era el suyo, era un niño amortajado, imagínate, ¿no?
1: Wow. Se nos han colado cientos de historias, pero antes de despedirte, ¿la que más te ha llamado la atención que hayas investigado, brevemente, si puedes contarla?
0: Pues fíjate, yo creo que una de las más impactantes por el lugar en el que se ubica es la historia de Andresito.
1: La tenía aquí, ¿no? Reservada, sí, Andresito.
0: Claro, claro. Pues podemos dedicarle casi un programa a Andresito, si te parece un día, porque claro, es un niño al que han llegado a ver agentes de la policía local, a que han visto funcionarios, vecinos de Vitoria, y que además su historia aparecía en la página web del Ministerio de Interior, con lo cual tenía mucha fuerza, y yo conseguí el permiso para adentrarme en el Palacio de Justicia de Vitoria, por cuyos corredores decían se aparecía el fantasma de Andresito. Y lo que me pasó, la verdad, es que fue una historia muy impactante y aguanté menos de lo que debía en ese sitio.
1: Pues ya no la contarás como la segunda parte de este Inmaturi. Quizá todo esto también, aparte de que de miedo, también la esperanza, ¿no? La esperanza de que la conciencia, el alma, vete a saber, queda después de la muerte y está ahí.
0: Eso es lo bonito. Yo creo que al final el fantasma del niño viene a decirnos también que si él ha muerto a deshora, tampoco existe la certeza de un mañana para nosotros, ¿no? Y quizá eso es lo que más nos aterra, pero ese es también el mensaje. El mensaje más claro nos lo trae el fantasma del niño, que viene a decirnos: todo es ahora. Esto es todo lo que tenemos. Aprovecha tu vida.
1: A ver, Pérez Campos, como siempre, genial. forma de contacto contigo y sigue escribiendo, ¿vale? Ponte enseguida para los próximos libros y la segunda cita que vamos a tener en el espacio en blanco de estos Inmaturi, si quieres.
0: Pues será un placer, Miguel, desde luego. Muchas gracias, gracias a todos, gracias a vuestro equipo maravilloso que nos ha sumergido en una cápsula muy especial y gracias a todos los oyentes. Ha sido un placer.
1: ¿Y forma de contactar contigo ahí?
0: Pues en Twitter, Instagram, @JaviPerezCampos, ahí me pueden encontrar y para cualquier cosa yo estoy muy pendiente, muy al loro. De las historias que me han contado muchos amigos a través de estas redes, ha nacido este Inmaturi.
1: Será un placer volver a tenerte. Gracias por haber estado con nosotros, te deseo lo mejor. Besitos a tus niños y a tu gente y seguimos hablando de Inmaturi y del resto de los trabajos que estás haciendo por ahí.
0: Un abrazo muy grande, maestro, amigo. Gracias, Miguel.
1: También para ti, fuerte. Hasta muy prontito.
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1: Por estas fechas, más o menos, otros años, se celebraba en un lugar donde hay uno de los misterios más importantes del mundo, un congreso, una bienal, donde se reunían algunos de los más importantes especialistas. Me refiero a Belme de la Moraleda. Este año no se ha hecho todavía. Vamos a ponernos en contacto con su alcalde, Pedro Jesús Montávez. Buenas noches, Pedro.
17: Hola, buenas noches, Miguel.
1: ¿Cómo están las caras? Te pregunto antes de nada. ¿Cómo está el pueblo antes de nada? Te lo pregunto.
17: El pueblo, como siempre, o quizás mejor.
1: Seguro.
17: Todo precioso.
1: Está recogiendo la aceituna, supongo, ahora, ¿no?
17: No, todavía hemos comenzado en breve. Aquí la aceituna un poco más tardía.
1: Más tardía. Bueno, como te decía, mucha gente nos está preguntando, y supongo que vosotros también, ¿qué pasa con la Bienal que se celebraba a septiembre, octubre? ¿Este año no la ha habido?
17: Sí, este año no ha sido posible, ya que el cambio político que ha surgido en el ayuntamiento, hemos cambiado de corporación. Y como todos sabemos, pues para preparar este evento no es una cosa que se prepara de un día para otro. Uh-huh. Hay que prepararlo con mucho tiempo por el tema de los ponentes y coordinarlo todo. Y claro, cuando nosotros nos pusimos en marcha ya era el mes de julio o agosto y ya era prácticamente imposible. Uh-huh. Entonces lo hemos estado estudiando y se va a posponer para el mes de marzo, se va a hacer. La fecha concreta no está todavía, ya está por determinar.
1: Sí.
17: Espero que en el mes de marzo, si Dios quiere y no pasa nada, pues daremos otro nuevo evento, ¿vale?
1: Perfecto. ¿Sería la tercera bienal? No llevo la cuenta. ¿La cuarta o la tercera?
17: Yo creo que es la tercera.
1: Yo creo que es la tercera también. Atentos, todos los que preguntabais qué pasa con Belme de la Moraleda, sigue vivo, va a haber bienal, será para el año que viene, marzo más o menos, y preparados.
17: Perfecto.
1: Y decía, preparados, porque va a haber muchas y muy buenas sorpresas seguro, ¿verdad, Pedro?
17: Exactamente.
1: ¿Forma de contacto para la gente que se quiere informar?
17: Pues para la gente ya la forma de contacto pues más normal ahora mismo son las redes sociales, tanto Facebook como Instagram, las páginas oficiales del Ayuntamiento Belme de la Moraleda.
1: Pedro, te lo agradezco, nos seguiremos viendo, el fenómeno sigue vivo, bueno. El fenómeno más importante de la historia enigmática del mundo sigue estando en Belme de la Moraleda e informaremos de las nuevas fechas. Un abrazo y adelante.
17: Muchas gracias, Miguel. Buenas noches.
1: Un abrazo fuerte. Hasta ahora.
2: 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Descrita en su juventud como muy cuerda, ¿por qué se torcieron las cosas en la existencia de Juana? ¿Fue tan hermoso su marido? ¿Padecía Juana una enfermedad latente que se le aceleró con la distancia con Castilla? ¿Acentuaron los embarazos una dolencia silenciosa hasta entonces? ¿Constituyeron los celos la causa de su patología? Porque durante casi 50 años, Juana, la reina más famosa de España y sin embargo con menor poder, estuvo confinada en el Palacio de Tordesillas. Son muchas las preguntas para responder sobre este personaje de la historia de España. Se encargarán de ello nuestras próximas invitadas.

0: Hay invitadas que les ha dado por revisar la historia y contarnos parte de ella que desconocíamos. Y tenemos el placer de tener a dos superdotadas, ¿se os puede llamar así?
1: Gracias, nunca nos hemos hecho un test de coeficiente intelectual, pero bueno, la verdad que trabajadoras somos.
0: María Lara y Laura Lara. ¿Las dos sois doctoras en historia?
1: Sí, pero también en filosofía, porque nos ha llamado mucho la atención desde siempre la reflexión sobre los hechos, es decir, que no solo son nombres y fechas, sino ese hilo invisible que une los sucesos y, por supuesto, también el misterio que hay detrás de lo que pasó.
0: Creo que en tu caso, María, tienes el premio Nacional Fin de Carrera por el Gobierno de España.
1: Las dos, sí.
0: Es que luego iba a decirle a ella, premio extraordinario. ¿Os lo habéis llevado todo? ¿Qué habéis hecho nada más que estudiar en vuestra vida?
1: Pues hemos hecho muchas cosas, pero es verdad que cuando nos hemos puesto a estudiar, hemos estudiado mucho. Y bueno, pues acabamos la licenciatura con la misma nota media ponderada y aritmética. Entonces fue cuando el gobierno...
0: ¿Qué era con la... un 10 y 12? Porque ya...
1: 9,94, 38 matrículas de honor cada una, y fue cuando el gobierno de España duplicó el primer premio nacional, que yo sinceramente pedía que, como solo había uno, que se lo dieran a mi hermana, y ella en silencio también pedía que, como solo había uno, que me lo dieran a mí. Así que, bueno,
0: y os lo dieron a las dos.
1: Los astros estuvieron propicios.
0: ¿Y dais clase en la universidad también?
1: Sí, somos profesoras en la universidad.
0: Habla María Laura ahora, porque tienen la voz muy parecida, ¿eh?
1: De historia moderna y antropología, de ciencia histórica, María, y yo de distintas asignaturas de historia contemporánea y de magisterio también. En el grado en periodismo estamos, y siempre pues felices de haber hecho de nuestra vocación profesión y de poner al servicio de la sociedad nuestra inteligencia y nuestras ganas de trabajar.
0: Y qué suerte que tenemos. Y habéis colaborado con Televisión Española y con algunos compañeros aquí, y dentro de poco habrá sorpresas. Habéis escrito un montón de libros, Historia de las Guerras de la Religión, Juana I, la Reina Cuerda, y vamos a hacer un programa especial hablando de, contando historias de la historia, valga la redundancia, a vuestra manera. Pero hoy nos vamos con Juana, la Reina Cuerda, ¿vale?
1: Perfecto.

0: Muy curioso, lo que yo sé de cuando estudiaba es que Juana estaba zumbada, estaba loca, y vosotras, sin embargo, decís en este libro, la llamáis la reina cuerda, y sobre todo, además, como que era la noble más culta de la corte.
1: La princesa mejor preparada del Renacimiento, de esa época que le tocó vivir y, bueno, en la que empezó a ser maltratada, porque lleva 500 años siendo humillada con el insulto de loca cuando realmente estaba cuerda. Durante los últimos años hemos estado investigando, Laura y yo, sobre Juana I en los archivos nacionales, también en el extranjero, como profesoras Erasmus Plus en Suecia, en Cerdeña, en Polonia. Y bueno, nos pasó una cosa misteriosa y real estando en el Carolinum de Nesa, que ahora se van a cumplir 400 años de su fundación, el hecho de que acabara de escribir el libro Juana I, la reina cuerda, allí en Polonia, sentada debajo de los retratos de su nieto y de su bisnieto. Es algo que me dejó asombrada, porque yo es verdad que pensé que en Polonia iba a escribir las últimas páginas, pero nunca imaginé que me iban a poner un despacho debajo de la mirada de sus antepasados.
2: Uno de apellido Vasa y el otro Habsburgo.
0: No hay casualidades. No hay casualidades. Contadme, ¿por qué era la mejor preparada? ¿Quién la había hecho estudiar? ¿Era hija de los hijos de los reyes católicos? Isabel la nombra sucesora o reina, pero ¿por qué sabía tanto? ¿Por qué estaba tan preparada?
1: Isabel la Católica tuvo mucha preocupación porque sus hijos estuvieran bien formados y entonces contrata maestros como Beatriz Galindo, la latina, que en Madrid, bueno, pues tiene su propia ubicación y todo el mundo la conoce, aunque viviera en el siglo XVI. Y además, Juana tenía también otros maestros que eran extranjeros, como el italiano Pedro Mártir de Anglería, sabía lenguas vivas y muertas, conocía la geometría, pero también la geología, lo que llamaríamos hoy las ciencias naturales y las ciencias sociales, y la música. La música le encantaba. En el convento de Clarisas de Tordesillas, donde ella está recluida durante casi medio siglo, se conserva un realejo, un órgano, un instrumento que, aunque hay una hipótesis de que posiblemente lo llevó como dote alguna de las religiosas posteriormente, pues posiblemente fuera ese el instrumento que sacara de la tristeza a Juana. Es decir, que ella también podía haberse ganado la vida como música. Y es que todas las facetas del saber le interesaban. Por eso se convirtió en la traductora de palabras y de conceptos para su marido, Felipe el Hermoso, ante los reyes católicos, y cuando los reyes católicos querían hablar con su yerno, ella era también la que traducía. Y entre medias, bueno, pues tenía que soportar mucha tensión emocional, tanto de parte de sus padres, que criticaban a su marido, como de parte de su marido, que criticaba a sus suegros, a los reyes católicos. Y ahí estaba en medio ella, en un tiempo en el que dicen que se perfiló la figura de la dama en el ajedrez en memoria de Isabel la Católica, que no le gustaban nada los juegos, pero sabía que estaban muy acendrados.
0: Isabel la Católica la nombró heredera.
1: Sí, en su testamento manifiesta que si hay alguna dificultad para que su hija acceda al trono por problemas de salud, que ejerza de regente Fernando el Católico. Y ahí abre la caja de los truenos, porque Fernando, el padre de Juana, era una persona muy interesada, se ha visto en él, al príncipe de Maquiavelo. ¿Sí? Y entonces él...
0: Fernando el Católico, ¿estás hablando?
1: Sí, no daba puntada sin hilo. Él, el fin justificaba los medios, y bueno, de hecho, cuando muere en 1516 es por haber abusado de un afrodisíaco, la cantárida, una especie de escarabajo, con el que bueno, quería propiciar el tener un hijo con Germana de Foix, su segunda mujer, y todo para quitarle el trono a Juana. Fue, como decía Juana, y lo reproduzco en algunos documentos que transcribo en el libro Juana I, la reina cuerda, Juana le decía a su padre que era un mal padre con ella.
0: ¿Por qué le hacen que se case con Felipe el Hermoso?
1: Porque los reyes católicos tenían una política
0: luego
1: matrimonial...
0: Luego te tocará hablar, Laura. Mira, Laura, que se medita. Luego nos tienes que contar historias. Si quieres entrar, entras, ¿eh?
1: De unión de reinos.
2: Yo siempre aprendo de María.
1: Los reyes católicos tenían una política matrimonial de unión de reinos, y entonces, bueno, pues es una ficha de la diplomacia el casarla con el heredero de Maximiliano de Austria, con el hijo de María de Borgoña, que ya había fallecido, y ella se va tan contenta, con 17 años, para casarse en Flandes, cambia su mundo castellano por aquel, cambia incluso los vestidos, porque la moda en Castilla era mucho más austera y en Flandes llevaban unos escotes más amplios. Los pecados de Castilla eran gordísimos. En Flandes casi nada era pecado.
0: ¿Sí?
1: De hecho, había un refrán que decía que en Flandes había más sobrinos que hijos. Todo el mundo era sobrino de alguien, pero luego ya, quien fuera el padre, eso era un arcano. Y entonces, bueno, pues Juana se adapta perfectamente a ese ambiente de libertad de Flandes. Era considerado pues algo ilícito el aprender francés en la corte de los Trastámara, porque Francia era el enemigo.
0: ¿Sí?
1: Y ella ve que allí, para comunicarse, necesita aprender el idioma francés, y lo aprende rápido, y los obispos se quedan fascinados porque ven que habla en latín, que tan pronto cambia al castellano, que después habla en francés. Bueno, pues que era una persona muy inteligente, Juana. ¿Cuál es el problema? Que los reyes católicos no paran de entrometerse en su matrimonio. Aparte de que Felipe el Hermoso se iba con unas y con otras y que era totalmente infiel, es que Isabel la Católica le manda confesores a Juana, como Matienzo y otros dominicos, y con la misión de que son los confesores, son los espías, porque todos los asuntos que comentara en el confesionario Juana se lo tenía que decir a Isabel, hasta que algunos de estos religiosos pues confiesan a Juana que no se van a chivar, que les parece mal romper, quebrantar el secreto de confesión. Y Juana pues se ve como en un programa de videovigilancia con cámara de circuito cerrado.
0: ¿Y era tan hermoso como decían, Felipe?
1: No, para nada.
2: María ha hecho su retrato robot en Juana I, la reina cuerda, y bueno, la audiencia tiene que sacar esta conclusión. Ni Juana estaba loca, ni Felipe era hermoso. Sobre todo por dentro, porque la hermosura, igual que la estatura, la da pues ese código moral que hace a una persona buena diferente de la mala. Y Felipe pues fue perverso con Juana. Luego el siglo XIX, la leyenda del enamoramiento, de los celos, el romanticismo, le hizo mucho daño a Juana.
0: ¿Y se volvió loca de celos, como contaban?
2: María explica en el libro que Felipe tenía casi todos los dientes de oro. Debía tener muchas caries, le gustaban los caramelos. Bueno, también tenía un problema en una rodilla. Todo esto lo decimos con el máximo respeto hacia cualquier dolencia y enfermedad, pero simplemente pues para
0: no era alto, guapo, con ojos azules,
2: poner
0: rubio
2: en circunstancias a este personaje que tenía que ir hacia una pared, darse un golpe en la rodilla para que se le volviera a colocar la rótula. La idea de hermoso viene del adversario de los reyes católicos, el rey cristianísimo, el rey de Francia, que cuando lo vio llegar a caballo dijo: ¡oh, qué príncipe tan hermoso! Pero claro, de conocer a la persona solamente, de bajarse del caballo, a tenerlo dentro de tu palacio o dentro de tu alcoba, pues del dicho al hecho hay un trecho.
0: ¿Y por qué le casaron con él entonces? ¿Era un pacto político para aliarse? Sí.
1: Para ampliar los estados, el estado moderno que estaba surgiendo en aquellos momentos, bueno, pues les venía bien unir la Europa meridional con el centro de Europa. Y como digo, Juana fue feliz en esos primeros años de matrimonio, a pesar de los celos. Ella justificaba los celos diciendo que también Isabel la Católica había tenido celos y nadie le había dicho que estuviera loca. De hecho, cuando se casan en Valladolid Isabel y Fernando, el primero que siente celos es Fernando, no Isabel, que era una mujer, diríamos hoy, empoderada, y bueno, pues no sentía miedo en esa primera juventud por nada. Y Fernando es el que, antes de que nacieran sus hijos, cuando Isabel tardaba en contestar las cartas, se enfadaba y bueno, a los emisarios reales le decía: sin cartas os venís. O sea, que no llevaba noticias de su amada.
0: Déjame que te pregunte, acerca de Isabel la Católica. ¿Tuvo muchos amantes, como parece que dice la leyenda negra?
1: Isabel la Católica no se sabe que tuviera más parejas que Fernando. Sí que se ha hablado, bueno, pues de que el gran capitán la veía a ella como su amor platónico, pero bueno, eso queda ahí en el aire, y era sobre todo de Gonzalo Fernández de Córdoba hacia Isabel, que por otro lado es una cosa bonita. Y lo que sí sabemos es que Juana, en el momento en el que tiene un enamoramiento muy fuerte de Felipe, empieza ya a darle la vuelta a su historia emocional. Es decir, que cuando en 1506 Felipe muere, unos dicen que intoxicado por Fernando el Católico, por su suegro, otros que había hecho deporte y había bebido agua fría y, bueno, pues se le cortó la digestión. Pues cuando muere Felipe el Hermoso, Juana ya no tenía apego hacia él. Ya había experimentado el desenamoramiento de Felipe, porque como veía que solo le interesaba ser príncipe de Asturias titular, no le valía ser consorte, rey de Castilla titular, porque claro, él tenía allí tropecientos condados y ducados en el centro de Europa, pero es que no es lo mismo ser barón, duque, conde, que ser rey, rey de Castilla, rey de Aragón, luego, en fin,
2: una Castilla imperio. Que había llegado a América, que había saltado el charco.
1: Y otra de las
2: cuestiones, lo que se encuentra él en la época del matrimonio ya.
1: Claro, otra de las cuestiones que alienta esa idea de que ella no tenía enamoramiento en el momento en el que muere Felipe, quizás lo veía pues como lo que se dice hoy, el padre de sus hijos. Habían tenido, bueno, 5 hijos que conoció Felipe y la sexta que nació de manera póstuma, pues esa idea queda también explicada con el hecho de que Juana no quiere volver a casarse, a pesar de que Fernando el Católico le busca un nuevo marido, que para más inri, tenía una puntería Fernando el Católico, es el suegro de su hermana Catalina.
0: Otro personaje.
1: El rey inglés. Y ella se niega, y conocía a ese monarca, porque en varias visitas que había hecho con Felipe a Gran Bretaña, pues habían encontrado, pero no quería casarse otra vez, y entonces por eso manda desenterrar el cadáver de Felipe, ese cadáver que se dice que ella dormía bajo el mármol y que ella besaba el cadáver después de llevar meses muerto, y que tenía celos de las monjas. Todo eso es falso, porque Pedro Mártir de Anglería, el profesor que había enseñado buena parte de los conocimientos científicos a Juana, fue su mayor traidor. Fue un estómago agradecido como cronista a quien le pagaba el sueldo, y es que pone como demente a Juana cuando no lo estaba, es decir, a su antigua alumna la hace polvo, y Juana manda desenterrar el cadáver de Felipe. Lo explicó en Juana primera la reina cuerda, no por necrofilia, sino porque sabe, como conoce el derecho castellano, que mientras que un rey esté insepulto, a su viuda no la puede volver a casar, y como sabe que la quieren casar con el rey de Inglaterra, pues entonces lo manda a desenterrar en la cartuja de Miraflores, y empieza ese cortejo de velas, de guardias acompañándola y religiosos, y ahí Pedro Mártir de Anglería metiendo siempre el dedo en la llaga, porque dice, es que pasa las noches al raso porque tiene celos de las monjas de los conventos de Castilla, por si miran a Felipe. No era eso, es que ya tenía, igual que Isabel, un sentido muy alto de la dignidad, de majestad, y entonces ella no quiere, no consiente que el séquito que va con ella en ese teatro que ella ha montado estén al raso, y que ella duerma plácidamente en el convento por el que pasan, y eso que ella estaba embarazada. Además, hay otro hecho, iban soldados con ella, cuando se habría pensado que un soldado pasara a un convento de monjas, vamos, así, en plan Don Juan Tenorio. Y otro hecho, que creo que todos podemos comprender, buena parte de los trayectos se hacen en agosto, en verano es más fácil caminar de noche que a la luz del día por el calor.
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0: Y esta noche con María y Laura Lara, disfrutando de historias de España. Has contestado casi todas las preguntas que tenía, María, pero ¿por qué? ¿Quién la cataloga de lo que ya se ha hablado un poquito de ellos? ¿Y quién la lleva a ese palacio de Tordesillas donde la meten allí y dice, ahí te quedas?
1: En 1501-1502, cuando va recibiendo a obispos y embajadores de Castilla en Flandes, la definen como muy cuerda. El término de cuerda, yo no lo puse solo como antónimo de loca, sino que es que está en los tratados del momento y en las cartas. Pero los tres hombres que la acompañan en su recorrido vital están empeñados en anularla, en enajenarla. Son Fernando el Católico, que hace su dibujo robot
0: su
1: de
0: padre,
1: loca.
0: ¿Te refieres?
1: Sí, su padre. Felipe el Hermoso, también, que la presenta
0: marido?
1: Como loca. Y su hijo, Carlos, que viene a España con 17 años para convertirse en rey. Ninguno de ellos, Carlos y Fernando el Católico, nieto y abuelo, no llegaron nunca a encontrarse. Pero entre los tres nunca habría habido, en caso de que los tres hubieran estado sentados en una mesa, acuerdo, porque eran muy ambiciosos. Sin embargo, todos estaban de acuerdo en que ella estaba loca. Pero en cada momento, lo que quería Felipe o lo que quería Fernando era totalmente discordante, porque era un tira y afloja constante. Si la parte del león se la llevaba Fernando, no la tenía Felipe. Es decir, que es que era una pelea continua. Por eso Juana, cuando se siente entre la espada y la pared en las visitas que hace desde Flandes a Castilla, quiere volver al norte, porque por lo menos huye un poco de ese espacio doméstico en el que la tratan de controlar tanto. También Isabel, aunque fue una muy buena reina de España, está el tema de la lacra de la expulsión de los judíos, que fue una medida muy triste que tomó Isabel y que no debería haber tomado, pero los historiadores no podemos cambiar la historia. Fue muy triste que expulsara a los sefardíes. Pues vemos cómo Isabel también mentía a Juana, porque le decía, es que hay guerra en Francia, no puedes volver a Flandes con tu marido, o espera que salga el barco. Y claro, Juana estalla en determinados momentos en enfado, en ira, en cólera, por ejemplo en Medina del Campo. Pero ¿quién no protesta cuando te tratan de meter en una caja de cerillas?
2: Y luego personajes que María explica en Juana I, la reina cuerda, en semblanzas de seres que le pudieron echar un cable, como el cardenal Cisneros, y no lo hicieron. ¿Quiénes fueron los únicos que reconocieron la legitimidad de Juana? Los comuneros. Padilla, Bravo, Maldonado, Zapata, el comunero madrileño, esos personajes a los que se ajustició por defender que Castilla no podía financiar el imperio.
0: Ya. ¿Qué aducían para decirle que estaba loca? Aparte de levantar al marido, tenerlo por ahí, decían que dormía con él o dormía en la lápida.
1: Pues aparte de eso, examinaban todos sus movimientos, por ejemplo, que orinaba muy a menudo, pero bueno, es que invadían su intimidad, y todos sabemos que en un determinado momento de crisis nerviosa, no porque tengas ninguna enfermedad, sino porque estés alterado, porque el estrés y porque las circunstancias medioambientales te estén poniendo entre la espada y la pared, bueno, pues que también las cuestiones hormonales influyen, y influye la vasopresina y bueno, pues muchas circunstancias metabólicas del ser humano. También decían que comía cuando le daba la gana, con los platos en el suelo, que a veces comía tarde o cenaba demasiado pronto.
2: ¿Qué hacíamos nosotros en el confinamiento? Y fue un confinamiento de unos cuantos meses por el coronavirus. Esto fue medio siglo de encierro. Es
0: no
2: decir,
0: que
2: los horarios, cuando estás en una situación de aislamiento,
0: sí,
2: pues lógicamente tú ya te tomas tus libertades entre las cuatro paredes.
0: ¿Pero por qué un confinamiento medio siglo? ¿Por qué? ¿A qué te refieres?
1: A que estuvo 50 años encerrada en Tordesillas.
0: A eso iba ahora.
1: Confinada.
0: La llevan a Tordesillas.
1: Sin ningún tipo de distracción, porque no es que tuviera una corte de amigas que la estuvieran entreteniendo. Las personas que contrataban como criadas, a las que llamaban loqueras, lo cual es totalmente despectivo, o sea, a las que atendían a una presunta loca, le aplicaban violencia física y violencia psíquica también, y entonces eran las que iban con el cuento al marqués de Denia, que es al hombre al que puso Carlos I para que apretara las tuercas a su madre. Pues le decían que no iba a misa regularmente, que llegaba tarde a misa, que en el rato en el que se celebraban los oficios religiosos ella estaba terminando de comer. Y es que Juana, en esos 50 años, bueno, 47 años que estuvo encerrada, como decía Laura, en Tordesillas, confinada, pues ella no tuvo ninguna distracción. Solo
0: ¿no jugaba al ajedrez?
1: Nada, no, lo que podemos saber es que en determinados momentos que le dejaban podía acercarse al convento de Santa Clara, porque es que el ocio también se lo manejaban estas personas. Primero fue Luis Ferrer, el hombre al que puso al frente de la casa de Juana Fernando el Católico, al que destituye el cardenal Cisneros haciendo justicia porque se entera que la está maltratando físicamente. Después fue Hernán Duque, un hombre más comprensivo, que incluso le dejaba elegir la habitación donde querían dormir ella y su hija, con vistas al Duero, pero qué menos, si es que no podía salir a la calle. Y luego el tercero de los guardeses fue el marqués de Denia, que colocó a toda su familia en puestos que ganaran dinero y, bueno, que se llevaran todas las prebendas. Y claro, el marqués de Denia, pues lo que pensaba era en su enriquecimiento personal, pero no pensaba en la salud de Juana. Juana, desde 1509, cuando llega a Tordesillas, hasta 1525, tiene la compañía de su hija Catalina, la que nace póstumamente después de la muerte de Felipe el Hermoso. Pero después Carlos I decide casar a su hermana con el rey de Portugal. Catalina se marcha a Portugal, se convierte en reina y ahí se queda todavía más sola Juana. Durante los años en los que estuvo Catalina, pudo distraerse porque fue la única profesora de Catalina. No tuvo más maestros esta niña y, sin embargo, se la disputaban todos los tronos porque es que era una enciclopedia andante.
0: Murió a los 75 años, estamos casi terminando, porque con vosotros había que estar siglos hablando. ¿Por qué se la quisieron quitar de en medio?
1: Porque era un elemento incómodo que recordaba la legitimidad de Castilla y de la herencia de Isabel la Católica. Isabel la Católica se enfrentó en vida a otra mujer, a su supuesta sobrina, Juana la Beltraneja. Estaban luchando mujer contra mujer. Sin embargo, Juana se enfrenta a tres hombres en una etapa de mucho machismo y en los que, la opinión de un hombre necesitaba muchas voces femeninas para que le hicieran frente, como pasa hoy en muchos juicios, pues, que están marcados por una desigualdad o en el autoproclamado Estado Islámico. Hay que reunir el testimonio de muchas mujeres para que valga, si quieren, igual que el de un hombre. Y Juana sigue una devoción moderna, sigue una religiosidad intimista en un tiempo en el que se está preparando la reforma, y eso no es fácil de entender para personas iletradas. El 75% de la población era analfabeta, solo se fijaba en los gestos formales. Las últimas palabras de Juana, cuando muere un Viernes Santo en 1555, el 12 de abril, son dirigidas a Jesucristo, y sin embargo la habían acusado de estar endemoniada, la habían querido exorcizar. Si no la exorcizan es porque Felipe II, su nieto, que se portó siempre muy bien con ella, a diferencia de Carlos V, del padre de Felipe II, se niega a que exorcicen a su abuela. Y en la última etapa, pues habla con el duque de Gandía, con el que fue luego general de los jesuitas, que había sido noble, Francisco de Borja. Habla también con otros religiosos, como Luis de la Cruz, al que le cuenta que ve un gato que quiere acabar con la casa Trastámara. Pensemos que en 1700 se muere el último de los Habsburgo, el último de los Austrias, Carlos II el Hechizado. Y bueno, pues todas esas cosas se las tomaban a broma. Pero son estos religiosos, Fray Luis de la Cruz y el duque de Gandía, Francisco de Borja, los que unos días antes de morir Juana le dicen a Felipe II: si todo lo que se ha dicho de su abuela es tan cierto como que está endemoniada, es todo falso.
0: Me gustaría estar mucho más tiempo con vosotros. No me extraña, Laura, que aprendas un montón cuando habla tu hermana. ¿Quieres decir algo?
2: Pues que Dios se la llevó el día de Viernes Santo, como ha dicho María, de 1555, un año clave también en la historia moderna, la paz de Augsburgo. Cuius regio e ius religio. Así como sea la religión del rey, será la de los súbditos. Estaban naciendo los estados modernos y los estados-nación.
0: En 30 segundos, María, ¿por qué has escrito ese libro? ¿Para reivindicar la verdad acerca de Juana, no la loca, sino la reina cuerda?
1: Pues yo es que soy la primera sorprendida, porque empecé a escribir el libro para justificar la depresión de Juana, y cuando llevaba 3 meses escribiendo el libro, decidí borrar las páginas de los primeros capítulos y...
4: Son las 6 horas.
5: 6 de la mañana.
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2: Pilla. Hay ojos que no se hacen los ciegos porque las paredes no solo tienen oídos, ¿viste? También tienen bembas.

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4: Las 10 de la mañana, 5 minutos. ¿Qué tal? Muy buenos días. Bienvenidos a De Buena Mañana en la sintonía de Cadena Azul, que arranca, como siempre, con el primer informativo de la mañana. Lo hacemos desde la pedanía de Purías, donde hoy vamos a realizar nuestro programa, nuestro tiempo de radio, hasta la 1 del mediodía. La noticia más importante del día de hoy es la ola de calor que estamos padeciendo a estas horas de la mañana. Las temperaturas comenzarán a subir. Se esperan temperaturas que superarán los 40 grados en todo el Valle del Guadalentín, en toda la región de Murcia, y por tanto se recomienda que extremen las precauciones. Como siempre, los consejos habituales: utilizar ropa clara, hidratarse, beber mucha agua, evitar el ejercicio físico en las horas centrales del día, tener la casa, las habitaciones bien ventiladas, en este caso pues refrigeradas, y por supuesto bueno, pues estar pendiente sobre todo de mayores y de pequeños en este día. Vamos ya con las principales noticias del día, que nos habla de ese récord de 219 reclamaciones por transparencia en la región de Murcia. El silencio administrativo detrás del 78,5% de los casos, según se pone de manifiesto en este día. En este jueves, el comisionado de transparencia de la región de Murcia tramitó durante el pasado año un total de 219 reclamaciones. Es la cifra más alta desde que existen registros y significa un 75% más que en 2024. Se trata del balance del primer ejercicio completo que ha realizado el organismo desde la reforma de la Ley de Transparencia, y su informe anual presentado ante la Asamblea Regional concluye que el principal obstáculo para ejercer el derecho de acceso a la información pública sigue siendo el silencio administrativo, responsable de ese 78,5% de las reclamaciones que se presentan. Desde Consumur exigen medidas urgentes y estructurales frente a los incendios forestales, más allá de las promesas políticas que se pueden venir haciendo en estos días. De hecho, la organización reclama que el gobierno central y las comunidades autónomas se vuelquen sobre todo en la prevención durante el año, y no solamente en estos meses de verano. Ante el incremento continuado del riesgo de incendios forestales y el inicio de la época estival, la Asociación de Consumidores y Usuarios Consumur ha exigido en este caso a la administración pública, tanto estatal como autonómica, que abandonen la improvisación y adopten medidas estructurales urgentes y con visión de futuro. En este sentido, el presidente de esta entidad, Roberto Barcelón, recuerda que las pérdidas naturales medioambientales, que en muchos casos solo son recuperables en decenas de años, con todas las consecuencias que a nivel medioambiental, social y económico conlleva, van acompañadas también de otras pérdidas de carácter incuestionable, como es el que tiene que ver con la agricultura y la ganadería, daño colateral directo que normalmente no se suele sumar a los desastres ecológicos. La Comunidad Autónoma de Murcia ha concedido ya casi 200 ayudas a autónomos para cubrir la baja por enfermedad. El consejero de Empresas mantuvo ayer un encuentro de trabajo con el presidente de ATA en la región de Murcia para tratar sobre esta situación de este colectivo y analizar sobre todo el impacto de los instrumentos de ayuda que pone en marcha el gobierno de la región de Murcia. Y como hemos comentado casi al comienzo de este tiempo de radio, este informativo, estamos en alerta importante en este día, activado el protocolo de aviso y seguimiento de meteorología adversa con motivo de la ola calor que va a padecer la región de Murcia. De hecho, Emergencias ha difundido en coordinación con las autoridades sanitarias los consejos de autoprotección para la población y el medio ambiente. Ha adoptado incluso medidas extraordinarias en los terrenos forestales para reducir el riesgo de incendios, que en este día es muy alto en la región de Murcia. Igualmente, pues se ha decretado sobre todo el protocolo para que los ciudadanos lo utilicen siempre y cuando sea necesario y sobre todo se mantengan informados de cómo va evolucionando en este caso la situación adversa que vamos a tener en este día. Vámonos ya con noticias que hacen referencia a nuestros municipios, a la comarca del Guadalentín, y como siempre arrancamos en Lorca y en su término municipal con estos titulares. Máxima precaución. Hoy jueves 23 de julio el Ayuntamiento de Lorca lanza un comunicado en las redes sociales donde se habla de temperaturas que hoy podrían alcanzar los 45 grados en el Valle del Guadalentín. Se pide que se extremen las precauciones hasta aproximadamente las 9 de la noche, que podría descender precisamente esa situación térmica a la que vamos a estar sometidos en este día. El Partido Socialista en Lorca ha reclamado un plan integral para recuperar el barrio de San José y acabar con años de abandono. Isabel Casalduero ha denunciado que los vecinos pagan impuestos de primera y reciben servicios de tercera por parte de la institución municipal. Por otro lado, también el Ayuntamiento de Lorca acelera la puesta en funcionamiento de 6 cantinas municipales para seguir dinamizando barrios y pedanías. Ayer, precisamente, se inauguraba una de estas cantinas.

Vamos a Puerto Lumbreras a esta hora de la mañana para conocer también estas noticias. El Ayuntamiento de Puerto Lumbreras activa el plan de emergencias en fase de preemergencia ante la alerta roja por temperaturas de hasta 45 grados. También Puerto Lumbreras incorpora dos motocarros 100% eléctricos al Servicio Municipal de Limpieza. En el día de ayer fueron presentados por la alcaldesa de la ciudad, María Ángeles Túnez, quien también visitó, en este caso, los trabajos que se están llevando a cabo de rehabilitación en el entorno del Castillo de Nogalte. Dos títulos, dos películas para lo que es la programación del cine verano en Puerto Lumbreras. Los ciudadanos podrán disfrutar de Superman y también la película E.T. el extraterrestre y los futbolísimos.

Las 10 de la mañana, 13 minutos, nos vamos a Tudana a esta hora de la mañana con estas noticias. Antes de recibir a los primeros invitados, todos los ayuntamientos hacen hincapié precisamente en la activación de esas medidas de protocolo, de aviso y seguimiento de meteorología en este día importante en cuanto al tema de alerta roja que vivimos por altas temperaturas. Las obras de restauración de la capilla del cementerio municipal Nuestra Señora del Carmen estarán finalizadas antes de la festividad de Todos los Santos. Ayer la consejera de Cultura, Carmen Conesa, visitaba tanto el cementerio de Nuestra Señora del Carmen de Totananga como el santuario de la Santa para dar paso, en este caso, al ciclo de conciertos de órgano que se van a llevar a cabo en el santuario de la Santa. Unos 260 niños participan este año también en las escuelas de verano en los colegios de la Cruz y el Colegio de Santiago, un programa de conciliación de la Concejalía de Juventud que se prolongará hasta el día 14 de agosto. Y mañana arrancan las fiestas de Santiago en cuanto a los platos fuertes previstos para el fin de semana, destacando el concierto que va a ofrecer el conjunto La Mundial, el musical y también el tributo a la Oreja de Van Gogh, tanto el viernes como el sábado. El escenario, la Plaza de la Constitución de Totanán, acogerá estos eventos festivos para todos los públicos. Y ya terminamos el repaso a la actualidad a esta hora de la mañana y lo hacemos, como siempre, en la localidad costera de Águilas, de donde también la EMED activa para mañana en la zona de Costán esa alerta roja por altas temperaturas. También hablamos a esta hora de la mañana del cuarto encuentro poético musical que ha llenado de cultura, concretamente la zona de Calabardina. En estos días se están programando diferentes actividades para que tanto aguileños como visitantes puedan disfrutar de la época estival a través de la cultura y al aire libre. También el Ayuntamiento de Águilas se pone a la venta ya las entradas para el espectáculo cómico Los Cuñados, con un precio especial de 5 euros en la venta anticipada.

Y hasta aquí llegamos con ese repaso a la actualidad regional y comarcal en este primer informativo de la mañana en la sintonía de Cadena Azul. Estamos a 5 minutos de que sean las 10 y 20 de la mañana. Quiere decirse que a esa hora arranca el turno de entrevistas con invitados que nos van a acompañar aquí en la unidad móvil que tenemos situada en Empurias, donde vamos a hablar de la ciudad de fiestas que van a comenzar en breve y por supuesto vamos a conocer todo tipo de detalles con nuestros invitados. Arrancamos de la mano de Abraham Mateo, que hace una versión de un tema conocido, Ahora te puedes marchar, la nueva versión de Abraham Mateo, su nuevo trabajo musical, su nueva propuesta para esta época estival. Suena así a esta hora de la mañana aquí en la sintonía de Cadena Azul.

0: la versión de Abraham Mateo del Ahora te puedes marchar.
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0: Las 10 de la mañana, 23 minutos, estamos hoy en Empurias, estamos en De Buena Mañana, en la sintonía de Cadena Azul. Enseguida vamos a tener invitados ya en nuestra unidad móvil, instalada aquí en esta Diputación Lorquina. Desde este lugar vamos a hacer De Buena Mañana hasta la una del mediodía, y estamos gracias pues a un montón de colaboradores que están con nosotros a esta hora de la mañana. Por cierto, vamos a repasar esa lista de colaboradores y a escuchar algo de música mientras recibimos en breve al primer invitado esta mañana.
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0: Bueno, pues todos ellos hacen posible que hoy estemos aquí en Empurias, en este programa especial dedicado a esta pedanía, a esta Diputación de Lorca. Vamos con este tema que ha acompañado también a la selección española de fútbol durante todo lo que ha sido el Mundial, que les ha coronado como campeones del mundo.

0: Ahí estaba la música de Aitana a esta hora de la mañana con este superestrella. Vamos a saludar a Antonio Elvira, que está, bueno, pues precisamente con nosotros a esta hora de la mañana. Lo hace a través del teléfono, porque claro, nos interesa saber qué ocurre en Lorca, en sus pedanías y en sus diputaciones. Y por supuesto, hoy estamos en Purias, enseguida nos vamos a ocupar de las fiestas de Purias, pero tenemos que informar de algo a nuestros oyentes de un evento que además va a sufrir un pequeño cambio en cuanto al horario debido a esas altas temperaturas que tenemos anunciadas hoy en Lorca, en todo el Valle del Guadalentín, esa alerta que se mantiene hasta aproximadamente las 8:30, 9 de la noche. Antonio Elvira, ¿qué tal? Buenos días. A ver, espera un momento, Antonio, a ver si te escucho bien y podemos, escucharte ahora. ¿Ahora me escuchas? Pues vamos a hacerlo, espera un momento, Antonio, que vamos a solucionar un pequeño inconveniente. Hoy estamos en exteriores, ahora creo que sí. Antonio, ¿qué tal?
1: Esta noche y haciendo cambios uno tras otro.
0: Bueno, hablamos precisamente de algo que va a ocurrir esta noche concretamente en la Diputación de Río, ¿no?
1: Pues sí, esta noche en Diputación de Río vamos a tener un desfile senior para desfile de modas, me refiero, para personas mayores, donde las personas que van a participar luciendo los modelos, parte de ellas son de la misma diputación, con lo cual pues ahí están ensayando. Luego tenemos también a otras personas que nos acompañan de la ciudad, que también van a desfilar. Los cantantes son también mayores, los bailadores son también mayores, o sea que es una noche dedicada al mayor, pero a los que somos ya mayores, que nos pensamos que estamos un poquillo más jóvenes. Pero en fin, a partir de los 65 es la gente que está participando activamente en esta gala.
0: Oye, Antonio, cuéntame un poquito cuánta gente va a participar, qué es lo que se va a poder ver. Me imagino que sí, ya ropa pues preparada para la nueva temporada, ¿no?, que viene.
1: Mira, vamos a ver. Aquí han colaborado con nosotros todos los comercios, o al menos casi todos, a los que se lo hemos pedido de Lorca. Con lo cual tenemos un abanico grande de comercios. También tenemos una chica que va a maquillar, muy conocida en Lorca. Tenemos también una persona que nos va a poner todo lo que es la joyería.
0: Antonio, perdóname, a ver si puedes quitar el manos libres, moverte un poquito, porque es que te estamos escuchando casi entrecortado, no nos enteramos muy bien.
1: Espérate.
0: A ver, haz algo.
1: A ver, haz algo, es que no me he dado cuenta. ¿Ahora?
0: A ver, ahora parece que mejor, venga, cuéntame.
1: A ver, no sé si lo había quitado.
0: Sí, no, ahora te escucho, de momento te escucho. Estabas contando lo que va a ser un desfile, que van a hacer los mayores de la Diputación de Río, que se va a presentar, me imagino que la nueva temporada de moda, ¿no?, para ellos.
1: No, okay. Van a presentar ropa para que ellos puedan comprar esta rebaja. Estamos hablando de personas con el poder adquisitivo normalmente, bueno, muy alto. Pensionistas.
0: Sí. Bueno, pero tendrán que vestirse.
1: Pues todavía los comercios tienen ofertas y vamos a sacar ropa donde algunos de los que se la han llevado han decidido comprarse allá, ¿sabes?
0: Ah, pues muy bien, genial.
1: Pues sí, porque es una oportunidad de llevar también y de facilitarle a la gente pues poder, pues eso, hacerse sus pequeños caprichos.
0: Bueno, ¿es la primera vez que desfilan? O sea, ¿cómo está...?
1: La primera vez.
0: ¿Cómo están llevando a cabo los preparativos? ¿Ensayando mucho? ¿Nerviosos?
1: Pues mira, vamos a ver. Ensayando mucho las canciones que vamos a poner. El guión, porque además presenta la gala junto conmigo, Mónica, que es una chica muy conocida en Lorca y ya un referente en moda, la verdad. Y estamos esperando esta tarde que venga para hacer el último ensayo antes de empezar.
0: A ver,
1: Hemos tenido que retrasar la hora, ¿sabes?
0: Antonio, ¿quién es Mónica? Me preguntan por aquí o están comentando por aquí. Para ubicarnos, ¿quién es?
1: ¿Perdón?
0: Que digo que nos cuentes quién es Mónica. La persona que te va a acompañar.
1: Mónica es Mónica. Ah, bueno. Yo es que en el mundo de la moda... Pues bueno, Mónica es una empleada de moda de Enrique Miñarro, pero que participa en desfiles en la región de Murcia, de que es imagen de algunas casas, ¿sí?, de que es la persona de las temporadas para que compren los comerciantes y así. Metida de lleno en la moda.
0: A ver, te he perdido, Antonio.
1: ¿Me has perdido?
0: Te he perdido, ahora te he recuperado. Tenemos un día hoy, tenemos un día, Antonio, hoy tenemos
1: bueno,
0: un día.
1: Ya. Yo voy a llevar el móvil ahora mismo, a ver si me lo arreglo.
0: Oye, por cierto, ¿canciones qué? ¿Cantantes? ¿Quién va a estar ahí?
1: Bueno, vamos a ver. Los cantantes son cantantes de allí, de la tierra. Y entonces se les pone música, y van algunas veces acompañados de guitarra. Y tenemos a Antonio Vera, que es un hombre muy conocido. Tenemos a otro señor que no quiere que dé su nombre,
0: sí,
1: porque dice que lo hace muy excepcionalmente. Vamos a tener una sorpresa de una señora que va a cantar La vida en rosa, y es una persona especial, con mucho parecido a la que fue la autora de esta canción. Uh-huh. Y bueno, pues luego vamos a tener también sevillana, un grupo de sevillanas de allí del río. Y lo que y sobre todo lo que quiero que se quede muy claro es que atendiendo a las altas temperaturas,
0: eso es lo que te iba a preguntar para claro, concluir, hay un cambio no de lugar, sí, o sí también.
1: Ha habido un cambio, se me aconsejó suspender, pero la verdad es que con la movida que supone esto, pues suspender era muy difícil ya volver. Si hubiera sido un cantante, pues le dicen vuelve otro día. Pero esta movida, pues no. Entonces al final lo que hemos acordado es de que iba a ser a las 8:30, iba a ser a las 9:30 de la noche.
0: ¿9:30?
1: Y en vez de hacerlo en la calle, lo vamos a hacer en un salón con aire acondicionado, que se lo acaban de revisar esta mañana. Con lo cual animo a todo el que tenga ánimo a venir, si llega un poquito antes, la cantina del mayor estará abierta. Y ahí hay también aire acondicionado.
0: Antonio,
1: no se preocupen, yo creo que en este rinconcito del río vamos a pasar una buena velada.
0: Antonio, te escuchábamos muy mal, pero en todo caso, a las 9:30 de la noche, ¿no?
1: Sí.
0: Perfecto, pues en un local de la Diputación del Río.
1: Sí, con aire acondicionado.
0: Perfecto, o sea que todo el mundo que quiera ir a partir de las 9:30 está ahí.
1: Y lo hemos retrasado por motivo de que pasara la alerta.
0: Bueno, pues muchísimas gracias, Antonio, por atendernos. Lo iremos recordando.
1: Gracias a ti.
0: Un placer.
1: Gracias a ti.
0: Hasta luego. Un saludo.
1: Un abrazo. Adiós.
0: Antonio Elvira, que hablaba con nosotros, le escuchábamos, no sabemos si por el calor o por la cobertura, con muchísima dificultad esta mañana, pero bueno, en todo caso, ese desfile de moda senior que iba a tener lugar en la Diputación del Río, yo se lo recuerdo que estaba previsto para las 8:30 de la tarde, no se ha suspendido porque ya estaba casi todo en marcha, entonces no se podía suspender, pero sí lo han retrasado en este caso a las 9:30 de la noche, ya con aire acondicionado incluido, y en ese local que nos hablaba él, ahí en la Diputación del Río. Nosotros vamos a hacer una pequeña pausa, 4 minutos que nos falta para ello, con Gaitán y con Quevedo vamos a llegar a la publicidad y enseguida saludamos ya a la primera invitada ya en nuestro estudio, aquí en la unidad móvil de Cadena Azul en Furias.

0: Son las 10 y 40 minutos de la mañana. 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

0: 10 de la mañana, 42 minutos, estamos en Puriás, estamos en este programa especial dedicado a las fiestas de Puriás. Enseguida vamos a conocer detalles de todo lo que va a haber, pero también vamos a conocer, bueno, pues cómo trabajan la gente de esta zona, y vamos a hablar de quesos El Roano, y vamos a hablar con María Victoria Morales Pérez, que nos acompaña a esta hora de la mañana. María Victoria, ¿qué tal? Buenos días.
1: Muy bien, buenos días.
0: Por decir algo, ¿no?
1: Por decir algo, calor, sí. Alta temperatura.
0: Oye, ¿cómo sienta el queso con estas temperaturas?
1: Hombre, el queso ahora, pues, te lo comes todavía con más sabor todavía, porque lo sacas un poquito de la tempera en poquito tiempo.
0: Bueno. Tú eres gerente comercial de quesos El Roano, que está ahí ya muchísimo tiempo, ¿no?, en activo.
1: Sí, desde 2015.
0: 2015, o sea, sí. 11 años.
1: 11 añitos.
0: Bueno, ¿qué balance hace María Victoria de esos 11 años?
1: Pues la verdad que muy bueno. O sea, cada año vamos mejorando. Creo que se va aprendiendo todos los días. Y siempre estamos innovando también con productos nuevos. Debido a que tenemos productos siempre que están en lista de espera, como los quesos curados, que son los que más tiempo tienen que tenerse en la cámara, para que salgan con su sabor exacto y poco más.
0: Bueno, ¿tiene algo la tierra? ¿Influye la tierra en el pasto, en este caso?
1: Sí, le influye mucho, porque nosotros se hace todo de manera artesanal, la alfalfa es nuestra, y luego la alimentación de las cabras y el mantenimiento de los animales, pues es excepcional.
0: Vosotros fabricáis los quesos directamente elaborados con leche de vuestras cabras de raza autóctona murciano granadina, que es una de las razas sin duda importantes que tenemos.
1: Sí, importante de aquí, de la zona de Murcia. Sí.
0: Bueno, y de forma artesanal.
1: Y de forma, sí, totalmente artesanal, desde el principio hasta el final.
0: 3 generaciones.
1: Sí, correcto. Comenzaron mis suegros con la ganadería y nosotros pues con la quesería y con la ganadería.
0: Bueno, yo estoy viendo vuestra página web y todavía hoy, cuando nos preguntan, decís en ella por la excelente calidad de estos quesos. ¿Qué secreto tiene el queso?
1: El secreto, como yo creo que en todos los trabajos, es la constancia, y lo principal es la materia prima que tenemos, que es excepcional también.
0: Tipos de quesos, vamos a hablar de tipos de quesos. A ver, ¿qué nos recomiendas?
1: Recomiendo, pues es que como hay tanta variedad, pues luego el queso fresco, el nuestro, ahora para el tema del verano, es un queso que se vende muchísimo, tanto a la plancha como al natural. Y luego pues ya tenemos los quesos semicurados, que tienes de romero, de tomillo, pimienta negra, pimentón, yo creo que se me olvida alguno, no. Luego también tenemos el queso azul, que es una maravilla, que es muy difícil de elaborar, somos de los pocos de España que lo elaboramos, de cabra, que ahora en verano la verdad que nos da calentamientos de cabeza, ese queso es muy difícil. Luego tenemos un queso de trufa que se está agotado, y ahora estamos haciendo una variedad nueva de productos, que son por ejemplo el de pesto, el de curry rojo, el de curry verde, uno de guindilla para los atrevidos, para el picante, el tema del picante, y uno de ñora.
0: Oye, ¿quién es la cabeza pensante para elaborar todo este tipo de quesos? ¿Sacar una variedad nueva cada cuánto tiempo?
1: Pues la variedad nueva la sacamos el año pasado. O sea, al final las cabezas pensantes somos un equipo. Está el maestro quesero y estamos los demás. Y al final, hombre, yo también te digo una cosa, a mí me gusta el tema mucho de innovar y ves cosas nuevas. Luego nosotros cuando vamos a ferias, vamos a vender el producto, también conoces cosas nuevas, y entonces tienes que ir siempre pues con la novedad. Pero también te digo, el queso, el amante del queso le gusta el queso. Luego la variedad pues para temas puntuales.
0: Bueno, y variedades muchas, como decimos, es importante, ¿no?, que haya eventos, que ferias gastronómicas. Me imagino que en la Feria de Lorca estáis.
1: Sí, claro, este año en Feria Murcia en septiembre estamos. Sí,
0: ¿estáis?
1: Estamos.
0: Quesos sí, El Roano. Sí. Oye, cuando vais por ahí fuera y dais a probar vuestros quesos, sí, la primera impresión de...
1: Siempre ha sido muy buena. O sea, hemos vendido mucho, ha gustado mucho el producto, y también tengo que decirte que las cosas nuevas, como por ejemplo el curry rojo, que recomiendo que lo probéis, está buenísimo. El de ñora también está buenísimo, pero claro, siempre los más vendidos, el curado de leche cruda, los curados y el azul, eso es lo primero que se vende.
0: ¿El queso azul?
1: Queso azul, sí.
0: Fíjate que nunca lo he visto.
1: No. El queso azul se fabrica, pues lo único que lleva nuestro queso, pues queso, o sea, perdón, leche de cabra pasteurizado, ¿vale? Va con su cloruro cálcico, sus fermentos lácticos, el penicilo en roqueforti y su sal. Luego el proceso es que nosotros salamos el queso, una vez que lo se meten en los moldes, el queso se sala a mano. Luego se voltea y se vuelve a salar a mano. Uh-huh. Y entonces lo tenemos que meter en nuestra cámara especial para queso azul, con su humedad y sus cosas. Es una cámara que puede estar solo el queso azul.
0: Bueno, habéis participado en una edición del Campeonato Mundial de Quesos, que por cierto, hay campeonatos de quesos.
1: Sí, claro, claro. Todos los campeonatos que hay, yo pruebo envías todos los productos.
0: Creo que se celebra en Portugal, si no estoy mal informado, uno de ellos.
1: Ese fue el año pasado. Ahora este año el campeonato, los World Cheese, son este año nada menos que en Córdoba.
0: Se quedan en la tierra, ¿no?
1: Se quedan en la tierra, sí.
0: Bueno, la verdad que, bueno, de esta edición podemos resaltar que participaron más de 5.000 quesos, 47 países, que ahí es nada, sí. Y vosotros...
1: Sí, nos trajimos un super gol, sí, quedó dentro de la... 32 que serían mejores de España y otros 2 o 3 premios más en el semicurado. La verdad es que no me acuerdo, me has pillado esta mañana.
0: Ha sido yo lo tengo delante, ha sido Portugal, ha sido Noruega, ha sido, bueno, pues muchísimo recorrido, que eso es el Ron, ha estado presente en el mundo entero prácticamente, ¿no?
1: En Fitur
0: también habéis estado.
1: Sí, premios son 54 a nivel internacional y aquí. Y otra cosa que quiero decir, porque todavía no se ha dado mucha publicidad, en Zamora, uh-huh, sí que nos hemos traído un cincho de plata en el queso curado pasteurizado. Lo que pasa es que como este año viajamos a Zamora y vendemos allí, o sea, vendemos el producto, nos tiramos una semana vendiendo el producto, ahí se entregará el premio que lo recogerá Pedro. O sea que en Zamora este año.
0: Este año, este vais año. A Zamora a recoger el siguiente premio.
1: A trabajar y a recoger el premio. Las dos cosas.
0: Bueno, yo hablo de 3 generaciones, pero ¿cómo veis el futuro desde que soy el Roano?
1: Hombre, yo siempre miro positivo. Le veo un futuro buenísimo. Espero crecer como estamos creciendo. La verdad que sí queremos mantenernos en el sector de la tienda pequeñita, la restauración... tienda gourmet, la verdad es que no podemos tampoco aspirar a grandes superficies y todo eso, no me gustaría meter el producto, porque al final yo pienso que la calidad del producto bajaría, es desde mi punto de vista.
0: Uh-huh. Bueno, y que es un proceso que tiene que gustar, es un proceso largo, me imagino.
1: Sí, es entretenido, ¿no? Muy entretenido. No es un trabajo, aparte es un trabajo bonito porque ves cómo sale la leche, o sea, cómo se ordeña la cabra y luego el final lo que consigues con esa leche, que son al final maravillas. Y ahora está muy de moda el tema del queso, gracias a Dios. La cultura del queso en España está funcionando bien.
0: Bueno, queso acompañado por un buen vino.
1: Siempre.
0: O una cervecita fresca.
1: O una cerveza, como sea.
0: Bueno, ¿qué nos puedes contar en cuanto a nuevas variedades? ¿Están estudiando cosas nuevas?
1: Pues ahora mismo con las variedades que tenemos, no, este año no nos ha dado a sacar.
0: Pero dará.
1: O nos dará. Algo habrá que pensar y yo estoy pensando a ver qué podemos hacer nuevo. Claro que sí.
0: ¿Cuántos sois? ¿En qué sois el Roa, no?
1: Pues ahora mismo estamos trabajando 6 personas.
0: ¿Seis personas?
1: Seis o siete. Granja y quesería.
0: ¿Y cómo lo lleváis esto?
1: Pues
0: hay un sobrepeso.
1: Sí, yo la verdad que estoy estresada. No te voy a decir otra cosa porque llevamos muchas cosas. Es una empresa familiar, al final termina haciendo de todo. Uh-huh. Un poco.
0: ¿A dónde llegan vuestros productos, María Victoria?
1: Pues hasta en la página web. Hasta Canarias y todo eso, Tenerife. La zona de aquí de Murcia, Almería, Cartagena, zona de costa, todo esto lo hacemos nosotros. Y ya Valencia, Elche, uh-huh, lo lleva a distribución. En Granada también vendemos mucho. Uh-huh. Pues, y aparte lo vendemos nosotros.
0: ¿Es apreciado por los clientes?
1: Sí, sí. Aparte yo tengo clientes de otros años que, por ejemplo, te comento lo de la feria que ves y a lo mejor vienen buscando... La crema de queso azul, Victoria, del año pasado, viene derecho a por el producto.
0: ¿Directamente?
1: Directamente, sí. Que hay 20.000 puestos, pero vienen, ¿sabes? O sea, el cliente que lo prueba, que es lo más importante, vuelve.
0: Uh-huh. ¿Dónde estáis? Vamos a ubicaros.
1: Nosotros estamos en el Camino Feliz.
0: ¿Cerca de aquí?
1: Cerca de aquí, estamos así a unos 200 metros de aquí, de Puria.
0: O sea que os tienen cerca.
1: Cerquica, cerquica. La verdad es que también tengo que agradecer aquí a todos los establecimientos de Puria que compran nuestros productos.
0: Que no van a faltar en las fiestas.
1: Que no van a faltar en las fiestas ni en la hostelería. Y la verdad es que estoy muy contenta con ellos también.
0: Oye, ¿qué tiene Puria? ¿Qué tienen las fiestas de Puria, María Victoria? ¿Qué tiene la gente de Puria?
1: Pues la gente de Puria, pues al final es gente sencilla, es un pueblo pequeñito. Y al final, pues las fiestas de Puria, pues es la típica feria de pueblo, creo yo, donde se juntan todos y pasan un rato y se ven, porque aparte la gente hoy en día nos vemos poco, yo lo digo por mí. Uh-huh. Te vas viendo de fiesta en fiesta o de... pero que son unas fiestas muy amenas.
0: Hay que seguir apoyando al sector, me imagino que necesitáis ese apoyo también.
1: Sí, por supuesto, la artesanía es muy importante, el sector este tiene que seguir para adelante, pero tanto en el tema alimentario como en el tema de agricultura, ganadería, de todo.
0: Bueno, pues ya lo saben nuestros oyentes, para degustar un buen queso, que eso es el Roanon, en casa y en cualquier lugar, no puede faltar en la mesa. María Victoria, un mensaje.
1: Un mensaje, pues que todo siga como va ahora mismo, nuestro producto va funcionando y esperamos llegar a conseguir, que es lo máximo que queremos conseguir, es traernos un premio, pero de los, el que nos falta, vamos.
0: Pero ¿cuál os falta?
1: Pues el mejor queso del mundo, que es lo más difícil.
0: ¿Vaya por él?
1: Hombre, a por él vamos cada vez que mandamos el producto. Bueno, pero está la cosa muy complicada.
0: Oye, pues yo quiero que me
1: nos
0: lo
1: cuente. Queda eso.
0: Yo quiero que me lo cuente, ¿eh?
1: Yo te lo cuento y si Dios quiere no pasa nada, lo probaremos.
0: Pues ya está, pues María Victoria, pues a por él.
1: A por él, venga.
0: A ver si nos pasa como con el Mundial, ¿no? Que lo conseguimos.
1: Oye, sí, sí. Menudas máquinas estamos hechos los españoles.
0: Espera que sí.
1: Venga.
0: Un placer, María Victoria Morales Pérez, gerente comercial de Quesos El Ron. Un placer tenerte con nosotros hoy en Cadena Azul. Gracias.
1: Gracias a vosotros.

0: las 11 de la mañana. 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
2: 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Felices fiestas de Purias. Oh, yeah.

0: Las 11 de la mañana, 3 minutos, y estamos en Purias. Estamos en las fiestas de Purias y enseguida tendremos a miembros de la comisión de fiestas a lo largo de la mañana hasta la 1 del mediodía que vamos a estar aquí. Por cierto, estamos encantados, a pesar de estar en alerta roja, estamos encantados en nuestra unidad móvil, doble puerta, una brisa de estas que se agradece a esta hora de la mañana. Tenemos a Julia Soler, que es gerente de JSM Hidrotech. Julia, ¿qué tal? Buenos días.
1: Hola, buenos días.
0: Que además nos ha traído un regalo precioso, una camiseta de la Rohan y una gorran. Uy, qué bien me viene, qué bien me viene.
1: Hombre, claro, hoy se agradece el sombrero y la camiseta.
0: Muchísimas gracias, eso, sombrero. Muchísimas gracias por ese detalle. Vamos a hablar de JSM Hidrotech. Vamos a ver qué es. Cuéntame.
1: Pues bueno, te cuento, nosotros, JSM...
0: ¿Os dedicáis al riego?
1: Sí, nosotros somos una empresa de riego, concretamente estamos ahora mismo ubicados desde hace un mes en Purias, muy cerquita de aquí. Nosotros ya llevamos años trabajando en el sector del riego y nos hemos especializado en una serie de productos y comercializamos todo tipo de productos de riego.
0: Bueno, esto es importante porque además es que se necesitan optimizar los recursos hídricos. Yo creo que Murcia, en este sentido, nuestra región, nuestra comarca, es el líder, gracias también a los diferentes aparatos, ¿no?, que tenéis para ello.
1: Sí, a ver, nosotros estamos ubicados en una zona crucial, en pleno campo de Lorca, somos uno de los sectores más importantes en la región y, por supuesto, estamos especializados, somos una industria auxiliar de la agricultura, vendemos pues tuberías, programadores, todo tipo de accesorios, y no solo lo que son accesorios, sino que vamos un paso más allá y vamos modernizando y acompañando también con nuevas tecnologías, programadores que ya funcionan a través de móvil, bombas de riego, placas solares. O sea, vamos con lo tradicional del riego y con la innovación del riego para que sea sostenible, ecológico y eficiente.
0: Habláis de más de 20 años de experiencia.
1: Sí, pues como siempre se dice, las cosas, un buen guiso se hace a fuego lento. Y aunque venimos de una empresa origen, que es AgroSolmen, que la fundó mi padre, que esa tiene 30 años, esa en origen era instalaciones de riego, y luego surgió esta empresa, JSM, que ha ido trabajando poquito a poco, hemos ido vendiendo productos de riego y consiguiendo un trabajo que llevamos haciéndolo bastante años atrás. Hemos ido trabajando para conseguir marcas exclusivas que solo tenemos nosotros en España, productos que solo tenemos nosotros en España, y ese trabajo que empezó hace unos años, poco a poco ha ido dando su fruto, y hasta ahora no teníamos establecimiento físico, sino que íbamos vendiendo a los clientes directamente. Y ya por fin, hace un mes, conseguimos abrir una tienda en Purias junto al bar Localito. Y lo que tenemos es esos 20 años de experiencia en el sector del riego y ahora esa cercanía de que cualquier cliente pueda venir y asesorarlo y ofrecerle los productos que se ajusten a sus necesidades, sea de más envergadura o de menos envergadura.
0: ¿Cómo ha evolucionado todo esto, Julia, desde tu punto de vista, en cuanto al tema del sistema de riego y todo esto?
1: Vale, en la agricultura, ¿no?
0: En la agricultura.
1: Pues muchísimo, o sea, yo recuerdo cuando mi padre fundó AgroSolme, que las instalaciones en sí eran complejas porque aquí no existía el riego por goteo y cualquier inversión era importante. Pero cómo ha ido evolucionando, en el que antes el riego dependía mucho más de una persona que fuera a abrir la instalación, que estuviera pendiente si había algún fallo en una bomba. Ha ido evolucionando muchísimo. Los agricultores, hay que reconocer que están haciendo un esfuerzo inmenso, tanto en tiempo como económicamente, y ha ido evolucionando en el que ya un agricultor puede, a través de un móvil, controlarlo todo. Es decir, ya no tiene que estar pendiente de abrir o no los sectores. Si se para una bomba, se lo comunica en el móvil. Si falla el programador, se lo comunica en el móvil. Ya hay instalaciones que pueden estar totalmente aisladas y funcionan a través de placas solares. instalaciones totalmente autónomas, no dependen de personas, eso sí, toman las decisiones las personas, pero reciben datos, que esos datos son importantes para que el cultivo sea mucho más eficiente y mucho más rentable. Al final el cliente tiene que ver que saque la productividad con mucho más eficiente, leyendo esos datos que le dan la nueva tecnología, y luego que con la escasez de agua que tenemos aquí, que ese es otro problema importante, pues con el mínimo consumo de agua saque la máxima producción posible.
0: Y se puede instalar en todo tipo de superficies, ¿no?
1: Sí, en todas. Puede una persona para su huerto, un cliente con una finca de pocas hectáreas o un cliente con fincas de cientos de hectáreas.
0: Pues claro, cuando uno se dirige a vosotros es porque quiere rentabilizar, ¿no?, el consumo de agua. Esto se puede conseguir.
1: Claro, eso es. Nosotros tenemos técnicos que analizan la superficie que tiene el cliente y en función de las necesidades, pues el tipo de cultivo que va a sembrar, luego las condiciones de la finca, si tiene balsa, si no tiene balsa, si tiene acceso a luz, si no. Se hace un estudio exhaustivo y se diseña una instalación y se aconsejan los productos que hay que venderle para que la instalación sea lo más eficiente posible y tenga acceso a todos los recursos.
0: ¿Hasta dónde llega a JSM Hidrotech?
1: Pues, ¿a qué te refieres?
0: Me refiero a mercados, o sea, solamente la región de Murcia, pues, ¿trabajáis para otras comunidades autónomas, otros lugares?
1: Nosotros, como he dicho, hemos ido creciendo poquito a poco lo que es la parte de JSM Hidrotech y estamos vendiendo tanto en Lorca como en toda la región de Murcia, como por fuera. Nosotros, a nivel de España, trabajamos en toda España. Hay clientes que nos buscan, nos piden, nos asesoran el tipo de producto que necesitan, nosotros le aconsejamos el producto y lo enviamos en toda España.
0: ¿Estáis presentes también en ferias que se dedican al sector?
1: Sí, nosotros llevamos años participando, sobre todo en las ferias más importantes de España a nivel de riego y agricultura. Hemos participado varios años en Zaragoza, tanto en FIMA como en Smagua. Y también el año pasado participamos en Torre Pacheco, en la feria de Torre Pacheco, que también fue muy, muy interesante.
0: ¿Cómo va a influir el tema de... Tú hablabas antes de que el riego se controla a través de los móviles, pero el tema, por ejemplo, de la IA.
1: También, claro. Hoy en día la IA es, vamos, súper importante porque esa lectura de datos ya no solo la puede interpretar una persona, sino que la IA puede interpretar esos datos y ayuda en la toma de decisiones y agiliza los procesos. Y pues analizar datos de bomba, de la fertilización, de los abonos, del agua que consume. O sea, a través de la IA es un complemento necesario e indispensable hoy en día en la agricultura.
0: Julia, tú antes hablabas de cintas de riego, hablamos también de productos como collarines, la expresión ligera, la extrusión, la soldadura, el fitting, los goteros.

0: Si el cliente quería ponerlo de manera temporal, igualmente para el arranque de cualquier plantación, se hacían de aluminio o de hierro y son muy pesados. Nosotros tenemos unos de polietileno que son mucho más ligeros, son totalmente estancos y el cliente puede instalarlo y moverlo entre distintas plantaciones, requiere menos esfuerzo por parte de sus trabajadores y es mucho más ligero.
1: O sea, cualquier persona, cualquier agricultor, cualquier persona que nos pueda estar escuchando y quieran precisamente poner cualquier tipo de aparato de estas características, primero, lo primero que se hace es una evaluación, ¿no?, del terreno. Tenéis gente especializada, como tú comentabas, que va, lo visita, pues te interesa esto o lo otro.
0: Claro, nosotros, bueno, ya al tener la tienda, cualquier cliente puede venir. Nosotros tenemos técnicos que asesoran y no solo por el conocimiento, también por los años de experiencia. Y pues la necesidad que tengan, nosotros le aconsejamos lo que más se ajusta a sus necesidades y a su presupuesto también. Nosotros lo tenemos en cuenta todo y le ofrecemos los productos. Pues también tenemos unos programadores que funcionan a través de remoto, Bluetooth, internet. Pues siempre escuchamos al cliente y a sus necesidades.
1: ¿Quiénes os llegan los productos? ¿Los fabricáis vosotros? ¿Los estudiáis vosotros?
0: No, nosotros no somos fabricantes de productos, nosotros los comercializamos y los distribuimos. Sí que en lo que es la parte de AgroSolme, lo que se diseña y fabricamos son las instalaciones, pero en JSM vendemos productos.
1: ¿Y estáis concretamente, me decías, dónde?
0: En Purias, junto al bar Eucaliptos. En la rotonda, en la carretera de Águilas, ahí hemos abierto una tienda. El 16 de junio fue nuestro primer día y la verdad que estamos muy contentos porque está teniendo mucha aceptación. Estamos recibiendo muchos clientes que necesitan ese asesoramiento y esos productos de riego, pues goteros, mangueras, cinta, programadores, válvulas hidráulicas, pues de todo lo que necesita el sistema de riego.
1: Bueno, yo digo que en el mundo de la tecnología y ahora con esto de la inteligencia artificial, como hemos comentado, Julia, todo no está dicho todavía.
0: No, hombre, al final, bueno, como todos los sectores, pero en el sector agrícola siempre hay mucha mejora. Entonces, ya llevamos años en los que estamos viendo que se está avanzando muchísimo. Ahora los avances cada vez son mucho más rápidos, pero todavía se puede mejorar mucho más. Y, por ejemplo, nosotros en ello estamos. Siempre estamos buscando los productos que hay nuevos en el mercado, aplicándolos, porque una cosa que nos caracteriza siempre es que cuando ofrecemos un producto ya lo hemos probado. Tenemos esa iniciativa y ese interés de vender algo que le funciona al agricultor. Entonces siempre estamos en esa mejora continua, en esa nueva aplicación de las tecnologías, en los avances que hay con la IA y probando productos para ofrecer siempre lo mejor a nuestros clientes.
1: ¿Y en Lorca hacéis ferias? ¿Vais alguna?
0: Pues nosotros no hemos participado en lo que es JSM, no hemos participado en ferias. AgroSolmen sí que ha estado en SEPOR varios años, por el tema del tratamiento de EBD, de alga en pantanos, de contaminación de purines. Sí que hemos participado, pero JSM como tal no.
1: ¿Y lo estudiáis?
0: Pues sí, nos lo estamos planteando, ya que, bueno, nos conoce mucha gente, pero una feria siempre te da pie a conocer a nuevos clientes, conocer a los proveedores y competencia y estar al día de las novedades.
1: Oye, pues ha sido un placer, Julia, conocerte, hablar contigo como gerente de JSM Idotech.
0: Gracias.
1: Ha sido un placer, desde luego, y bueno, pues enhorabuena por ese trabajo que hacéis y muchísima suerte en el futuro.
0: Pues muchas gracias, yo también, ha sido un placer en este día tan caluroso os invito a vosotros y a todos los oyentes a que visiten nuestra tienda, nos llamen, nos escriban.
1: ¿Página web tenéis?
0: Sí,
1: para
0: mira,
1: que la gente la visite también.
0: Sí, tenemos página web que es jsmhidrotech.es. Estamos en redes sociales, Instagram, Facebook, TikTok. Nos pueden escribir por cualquier medio, cualquier duda que tengan, visitarnos. Estaremos encantados de recibirle y de nuevo, gracias por esta oportunidad de dar a conocer nuestra empresa.
1: Pues a ti, Julia, por haber venido, gracias por estar con nosotros y a nuestros oyentes también, que sigan pues esos pasos de ponerse en contacto con ellos y cualquier duda que tengan, que pregunten.
0: Sí, siempre.
1: Gracias.
0: Gracias.
1: Vamos con algo de música, pero no se nos vaya muy lejos porque seguimos aquí en Puria, seguimos con más invitados en unos minutos después de la publicidad.

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1: Son las 11:20 de la mañana. 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

0: Bueno, pues continuamos de buena mañana aquí en la sintonía de Cadena Azul, gracias a todos los patrocinadores que ustedes han escuchado. 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Vamos a hablar con Juan Miguel Marín, del Centro Canino de Lorca, que está con nosotros también a esta hora de la mañana, y vamos a hablar de mascotas. Juan Miguel, ¿qué tal? Buenos días.
1: Buenos días.
0: Buenos días, arrímate un poquito al micrófono, sí. Porque vamos a hablar del Centro Canino de Lorca. Más de 40 años adiestrando y mimando a los perros de Lorca.
1: Pues sí, ya llevamos un tiempo, tenemos un poco de experiencia, sí.
0: Bueno, aparte, bueno, cuando hablamos de adiestramiento, esto me llama la atención, porque esto no es fácil.
1: Bueno, yo ese término está muy utilizado. Yo hablo más de modificación de conducta.
0: Más que de adiestramiento.
1: Sí, ¿no? Formación de propietario, que conozcan la especie.
2: Que también hay que adiestrarlo.
1: Claro, claro. Es necesario conocer la especie para manejarse con ella y saber y formarse un poco en este sentido. Dedicamos mucho tiempo a la formación nosotros. Y a veces hay perros que sí, que hay que prepararlos para un trabajo concreto. Eso sería un adiestramiento para mí, prepararlo por una cuestión concreta, una utilidad que esperemos tener de ellos, cualquier cosa, ¿no? Labores policiales o labores de otro tipo.
0: Bueno, en el Centro Canino de Lorca prácticamente lo tocáis de todo, desde la cría selectiva hasta tenéis la propia residencia para mascotas.
1: Sí, claro, sí.
0: La modificación de conducta y además peluquería canina.
1: Sí, peluquería que tenemos. Mi hijo es el peluquero, el que se encarga de esa faceta, y bueno, es muy aficionado a la competición, ¿no? Entonces compite continuamente, campeonatos de Europa, del mundo, en fin, de cualquier tipo, se apunta a todo.
0: Bueno, porque digamos que una mascota es un ser vivo y que esto se tiene que tener muy claro, ¿no? A la hora de tenerlo, necesitan sus cuidados, como todo.
1: Sí, pero como te decía, a veces nos equivocamos. Para darle los cuidados que necesitan, conviene conocer la especie y saber qué cosas son realmente importantes. O sea, a veces no se resuelve la cosa comprándole unos zapatitos, un abriguito, o comprándole una chuchería, ni mucho menos. Hay que estructurarles bien la vida y hay que, en fin, hacer un trabajo de base importante para no tener problemas. Piensa que en una ciudad como Lorca son muchos los perros que hay y que generan una problemática social, porque ellos mismos, los mismos perros generan, a veces unos ladran, generan problemas, generan. Bien, estas cosas se resuelven sabiendo cómo hay que manejarlo. Y entonces, por eso lo que más hacemos es formación. Es una cuestión de conciencia social por nuestra parte. Nos sentimos un poco en la obligación de aportar eso, uh-huh. Para evitar esta problemática, que no se da en otros sitios, pero aquí no tenemos tradición, pero sí tenemos muchos perros. No hay una tradición que avale una manera de proceder determinada, ¿no? Ortodoxa, no. Entonces la falta de tradición se suple con formación.
0: Bueno, y el cuidado de los animales ya es todo un referente en el Centro Canino de Lorca. Además, se dice, se comentan que los perros cuando llegan allí casi se tiran del coche, ¿no?, para entrar.
1: Hay algunos que sí, la verdad. Sí.
0: Están cómodos, ¿no? Se les da todo tipo de cuidado.
1: En cuanto conocen el entorno y se aprenden el orden que tenemos allí, a qué hora salen, a qué hora entran, cuándo hacen pipí, cuándo hacen tal, todo, pues están cómodos, están bien adaptados, se adaptan bien, y como el trato es bueno, pues están bien.
0: Bueno, hablamos de residencia canina, que esto se suele utilizar más en esta época, Juan Miguel, que sí. Cuando uno, por ejemplo, se va, no se puede llevar la mascota, quiere dejarla en un lugar seguro, tranquilo.
1: Sí, sí, esta es la época, pero el año tiene 12 meses.
0: 12 meses, sí.
1: Claro, y tenemos 2 meses aceptables, pero luego hay que resolver en 12 meses y hay que mantener esto para poder dar el servicio en verano. El invierno es duro, es duro en el sentido de que no hay trabajo suficiente y tenemos que hacer juegos malabares. Claro, claro, esta es la verdad. No.
0: Bueno, y cambiar la conducta de un animal, esa modificación cuesta, es costoso.
1: No, mira, a veces, ya, desde hace ya años, cuando me ha llamado gente que tiene, aprendí que y decidí que cuando me llama gente explicándome los problemas que tienen con el perro, yo finalmente ya lo que le digo a todo el mundo, no, déjame el perro aquí una semanita que yo lo maneje, y cuando lo maneje te diré el problema que tiene el perro. En cuanto regulas el trato, en cuanto ajustas bien el trato y el trato es el correcto, los problemas desaparecen. ¿Sabes qué te digo? Entonces, con lo cual, esto pasa en el 95% de los casos. En cuanto tú normalizas el trato, no hay problema. Pero claro, para normalizar el trato hay que saber cómo hay que hacer las cosas, ¿no? Por eso te digo, hablo tanto de conocer la especie.
0: Sí, porque cada animal es totalmente distinto y requiere además de un trabajo individualizado, ¿no? Con él.
1: Siempre, claro, los perros. Nosotros siempre los perros los tenemos, no hacemos que convivan, ¿eh? Conviven con nosotros. No hay dos perros juntos, nunca no hay dos perros que salgan. Claro, por tanto el trato a cada uno es individualizado. Y se mueven unos para la variabilidad de uno a otro, pues existe. Pero que cuando tú ajustas la manera de tratarlos, cuando el trato lo ordenas, lo organizas bien, no suelen haber problemas. Es que problemas que llegan con una ensalada de asuntos los pobres animales, porque no son entendidos. La gente hace las cosas. Cuando hablamos de perros, los tratamos normalmente en base a nuestra propia moralidad, a nuestros principios, a nuestra manera de entender las cuestiones, y prescindimos, porque nosotros también tenemos unas características de especie. Entonces, normalmente te mueve el afecto, a la gente, a mi cliente le mueve el afecto, porque el humano es de afecto, estructura los grupos desde los afectos, desde ahí crece el vínculo que cohesiona los grupos, pero el perro es diferente. Entonces, normalmente se quedan en esa primera parte, lo tratan en el plano afectivo, y esto es está bien, esto es terapéutico para nosotros, ¿no? Pero ahora vamos a encargarnos del otro. Para manejar el otro tenemos que conocer cuáles son sus... Ellos no son de afecto. Uh-huh. Entonces, pues tenemos que saber cómo tenemos que hacer. Tenemos que salir un poco de nuestro mundo y entrar en el suyo. Y es lo que además nos va a... Piensa que trabajamos con emociones. Nosotros trabajamos con emociones. Uh-huh. En algunas te puedes identificar. Te van a ver reflejado. Necesitamos entender los procesos. Tú también puedes pensar en algún momento que tuviste un proceso. Y entonces esto puede ser muy formativo de cara al propio autoconocimiento del personaje nuestro, de nosotros mismos. En fin. Pero como te digo, se suelen quedar en la mitad, en la primera parte, en la parte afectiva, que es la que nos atañe a nosotros. No suelen entrar en la parte más formativa, que es el conocimiento de la otra especie, y paralelamente ir conociéndote tú, ¿no? Y claro, es que es un tema interesantísimo. A mí esto es lo que me mueve todavía a estar aquí, a dedicarme a esto, que es lo que realmente me gusta, entenderlo.
0: Bueno, hemos hablado de la residencia, hemos hablado del adiestramiento, del cuidado, de la peluquería, del lavado, de un buen aseo. Por supuesto, el perro es como una persona, necesita sus cuidados. Cuando hablamos de cría selectiva, ¿en qué términos lo hacemos?
1: Vamos a ver. Nosotros solo criamos dos razas y las dos tienen que ver con la familia, que es a lo que nos dedicamos, lo que nos interesa. No nos interesa otro tipo de competición ya en términos deportivos y tal, no nos interesa. Si acaso nombramos la peluquería de canina y ahí sí compite mi hijo, pero a mí personalmente no me interesa ningún tipo de competición. Uh-huh. Perdona, ¿la pregunta era?
0: No, sobre la cría selectiva.
1: Bien, entonces, criamos de manera selectiva pastor alemán de líneas de trabajo, solo de líneas de trabajo. Pues que y eso qué quiere decir, pues yo lo llamo de alto rendimiento, que por genética y eso debido a la crianza selectiva, elegirlo, estos son perros en conserva, elegimos los papás y elegimos las mamás. Entonces, si no lo hacemos bien, pues si no elegimos bien, repercute en la cría. Lo que queremos es perros completos que puedan dar un adaptarse bien a la vida familiar, que es el trabajo más duro que hay. Y si se trata de un pastor alemán, incluso que pueda ofrecerle a esa familia un servicio de protección. Cuando solamente necesitamos mascotas, para eso, y no necesitamos ningún servicio de este tipo, para eso tenemos los caniches gigantes. Caniches gigantes son personas, es otro mundo, son perros. Pero no podemos esperar de ellos un servicio de protección. Sí mascota, sí compañía. Y son, el que ha tenido uno ya nunca cambia de raza. Caniches gigantes son...
2: Son casi, ¿eh? Son un número.
0: Juan Miguel, vamos a romper una lanza a favor, y mira que difícil, a lo mejor, de la raza esta que dicen, las potencialmente peligrosas.
1: Pues que yo no las conozco.
0: De perros.
1: Yo no las conozco. Yo he conocido perros peligrosos, pero razas peligrosas no. Yo no, esa manera de catalogarlo no la comparto, porque como te decía antes, en cuanto normaliza el trato, el perro cambia. Y qué sabe lo que uno tiene en las manos. Yo hablaría más de manejo peligroso.
0: Más que de raza, ¿no?
1: Sí, de manejo peligroso que nace en individuo, entre comillas, y sin querer ofender, ignorante. Nace de la ignorancia en el manejo, ¿entiendes?
0: Estos perros imponen para las personas, a lo mejor para vosotros que estáis acostumbrados a tratar con todo tipo de perro.
1: Yo tengo ahora mismo allí en la residencia, por nombrarte alguna hembra de American Stafford, que es un encanto. Encantadora. Y lo he tenido jodido, pero en cuanto están allí 3 días, dejan de ser jodidos. Porque en cuanto le manejas con orden y sabes lo que estás haciendo, el perro, como te decía, normalmente en el 95, queda un 5% que todavía podría ser delicado, ¿eh? Pero hay un 95% en el que tú resuelves simplemente adecuando el trato. En cuanto tú ordenas el trato y demás, ya está, a mí no me suelen dar problemas. Yo estoy manejando perros toda mi vida, pero podemos hablar primero en el ámbito amateur, compitiendo, y ya en el profesional unos 45 años. Tengo 67. Uh-huh. Pero yo ya de niño tenía perros en casa y los manejaba y escondía.
0: Oye, ¿y cómo empieza esa afición en ti, hijo mío?
1: Yo recuerdo que era un niño con 3 o 4 años y yo vivía en Lorca, en una casa como se vivía entonces. No eran pisos, eran casas. La casa tenía 5 o 6 patios. Y yo cogía un cachorrito, lo metía en mi casa y mi madre se enteraba que había un perro cuando el perro tenía 3 o 4 meses y me lo quitaba, entonces metía otro. Y entonces, o sea, que toda mi vida he sabido tenerlos callados, que no ladren, que no se ensucien, porque si no, no los podía tener. Y claro, entonces empecé a manejar desde muy niño. Ahora es mi nieta la que los maneja, ha nacido con ellos, mi nieta.
2: ¿Qué
1: indato en ti
2: lo de manejar?
1: Y mi nieta pues iba en el cochecillo de niño, de bebé, con la correa de un perro en la mano. O sea que está, se maneja con los perros que flipa. Ahora ya tiene 9 años, pero pasó por el año, los 2 años, hasta llegar a 9, pasó por todo. Uh-huh. Bien, ella está condenada a tener siempre perros, porque no sabe vivir sin un perro al lado, porque es lo que ha conocido. Antes me ha hecho una pregunta interesantísima, me has preguntado por las razas que criaba, que solo son las 2 que te he mencionado. Uh-huh. Intentamos que sean perros de calidad. Bueno, ¿y eso qué es un perro de calidad? Un perro bueno, es muy sencillo, el que tiene las respuestas que esperamos que tenga. Es decir, que cuando tú aplicas las tesis, porque en torno a esto hay toda una serie de conceptos y demás, basados en conocimiento etológico, quiroidos son 4. Entonces, cuando el perro de Cali bueno es el perro que cuando tú aplicas las tesis, tiene la respuesta. En los que tienen la respuesta adecuada. Eso se dice muy fácil, pero eso de fácil no tiene nada. Porque también hay perros que no. Hoy te puedes encontrar con caniches que se comportan como rottweilers, con rottweilers que se comportan como caniches, con pointers que cazan como bretones, pues debido a la cría poco selectiva. Entonces la cría, si se hace, debe hacerse con conocimiento y con conciencia. Es importante, es una riqueza nacional, forma parte del patrimonio. Entonces, y hay países en los que esto es un sector también económico importante. Hay países donde se dedican a estas cosas y lo hacen de una manera seria y ha sido un sustento para el país. O sea, que esto es algo a cuidar, porque forma parte de la riqueza patrimonial del país.
0: Juan Miguel, ¿dónde está el Centro Canino de Lorca? Vamos a poner en situación a nuestros oyentes.
1: Estamos en Puries.
0: Es en Puries.
1: Sí, también te puedo, si buscas por la web.
0: No, yo aquí la tengo delante de mí.
1: Centrocaninodelorca.es.
0: Efectivamente, aquí lo tengo delante de mí, donde pues se especifica pues todo el tema de modificación de conducta, el tema de cría de perros, el tema de la residencia canina, la peluquería, todos los servicios que presta el Centro Canino de Lorca, y sobre todo bueno, pues que se ponga en manos de profesionales, como siempre decimos, uno a la hora de dejar el cuidado de un animal.
1: Hay un servicio que no está enunciado en la página. Y es el que te voy a decir, es que dejamos la vida.
0: Exactamente.
1: Es que dejamos la vida en esto. Te lo dice un señor con 67 años que la ha dejado literalmente, ¿eh? Pero entiéndelo como quieras, dejamos la vida.
0: Y
1: en
0: que esto te tiene que gustar, vamos.
1: Sí, claro, hombre. Mi pasión fue... Soy músico, pero mi pasión no es la música.
0: Son los perros.
1: Son los perros. La música fue una herramienta en mi vida que me sirvió en muchos momentos, pero mi pasión real son los perros.
0: Pues bendita herramienta, porque si no fuera por gente como vosotros...
1: Bueno, pues intentamos aportar desde nuestra perspectiva lo que podemos.
0: Pues Juan Miguel Marín, del Centro Canino de Lorca, un placer. Gracias por haber estado con nosotros y por haber contado todo esto.
1: Pues muy agradecido a vosotros y a toda Lorca por contar con nosotros, a Puria y a toda la gente que, en fin... Unos nos conocen, otros no, pues gracias a todos.
0: Y el que no os conozca, que vaya, que os conozca.
1: Bueno, ya, la vida nos lleva.
0: Un placer.
1: Venga, hasta luego.
0: Vamos a hacer una pequeña pausa, pero no se nos vayan. Enseguida seguimos con más cosas que contarles aquí en De Buena Mañana, hoy desde Puries, con la gente de Puries.
3: Son las 11 y 40 minutos de la mañana. 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
1: Aquí seguimos a esta hora de la mañana. Estamos en Purias, en este programa especial, donde vamos a hablar precisamente de las fiestas de Purias. Estamos recibiendo también invitados que, lógicamente, pues nos están acercando precisamente a la vida social de Purias. Enseguida vamos a hablar también del programa de fiestas y vamos a tener a invitados de la Comisión de Fiestas para que nos hablen, nos den detalles también sobre ello. Gracias a todos estos amigos que hoy están presentes con nosotros.
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3: Hoy, 5 de junio. Maxi está.

Pues seguimos aquí en este de Buena Mañana desde Furias, en el programa dedicado a las fiestas que arrancarán. Por cierto, vamos a comentarles ya algo a ustedes a esta hora de la mañana, aunque después vamos a ir profundizando un poquito más sobre ello. Arrancarán el próximo jueves, día 23, o sea, hoy, concretamente a las 9 de la noche. Hoy es jueves, hoy es 23, ¿eh? Apertura de fiestas y chiringuitos, el multi. Después, a las 9 y media, pues habrá un bingo. A las 11, la noche estará dedicada a todo tipo de público, la noche denominada la noche joven en el chiringuito del multi. Ahí tendrán pues música y todo tipo de ritmos para pasarlo bien en esta noche, como decimos, de jueves, día 23. Para el viernes día 24 tenemos a las 10 y media de la noche la actuación del grupo Los Ratones, seguido de una noche de DJs, en este caso en el chiringuito del multi, que es donde se van a realizar todo lo que son los eventos, con Connie DJ, que estarán presente en las fiestas de Furias. Esto en cuanto al jueves y al viernes. Ya llegamos al fin de semana. El sábado tendremos una exhibición de vehículos clásicos en el solar del Mercadillo, con desayuno y traslado a la ermita con ruta por la pedanía. Después, a las 11 de la mañana, una exhibición canina de la Escuela Amores Perrunos, con la unidad canina también de la Policía Local de Lorca participando precisamente de la misma. Después, a las 12 del mediodía, el sábado, habrá un aperitivo infantil. La fiesta infantil de agua y cañón de espuma será eso de las 12 y media. Luego tenemos a la 1 del mediodía la gran pepitada de ternera. La colaboración es de 3 euros, que incluye 2 pepitos y una bebida. Después, una carrera de cintas en moto a las 7 y media de la tarde, y a las 10 de la noche la actuación musical de Antoine Muñoz. Esto en cuanto al sábado, pero hay más cosas, hasta el 26. Vámonos ya directamente al domingo. Me has invitado a bailar. Día 26, a las 8 de la mañana, churros con chocolate. No he terminado y ya sé. En el bar deportivo donado por la familia Pernías. Tienes un brillo especial. El concurso de petanca también en la ermita de feria a las 8 y media de la mañana. 9 y media, carrera popular Joaquín Pernías. La feria de mediodía a las 12 y media de la mañana. Luego a las 8 tenemos la Santa Misa en honor a Santa Ana. 9 menos cuarto la procesión, acompañada por la banda del Paso Morado de Lorca. 9 y media bizcocho y cuerda. Y por la noche, noche de trobo, 9 y media de la noche, que pondrá el punto y final a las fiestas de Furias. Pues todo esto es lo que tenemos en las fiestas de Furias del 23 al 26 de julio en honor a Santa Ana.

En un minuto, a las 12 del mediodía, entramos ya en la recta final. La última hora desde Furias, desde este magnífico lugar donde estamos hoy, realizando en exteriores de Buena Mañana. Y con más invitados que llegan en unos minutos aquí

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5: 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Felices fiestas de Purias.

0: En 12 del mediodía, 4 minutos, entramos ya en la recta final, la última hora de Buena Mañana en Empurias, bueno, donde estamos realizando este de Buena Mañana, pues gracias también a que nuestros amigos de Cafetería El Bocao nos han permitido tomar la electricidad, porque esta mañana esto no funciona a pila. Fina. Fina, ¿qué tal? Buenos días.
1: Buenos días.
0: Esto no va a pila, esto va a luz. Y esta mañana pues nuestros amigos del Bocao nos han permitido pues bueno, enganchar la corriente para poder ofrecer de Buena Mañana a nuestros oyentes. Es presidenta de la Asociación del Mayor de Empurias.
1: Sí.
0: Bueno, pues con usted vamos a hablar. Primero, antes de hablar de la Asociación del Mayor, coméntenos un poquito para abrir boca. ¿Qué tienen de especial las fiestas de Empurias?
1: Ah, pues son de siempre, han sido muy, muy sonadas, muy buenas, y cada día pues hacen cosas mejores. Sí.
0: Bueno, además yo creo que estamos en un enclave fantástico, ¿no? Dirección a la playa, pues fíjate.
1: Sí, claro, ¿no? Sí, vivimos en un sitio muy bonito y muy bueno, muy tranquilo, estamos muy a gusto.
0: ¿Cuándo llegan Fina a la Asociación del Mayor? ¿Desde cuándo es usted presidenta?
1: Ah, pues unos 6 años.
0: ¿6 años?
1: Sí.
0: Antes estaba dentro de la asociación.
1: Estaba dentro de la asociación y había otra. Y ya se quitó y ya me puse yo.
0: Porque fíjese, Fina, que cuesta trabajo en muchos casos, muchas veces buscar presidente o presidenta para algo, ¿eh?
1: Sí, la verdad que sí, tiene muchas molestias y tiene muchas cosas, pero bueno, yo qué sé, yo me lo he tomado bien.
0: Bueno, ahí tiene sus cosas buenas, como usted dice, porque se hacen cosas por los mayores.
1: Claro, sí, yo me lo he tomado bien, a mí me gusta, mientras que pueda, pues estaré.
0: Bueno, hoy especial atención a nuestros mayores, ya aprovecho que estamos hablando de los mayores, hoy especial atención a nuestros mayores, que lo que tenemos fino hoy, lo que tenemos hoy de temperatura, no es de broma, ¿eh?
1: Pues no es broma, la verdad que bueno, pero hay que estar recogido y ya está.
0: Y protegido del sol, del calor. Bueno, sí. Me imagino que en la asociación realizan actividades, ¿no?
1: Sí.
0: Vamos a hablar de eso. En fin, cuéntenos, ¿qué hacen dentro de la asociación?
1: Vamos a ver, dentro de la... Hacemos gerontogimnasia, hacemos risoterapia, hacemos memoria y hacemos otras clases de convivencias que ya nos mandan ellos, que yo tampoco sé cómo explicarme cómo es, pero que sí, que hacemos con la Caixa, también colaboramos, hacemos muchísimas cosas.
0: Sobre todo en actividades que de alguna forma les mantengan activos
1: sí.
0: en lo físico y en la mente.
1: Sí, claro. Hemos hecho también esto que hacen de... Es que no me acuerdo. Esto que ahora les ponen para los mayores, que no se molesten con lo que dicen. Yo es que no me acuerdo, mira, me se ha ido de la cabeza.
0: Yo ahora mismo estoy intentando pensar también un poquito.
1: Sí,
0: talleres de memoria.
1: Otra cosa.
0: Pero ¿qué es lo que hacen exactamente dentro de lo que usted me quiere explicar? Por si yo doy con la palabra, ¿qué es lo que hacen?
1: No, eso es que te explican y te dicen como que si te molesta que te digan viejo o te molesta que te digan esto, eso es lo que estuvieron ellos diciendo. Sí, yo qué sé, es que bueno, no...
0: Más o menos la gente yo creo que lo capta más o menos. Pues claro, en el aspecto infantil o juvenil son talleres para prevenir el bullying o el acoso y todo esto, pero vamos, no creo que tenga nada que ver, pero en fin.
1: O sea, mira que me he olvidado. Si
0: son talleres para sentirse
1: allí.
0: Bien, para,
1: sí, claro,
0: para que no te afecten las cosas del exterior, ¿no?
1: Sí, claro, para que no te afecten. No te afecten a los mayores que le digan... Mira ese viejo, mira esto que te tienen que decir.
0: Qué feo que está eso, ¿eh?
1: Sí, te tienen que decir. Y...
0: Porque mira que de los mayores finos podemos aprender los que tenemos menos edad, ¿eh? Por lo vivido, las experiencias que han tenido, ¿no?
1: Claro, pero que ahora, no sé por qué, pues antes sí se decía a los mayores viejos. Pero ahora no se le pueden decir viejo, ahora hay que decirle otra cosa.
0: Bueno, es que
1: hay que decirle mayores.
0: Es que vamos a llegar a esa edad nosotros también. Vamos a llegar. Bueno, pues taller de gerontogimnasia, risoterapia. Sí. Hace unos días también la concejal del Bayol, Maite Martínez, nos habló también del programa Cercano, que está.
1: Sí, está Maite Martínez, nuestra concejal, nuestra presidenta del Mayor.
0: ¿Qué el programa Cercano?
1: Es una persona excelente, buenísima.
0: ¿Están contentos con Maite?
1: Con ella estamos contentísimos. Sí.
0: Bueno, la verdad que desprende alegría, optimismo, positivismo. Siempre que hablo con ella por teléfono, me lo transmite, ¿no? Y a ustedes también.
1: Yo no sé cómo esa mujer tiene ese humor y esa para presentarse y para darnos ese cariño que nos da. Uh-huh. Es verdad.
0: Hace poco estuvieron en el recinto ferial de Santa Quiteria, muchos mayores aprendiendo taller de nuevas tecnologías, haciendo cosas, obras de teatro. El programa Cercano es un programa que abarca muchísimas cosas.
1: Sí, sí, sí.
0: Pero realmente, ¿qué es lo que necesita nuestros mayores de Puria? Por ejemplo, ¿hay algunos talleres que les gustaría tener que no tienen, que se ha hablado de ponerlo?
1: Aquí lo que pasa es que como está la asociación de mujeres y tienen ellas tienen pintura y tienen manualidades y el cole de mayores. Uh-huh. Y entonces, pues claro, eso ya te ladea un poco. Porque como somos la misma gente, pues están viniendo al otro lado. Y yo por eso no lo solicito. No lo solicito
0: porque ya lo tienen más o menos.
1: Ya cerca, ¿no? Y claro, y.
0: Y lo comparten.
1: Hombre, si yo quisiera solicitarlo, lo solicitaría porque me lo dan. Pero tampoco quiero yo meterme por el medio.
0: Yo creo que si lo solicitas se lo dan, vamos.
1: Hombre, claro, segundo, que me lo dan, seguro. Sí, claro, pero que no quiero yo tampoco meterme por el medio de la asociación de mujeres.
0: O sea, compartir lo que uno tiene.
1: Sí, yo comparto, yo tengo bastante con lo que tenemos. Porque tenemos 4 días a la semana y algunos meses 5 días a la semana, que estamos arreglados.
0: Uh-huh. Pero bueno, un peso importante tiene la asociación del mayor de Puria, ¿no? En la sociedad.
1: Sí, sí, sí, sí, sí. Sí.
0: Porque la gente se arrima para evitar muchas veces la soledad no deseada. Porque muchos mayores se encuentran en casa, no saben qué hacer. Pues qué mejor, ¿no?, que ir a la asociación del mayor y participar, apuntarse a las actividades, ¿no?
1: Claro, sí, sí se apuntan, pero no se apuntan mucho. Porque mira, los más ese son los que yo tengo. Que vamos al lugar centro cívico, que vamos a lo que nos llaman, vamos a todo lo que es ese. Pero todos no.
0: Todos no.
1: Son muy cómodos.
0: ¿Hay que empujarle?
1: Sí, sí, sí, sí, sí. Yo tengo unos cuantos, gracias a Dios, les doy las gracias, que colaboran bastante conmigo y con la asociación. Y vamos luego al centro cívico, a todo lo que nos dicen de actividades y cosas pues cosas que ahora mandan de electrónicas de estas del internet, que yo no lo voy a entender
0: la nueva tecnología, el aprender el móvil,
1: exactamente,
0: usar los sistemas que tiene.
1: Sí, claro, ahí nos citan y vamos y hacemos los cursicos que hay que hacer y todas esas cosas.
0: Bueno, dentro del programa de fiestas, que por cierto es muy amplio y que arrancan hoy empiezan hoy, esta noche, ¿hay algo para los mayores que les guste y les llame poderosamente la atención? Porque por ahí creo que están los trobos.
1: Pues los mayores les gustan los trobos. Los trobos también van a la procesión.
0: ¿El bingo?
1: El bingo también les gusta, porque los bingos lo mismo van mayores que van menos mayores. Uh-huh. Y pues lo demás, yo qué sé, como hay tanto escándalo de música y de canto y los mayores.

0: fábricas le...
1: Sí, ahora la concejalía nos ha puesto unos cuantos viajes que hemos hecho y hemos visto, sí, hemos estado en talleres y hemos estado en cosas.
0: Sí, y ha sido positivo, les ha gustado.
1: Sí, claro.
0: ¿Y Fina cómo vive las fiestas de Puria? ¿Participa en todo lo que puede?
1: Yo sí, claro. Lo que pasa es que, vamos a ver, con estas calores que se meten, pues ya no es, pero yo de joven, vamos a ver. Mira, si eso es la fiesta de Santana, eso era...
0: Oye, vamos a hablar, Fina, de la tradición, de la fiesta de aquel entonces hasta hoy, que han cambiado
1: de
0: mucho.
1: De aquello entonces... Pues ahora como han cambiado otras cosas, pero mira, que entonces íbamos a misa y los domingos que íbamos, pero bueno, cuando era la fiesta íbamos y por allí unos paseos por los caminos aquellos, allí nos echábamos el novio y de aquí para allí y eso se pasaba estupendamente. Ahora cambia en otro sentido, pero en aquello entonces eso era, mira,
0: cuando te echaba el novio controlado también por los padres, a ver dónde iba y a qué padre, hora venía.
1: Yo qué sé, andando, como estaba entonces no había luces, pues ya ves.
0: Pues ya estaba oscura.
1: Y yo qué sé, mira, de verdad que yo la fiesta esa me encanta, la verdad que sí, eso sí es verdad.
0: Sí, y la ha ido desde siempre, ¿no?
1: Yo desde siempre, siempre me ha llamado mi madre, siempre. Y luego ya cuando ya éramos más mozos que teníamos novios, pues ya nosotros, pero mi madre siempre iba, porque antes iban las madres detrás.
0: Por eso lo decía antes, lo de los caminos y la noche y las luces. Era
1: íbamos
0: otra cosa.
1: Al cine, que no había otra cosa, y al cine feliz. Que teníamos los no sé si era sábado o era, yo creo que era domingo porque antes los sábados no se usaba, había que trabajar y la madre detrás.
0: Claro, y a lo mejor, Fina, no está escuchando a alguien ahora, pero eso pasaba, pues sí, eso pasaba y más. Y más. Iba detrás para ver dónde iba y con quién iba.
1: No, pero si es que es verdad que no te dejaban, vamos, ni pie ni pata. Pero bueno, se ha pasado. Yo creo que luce más ese que no puede, que esa libertad tan grande que hay, que ya lo dan más como si, no sé, como si eso fuera...
0: Es otra cosa.
1: Sí, no, aquello sí era...
0: Me ha dicho que está de presidenta 6 años.
1: Sí.
0: 6 años. Y de esos 6 años, o sea, ¿han sido positivos? ¿Se han conseguido cosas? ¿Están ustedes al frente de la Asociación del Mayor?
1: Pues... Yo qué sé, yo es que no, como la Maite está en todo, pues ella es la que nos lleva y nos dirige y no, yo, no hemos solicitado.
0: Yo intentaría hablar con ella, Juan, no sé si mi compañero puede contactar con la concejal del mayor y hablamos con ella también.
1: Vale.
0: Lo mismo está ocupada, pero lo mismo nos atiende. En esos 6 años se han conseguido cosas, ¿no?
1: Sí, pues si no te digo que sí, que ella es la que está, que sí que lo consigue todo. Mira, este año, aparte de darnos las cosas que nos ha dado, hemos ido a 4 o 5 viajes. Uh-huh. Nos ha hecho una comida. O sea, que nos está mimando.
0: ¿Y cuántos mayores pueden pertenecer a la asociación? ¿Cuántas personas mayores pueden...?
1: ¿Pero eso por todo en general?
0: O sea, no dentro de la asociación de Puria, ¿cuántos mayores más o menos soy?
1: Ah, de la asociación de Puria. Pues ya te he dicho que unos 30 o 40. Así que si yo hago una comida viene y todo eso. Pero hay más mayores, pero ¿qué pasa? Que no van.
0: Y tienen que ir, tenemos que animarle a que vayan, ¿no?
1: Pues no sé, porque mira, es que el campo es así. El campo es así, que en el campo no colabora la gente, ¿sabes?
0: Bueno, hemos intentado, Fina, hablar con Maite y contactar con ella, pero claro, los concejales están, a veces están y a veces no están.
1: Uy, es verdad, están. ¿Qué
0: porque están liados, están súper liados.
1: Sí.
0: Precisamente, la concejal del mayor, Maite Martínez, cada vez que la llamo, no me falla, siempre está al pie del cañón.
1: Es una mujer, desde luego el equipo que hay ahora.
0: Bueno, los otros también.
1: Sí, todo. Pero
0: Maite me coge el teléfono siempre, me atiende siempre.
1: El equipo que hay de gobierno a mí me encanta, que sean mejor, que sean peor, pero son buenas personas, se les nota que son personas y ya está.
0: Bueno, pues hay que decirle a los mayores que nos escuchan en Puria que se acerquen a la asociación. ¿Dónde tienen la sede? ¿Dónde están? ¿O dónde se reúne habitualmente?
1: Nosotros o el

0: está, el centro cívico está ahí en San Diego.
1: En San Diego.
0: Que es donde te ponen el teléfono para que la gente se apunte. Uh-huh. Y yo estoy en Puria. En Puria, la...
1: En el local social.
0: En el local social, Camino de las Monjas.
1: Ahí está.
0: Puria, Puria, Camino de las Monjas. Barrosales también se pone.
1: Y prácticamente están en algún horario especial, por si alguna persona quiere ir a verle o apuntarse.
0: El horario especial que tenemos es por la tarde, a las 5 de la tarde.
1: Menos ahora, porque ahora a las 5 de la
0: cinco,
1: tarde...
0: No, ahora estamos de vacaciones.
1: Ahora estoy de vacaciones.
0: Son de 5 a 6 y 20, que son cuando hacemos las cosas. Y de ahí nos vamos a la gimnasia. Uh-huh. Que tenemos pues cuatro horas tenemos ahí por la tarde
1: de gimnasia.
0: No, entre gimnasia y actividades. Uh-huh. Sí, cuando salimos de una nos vamos a la otra.
1: Pues genial. Pues Fina, ha sido un placer conocerla, estar con usted esta mañana. Gracias por haber venido con lo que está cayendo,
0: Sí, pues sabes que tengo allí mis nietos y están esperándome, no te los pierdes. Que pues, le digo, pues ir a bañaros. Dice, pues, no, y me han puesto ya al aire. Digo, madre mía.
1: Pues ya está, eso es que ya está. Fina, muchas gracias. Que disfrute la fiesta y muchísimas gracias.
0: Igualmente,
1: gracias.
0: Igualmente a vosotros, sí.
1: Bueno, pues vamos a despedir a la presidenta de la Asociación del Mayor, que hoy ha estado con nosotros en De Buena Mañana, Fina Soler, que la están esperando los nietos ya con el aire puesto. Sí. Y si no lo han puesto, que lo pongan, si nos están escuchando. Bueno, y vamos a continuar con un poco de música. Enseguida seguimos.
2: Son las 12 y 20 minutos del mediodía. 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
1: La música de uno de los grandes, de Dani Martínez, con este Me has invitado a bailar. Saludamos a esta hora de la mañana a Francisco Amador, alcalde pedáneo de Puriás. Francisco, ¿qué tal? Buenos días. Francisco, buenos días. ¿Me escuchas? Bien. Hemos perdido la comunicación. Vamos a recuperarla rápidamente con Francisco, que es alcalde pedáneo de Puriás, que nos atiende al teléfono. Estamos ya por el señal. Francisco, buenos días. ¿Qué tal? ¿Nos escucha ahora? Ahora, Francisco, bueno, pues un placer saludarle a esta hora de la mañana. Alcalde pedáneo de Puriás, cuéntenos un poquito algo de las fiestas de Puriás. ¿Qué tienen las fiestas de Puriás, Francisco?
2: Hombre, la fiesta de Puriás tiene, aunque la gente se reúne, las fiestas en todas las pedanías y en todos los pueblos son buenas, pues la gente, incluso gente que hace tiempo que no se ha visitado o se ha visto, pues en las fiestas coincidimos, tomamos una copa, hablamos, contamos lo que va pasando, lo que nos va pasando a cada uno en la vida, y ya está, pues para eso, para reunirse, para contar anécdotas y para tomar una copa.
1: Bueno, ¿qué supone para usted ser alcalde de esta pedanía?
2: Bueno, pues para mí es un orgullo. Lo primero, es un orgullo ser alcalde o pedáneo de esta pedanía. Intento ayudar lo que puedo a los vecinos y a la pedanía. Pues para mí es un orgullo.
1: ¿No es fácil ser alcalde o sí? Alcalde pedáneo.
2: Ahora, tiene sus complicaciones. Yo, por ejemplo, pues como estoy jubilado, tengo tiempo de moverme, pero tiene sus complicaciones porque los vecinos te piden cosas y es normal. Yo las pediría también, o las he pedido en su momento cuando no soy alcalde. Bueno, pues tiene sus complicaciones, hay que dar muchas vueltas, hay que pedir muchos favores, hay que andar mucho para allá, para acá, pero en fin, al final se consiguen cosas, se van haciendo muchas cosas por Puriás va creciendo mucho, la gente le gusta esta zona, a nosotros aquí, mi hijo tiene un taller y yo ando siempre por aquí con él dando vueltas, y la gente llega por aquí preguntando si se vende un terreno, si se vende una casa, si se alquila, la zona esta la gente la está tomando mucho. Uh-huh. Y bueno, pues bien.
1: O sea, que esto que se dice de que las pedanías o muchas zonas sufren el despoblamiento, eso no es cierto. En el caso de Puriás, cada vez hay más gente que quiere vivir aquí.
2: Hombre, en el caso de Puriás está ganando mucho en población porque, bueno, porque la gente le gusta esta zona, no sé por qué. La gente, de hecho, cualquier casa que haya para alquilar, la quitan de las manos al dueño. Y terreno, anoche mismo me llamaron ahí preguntándome que si me enteraba de algún terrenillo pequeño por aquí, con una casilla, aunque fuera vieja, para venderla. En fin, que a la gente le gusta esta zona, vaya.
1: Y me gustaría preguntarle también por el tema de cómo se sienten los vecinos en cuanto a servicios e infraestructuras. ¿En qué se ha avanzado? ¿Qué se ha conseguido para Puriás?
2: Pues bueno, para Puriás se ha conseguido, se pusieron bancos ahí en la carretera, se hizo las pistas de petanca, se ha abierto el bar social, o la cantina, como se llame. Se están haciendo muchas cosillas, se van a poner algo de alumbrado, se van a faltar unos caminicos, se va haciendo pues lo que se puede, se va avanzando.
1: Bueno, y arreglo de caminos, sobre todo, yo cada vez que hablo con el concejal, con Ángel Meca, siempre las pedanías tienen un papel importante, ¿no?, o una importancia especial, ¿no?, para el ayuntamiento.
2: Sí, yo, para mí el ayuntamiento, normalmente lo que le voy pidiendo, hombre, es que tampoco somos muchos, somos muchas pedanías, y tampoco es decir pedir la cosa y te la hacen al momento, pero que Ángel, por ejemplo, el hombre, yo cada vez que lo llamo, oye Ángel, si tenemos que ver esto, Ángel enseguida se persona aquí, vamos, lo vemos, hay cosas que se pueden solucionar antes y cosas que se demoran más, pero que el ayuntamiento está respondiendo bien, ¿eh?
1: Pues Francisco, una invitación, ¿no?, a toda la gente que nos está escuchando, a sobre todo acercarse a Puriás en estos días, del 23 al 26, si no conocen las fiestas tienen que conocerlas.
2: Hombre, pues puedo decirles que las fiestas son muy bonitas, como he dicho anteriormente, es un punto de reunión, y aparte pues que bueno, que estas fiestas están muy bien.
1: Pues Francisco, alcalde pedáneo de Puriás, muchísimas gracias por habernos atendido, ha sido un placer hablar con usted.
2: Venga, pues muchas gracias a vosotros y un saludo.
1: Vamos rápidamente a continuar. Vamos a ver si podemos contactar en este caso con el concejal, con Ángel Meca, después de haber saludado al alcalde pedáneo de Purias. Pues vamos a seguir nuestro De Buena Mañana en la sintonía de Cadena Azul. Y vamos rápidamente, si hablamos con Francisco, alcalde pedáneo de Purias, vamos a saludar un par de minutos al concejal Ángel Meca. Ángel, ¿qué tal? Buenos días.
3: Hola, buenos días.
1: Pues primero, muchísimas gracias porque ha sido un llamar y atendernos. Estaba hablando precisamente con el alcalde pedáneo de Purias, con Francisco, hace nada, y le preguntaba, bueno, Ángel Mecán siempre nos ha comentado, nos ha hablado de esas inversiones importantes, ¿no?, que está recibiendo, en este caso, nuestras pedanías. Purias no es menos, en este sentido, como nos encontramos aquí, actuaciones importantes, ¿no?, en camino en Purias se están acometiendo, ¿no?
3: Sí, se están acometiendo y hay otras inversiones previstas para los próximos meses. Son varias las actuaciones que tenemos previstas y tenemos en cartera ya con dotación económica presupuestaria para poder llevarlas a cabo.
1: Ángel, ¿qué podemos decir de la pedanía de Purias? Usted que conoce las pedanías del Lorca de Palma a Palmón, porque las visita, las ve a diario. ¿Qué podemos decir de esta pedanía donde estamos, de Purias, de sus gentes?
3: Bueno, Purias no lo tengo que decir yo. Dicen que algo tiene el agua cuando la bendicen. Es una de las pedanías que está incrementando un fuerte crecimiento poblacional. De hecho, tiene, pues, de las dos urbanizaciones que tiene, es una de las zonas ahora deseadas por los lorquinos, de los lorquinos del centro que se salen al medio rural a las pedanías, y estamos viendo la expansión que están teniendo estas dos urbanizaciones y otras casas que ya había antiguas de Purias, de abuelos, de ahí ahora segundas, terceras generaciones que están restaurando esas casas y están fijando su residencia en Purias. Es una de las pedanías más emblemáticas de Lorca. De hecho, Purias siempre está en un sitio bastante estratégico y muy conocida por todos. Pues de las pedanías, pues digamos, tiene muchos contrastes, es de la linda con toda la zona de la Sierra de la Almenara, y bueno, pues lo mejor que tiene son su gente. Tiene una ganadería muy importante. Tenemos algunos de nuestros ganaderos de caprino que destacan por sus triunfos internacionales que han tenido en producción de queso. Uh-huh. Y siempre, pues como he dicho, hemos tenido un vínculo y tenemos un cariño mucho muy particular a Puglia.
1: Bueno, la verdad que sí. Me imagino, Ángel, que le veremos por las fiestas, ¿no? Del 23 al 26 algún día se dejará ver, ¿no?, con el alcalde y el resto de miembros de la corporación.
3: Sí, siempre las fiestas de Puglia han tenido un algo, y cuando llegaba el verano, pues eran de esas fiestas de cuando éramos jóvenes y adolescentes, que eran de visita obligada. Sabemos todos que las fiestas tanto de San Cayetano en Campillo como las fiestas de Santa Ana y San Joaquín en Puglia siempre eran de las fiestas que había en pedanías cuando llegaba el verano, porque era de obligado cumplimiento la visita.
1: Bueno, pues Ángel Meca, ha sido un placer que nos haya atendido, un placer hablar con usted. Muchísimas gracias, pues, de verdad, por estar con nosotros esta mañana y así tan directo.
3: Bueno, pues muchísimas gracias y desearle a todos los vecinos de Purias que pasen unas felices fiestas en honor a Santa Ana y que el tiempo nos acompañe y que tengamos por lo menos unas noches frescas, a pesar de que los centros del día estamos viendo que son bastante calurosos como el que tenemos hoy, que estamos en la alerta roja, y que el tiempo, pues, permita que se desarrollen con total normalidad las fiestas de Puglia. Muchas gracias.
1: Ojalá. Muchas gracias, Ángel. Un abrazo.
3: Hasta luego.
1: Ángel Meca, concejal de pedanías, de obras y servicios, que querían intervenir esta mañana con nosotros. Le hemos llamado y rápidamente nos ha atendido, siempre amable con todos los medios de comunicación, con Cadena Azul, con esta casa. Y bueno, con él hemos hablado a esta hora de la mañana. Y yo no sé si entrar en directo o poner algo de música. Voy a poner algo de música y voy a atender precisamente a otra invitada que quiero que hable con nosotros esta mañana.

0: Bien, pues las 12 del mediodía, 36 minutos, seguimos en nuestra unidad móvil, seguimos en la sintonía de Cadena Azul. Bueno, hace un momento, bueno, pues hablábamos con Ángel Mecan, el concejal de Pedanías, Obras y Servicios, porque hoy estamos en Empurias, con las fiestas de Santa Ana, de esta pedanía. Hablábamos con Fina Soler, que es la presidenta de la Asociación del Mayor de aquí de Empurias, y yo le decía a Fina, voy a ver si Maiten, la concejal del Mayor, nos atiende al teléfono, siempre que la llamamos amablemente siempre es un sí, y por supuesto que la tenemos con nosotros, aunque Fina ya se ha marchado, pero me alegra hablar con Maite, porque este es un día, el de hoy, con 40 y tantos grados, que hoy más que nunca hay que estar pendiente de nuestros mayores. Maite, ¿qué tal? Buenos días.
1: Bueno, con calor, pero muy bien.
0: Bueno, me decía Fina que está encantada contigo, Maite, todas las asociaciones del mayor, porque es que te desvives por ellos, por nuestros mayores.
1: Sí, me tengo que desvivir por ellos porque son una de mis concejalías y yo me tengo que desvivir por todos los míos. Y la verdad es que son un amor y además necesitan que estemos con ellos, que los cuidemos y ellos te responden enseguida. La verdad es que son gente fantástica.
0: Bueno, me ha hablado de un programa de gerontogimnasia, de risoterapia. Yo le hablaba del programa Cercanos, que tú presentabas hace poquito, pero me ha hablado de un programa en especial donde se trata de concienciarnos a nuestros mayores que no hay que llamarles viejos ni nada por el estilo, tienen que tener autoestima. Estos talleres también los maneja, ¿no?, la Concejalía del Mayor.
1: Efectivamente, o sea, es un taller de edadismo, porque al final los mayores no son, son personas como nosotros, tienen la experiencia mejor que nosotros, tienen una sabiduría espectacular y hay que tratarlos como se les merece, no se les merece de otra manera. Y tú sabes que a veces hay, pues eso, hay un poco de edadismo entre la gente menor, ¿vale? Que como que, como eres mayor, no se les considera, y no es así. Los mayores son primordiales, son nuestra experiencia y son un legado importantísimo, y igual que nos cuidaron ellos a nosotros, nosotros tenemos que cuidarlos a ellos y además mucho.
0: Bueno, tenemos muchas asociaciones del mayor en todo el término municipal de Lorca, donde, bueno, tú estás implicada de forma directa como concejal con ellos. Son de los que demandan cosas, de los que dicen, oye, necesitamos esto.
1: Demandan mucho, nosotros les ofrecemos y en función también de la demanda pues vamos y les atendemos. Estamos teniendo en todas las pedanías y también por supuesto en el casco urbano pues una cantidad de talleres que al final lo que hacen es que se combate también la soledad no deseada. Uh-huh. Y sociabilizan, porque es una de nuestras premisas, que aparte del bienestar de ellos, de ese envejecimiento activo y saludable, que los mantiene activos, porque tenemos aparte de los cursos de memoria, hay los cursos de gerontogimnasia, talleres de todo tipo, de pintura, de manualidades, de lo que ellos demandan. Y al final se organiza por grupos, ¿vale? Los que están en la pedanía, y es súper enriquecedor porque al final los mantiene activos, los mantiene sociabilizados.
2: Son las 12 y 40 minutos del mediodía. 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
1: Familiar, que es tan importante, porque una persona de Alzheimer o con demencia no se la puede dejar sola. Ya sabes que hay que estar pendiente las 24 horas y es un desgaste emocional y físico muy importante. Uh-huh. Y la verdad es que la gente con la pedanía lo tenemos ahí también, lo tenemos en Cazalla y lo tenemos en Zarcilla de Ramos. Es muy importante porque además, como tampoco hay muchísimos, pero sí se acercan de otras pedanías y estamos teniendo más de 30 personas atendidas durante toda la semana por las mañanas y la gente está muy muy contenta.
0: Pues Maite Martínez, ha sido desde luego un gusto el que nos hayas podido atender, gracias por hablar con nosotros, te veremos en Puria, ¿no? Estos días.
1: Como me están escuchando y sabéis que hoy tenemos, empieza a la una esa alerta roja por las temperaturas, que vamos a llegar a 44 grados hasta las 9, 8 y media y 9 de la noche, pues aconsejamos que todos los mayores, porque son más vulnerables, se queden en sus casas, que intenten no salir, que se queden con el aire acondicionado, con el ventilador, tranquilicos, porque parece que no, pero sí. Los golpes de calor suceden. ¿Crees que no sabes lo que está pasando, pero sucede. Y más con esta población, que tenemos más de 15.000 personas mayores en todo el término municipal de Lorca. Uh-huh. Así que se aconseje que, por favor, que beban agua aunque no tengan sed, que se hidraten, que se pongan ropa fresquita y que sigan todas las indicaciones cuando suceden estas cosas. Esperemos que pronto se nos vaya y que podamos funcionar.
0: Gracias, Maite, un placer. Gracias.
1: Igualmente, siempre. Un saludo. Igualmente, gracias. Para ti.
0: Bueno, pues sigan de verdad esos consejos que queda la concejal del mayor, Maite Martínez, de protegerse del sol, de no salir a la calle a partir de la una del mediodía, que entra esa alerta roja hasta las 8:30, 9 de la noche. Beban mucho líquido, manténganse hidratados, aire acondicionado, ventilador, lugar fresquito y eviten salir en estas horas centrales del día. Nosotros estamos casi a punto de terminar de buena mañana desde Purias, pero tenemos, creo que, a una última invitada en unos minutos.

0: Bien, pues continuamos de buena mañana en la sintonía de Cadena Azul. Bueno, pues tenemos a Lina Zamorán, que, bueno, pues pertenece o colabora con la Asociación de Vecinos de Puria. ¿Qué tal, Lina? Buenos días.
1: Buenos días.
0: Bueno, estábamos bueno, hace un momento hablando de las fiestas de Puria. Yo le estoy preguntando a todo el mundo con los que hablo esta mañana que las fiestas de Puria tienen un algo especial. Estamos en un enclave maravilloso, de paso hacia la costa. Yo creo que se viven de forma intensa, ¿no? Entre los días 23 al 26, ¿no?
1: Sí, exactamente. Son del 23 al 26. Se viven de una forma intensa y este año yo creo que lo vamos a vivir con un poquito más de calor que estamos acostumbrados, pero bueno. Todo bien.
0: Bueno, cuando uno elabora un programa de fiestas, Linan, siempre piensa un poquito en todos los públicos. Vamos a tener, yo creo que de todo, vamos a tener actividades para los más pequeños, vamos a tener bingo, vamos a tener música, vamos a tener el trombón, de todo un poco, ¿no?
1: Sí, un poco de todo. Para los más pequeños, para jóvenes y para personas también de una edad más avanzada.
0: Bueno, ¿cómo está funcionando desde tu punto de vista? ¿Cómo está funcionando la Asociación de Vecinos, Fina?
1: ¿Cómo?
0: ¿Cómo está funcionando la Asociación de Vecinos, desde tu punto de vista?
1: Pues aquí estamos dando lo que podemos decir para que salgan las fiestas adelante.
0: Cuesta trabajo, ¿no?
1: Cuesta trabajo, pero al final hay que ponerle un poquito de empeño y salen las cosas. Esperemos que todo salga muy bien y que los vecinos, que es lo importante, y la gente que esté en Puria y los que quieran venir a las fiestas que no sean de Puria, pues que lo pasen lo más agradable posible.
0: Bueno, y por último, Fina, ¿destacarías algo del programa? Lina, perdón, Lina. ¿Destacarías algo del programa? Porque antes yo comentaba ya el programa entero, pero ¿destacarías alguna actividad, alguna cosa que no pueden perderse bajo ningún concepto o si pueden que lo vean todo?
1: Pues yo por mí, que lo vean todo porque hay actividades para todos los públicos. Bueno, hoy empieza la fiesta, como bien sabéis, con la apertura del chiringuito y luego pues un bingo y la noche joven y mañana con el concierto de viernes con el concierto de los ratones y ya el sábado pues con más actividades como es la quedada de vehículos clásicos en el Mercadillo de Puria, en la explanada, que será a las 9 y de ahí ya pues partimos a la ermita de Feliz, pues y a continuación hay actividades para los niños, la gran pepitada, por la tarde la carrera de cinta, que todo eso ya creo que lo habéis comentado. Luego por la noche la actuación de Antoine Muñoz, que es el vocalista de los Celtas Cortos. Y bueno, comentar que por motivos de seguridad, la directiva de la Asociación de Vecinos ha considerado que las migas no se van a realizar por las altas temperaturas que estamos teniendo estos días. Y bueno, pues luego continúa la noche con el tema del DJ y demás, y el domingo pues estamos contentos porque se ha retomado la carrera popular de Joaquín Pernía. Y bueno, el domingo es el día grande de las fiestas, digamos, por Santa Ana, la Santa Misa y la Noche de Trobo.
0: Bueno, genial, genial. Pues vamos a invitar a Lina, a todo el mundo que nos escucha, a acercarse a Puria del 23 al 26. Yo creo que a partir de las 9 de esta noche las temperaturas se van a suavizar un poquito y por tanto, aparte de que aquí se está bien, pero bueno, vamos a invitar a todo el mundo a que venga.
1: Sí, vamos a ver si sale todo bien y que invitamos a todos los vecinos y que nos estén oyendo y personas de Lorca y de Danía y demás, que si quieren visitarnos, que quedan invitados y agradecer pues el trato que vosotros nos dais siempre, todos los años. Y bueno, como no, a todas las personas que hacen posible que estas fiestas se lleven adelante, tanto ayuntamientos, patrocinadores, como a todos los que hacen posible que se pueda seguir continuando esta tradición que no se debe perder.
0: Por supuesto que no. Linan de Zamora, un placer. Gracias por hablar con nosotros. Un
1: Venga, que
0: saludo.
1: vaya bien. Un saludo. Chao.
0: Chao. Bueno, pues vamos a despedir a Lina Zamora para enseguida pues continuar, creo ya, con el último invitado de la mañana, porque ya está pegando el calor y bueno, hasta la 1 tenemos nuestro de buena mañana. Y casi que vamos a cerrar rápidamente el programa, pero antes vamos a hablar con el último de los invitados que nos queda por recibir esta mañana.

0: Bueno, hay que seguir sobre todo esas recomendaciones que nos daba tanto Ángel Meca como Maite Martínez, de protegerse del calor en este día, beber mucho líquido, mucha agua, mantenerse hidratados, en ropa clara, en este caso, no hacer ejercicio físico al aire libre y sobre todo estar pendiente de nuestros mayores, sobre todo que son las personas quizá más vulnerables, aunque las temperaturas hoy de esos 44 grados que se anuncian a partir de este momento, que estamos ya en alerta roja, pues van a ser importantes en muchas zonas hasta las 9 de la noche. Juan Soler, presidente de los vecinos de Puria, ¿qué tal? Muy buenos días.
1: ¿Sí?
0: No sé, ¿me escuchas, Juan, perfectamente?
1: Sí, te escucho bien, escucho bien.
0: Oye, Juan, muy buenos días. Muchas gracias por hablar con nosotros de la Asociación de Vecinos de Puria. ¿Qué nos puedes contar de esta asociación para que nuestros oyentes la conozcan y todo esto?
1: Bueno, buenos días. Lo primero, pediros disculpas porque no puedo estar presencialmente con vosotros ahí en el stand de la radio aquí en Puria.
0: No, no te preocupes.
1: ¿Vale? Y bueno, ya lo dije. Bueno,
0: se entiende.
1: Lo que hemos hablado otros años, un vecino, pues, representa a todos los vecinos que tenemos en Puria, ¿vale? Jóvenes, mayores, pequeños, adultos, pues, somos todos lo mismo. Y bueno, pues lo que pretendemos es siempre, pues, dar el servicio y la respuesta que nos piden los vecinos siempre. Cuando hay un problema de seguridad, pues de iluminación de caminos, de asfalto, tal, eso es lo que gestionamos. Tampoco tenemos muchas más cosas que hacer. Y luego, pues, probar a hacer fiestas y eventos para que se reúnan los vecinos y estén juntos.
0: Bueno, estamos en un enclave, yo lo voy diciendo a lo largo de la mañana varias veces, privilegiado, ¿no? Un enclave en expansión, donde me decía antes Ángel Mega, que hablaba con él, que cada vez hay más gente, ¿no?, que se interesa por comprarse una parcela por edificar aquí en Puria.
1: Sí. La verdad que en los últimos tiempos ha crecido mucho la población. Creo que en el censo estamos sobre 4.000, pero realmente hay mucha más población, porque hay mucha gente que está censada en Lorca o en Airas, eso, pero siguen viviendo en Puria, vienen a pasar los fines de semana, y bueno, pues muy contentos de que la gente elija para vivir nuestra pedanía y nuestro pueblo.
0: Bueno, ¿cuál es la demanda así más utilizada por los vecinos? ¿Qué es lo que piden los vecinos de Puria en este caso? ¿Qué necesidades tienen?
1: Siempre se pide seguridad, ¿vale? La reparación de los caminos, que estén en buen estado y que se mantengan en condiciones, y la iluminación, que siempre quiere, pues bueno, que al final todos queremos que los caminos públicos que tienen acceso a la vivienda y todo eso, pues que estén iluminados. Sabiendo que es muy complicado, con la extensión de terreno que tiene Lorca y a su vez Puria, pues que es muy complicado que todo eso se haga de esa manera y estén iluminados. Pero bueno, se intenta hacer y se nos va dando respuesta, pues, poco a poco, por parte del ayuntamiento y de las administraciones públicas.
0: Se puede decir que es una asociación de vecinos reivindicativa, porque realmente se necesitan cosas. Pero se han conseguido cosas, Juan, también, en estos últimos años.
1: Sí, se han conseguido, se han conseguido, pues, muchas reparaciones de caminos, de asfalto, se ha iluminado este año pasado toda la entrada a la organización Torre del Obispo, desde la carretera antigua de Airas hasta la organización, se ha iluminado entera. Pues se han reparado, el año pasado creo que fueron 6 caminos sin asfalto y uno asfaltado nuevo. Este año estaremos ahí prácticamente igual, ¿vale? Cuando salgan los presupuestos y se harán. Y bueno, siempre que hemos pedido atención de limusa, de temas de seguridad, pues siempre lo hemos tenido. O sea que, bueno, no podemos quejarnos.
0: Digamos que dentro de lo que cabe, se puede decir que es una pedanía tranquila, no hay grandes altercados ni historias.
1: No, de momento, gracias a Dios, es muy tranquilo.
0: Bueno, se ha pensado en un programa que nos comentaba hace un momento también muchos de los que han pasado por aquí, por esta casa, por Cadena Azul, y también Lina nos comentaba hace un momento. Se ha elaborado un programa muy muy atractivo, ¿no?, para todo tipo de públicos y para que la gente disfrute, ¿no?, estas noches estivales.
1: Bueno, se ha limitado un poquito porque, bueno, el tema de siempre del mes de julio, pues hace mucho calor, entonces no hay eventos hoy durante el día ni mañana, ¿vale? Solo por la noche. El sábado ya sí tenemos eventos desde las 8:30 de la mañana, con coches clásicos, motos clásicas, con una exhibición de la patrulla canina de la policía local de Lorca, ¿vale? Luego tenemos juegos infantiles que empezarán sobre las 11, 11:30, pues de espuma, de agua, para que se diviertan los chiquillos, que estén también los padres con ellos y eso. Y también a mediodía vamos a cortar por el tema del calor que hace, ¿vale? Que no haya ningún problema en cuanto a eventos. Y bueno, ya que estamos en directo, aprovecho para decir que se ha suspendido el concurso de migas que había para el sábado por la noche. Pues por el tema de alerta que hay y por los problemas con los incendios, pues no nos fiamos de que pasase alguna tragedia y bueno, pues no lo vamos a hacer.
0: Sí. Además, yo creo que está muy bien pensado, muy bien reflexionado, porque claro, la brisa puede provocar alguna desgracia con las altas temperaturas.
1: Correcto. Entonces, bueno, pues por hacer ahí un evento para los vecinos, podemos causar algún problema, pues preferimos no hacerlo y
0: vale, bueno, y otro año será. Pues a disfrutar del buen ambiente, de las buenas gentes de Puriás, de la música, del sonido, de todo lo que habéis preparado. Juan, un placer y gracias por haber hablado con muchas nosotros.
1: Invitar desde aquí a todos los oyentes a que vengan a Puriás y la conozcan en sus fiestas. Y nada, que están todos invitados.
0: Bueno, pues por aquí estaremos. Juan, un abrazo. Gracias.
1: Gracias. Adiós. Buen día.
0: Hasta luego. Buenos días. Bueno, pues ahora sí, tocan como aquel que dice despedir el programa de Buena Mañana que hoy hemos realizado desde Puriás, con motivo de las fiestas de Santa Ana. Bueno, y la próxima semana creo que estamos en Campillo, ¿no?
2: Y en la Puebla de
0: Fadrique. En Campillo y la Puebla de Don Fadrique. Vamos a estar en un montón de sitios. Bueno, mientras que no caiga lo que está cayendo hoy, yo encantado, vamos. Nos vamos, como dice ella, me voy, Fangoria, que nos vamos a la sombra, nos vamos a refugiarnos, ustedes también. Mañana a las 10 les esperamos en De Buena Mañana en estudio para despedir la semana. Que tengan un buen día y a protegerse del calor. Hasta mañana.

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0: Nuestro espacio de hoy nos trae propuestas viajeras. Comenzará con relatos jamás contados en ese viaje que nos espera más allá de la muerte. Un nuevo trabajo de una prestigiosa doctora que nos enseñará cómo prepararnos para esa estación de tránsito más allá de esta vida. Después, la ruta nos conducirá hasta el castillo más embrujado de Europa. Nos traerá historias para no dormir, aunque durante un rato. Y seguirá con otras historias, esas experiencias reales que nos demuestran que el mundo del misterio sigue vivo. Esa es la propuesta de hoy en este programa especial que ya comienza.
1: Eso y algunas sorpresas más nos esperan hoy, pero por ahora el momento es el de ir a escuchar algunas historias jamás contadas. Nos las trae nuestra próxima invitada.
0: Últimamente, muchos científicos, doctores, investigadores se están acercando a un tema que hasta hoy era un tabú: lo que sucede después de la muerte. Se ha convertido en una nueva meta de la ciencia: saber qué ocurre más allá de nuestra existencia. Hoy se une a nosotros una doctora que ha realizado un estudio al respecto y nos trae algunas historias no contadas. Y nos dice: morir es una etapa más de la vida, lo único cierto que tenemos desde que nacemos. El derecho a morir con dignidad es fundamental para que la persona que inicia su tránsito pueda participar activamente del proceso, tomando conciencia de cuáles son sus deseos y, por lo tanto, decidiendo sobre su propia muerte. Entrar de nuevo en ese mundo nebuloso del más allá de la vida volverá a ser nuestra intención, con más documentos reveladores sobre ello.

0: ahora vamos con historias no contadas, es lo que tenemos aquí encima. Y para hacerlo nos vamos hasta Benalmádena a compartir con un ser muy bonito, la doctora Lola Aparicio. Buenas noches, Lola, ¿cómo estás?
1: Muy bien, Miguel. Buenas noches. Aquí, encantada de estar de nuevo contigo y con vuestros oyentes. Muchas gracias.
0: Creo que te lo dije cuando nos conocimos. Un placer. Hacía mucho tiempo que no tenía tanto placer en conocer a alguien como me pasó contigo.
1: Fue mutuo, Miguel, fue mutuo, ¿eh? Cuando nos conocimos en Albacete.
0: Sí.
1: No sé, yo creo que hay cosas que son como mutuas, ¿no? Te caes bien con una persona y a la otra persona le caes bien tú, y lo contrario también ocurre, pero...
0: A lo mejor es que tenemos experiencias comunes de antes de esta vida, pero bueno, hablaremos de ella. Está nuestra invitada, vamos a hablar de historias no contadas, experiencias entre la vida y la muerte, su último trabajo, y otro que también estuvo en nuestro programa, El final es el principio. Escuchando historias no contadas, ya veréis qué curioso. Lola, hemos hablado muchas veces en el programa, cada día estamos hablando más de este asunto de vida después de la vida. La ciencia o la gente como tú, los médicos y la gente que estáis en sanidad, estáis ya más abiertos a contar vuestras propias experiencias. ¿Qué está pasando? ¿Hay que descubrir todo lo que hay por ahí que antes no se contaba?
1: Pues yo creo que lo que está pasando fue algo parecido a lo que pasó cuando se empezaron a contar las experiencias cercanas a la muerte con Elizabeth Kubler-Ross y luego con el doctor Raymond Moody, que empiezas a escuchar al paciente. O sea, el paciente, la persona con la que tú estás tratando, te cuenta una cosa, luego hay otro que te cuenta algo parecido, luego hay otro que te cuenta algo parecido, y en el fragor que tenemos de consultas, y como yo digo, soy un médico de trinchera, hay un momento en que dices, yendo para casa o en un momento de reflexión, dices, ¿cómo puede ser que esta persona me cuente esto y esta me cuente esto y esta me cuente esto? Me están contando cosas tan parecidas que hay un momento en donde tú le prestas atención y le prestas oído, porque, Miguel, la muerte hoy en día ha quedado en manos de los médicos y de los sanitarios.
0: No sé si es bueno o si es malo. Es bueno porque estamos en buenas manos, pero quizá hemos olvidado un montón de tradiciones que había que hacían que la muerte fuera diferente, ¿no?
1: Efectivamente. La muerte sigue siendo la misma. De hecho, creo que habría que redefinir el concepto de muerte. Creo que hoy en día, con todos los conocimientos que tenemos, tendríamos que dar una nueva definición de la muerte. Hoy en día la muerte se considera con un electroencefalograma plano, ¿vale? Aunque el corazón y el pulmón estén siendo mantenidos artificialmente, pero si desconectas de la máquina, pues el cerebro es el que manda, ¿no? Y esa es la definición que tenemos hoy en día de muerte. Y creo que tendríamos que redefinir lo que es el concepto de muerte. La muerte hoy en día ya no se puede quedar solamente al nivel del cuerpo.
0: Los doctores como tú ya os atrevéis a contar cada día más, afortunadamente, experiencias, ¿no? Tus compañeros. Antes supongo que lo verían raro, ¿no? ¿Cómo voy a contar esto? ¿Cómo...?
1: Sí, sí, sí. Y fíjate, te digo, voy un poco más allá. No es que lo viéramos raro, es que ni siquiera nos dábamos cuenta de que estas cosas estaban sucediendo, sino que íbamos pues a tratar a la enfermedad. Nuestro campo de batalla, nosotros los médicos tenemos un lenguaje muy bélico, Miguel. Tenemos armas terapéuticas, ¿vale? Tenemos un arsenal de medicamentos, tenemos que luchar contra la enfermedad. Nuestro lenguaje es muy bélico en el sentido de esa lucha que tenemos contra la enfermedad, pero hay un momento en donde te das cuenta que el médico no está luchando contra la muerte. O sea, y cuando nos confundimos entre luchar contra la enfermedad y luchar contra la muerte, ahí el médico considera la muerte como un fracaso médico, y la muerte no es un fracaso médico. No es un error que haya que corregir ni un conflicto que haya que resolver. La muerte es otra cosa.
0: Qué claro.
1: Por eso tenía que definir la muerte de nuevo.
0: Qué claro lo tienes. ¿Has visto a mucha gente o alguna gente morir?
1: Claro.
0: Como médico.
1: Como médico, como persona, Y te puedo decir que hay muchísimos profesionales que están estudiando la experiencia cercana a la muerte, eso de que se te para el corazón, el espíritu sale, etcétera, etcétera, ¿no? Y las personas que vuelven cuentan lo que han vivido y es una experiencia mística en el sentido de que está en el mundo de lo sutil y lo intangible. Pero una experiencia mística transformadora o espiritual transformadora, eso ya es algo más potente. Pero te voy a decir una cosa al hilo de lo que me contaba de que si yo había visto gente trascender o pasar al otro lado. Quizás lo más transformador no sea la ida al otro lado, sino lo más transformador es ver qué es lo que sucede en las últimas semanas, días y horas antes de que una persona se vaya. Estar ahí y ver lo que sucede te transforma completamente. Eso sí que es una experiencia espiritual absolutamente transformadora.
0: Qué bonito. Y qué bonito que no digas morir, sino trascender, marcharse, ¿verdad?
1: Sí, porque creo que morir muere el cuerpo. Eso sí es verdad. Más bien se recicla. Creo que el cuerpo se recicla porque los átomos que componen el cuerpo vuelven a formar parte de la naturaleza, de la densidad de esta dimensión. Pero el espíritu que tú vas viendo cómo se va abriendo camino, cómo va pasando por distintas fases, cómo va trascendiendo distintos planos de conciencia y cómo se va marchando y abandonando lo que es la densidad física, eso sí es muy transformador y eso sí que se puede ver, explorar, comentar, hablar y escuchar a las personas que están en tránsito.
0: En muchos programas hemos abordado el tema de la conciencia. Yo te digo, he visto poca gente que lo tenga tan claro como tú, que lo exprese por lo menos tan claro como tú. ¿Qué es la conciencia? ¿Es algo que no está en el cerebro y que no muere? Pregunto.
1: La conciencia es algo que nos conecta con lo que no ha tenido nunca origen. Fíjate, si yo te pregunto, ¿qué es lo contrario? Porque nosotros vivimos en un mundo dual, del blanco y negro, el día y la noche, ¿vale? Pero si yo te pregunto qué es lo contrario a morir, mayoritariamente nos dicen vivir. Pero lo contrario a morir es nacer. Y esto es muy importante tenerlo bien claro, porque tanto nacer como morir son eventos que ocurren en la manifestación de la vida, de tal forma que tanto es vida nacer como tanto es vida morir. Esa vida, ese campo que está vivo, que es sutil, que es intangible, ahí surge nuestra conciencia. Quiero explicar que lo mismo que el universo nació, el universo morirá. ¿Eh? Pero hay algo que sustenta el universo y que no ha tenido origen porque no ha nacido y por lo tanto no va a morir nunca. Eso que no tiene origen también forma parte de nosotros y eso no puede morir.
0: Cuando hablamos de estos temas uno tiene miedo cuando llega el momento de trascender, no vamos a hablar de morir, de sentir dolor o cuando estás enfermo, pero he leído y creo que tú también lo has contado que la conciencia abandona el cuerpo antes de que llegue ese momento de trascender, de morir, vamos a utilizarlo ahora así, por eso no se siente dolor.
1: La conciencia abandona el cuerpo y por ese motivo el cuerpo muere.
0: Ah, por eso muere.
1: ¿Qué es qué es realmente lo que le da vida a la materia? Mira, cuando yo era estudiante de medicina, yo me hacía también muchas preguntas, ¿no? Los estudiantes nos hacemos muchas preguntas y preguntamos, ¿no?, a los profesores, que algunas veces los hombres pues, y mujeres pues se quedan ahí como diciendo, hay que ver las preguntas que me hacen, pero venían muy pertinentes. Y una de ellas, no fui yo quien preguntó, pero me quedé con la copla, que dijo, ¿por qué un cuerpo se muere? ¿Por qué una persona se muere cuando el 99% de las células siguen vivas?
0: ¿Qué me dices? ¿El 99% siguen vivas?
1: Pero claro, de hecho, las uñas y el pelo sigue creciendo después de haber uno fallecido. Uh-huh. O sea que si tú miras, una persona acaba de expirar, ¿no? Y dicen, hora de la muerte, pues la 11:45, las células de la piel siguen estando vivas. no están muertas. Entonces, tú coges una muestra y ves ahí que todavía sigue habiendo metabolismo celular. Las células del hígado todavía siguen estando vivas. Hay metabolismo celular, como te digo, el pelo sigue creciendo y la uña sigue creciendo. O sea, las células no mueren, no hay una apoptosis que se llama celular, sino que esas células siguen vivas y por falta de riego sanguíneo, pues acaban, acaban muriendo porque no reciben alimento, pero en el momento de fallecer el corazón se para, pero las células están vivas.
0: Y entonces el cuerpo muere porque la conciencia se va.
1: Eso es lo que yo pienso. Así lo creo. Por eso no se vive el último estertor ni duele morir.
0: Eso presupone, Lola, que la conciencia nos trae a ese cuerpo con algún mensaje, ¿no? O algo que tenemos que hacer concreto.
1: Claro, eso presupone que cuando la conciencia crea la materia, ¿vale? Pues la materia se debe de crear de alguna manera. La materia es una emanación de la conciencia. O sea, mira, son conceptos que estamos manejando de forma habitual todos. Para que algo se materialice, primero ha tenido que darse en el mundo intangible y en el mundo sutil. Por ejemplo, si tú te quieres ir de viaje a Egipto, primero tienes que tener la idea sutil e intangible de irte a Egipto y luego materializarlo, ¿verdad? Esto lo hacemos todos los días. Primero surge la idea y luego se materializa. Bueno, pues el cuerpo humano o la vida o la existencia humana es algo parecido. Primero surge en el mundo sutil e intangible y luego se materializa. Y luego tenemos una experiencia humana. ¿Por qué motivo? ¿Para qué la tenemos? Eso es el camino espiritual. Eso es darse cuenta de que todo en la naturaleza tiene un sentido, luego mi vida también debe de tenerlo. Hay veces en donde uno no le encuentra el sentido a la vida. Y entonces nos encontramos con que somos buscadores del sentido de la vida. Y ya la búsqueda en sí misma se convierte en un sentido. Pero una vez que, y esto hoy en día en la población, en la gente, como está, hay un despertar espiritual, o sea, un despertar en conciencia, o sea, un saber que uno es algo más que materia y que lo habita una conciencia, pues las personas empiezan a preguntarse cuál es el sentido de su vida, cuál es la misión, a qué he venido yo a este mundo, qué es lo que tengo que desarrollar, no quedarme enganchado en las trampas de este mundo. O sea, las trampas de este mundo es, bueno, vivir no es pagar una hipoteca, irme de vacaciones, preguntarme qué voy a almorzar y cuando he terminado de almorzar preguntarme qué voy a cenar. Eso queda muy bien para el mundo material, pero yo he venido aquí a algo más, en conciencia, a tener un mundo espiritual y a expresarlo. Y cuando las personas empiezan a darse cuenta de que su vida tiene un sentido, de que su alma ha venido aquí a revelar una información, a interaccionar con otras y a aprender o a matizar lecciones o a experimentar para adquirir sabiduría, si te das cuenta que tu vida tiene un sentido, la siguiente pregunta, ¿sabes cuál es?
0: No.
1: ¿Cuál es el sentido de mi muerte?
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0: Y con la doctora Lola Aparicio disfrutando esta noche. ¿Y la muerte tendrá un sentido entonces?

0: cuando nos preguntamos, ¿mi vida tiene un sentido? ¿A qué he venido yo a esta vida? A un nivel más profundo, no solamente a un nivel denso, no solamente a experimentar en la densidad, ni solamente a experimentar una serie de emociones, sino también a que mi conciencia saque unas conclusiones de todo eso que yo he experimentado, tanto en la densidad como en el mundo emocional. Y me doy cuenta de que eso yo he venido con un sentido, porque hay patrones que se me repiten, porque hay lecciones que no acabo de aprender, porque hay cosas que a otras personas les resulta muy fácil, para mí me resulta muy difícil, porque tengo que manejarme en un mar de emociones que algunos pues son más tranquilos y otros menos. O sea, te das cuenta que cada uno venimos con una determinados retos o desafíos. Cuando te das cuenta de que tienes tu reto y tus desafíos, trabajas con ellos, te alineas para lo que a tu alma ha venido a hacer aquí, entonces cuando empiezas a preguntarte si mi vida tiene sentido, mi muerte también debe de tenerlo. ¿Cuál es el sentido de la muerte?
1: Pregunto, ¿cuál?
0: Oye, también cada uno debe darse sus respuestas, ¿vale?
1: Vale.
0: Lo mismo que ¿cuál es el sentido de la vida? Para mí tiene un sentido. Para ti, Miguel, tiene otro. Para el que nos está escuchando, tiene otro. Esa profundidad, ese llegar, esa introspección para ver en conciencia qué has venido a hacer a este mundo, ya ahí estás haciendo ya un trabajo espiritual. Y yo te puedo dar como puntadas o dar pinceladas de lo que yo he podido reflexionar, ¿no? Creo que la muerte hace como una especie de rayo láser. Mira, nos focaliza. Si tuviésemos todo el tiempo del mundo, pues a lo mejor dejaríamos para mañana, y ya sin tenerlo dejamos para mañana y procrastinamos un montón, pero por el hecho de tener una finitud, nos focalizamos mucho en hacer lo que tenemos que hacer. Por ejemplo, yo quiero ir a ver una aurora boreal y me quedan 20 años de vida mal contados, pues quiero hacerlo ya, ¿no? Porque me está dando, me está focalizando, me está el tiempo me lo está acortando como para que yo diga, ponga voluntad en hacerlo. Si yo viviera mil millones de años, pues bueno, ya iría mañana, ¿no? Me hace de catalizador de que yo tengo que hacer lo que tengo que hacer porque tampoco tengo todo el tiempo, ¿no? La muerte me pone un tiempo, ¿no? Un tiempo determinado, me pone una restricción, me restringe, me dice, no, puedes llegar hasta aquí, a ver lo que haces de aquí hasta donde yo diga, ¿no? Hasta donde tú llegues. Y eso hace que me dinamice o me dé un motivo para levantarme por la mañana y decir, no, tengo que hacer esto y lo otro porque es que quiero tener o vivir esta determinada experiencia. Eso lo dejo. Es una cerradora de ciclos. Yo algunas veces, cuando di una conferencia, digo, bueno, todos sabemos que si no has cerrado un ciclo con el novio que has tenido o la pareja anterior, no puedes iniciar una nueva. Tienes que cerrar un ciclo, ¿no? Cerrar ciclo es morir a una relación para poder nacer a otra nueva. Cierra ciclos. La muerte es luz. La gente que ha pasado al otro lado no ve tinieblas, lo que ve es una luz. Y una expansión de conciencia, ves las cosas mucho más claras que bajo el filtro o la censura que tiene nuestra densidad cerebral. Bueno, ahí dejo algunos apuntes y ya los que la persona le vaya surgiendo.
1: Has dejado tantas incógnitas que, wow, vamos a tener que volver a hacer un programa más extenso contigo, ¿te parece?
0: Me parece genial, porque mi libro se llama La historia no contada y no he contado ni una historia de la historia no contada.
1: Espera, que queda un poquito de tiempo y quiero que me cuentes alguna. Hay una parte en tu libro que hablas de algo que es súper doloroso. La muerte de niños y adolescentes. ¿Cómo se puede? Y dices además de que es bueno hablar con los moribundos. ¿Cómo se puede entender un padre que de repente se le va un hijo o un adolescente?
0: Pues es muy, mira, es la parte del libro que más trabajo me costó.
1: Supongo,
0: me costó tremendamente porque

0: que pone mucha emoción, tu mundo emocional en juego. Y son historias bastante potentes y bastante duras con los niños, porque como dice, yo no soy pediatra y entonces entrevisté a personas que tratan con niños en oncología y me han contado, tienen una gran sensibilidad, tienen una fortaleza interior tremenda, tremenda. Tienen un poder de observación, observan al niño y observan al entorno, al padre, a la madre. Y me decía que la persona con la que me estuve entrevistando, una de ellas me decía que cuando muere un niño mueren tres personas, el niño, el padre y la madre. Y que fueron de las cosas que más me ha llamado la atención. Ella me decía que cuando un niño de 8 o 9 añitos y para abajo, pues pasa al otro lado, la lección que viene a dar es a los padres.
1: A los padres.
0: A los padres, a los padres. Los padres, padres que están enfadados, hacen las paces, te lleva, te catapulta a un mundo muy espiritual, a buscar el sentido, no a la justicia o la injusticia, que pueda ser algo muy humano, ¿no? De esta densidad, ¿es justo o no es justo? No, la muerte no es justa ni injusta, la muerte es parte de la vida. Hay personas que viven 90 años y no han encontrado sentido a la vida, y hay personas que viven 5 años y le han dado todo el sentido a la vida. Los padres que han perdido un hijo hacen un profundo camino espiritual porque empiezan a preguntarse cuál es el sentido de que le haya sucedido eso. Y por qué ha muerto su hijo, para qué ha muerto su hijo y eso cómo está repercutiendo en su vida. Y no sabes cómo profundizan en este sentido, cómo llegan a niveles espirituales muy profundos, cómo quieren ponerse en contacto con su hijo, cómo notan señales del otro lado del niño, cómo saben que el niño, el alma de su hijo sigue con ellos, les alienta, les consuela. Y algo que me pareció muy, muy fuerte, porque yo le pregunté en un momento determinado para ti, que de las lecciones que tú te llevas en tu trabajo, más de 30 años en oncología pediátrica, ¿cuál es la que te ha llevado? Y me dijo, mira, Lola, yo admiro muchísimo a los padres que después de haber perdido un hijo, con el dolor que eso conlleva y elaborando y gestionando el dolor, se permiten vivir con mayúsculas después de la pérdida. Porque la sociedad, y eso es un punto muy interesante, la sociedad espera de unos padres que han perdido un hijo que no vuelvan a levantar cabeza. Y sí se puede seguir viviendo, sí se puede, sabiendo que tu hijo está en el otro plano, que te está ayudando, tú has profundizado para darte cuenta de que la conciencia no solamente, la conciencia pervive y perdura después del cuerpo y que aquí estamos para aprender una serie de lecciones en clave de amor, de misericordia y de compasión. Y claro que se puede vivir luego a lo grande.
1: Qué bonito lo que dices. Eso significa que hay mensajes del más allá. Hemos hablado muchas veces en el programa que llegan. Te toca el turno de que me cuentes alguna historia de médicos o con esa gente con la que has estado. ¿Qué cuentan? ¿Qué relatan? Porque parece que ser que los del otro lado vienen a buscarnos de vez en cuando.
0: Parece ser que tienen la costumbre de estar más cerca de nosotros de lo que nosotros pensamos. Quizás el más allá no está tan lejano. De hecho, cuando las personas están en tránsito, se abren literalmente portales. Digo literalmente portales porque cuando estás hablando con gente o personas que están en tránsito o con los familiares, te vienen a comentar que ese familiar que está en tránsito de vez en cuando ve como focos de luz que se van abriendo. Como focos de luz que se van abriendo. Es un portal por donde ahí entran los que vienen del otro lado y se abren para ti, para que tú vayas al otro lado. Son portales que se abren. Y uno de las experiencias que más me impactaron, de las historias que más me impactaron, fue la de una enfermera que tuvo una experiencia, lo que llamamos experiencia de muerte compartida, con su abuela. Mira, una de las cosas que yo me he planteado mucho y he reflexionado mucho es las personas que están mayores, que están en tránsito, que están un pie aquí, otro allí, muchas veces por las noches se agitan y empiezan a gritar. Entonces llega el médico, que a mí me ha pasado, me han llamado muchas veces cuando trabajaba en urgencia, en ambulancia, me llamaban, mire usted, que está mi madre, que se ha puesto ahí a gritar, tal y cual. Entonces se le medicaba, ¿vale? Pero no le preguntaba, oiga, ¿y qué está diciendo su madre? ¿Qué está gritando, no? ¿Está diciendo algo? Pues es que es muy interesante porque... a esta enfermera, su abuela empezó a gritar un día y entonces ella fue a la habitación de la abuela y le dijo, pero abuela, ¿qué está gritando? Y la abuela gritaba, fuera de aquí, iros, iros de aquí, que no quiero veros, que os vayáis, y la nieta le dijo, pero abuela, ¿pero qué está diciendo? Y dice, esos que están ahí, me quieren llevar, dile que no me lleve. Y me dijo esta chica, dice, mira, yo miré a donde mi abuela me señalaba y había como algo redondo que se iba abriendo, era una especie, como tú dices, yo hablo de un portal, dice, bueno, pues es como un portal, yo veía al otro lado como un jardín con flores, veía un paisaje, veía a gente que estaba en el otro lado, y era con unos colores vibrantes, distintos o más intensos que los que tenemos en este lado. Y yo me quedé mirando aquello y mi abuela me dijo, ¿los ves? Le dije, sí, abuela. Dice, pues dicen que quieren llevarme, dile que no me lleve. Y me contaba esta enfermera que puso a su abuela detrás de ella y empezó a gritarles a esa gente, ¡fuera de aquí! ¡Que no la vaya a llevar! Me decía Lola, estaba gritando lo mismo que mi abuela, porque estaba viendo lo mismo que mi abuela. Y que en un momento determinado me dijo ella, dice, ¿sabes lo que más me asombró del todo? Digo, pues no, pues yo ya estaba con la boca abierta, imagínate, ¿no? Y me dijo, pues lo que más me asombró de todo es que esas personas o esos seres que habían allí, de alguna manera me hicieron caso porque aquel portal que era redondo empezó a hacerse cada vez más pequeño, más pequeño, más pequeño y se cerró. Pero a los 2 días mi abuela trascendió.
1: Era una experiencia de muerte compartida.
0: Sí, porque el paciente que está en tránsito y el testigo que está sano y se supone que tiene un cerebro que no está alucinando ni está enfermo, están viendo lo mismo.
1: Y casi terminando, algunas veces nos han contado que esa gente que viene son gente familiar que tú reconoces. En este caso, ¿no eran reconocidos por la abuelita?
0: Bueno, es que nos han contado que cuando vienen las visitas son bienvenidas, pero algunas veces no son bienvenidas. Saben que vienen a por ti y no quieres irte, porque el alma tiene una cosa muy curiosa. Cuando viene a este plano, que tengo una experiencia, una historia no contada de justo antes de nacer, cuando viene a este plano no quiere venir y luego no quiere irse. Entonces, no, las visitas no siempre son bienvenidas y necesitan venir como poco a poco, para ir haciéndole comprender a la persona y aceptar que se tiene que marchar, que le ha llegado el momento y que tiene que volver a casa.
1: Y una última pregunta. Esto solamente son apuntes, un aperitivo de estas historias no contadas. Nuestra doctora Lola Aparicio vendrá en otro momento mucho más extenso. ¿La muerte huele?
0: Pues mira, la muerte debe oler a algo, porque tengo una experiencia con una persona que trabajó durante mucho tiempo en una residencia y me lo contaba. Me decía que ella hubo un día con un paciente que estaba en tránsito y olió un determinado olor que le salía por las fosas nasales. Ella dijo, por las fosas nasales de esa persona salió un aire determinado y yo lo olí. Y al cabo de pocas horas falleció. Y ella se quedó con ese dato, ¿no? Pero es que luego lo volvió a repetir en varias ocasiones, en tantas ocasiones que se dio cuenta de que las personas exhalan por la nariz un fluido que ella podía oler, y cuando lo olía la persona no sobrevivía más de 24 horas. Tan es así que esta persona, que es conocida en su círculo y sobre todo allí en la residencia, ya está jubilada, cuando había dudas sobre si la persona que estaba en tránsito pues le quedaba más o menos tiempo, la llamaban a ella y era como una especie de termómetro, ¿no? Ella decía cuando si la persona estaba cercana a marcharse o no, con un rango de 24 horas. Y yo le pregunté, ¿y te has equivocado alguna vez? Y dijo, por suerte o por desgracia, nunca, Lola.
1: Como decía, solamente un aperitivo, apuntes de estas historias no contadas de la doctora Lola Aparicio. En alguna parte del libro dices que había que terminar. Tenemos muchas cosas que todavía que discernir de todo esto que cuentas en el libro, pero hay una frase que me gusta mucho: he vivido intensamente antes de morir. Eso es lo que podemos decir antes de irnos, ¿no? ¿Verdad? Vivir intensamente.
0: Exactamente. Nosotros aquí hemos venido a vivir, no hemos venido ni a ser felices, ni a pagar hipoteca, ni a comer, a tartarnos. Hemos venido a vivir, y si lo hacemos intensamente nos podremos marchar con las manos llenas.
1: Vale, y si puede ser feliz o felizmente, mejor, ¿no?
0: Hombre, sí, feliz, exactamente, pero...
1: a vivir.
0: Tú sabes, ¿no? Hemos venido a ser felices, no, hemos venido a vivir la vida, a aprender tanto de unas experiencias como de las otras, y eso es vivir intensamente.
1: Sí, señor, qué bonito. Qué bonito es estar contigo, Lola. Forma de contacto, si quieres saber más, ¿tienes un canal de YouTube o algo de eso?
0: Tengo un canal de YouTube y tengo un email que es doctoralolaaparicio@gmail.com, tal como con todas sus letras, doctoralolaaparicio@gmail.com, porque en este libro, yo estuve contigo, Miguel, sí, con el libro anterior, sí, ¿vale? Y me escribieron al email, y en este libro hay un caso de este libro, es de una persona que contactó conmigo y es un caso precioso. Y viene aquí, en la historia no contada.
1: Qué bonito. Pues repetiremos dentro de poco. doctoralolaaparicio@gmail.com, y si no, buscáis el canal suyo de YouTube. Ha sido un placer.
0: Para mí también, Miguel, siempre hablar contigo y con vuestros oyentes, por supuesto.
1: Que se repita, un besito grande, te veo pronto.
0: Nos vemos, hasta luego.
1: Adiós.
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0: Ahora que ya estamos en buen tiempo, es un buen momento para irnos a la naturaleza. Y en el programa tenemos un especialista que de vez en cuando se encarga de desvelarnos alguno de sus misterios, el Luis Miguel Domínguez, el naturalista. Buenas noches, Luis, ¿cómo estás?
1: Hola, ¿qué tal? Buenas noches, Miguel. Muy bien, atento siempre, claro, a lo que la naturaleza nos puede ir contando.
0: ¿Qué cantidad de cosas podemos aprender, eh? Y yo no tenemos el punto de vista del naturalista como tú. ¿Cómo le das la vuelta y cómo nos enseñas ciertas cosas a abrir los ojos ante ello? Cosa que te agradezco.
1: La verdad, Miguel, es que eso solo es posible si hay colaboración. O sea, si se trabaja en equipo, y ahí estás tú en primera fila, ya lo sabes.
0: Te hago una pregunta, ¿tú a menudo piensas en las musarañas?
1: Oye, muchísimo. A mí las musarañas son uno de mis temas favoritos para pensar en ellos. Yo no entiendo por qué a nivel tradicional siempre se ha dicho que una persona que piensa en las musarañas es alguien como que está despistado, ¿no? Y perdiendo el tiempo en cosas sin importancia. Pero es todo lo contrario, porque la musaraña es un bichito precioso.
0: Pues de ello vamos a hablar esta noche, y creo que de colibríes. ¿Y sabes lo que me hacían a mí de pequeño cuando salimos por ahí al campo?
1: Dímelo.
0: Vamos a buscar gamusinos. Y nunca supe si los gamusinos, claro, eran de verdad. A veces te daban un saco cargado de piedras, carga con los gamusinos. Y tú creías que llevabas algo ahí de valor y al final eran cuatro piedras. Bueno, vamos a hablar de...
1: Sí, el caso,
0: Vamos a hablar de musarañas, si te parece.
1: ¿Qué son? El caso era reírse del principiante, ¿no?
0: Sí, del que venía de la ciudad muchas veces. ¿Qué son las musarañas? ¿Un pequeño rato, como un ratoncito o qué es?
1: Sí, mira, la musaraña es muy interesante, es un micromamífero más pequeñito que un ratón y sobre todo y fundamentalmente insectívoro, o sea, un animal que no se alimenta de grano, no se alimenta de semillas, se alimenta de saltamontes o de pequeños insectos como las moscas o arañas, etcétera, etcétera. Es un animal muy bonito, además, porque tiene un hociquito muy interesante que le da un aire muy especial. En las musarañas es algo precioso.
0: ¿Y de qué manera se diferencia a otros mamíferos? Dices que es un micromamífero. ¿Tiene diferencias sobre otros, evidentemente más grandes?
1: Pues mira, sobre todo su comportamiento. El comportamiento de las musarañas en general es un comportamiento muy especial porque lo que hacen es regular su metabolismo hasta el punto de que, como esos yoguis hindúes que tú y yo hemos visto alguna vez en nuestros viajes, personas que son capaces de ayunar a lo mejor un mes entero sin comer y sin beber, bueno, pues las musarañas también lo hacen. Y a ese proceso se le llama torpor. El torpor, entran en una especie de letargo que controla absolutamente su metabolismo, los latidos de su corazón y todo, ¿no? Esto no le pasa a los ratones, no le pasa a los lirones, no le pasa a las ratas. Esto solo le pasa a las musarañas.
0: ¿Y dónde viven? ¿Y cómo se llama la más pequeña que exista?
1: Sí, claro, yo hoy quiero sobre todo hacer hincapié en los enanitos del mundo animal. Vamos a hablar de la fauna más pequeñita, porque en esos cuerpecitos tan chiquitines, que no se nos olvide, hay un cerebro, hay unos pulmones y hay sobre todo un corazón. Entonces, fíjate, la musaraña más chiquitita de todas tiene un nombre a nivel popular que ya te lo dice todo. Se la conoce como musarañita. La musarañita la encontramos en España.
0: ¿En España?
1: En diferentes zonas. Sí, sí, muy difícil de ver, por supuesto, de observar. Pero... concretamente yo este verano voy a intentar tener referencias directas de una población de musarañita que a mí me fascina, en la isla de Gozo, en el archipiélago de Malta. Allí la encontramos. Y allí se le llama musgaño enano, el musgaño enano. La musarañita de Malta es un bichito precioso que voy este verano a intentar fotografiar incluso, como un loco. No me lo creo ni yo, claro, porque es muy difícil.
0: Yo te acompaño, que me encanta la isla de Gozo.
1: Amigo, pues allí voy a estar. Así que tú conmigo en mi pensamiento, claro.
0: Este es uno de los seres pequeñitos que existen en nuestro planeta, que lo llenan todo de vida, porque es súper nerviosa la musaraña. Pero hay otros que son, wow, esos pajaritos pequeñitos.
1: Bueno, claro, los más chiquititos de todos son los colibríes. En Venezuela se les conoce como picaflores o tucusos o tucusitos, que es un nombre muy bonito, el tucusito. Yo tuve hace muchos años una mujer preciosa a mi lado, venezolana, que me llamaba tucusito.
0: No podía ser de otra manera.
1: Me ponía el vello de punta esa criatura preciosa.
0: Qué bonito.
1: Mi querida Celina, que espero que nos esté escuchando, posiblemente no lo sé. Bueno, mira, fíjate, los colibríes son las aves más pequeñas del mundo, pero dentro de las aves más pequeñas tenemos al más chiquitito de todos. El más pequeñito de todos vive en la isla de Cuba, en Matanzas. Y ahí vive el colibrí abejorro. Tiene el tamaño de un abejorro y es una preciosidad de solo 2 gramos de peso. Fíjate qué belleza. Allí vive en Cuba y ahí es donde únicamente se puede encontrar este animal. Yo animo a nuestros oyentes a que busquen alguna fotografía del colibrí cubano y van a encontrar alguna foto en la que se ve que está posado en un dedo humano y tiene el tamaño de la uña, más o menos. Ese es el tamaño de este colibrí.
0: ¿Te quieres creer? Tú haces que me sacas algunas de las cosas que he vivido. Que en Matanzas, precisamente, vimos una vez un... Yo pensaba que era un abejorro, ¿sabes? Y me dijeron, no. Y cuando me di cuenta, era un colibrí pequeñísimo, pero increíblemente bello.
1: Claro,
0: hermoso,
1: claro.
0: Una preciosidad, como tú dices.
1: Sí, es curioso porque solamente el hecho de cómo se mueven, cómo vuelan, cuál es su forma de transportarse por el aire, ya nos indica el gran gasto energético que llevan a cabo estas criaturas. Y por eso metabólicamente también el colibrí, como la musarañita, tiene que buscarse periodos de un cierto aletargamiento, claro.
0: ¿Y se paran y están tranquilos alguna vez?
1: Sí, alguna vez están tranquilos. Y sobre todo, especialmente cuando la hembra pone los huevos en esos nidos que son como dedales. A mí me recuerdan los nidos de colibrí, yo que los he filmado tantas veces en Brasil, por ejemplo, pues me recuerdan a los dedales que mi madre utilizaba cuando cosía, para no pincharse con las agujas. Bueno, el tamaño de un dedal es el nido de un colibrí, así es.
0: Estamos viendo algunas fotos aquí en las redes y son increíbles, lo chiquititos que son. Supongo, ya terminando, Luismi, estos seres, no les llamo animales, tendrán alguna labor en la naturaleza, claro, ¿verdad? No es por casualidad que estén ahí.
1: Pues mira, por ejemplo, en el caso del colibrí es fundamental estas especies para polinizar. O sea, sin ellas es muy posible que no tuviéramos orquídeas. Esas orquídeas que nacen en las zonas de selva son polinizadas todas ellas o por murciélagos o por colibríes. Por ejemplo, ahí tienes una de las labores. En el caso de la musarañita, su trabajo es de control biológico de insectos, de plagas, por ejemplo. Es una gran comedora de pulgón y de otros pequeños animales que a ella la dan la vida y a nosotros en ocasiones nos dan disgustos, sobre todo en la agricultura. Entonces, gracias a estos pequeños seres, encontramos, como en aquella película maravillosa de Pequeño Gran Hombre, encontramos grandes personalidades.
0: Nada está hecho por casualidad o existe por casualidad en la naturaleza.
1: Está claro, sí.
0: Tucusito, ha sido un placer estar contigo esta madrugada. Ha sido un placer, Luismi, estar contigo.
1: Venga, gracias ya. A seguir soñando con las musarañas, ¿vale?
0: Sí, señor, eso te iba a decir, pensando y soñando con ellas, porque son seres muy bonitos. ¿Forma de contacto contigo, Luismi?
1: Pues mira, a través de mi correo electrónico, lmdominguezwildlife@gmail.com. Y en todas las redes sociales, lmdominguez o dominguezlm.
0: Como siempre, un placer. Tucusito te estaba llamando, no sé si lo has
1: escuchado. Oye, gracias. Sí, sí te he escuchado y me he quedado calladito y muy colorado. Yo creo que me he puesto hasta colorado. Pero es que me parecía de una ternura tan bonita poderme llamar así, ¿no?
0: Como la que tú tienes.
1: Y claro, los tucusos o tucusitos son los colibríes llamados así en Venezuela.
0: Fuerte abrazo, te veo y te siento dentro de poco, ¿vale?
1: Venga, estupendo, Miguel. Gracias.
0: Adiós, hasta pronto.
1: Buenas noches. Adiós.

En el mundo existen multitud de castillos. Muchos de ellos son ecos de un pasado remoto. En algunos aún se preserva su historia, los recuerdos de quienes los habitaron, su forma de vida e incluso el alma de sus pobladores. Hoy vamos a viajar hasta uno de ellos, en Irlanda. Su nombre, Leap Castle, considerado el castillo más embrujado del mundo. Y para hacerlo, contamos con un guía de excepción.

0: música nos anuncia que nos vamos a un lugar tenebroso. Según nuestro invitado, es un castillo, y él dice que es el castillo más tenebroso que hay en el mundo.
1: Leb Castle, el castillo más embrujado de Irlanda y uno de los más embrujados del mundo.

0: Debo admitir que visitar Leap Castle me entusiasma. Una historia bañada en sangre, antiguos rituales celtas, un espíritu de tiempos antiguos y la peste negra afectando a sus habitantes parecen elementos suficientes para visitarlo. ¿No os parece?
1: A nosotros sí nos parece. Para ello nos vamos hasta Irlanda a conectar con nuestro corresponsal en ese lugar tan increíble, Álvaro Ordóñez, al que ya saludamos. Buenas noches, Álvaro.
2: Muy buenas noches, Miguel. Un gusto estar por aquí de vuelta.
1: Igual, un placer. Guía fundador de Irlanda Oculta, psicólogo, y esto que hemos escuchado es un fragmento de un vídeo que has hecho de ese castillo.
2: Exacto. Estuve por allí grabando, fue un privilegio, y ahora tengo muchas cosas que contarte. Muy interesantes.
1: ¿Estuvisteis solo grabando? ¿Os dejaron entrar solitos a hacer la grabación?
2: Estuvimos solos grabando. Debo decir que el castillo está habitado por un personaje de lo más particular. Ahora te cuento sobre este hombre. Pero sí, una experiencia bastante inquietante en algunos niveles. Ahora te cuento.
1: Pues nos vamos a ese castillo, el castillo más embrujado del mundo, según nuestro invitado, y ya veréis qué sorprendente. Cuéntame la historia del castillo, ¿dónde está? ¿Qué es este castillo? Un poco su historia.
2: Pues este castillo está en el condado de Offaly, está en Irlanda más rural, como en la parte central de la isla, y fue fundado por un clan gaélico, los O'Carroll. Vas a ver que los voy a mencionar en bastantes ocasiones. Y lo que lo ha marcado sobre todo es mucho derramamiento de sangre, mucha violencia, rituales, misticismo. O sea, tiene todos los elementos para realmente ser considerado el castillo más embrujado de Europa, ¿no? Uh-huh. El castillo pasa por diversas manos, desde el clan O'Carroll luego pasa a control inglés con la invasión de Cromwell, y luego en los siglos XVIII y XIX, ya por una familia anglo-irlandesa protestante de bastante dinero, los Darby, que de hecho hacían rituales, ouijas en el lugar. Así que, como te digo, toda esta historia ha marcado el carácter del castillo y evidentemente que pasen cosas en él, ¿no? Cosas de estas que consideramos inexplicables.
1: ¿De qué época es? ¿Se sabe?
2: Se calcula que es del siglo XIII, el original. Lo que sí que es verdad que como ha pasado por diversas manos y por diversos clanes incluso, pues todos han puesto un poquito su sello o su firma. Entonces, aunque tiene algún ventanal neogótico ya añadido en el siglo XIX, pues tiene parchecitos de diferentes épocas, pero el original es del 13.
1: Vale, y según decías en ese vídeo, lo que he estado viendo es que está sentado en un antiguo lugar donde los irlandeses, no sé quiénes eran los que estaban entonces, hacían rituales, un lugar sagrado.
2: Esto me fascina, Miguel, porque es una historia que se repite desde que vivo en Irlanda y visito lugares que pues tienen esa fama o ese aura de embrujados. Te pones a leer su historia y te das cuenta de que hay un elemento común, y es que cuando destrozas un túmulo funerario neolítico o cuando destrozas un lugar que era sagrado para los druidas, en este caso para los druidas celtas, claro, ¿qué ocurre? Que has destrozado, has mancillado, ¿no?, un lugar sagrado, y esto despierta pues esa oscura energía o esta energía mística y lo marca para siempre, ¿no? Entonces aquí también se repite.
1: Vale. ¿El castillo en la actualidad está bien conservado? Decías que estaba habitado, ¿está bien cuidado?
2: Las partes laterales están en obras, porque ya en el siglo XX lo compró un australiano, un arquitecto australiano, y pues como podía, ¿no?, iba haciendo parchecitos, iba intentando recuperar planos y recuperar el diseño original. Y desde el 91 es propiedad de una familia, los Ryan, y es Sean, es ese personaje particular que te decía, es un hombre con barba blanca hasta el suelo, boina irlandesa. Toca la tin whistle, que es esa flautita irlandesa como de latón, junto al fuego.
1: Espera. Aquí tenemos a uno también así parecido, ¿sabes? Un compañero, nuestro control.
2: ¿Sí?
1: Barbas muy largas, blancas, pelo muy largo. Yo no sé si... Y además viste muy raro también. Perdón, sigue.
2: Igual son primos.
1: Sí, familia, seguramente. Te decía, está bien,
2: pues sí.
1: Está bien conservado gracias a esas pequeñas obras. Pero se puede visitar, es decir... la gente normal, los turistas, los viajeros pueden entrar y verlo.
2: Es un poco, te voy a decir un sí y no. No es el típico sitio que vas a ver en las guías de viaje, ni es el típico sitio que vas a llegar y va a haber una taquilla y vas a pagar la entrada. Tienes que contactar a Sean Ryan, tienes que buscar un poco pues la web del castillo, contactarle directamente, ver si va a estar en casa, porque claro, no deja de ser su residencia, y nada, te deja visitarlo, y luego pues te dirá pues un pequeño donativo, te intenta pues vender algún libro de historia del castillo, ¿no? Un poquito para recaudar fondos precisamente pues para intentar mantenerlo y para intentar pues que no decaiga, ¿no? Por lo menos, menos que se quede como está.
1: Ya. ¿Y decías que era un tipo extraño, solamente por la pinta o...?
2: Es particular, no solo la pinta, también el acento hipercerrado, ¿no? Fíjate que llevo pues casi 13 años en Irlanda y creo que es el acento más difícil al que me he enfrentado. Entonces, intenta sacar por contexto, ¿no? Incluso alguien que hablo inglés nativo, ¿no? Como es mi caso ya, pero por contexto va sacando cosas y sorprende, ¿no? Sorprende mucho la naturalidad con la que habla de... pues de todo lo que pasa en el castillo, de los ruidos, de objetos que se mueven, de pues pasos por las escaleras. Es, ya te digo, alguien que no te va a dejar indiferente si le conoces.
1: ¿Vive solo o tiene familia?
2: Tiene familia, lo que sí que cuando yo fui, él estaba solo, pero que yo sepa, por lo menos vive con su esposa. Hasta ahí sí que sé.
1: Vale, pues has hablado del clan O'Carroll. Cuéntame quién era este clan. Están en esa zona se reunían así por clanes, ¿no? Serían como tribus.
2: Exactamente, era un poco como las tribus de la época, ¿no? Los celtas, además, es muy distintivo. Cuando tiene la O y el apóstrofe, esto significa nieto de, ¿vale? Nieto de Carroll, o sea que se sabe que hubo un antepasado llamado Carroll, ¿no? Mm. Esto es muy típico en los clanes irlandeses. En Escocia los escucharás más por Mac, ¿no? En vez de lo, apóstrofe. Y básicamente era un clan gaélico, un clan guerrero de la zona, además bastante cañero y bastante sangriento. Han luchado pues desde que llegan los anglonormandos, desde que llegan los ingleses, pues han estado luchando contra ellos, defendiendo su zona e intentando pues durante varios siglos con éxito pues escapar un poquito al control inglés, ¿no? Ya que les quitaran sus territorios. Incluso en el periodo Tudor, con Enrique VIII, Isabel I y demás, bueno, pues se intentó, ¿no? Quitarle su zona, quitarle su castillo, y resistieron bastante bien. Pero es verdad que lo que les ha marcado mucho son las luchas de poder entre ellos. Y si quieres, puedo contarte una anécdota muy, muy curiosa sobre el castillo.
1: Por favor.
2: Que es la de la Capilla Sangrienta, ¿no? La Capilla Sangrienta sería lo que es el último piso del castillo. Yo vi tres pisos, ¿no? El primero es su residencia. En el segundo hay como una mesa de banquete, que ahora te contaré también sobre ella. Y en la última es donde estaba esta capilla, ¿no? Entonces, en el siglo XVI, al parecer, pues cuando fallece pues el patriarca, ¿no? Del clan O'Carroll, o el jefe del clan O'Carroll, había dos hermanos en disputa, ¿no? Por quién se iba a quedar esas tierras, ¿no? Uno era Teish y otro era un sacerdote. Al parecer, en plena misa, el sacerdote estaba en la capilla, reunido allí con unos visitantes y demás. Teish, el hermano, se planta allí y le apuñala en plena ceremonia, en repetidas ocasiones, incluso en el ojo. Y de ahí la capilla, pues, adopta ese nombre, ¿no? La Capilla Sangrienta. Imagínate, en plena misa, ¿no? Además, lo que esto implicaría. Entonces, para que veas un poco cómo se las gastaban los O'Carroll, ¿no? Por el poder.
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1: Y con Álvaro Ordóñez esta noche, visitando ese castillo, uno de los más terroríficos, extraños de Europa. Hablábamos de túmulos funerarios neolíticos, y decías que el castillo estaba sentado en ese túmulo y que quizá habían hecho alguna historia extraña y por eso se habían desatado los espíritus, ¿o me lo he inventado?
2: Totalmente. Sí, totalmente. Como te comento, fíjate, yo hablo por Irlanda porque es el territorio, digamos, de lo paranormal que yo conozco mejor, ¿no? Pero es una historia que se repite, es una historia que ya he visto en otros edificios, y es que al parecer, pues cuando se destruye algo, ¿no? En este caso es destrucción, ¿no? Se destruyó pues ese túmulo funerario neolítico o ese lugar sagrado para los druidas donde ellos hacían rituales, pues para contactar con sus dioses, con la naturaleza, con el sol, sacrificios animales y demás. Claro, cuando destrozas ese conjunto y empleas la piedra para construir el castillo, evidentemente has profanado algo sagrado. Entonces, hay quien dice que los druidas fueron los que, de alguna manera, con conjuros, con hechizos, pues de alguna manera cuando se destroza ese elemento que ellos han creado y que era sagrado para ellos, lo que han hecho es una especie de venganza, ¿no? Desde tiempos antiguos que nos persigue hasta estos tiempos, ¿no? Por ello, pues se escucha todo tipo de voces, niños por los pasillos, gente que ha fallecido en el castillo, pero hay algo todavía más oscuro y que dicen que tiene conexión directamente con estos tiempos antiguos. Y te voy a hablar de una criatura que se llama el Elemental.
1: Vale. Dentro de un momento nos cuentas un poco tu experiencia cuando entrasteis allí con tu equipo, pero te pregunto, ¿sigue habiendo druidas en la actualidad auténticos, no?
2: Pues sí, todavía hay gente que realiza rituales, ¿no? Basándose precisamente en lo que hacían los druidas, ¿no? Al final piensa que hay gente que cree en esos espíritus de la naturaleza firmemente y que cree que pues a día de hoy las religiones monoteístas no tienen ni ton ni son, ¿no? Entonces, en Irlanda hay gente que todavía está conectada a estos ritos ancestrales y que protegen lugares sagrados, o que incluso antes de entrar a lugares sagrados hacen pues ceremonias, ¿no? Para protegerte de lo que ahí pueda pasar. Ya te narraré sobre una cueva, ¿no? Que es de donde se dice que es el origen de Halloween también. En fin, es algo presente en Irlanda. No es algo que veas por la calle todos los días, pero sí que es verdad que en la Irlanda rural todavía puedes encontrar a sacerdotes y a sacerdotisas celtas, incluso hacen bodas con estos ritos todavía.
1: Vale, has hablado de la cueva, vamos con la cueva y luego volvemos al castillo, si te parece, ¿vale? ¿Dónde está esa cueva y qué hacen?
2: Sí, pues fíjate, se llama Wainagat, está también en la Irlanda rural, como en la parte central del país, en el condado de Roscommon. Es una cueva más o menos de un metro, tendrá 1,20 m, 1,40 m de altura para acceder a ella. Y fui guiado un poquito porque supongo que esto te sonará, pero Halloween no tiene que ver con Estados Unidos, es una tradición de origen celta, ¿no?
1: Lo sabemos.
2: Esto
1: lo sabemos.
2: Amigos gallegos también lo sabrán, ¿verdad?
1: Sí.
2: Entonces, es curioso porque en la noche del Samhain o de Halloween, ese 31 de octubre con el 1 de noviembre a medianoche, ¿no? Pues se dice que a través de esta cueva de Wainagat, ese es el portal al otro mundo. Es decir, cuando se abre ese portal, vienen a nuestro mundo espíritus de nuestros fallecidos, pues con buenas intenciones, ver cómo estamos y demás, pero también vienen espíritus malignos, ¿no? Entonces, el acceder a ese portal fue, pues, de las experiencias que más miedo me han dado, la verdad, debo admitirlo, ¿no?
1: ¿Qué sentiste?
2: Oh, escalofríos. Primero que cuando fui con amigos a grabar, ellos no querían entrar. Y claro, como es un proyecto mío, siempre me toca entrar el primero a los sitios, ¿no? Entonces, claro, te encuentras con esa primera visión, accedes, ves una cuesta abajo, barro muy resbaladizo, como te digo, metro, metro y poquito de altura, y cuando encendí la linterna, lo que más me impactó, y esto sé que te va a encantar, es que la piedra que sostenía la entrada a la cueva tenía escritura Ogham, que es la antigua escritura celta. Los celtas no escribían, simplemente tenían como líneas curvadas, rectas, con caracteres muy simples que marcaban tumbas o marcaban lugares de poder. Entonces, el encontrarte escritura Ogham en un sitio perdido en el que no hay nadie, dices, wow, este mito no era mito. Aquí se creía desde tiempos antiguos que había algo realmente muy potente, ¿no?
1: Vamos al castillo de nuevo, si te parece. ¿Se hacían sesiones de espiritismo, me decías?
2: Sí, totalmente, sí. Fíjate que en los siglos XVIII y XIX, yo solo suelo contar así a los turistas, ¿no? Digo, no había Netflix, no había WhatsApp, ¿no? Entonces, ¿cómo se entretenía sobre todo las clases medias altas, las clases intelectuales, ¿no? Bueno, pues con sesiones de espiritismo, sesiones de escritura automática, Ouija. En fin, pues buscando un poquito ese estímulo, ¿no? De vamos a indagar en el más allá, ¿no? A ver qué nos encontramos, ¿no? Aquí aparece en escena una familia que son los Darby. Compran el castillo en 1770, familia terrateniente anglo-irlandesa, protestantes, gente de mucho dinero, porque no todo el mundo puede permitirse un castillo, como te puedes imaginar. Y aparece Mildred Darby, ¿no? Ya en el siglo XIX, en esta familia era escritora gótica. Le interesaba mucho el tema oculto. No tuvo mucho éxito con sus obras, hacía sobre todo relatos cortos, ¿no? Pero lo que la ha hecho realmente famosa no son los relatos, sino precisamente, ¿no? Esa conexión con el castillo y esas sesiones de espiritismo que realizaba allí. Porque a través de estas sesiones Sí, contactó con seres del más allá, pero dicen que despertó a una criatura horrible. Y no es una criatura, ¿cómo decirte? No es el alma de alguien fallecido, su espíritu. No, es algo como mucho más profundo, es algo más antiguo, más primordial. Y se llama el elemental.
1: Ya lo estás poniendo interesante esto. Hay un lugar que se llamaba La Ubiette.
2: Sí.
1: No sé cómo se pronuncia, si se pronuncia así.
2: Sí, La Ubiette. Es un poco del término francés, como de oublier, como de olvidar, ¿no? Donde van los olvidados, ¿no? Sí, esto nos lleva de nuevo al clan O'Carroll, ¿no? El clan O'Carroll, para que veas el nivel de ensañamiento que tenían y lo crueles que eran, pues muchas veces contrataban a soldados, a mercenarios, para luchar las guerras por ellos, ¿no? Entonces, después de ganar las batallas, pues les decían, vamos a celebrarlo, vamos a hacer un banquete, ¿no?
1: Iban a esa,
2: en
1: mesa,
2: esa última planta.
1: Iban a esa mesa de banquetes que decías antes, ¿no?
2: Exactamente. Claro, yo cuando estaba allí, pues me imaginaba allí a los clanes comiendo y demás, ¿no? ¿Qué hacían? Pues entre vinito y vinito los envenenaban. Porque ya de paso, antes de pagar, ¿no? Por su tarifa de mercenario, los enveneno, me ahorro esto, y los lanzaban todavía vivos a la Oubliette, que es una especie de trampilla, como de cueva, ¿no? Donde les lanzaban todavía vivos. En algunas épocas se dice que incluso había estacas afiladas en el fondo, con lo cual allí, pues imagínate cómo agonizaban de dolor. Pero en muchas ocasiones los dejaban ahí envenenados, afectados todavía, vivos durante días, sufriendo. Imagínate los gritos de agonía, de dolor, de desesperación, en completa oscuridad, perdidos, ¿no? Un sitio realmente terrible. Y en el siglo XIX se dice que cuando los Darby llegan al castillo, en cierto momento se plantean limpiar la Oubliette. Y te puedes imaginar lo que encontraron. No un esqueleto humano, no dos esqueletos humanos, sacaron varios carros llenos de huesos humanos.
1: Ahí está llegando el elemental. ¿Quién era el elemental este que cuentas que debe ser terrorífico?
2: Pues fíjate, yo por como se le define, te aseguro, y creo que tú, Miguel, tampoco te gustaría encontrártelo, ¿no? Si visitas el castillo. Pero se le define como un humanoide, ¿no? Un ser enjuto, menudito, como encorvado. Yo me lo imagino un poquito tipo Gollum, ¿no? Para que te hagas una idea. Uh-huh. Pero un Gollum terrible, ¿no? Primero porque no tiene esos ojazos de Gollum, ¿no? Tiene las cuencas de los ojos totalmente vacías, la piel arrancada, es de color oscuro, camina, como te digo, encorvado y desprende un olor fétido. Dicen que es el olor de la muerte, ¿no? Que si lo hueles y te giras y te lo encuentras, es el olor de la muerte y vas a sentir un auténtico pánico, ¿no? El miedo más profundo que puedas sentir, eso es lo que te provoca. El elemental.
1: Hay mucha gente.
2: Dicen que la que lo despierta es mal. Sí, perdón.
1: No, lo despertó esa mujer haciendo las sesiones de espiritismo.
2: Correcto. Eso es. Vale. Sí.
1: Te iba a preguntar si hay mucha gente que lo haya visto a este ser.
2: Pues fíjate, yo no he recogido testimonios de gente que haya estado allí y se lo hayan encontrado, pero sí que te digo que cuando pregunté a Sean Ryan, porque para mí fue la pregunta clave, ¿no? ¿Te has encontrado el elemental? Puso una cara de aquí pasa de todo, no me lo nego, vaya. O sea que sigue presente por ahí. Al parecer no se quiere de allí porque, como te digo, la teoría es que todavía viene de esos tiempos antiguos, ¿no? Viene de la conexión con ese túmulo funerario, con ese túmulo celta destruido. Y Mildred Darby lo que hace al hacer el ritual, al hacer la ouija o la sesión de espiritismo, es despertarlo, es traerlo a la vida otra vez. Y dicen que viene un poquito pues a vengarse, ¿no? De lo que pasó.
1: Vamos ahora, si te parece, con tu experiencia. Llegas allí con tu equipo para grabar, os dejan estar solitos. ¿Y qué pasa? Uh-huh. ¿Dónde vais? ¿Qué hacéis?
2: Sí, como te comentaba, el castillo son tres plantas, ¿no? La primera, pues es, digamos, una vivienda, ¿no? Pues amueblada, ¿sabéis dónde estaba Son haciendo un poquito su vida? Y nos deja subir dos pisos más, ¿no? Típica escalera de caracol en espiral. En la primera planta lo que tenemos es esa mesa, ¿no? Esta mesa de banquete, tenemos una decoración bastante particular, te encuentras pues esculturas. Me encontré un cuadro, esto me llamó mucho la atención, me encontré un cuadro como de un monje, pero con el ojo agujereado. Y me acordé precisamente de la capilla sangrienta, ¿no? Y del apuñalamiento incluso en el ojo de Taiga a su hermano, ¿no? Esto ya me llamó mucho la atención. Y hubo un momento en concreto, bueno, es verdad que cuando estuvimos grabando allí las cámaras hacían efectos muy extraños, había luces que allí no presenciábamos, además estaban las cortinas echadas justo donde estábamos grabando, el enfoque se iba constantemente de un sitio a otro, pero lo que me llamó más la atención es que hubo un momento en el que me puse en una de estas ventanas de arco apuntado, ya más de estilo neogótico de estos añadidos del 19, y tenía a mi lado una especie de repisa y había un crucifijo colgado. Allí no había viento, allí no había movimiento. Sí que te diré que el crucifijo empezó a oscilar bastante fuerte, y curiosamente le dije a mis compañeros, aquí hay algo conmigo, no estoy solo en este lugar. Claro, imagínate la cara de mis compañeros, que son los que me acompañan y luego no entran en la cueva, ¿no? Para que te hagas una idea. Me dijeron, pero ¿qué percibes? Digo, no estoy solo. Digo, pero no es algo malo. Pero no solo una persona, además.
1: En ese caso no era una presencia maligna, digamos.
2: Uh-huh. Eso es lo que yo percibía. Sí, es verdad que, ¿no? Pues por todos los testimonios que escucho siempre en el programa, es verdad, ¿no? Que al final te basas mucho en las sensaciones y ahí sabes, ¿no? Si te visita alguien pues con buenas intenciones o hacerte compañía o a curiosear o uno de esos espíritus que te drenan, ¿no? O que te absorben la energía. En este caso yo percibí que era algo bueno, pero lo que realmente ya corroboró un poco esto es que cuando me alejé de ahí de grabar la escena y de hacer las fotos y demás, un compañero mío pues sacó su teléfono, puso ahí la cámara en la ventana donde yo estaba, y es el típico teléfono que saca un cuadradito donde hay una cara, ¿no? Bueno, pues el teléfono se empezó a volver loco y el cuadradito apareció pues en todos los puntos del teléfono, pa, pa, pa, pa, pa, pa, pa, o sea, constantemente, como si ahí no hubiera una cara, como si ahí hubiera pues decenas y decenas de caras alrededor mío de donde yo estaba pues un minuto antes. Imagínate cómo me quedé.
1: ¿Y tu compañero, supongo?
2: Si yo estaba un poco sorprendido, imagínate que no quiere entrar a la cueva conmigo, ¿no?
1: Presencia de seres, escuchasteis ruidos, cámara que hace cosas extrañas y que capta muchas aparentes caras, y pasos, ¿escuchaste alguna vez pasos?
2: En este castillo en concreto, no. Sí que estuve en otro castillo, que está en Dublín, el castillo de Drimna, que es un castillo bastante desconocido para el turista porque no está para nada en el centro. Y ahí sí me ocurrió la experiencia de escuchar pasos, además en un castillo en el que estaba solo con el colega que me estaba grabando. Y yo escuchaba los pasos en el piso de arriba, que es donde me grababa él, desde una galería en forma de C. Él estaba allí grabando y yo estaba abajo en lo que era la sala del banquete. Y al lado de él escuchaba los pasos perfectamente definidos. No era un crujido de madera, no era, pues, te puedo decir, no era mi imaginación, no era su gestión. Es que allí estaba escuchando pasos directamente. O sea que no es. Eso es un fenómeno que sí que he experimentado. No en este castillo, pero sí en el castillo de Drimna en Dublín.
1: Terminando ya casi, Álvaro, ¿te dio miedo estar en ese castillo, en Lip Castle?
2: Te diré que me dio impresión. El sitio que sí me dio miedo es la cueva. La cueva que te he narrado antes, la de Wainagat, sí que me... Un escalofrío, ¿no? Me recorrió la espalda y fue muy incómodo, ¿no? Pero es verdad que al percibir esas presencias, pero no sé si decirte que sentí calma, sentí como compañía, pero no sentí algo malo. Otra cosa es si me hubiera encontrado el elemental. Ahí te aseguro que probablemente no me habría despedido de Sean Ryan y habría salido pitando de allí. Pero en este caso, fíjate que fue impresionante la visita. Te diré que me marcó bastante y es más, vamos, cuando vengas a Irlanda te animo a, vamos, te acompaño allí mismo porque creo que te va a encantar.
1: Será uno de los sitios donde vayamos juntos, si Dios quiere.
2: Seguro.
1: Pues esta ha sido la visita breve sobre ese castillo. ¿Cómo se pronuncia?
2: Fíjate, yo diría Leap Castle en su día, pero como Son Ryan lo pronuncia Leap Castle, yo me quedé con Leap Castle.
1: Vale, el castillo más embrujado de Europa, uno de los lugares donde vamos a ir, bueno, me apunto a ir con Álvaro Ordóñez. Y parte de todo esto lo has narrado en un vídeo, que es el que me enviaste, ¿verdad? ¿Nuestros oyentes tienen posibilidad de verlo y de conectar contigo?
2: Sí, bueno, los vídeos y un poquito los documentales que voy haciendo los pueden seguir en YouTube directamente, buscando Irlanda Oculta. Irlanda Oculta. Y luego, si quieren, a través de Instagram o de TikTok, hago bastante contenido, me pueden seguir en Irlanda Oculta, tanto en Instagram como en TikTok, Irlanda Oculta.
1: Pues seguiremos, te seguiremos. Te has convertido en el corresponsal del Espacio en Blanco, si no te importa.
2: Encantadísimo, vamos, para mí es un auténtico honor.
1: Y vas a ser nuestro guía cuando vayamos por allí y te seguiremos la pista. Fuerte abrazo, cuídate. Estupendo. Mucho. Ten cuidado con las cosas oscuras que hay por ahí, ¿vale?
2: Muchas gracias. Si no, pues un baño en Palo Santo, eso lo cura todo, eso limpia todas las energías. Un fuerte abrazo, Miguel.
1: Y sigue escuchando el Espacio en Blanco. Gracias, un placer tener gente como tú, oyentes como tú.
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0: un poco siempre la cara B de la historia. Yo creo que eso al final me ha llevado inexorablemente a visitar estos lugares oscuros, Dark.
1: Pues ahí vamos, a uno de ellos, una de las puertas al infierno. ¿A dónde nos llevas?
0: Venga, que este te gusta, Miguel. Nos trasladamos hasta Turquía. Ya sabes, la región de Denizli, cerca de Pamukkale. Nos vamos al Plutonium. Fíjate que es un lugar chulísimo, pero que poca gente conoce o se percata de él cuando visita la ciudad de Hierápolis, que es famosa porque es donde están estas termas tan chulas de travertino blanco, ¿no? Conocidas como los castillos de algodón, que es pues este destino tan famoso con las piscinas color azul turquesa.
1: Es uno de mis sitios favoritos de Turquía, ¿eh? Qué placer bañarse en esas termas, ¿eh? Wow. Y Pamukkale, qué maravilla de la naturaleza. Y qué bonito estar allí en medio de esas, no sé cómo definirlas, algodones que te rodean.
0: Sí, sí, son como castillos de algodón. Aparte, cuando ves las fotos dices, ¿pero eso es nieve? ¿Es hielo? ¿Qué es? es cuesta definirlo. Yo le decía a la gente, no, son piscinas de agua termal que al final con el tiempo, el calcio del agua se ha ido solidificando y ha ido creando pues esa maravilla petrificada de esas cascadas, ¿no?
1: Sin embargo, poca gente se da cuenta que al lado está esa ciudad de Hierápolis y el Plutonium. Ubicación de Hierápolis, ¿y qué era esa ciudad tan increíble?
0: Venga, sí, pues Hierápolis era una ciudad muy visitada, es una antigua ciudad grecorromana, que es el yacimiento arqueológico que está justo arriba de estos castillos de algodón que decíamos, ¿no? Pero la gente no solo visitaba el lugar por estas piscinas termales, que eran como el balneario de la época de los romanos, sino porque en Hierápolis se encontraba el Plutonium. Y aquí la gran pregunta, ¿no? ¿Qué es esto del Plutonium?
1: ¿Qué es el Plutonium? Te pregunto.
0: Pues era un santuario sagrado. Digamos que miles de peregrinos visitaban para realizar sus ofrendas al dios Plutón, es decir, el dios romano del inframundo, que vendría a ser pues el Hades griego, ¿no? Concretamente, el Plutonium era una gruta que se adentraba hacia el interior de la Tierra y de la cual pues salían como unos vapores mortales. Pues el caso es que en este lugar, al amanecer, se hacían sacrificios de animales. Y es que se creía que en el Plutonium pues era un lugar realmente que era como una entrada al infierno, ¿no? La entrada al inframundo, porque en la antigüedad, la gente pensaba que había lugares sagrados que podían llevarte al inframundo, donde las sombras, donde los muertos vagaban, y que de vez en cuando pues había que hacerles alguna que otra ofrenda para tenerlos contentos y apaciguados.
1: Supongo que tú habrás visitado la ciudad, que está llena de tumbas, esos restos de la ciudad. Es increíble la cantidad de tumbas y lo curiosas que son, ¿verdad?
0: Sí, es una auténtica pasada, porque dependiendo de por dónde entres a Hierápolis, si por la entrada sur o por la entrada norte, pues entras directamente por la zona de la necrópolis, es decir, lo que era la entrada a la antigua ciudad, porque los cementerios romanos siempre estaban ubicados, digamos, fuera de las ciudades, por no mezclar vivos y muertos, ¿no? Que lo veo muy lógico y muy higienista, ¿no? Para esa época. Pero sí, sí, la realidad es que en aquella época acceder a una ciudad como Hierápolis debía de ser maravilloso. Pero era una ciudad balneario, como le digo yo, Marinador, ciudad de vacaciones, pero de los romanos, ¿sabes?
1: ¿Sobre qué perdona, dime.
0: Sí, seguramente me vas a preguntar lo mismo, porque te decía que lo fascinante realmente de este lugar, cuando se visitaba el Hierápolis y por ende Plutonium, es que cuando la gente lo visitaba era porque se realizaban sacrificios de animales, pero la cuestión es que era sin que el ser humano interviniesen. Fíjate que hay fuentes antiguas como Estrabón, por ejemplo, que era este erudito del mundo antiguo, que decía que se introducían a los animales en las cavernas y que al poco caían muertos, algo pues que a todos los visitantes fascinaba y aterraba a partes iguales, ¿no? Y la pregunta es, ¿cómo podía suceder esto? Pues la respuesta la tenemos en el por qué se construyó el santuario en esa zona concretamente. Y ahí está el quid de la cuestión.
1: ¿Y sobre qué lo construyeron?
0: Pues se construyó sobre una falla, la falla de Pamukkale. De hecho, todo Turquía está asentada sobre, digamos, un rompecabezas de placas tectónicas, que es la euroasiática, la africana, la arábica, bueno, un follón total, que es, digamos, es una zona de movimiento de placas que hace que se vayan desplazando, en este caso, toda la zona de Turquía, está sobre ese gran movimiento que genera muchísimas fallas, oberturas del interior de la Tierra hacia

0: el exterior, desde donde se escapan gases tóxicos, digámoslo, y el plutonio está justo encima de una de esas fallas. Y es la combinación de la actividad volcánica del subsuelo con las aguas termales que filtran el dióxido de carbono en concentraciones mortales. Entonces te cuento, el complejo del plutonio os lo tenéis que imaginar como una entrada a la gruta y un patio rectangular con gradas a su alrededor. Así cuando se iban a hacer los sacrificios, pues todo el mundo se sentaba alrededor a ver cómo ocurrían los sacrificios por arte de magia, y el truco estaba en que esos gases tóxicos que salían de la gruta se iban acumulando como si fuera una niebla, una especie de niebla espesa en el patio. Se llevaban a los animales, que claro, normalmente toros, cabras, ovejas, pues tenían la cabeza muy cerca del suelo, donde era ahí donde se concentraba el gas más mortal, ¿no? Y a los pocos minutos morían.
1: Sin embargo, bueno, debía ser todo un espectáculo, pero sin embargo había sacerdotes que controlaban todo aquello. ¿Ellos eran inmunes?
0: Pues sí, estaban ahí los sacerdotes y claro, todo el mundo alucinaba porque decían, no, los sacerdotes del plutonium son inmunes, son seres divinos y tal y cual. Pero bueno, el truco que tenían, que sabían también los sacerdotes, porque claro, a medio metro del suelo la concentración de gas, como te decía, era mortal, pero a medida que iba subiendo y aumentando la altura, pues la concentración de gas perdía la toxicidad. Y claro, la gente veía que los sacerdotes entraban en la gruta y no les pasaba nada y pensaban que eran inmunes, pero digamos que probablemente ya conocían el truco y sabían que no debían de agacharse, ¿no? Ahí estaba el truco.
1: Listo, los sacerdotes. ¿Se puede visitar todavía, Miriam, el lugar?
0: Sí, se puede visitar, y de hecho yo te voy a contar mi experiencia particular estas Navidades llevando a un grupo a Hierápolis y a Pamukkale, porque yo iba pues como loca por encontrar el plutonium, que no lo había visto nunca y tenía muchísimas ganas, y estábamos todos caminando por las ruinas cuando de golpe encuentro el camino que nos lleva al plutonium, ¿no? Y me dice el grupo, oye, que nos vamos a acercar a ver el teatro. Y digo, sí, id, que yo ya os alcanzo. Total, que yo quiero ver primero este lugar. Y la verdad es que cuando accedí a la zona me quedé totalmente absorta. Es un lugar que tiene algo, me quedé como hipnotizada mirando las puertas de acceso a la gruta, imaginándome a todas esas personas sentadas en las gradas, ¿no? Porque se ven aún las gradas, esperando ver ese sacrificio mágico y sagrado. Y claro, yo al conocer la historia, pues lo disfruté mucho más. En ese momento no salía humo de la gruta, pues toda la piscina estaba con agua, probablemente del flujo subterráneo de toda el agua que pasa por ahí, pero el agua era burbujeante por la actividad geotérmica del suelo, claro. Por tanto, es un lugar que se puede visitar a cierta distancia para que esos gases pues no sean problemáticos para las visitas, pero es un lugar que tiene mucho encanto y es un lugar que te imbuye en ese misticismo.
1: He tenido la oportunidad de verlo dos o tres veces y sí, hay que hacerlo con precaución, pero es un lugar increíble. ¿Quizás sea una entrada al infierno?
0: Yo creo que sí. Una entrada al inframundo, ¿no? Como todos los antiguos pensaban que había diversos puntos del planeta en donde había entradas al inframundo.
1: ¿Y hay más en el planeta, más entradas a ese infierno, a ese inframundo?
0: Hay un montón, por ejemplo, en Nápoles está el lago del Averno, precisamente, que es un antiguo cráter también de un volcán ahora lleno de agua, que antiguamente pues emanaba gases sulfurosos como el plutonio, y por eso los napolitanos pensaban que era una puerta al infierno. Luego también en Sicilia, el monte Etna, también era un lugar de culto a dioses subterráneos como Vulcano, también se hacían sacrificios allí en su honor, o por ejemplo en Grecia, las cuevas de Eleusis, que también eran lugares simbólicamente asociados como con el inframundo, o los cenotes mayas en México, ¿no? Que también eran puntos de conexión con el Xibalbá o ese inframundo maya. Así que ya ves, hay un montón.
1: Ese era el lugar que hemos visitado hoy con nuestra chica Dark, Miriam del Río. El plutonio en Pamukkale y la ciudad de Hierápolis. Forma de contacto contigo, ahí sí quiero volver contigo, Miriam, me apunto.
0: Sí, sí, ahí tenemos que ir juntos, Miguel, por favor, Tú y yo, ahí nos meten ahí y de ahí no nos sacan,
1: Wow, es un sitio increíble. Forma de contacto contigo,
0: pasada.
1: Si quieres saber más.
0: Pues mira, me podéis encontrar en cualquiera de los libros que he escrito, Turismo Dar, lo podéis encontrar en cualquier librería por ahí, y si no, también me podéis encontrar en Instagram como DarkLadyBCN, ahí es donde voy colgando algunas de las crónicas de los viajecitos que voy haciendo.
1: Pues perfecto, que sigas viajando y que vengas a contarlo al Espacio en Blanco. Mientras,
0: claro,
1: un abrazo
0: que sí.
1: De gigante y seguimos en contacto.
0: Un abrazo, Miguel.
1: Un besito grande, hasta prontito.
0: Chao.
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0: llega el momento de escuchar esos testimonios, esos casos extraños que a veces nos cuentan nuestros oyentes y que tienen que ver con ese mundo del misterio que aquí nos gusta. Y quien se encarga de ello es nuestro compañero Juan Gómez, al que ya saludamos. Buenas noches, Juan.
1: Buenas noches, Miguel. Como siempre, un placer.
0: También para nosotros estar aquí. Hoy creo que es el se llama El mensaje de mi hermano, que es una experiencia de un oyente del programa.
1: Efectivamente, es una experiencia y en donde se vinculan ciertas cosas, lo fantasmagórico, lo emocional, profundamente emocional, y la idea, la profunda idea de que quizá nuestros seres queridos vienen a visitarnos, Miguel.
0: Pues vamos con ese mensaje de mi hermano que nos ha enviado un oyente, cosa que agradecemos, que también ellos estén en este espacio en blanco. ¿Visiones fantasmales con su hermano?
1: Eso es, visiones fantasmales con su hermano. Y quien nos lo cuenta es precisamente, pues, una oyente, tal como dices, del espacio en blanco. Y ella me comentaba un poquito cómo tenía esa conexión plena, perfecta, precisamente con su hermano, con el cual además mantenía un negocio, en este caso un hotel, y cómo además ella me comentaba que estaban tremendamente unidos, incluso llegaba a afirmar que cuando había un error, un fallo, tanto por parte de uno como de otro, no se enfadaban entre ellos, intentaban decir, bueno, pues ha pasado esto, no ocurre nada, no vamos a echar la culpa a nadie, sigamos adelante, ya lo arreglaremos, ¿no? Decía esta mujer, que se llama Ana, que tenía esa conexión profunda, tremenda con su hermano, jamás se enfadaban, tenía un carácter tremendamente bonachón. Y fíjate que, por desgracia, cuando su hermano enferma de cáncer, y estando ya en el hospital, ella misma me decía que seguía con ese fantástico buen humor, y así precisamente es como nos lo contaba.
2: Mi hermano era un guasón, se reía de todo. Me decía, iban a hacer MotoGP en septiembre y estaba en el hospital y decía las enfermeras, tío, quiero ir a ver MotoGP, y decían, Pepico, en la televisión verás MotoGP, tú lo vas a ver, tranquilo. No, yo quiero ir a ver MotoGP. Porque estaba a 3 kilómetros el circuito de Alcañiz. ¿Lo verás? Hijo, es que siempre me estáis fastidiando, ¿eh?
0: Así comenzaba la historia. ¿Y cómo comenzó ella a percibir a su hermano?
1: Pues fíjate, y una vez más, parece que esto va increciendo, ¿no? Pequeños detalles que luego van en aumento. Y hay algo que a mí me ha llamado mucho la atención en este tipo de cuestiones, que tiene que ver precisamente con la percepción, fíjate, Miguel, de olores. Algo que nos cuenta Ana y que tiene que ver, evidentemente, con su propio hermano.
2: Los primeros días, cuando yo salía del piso para bajar, otro piso para meterme por las escaleras del hotel, a la que da la taza de la cocina, olía su colonia.
0: Qué curioso, Juan, eso de la colonia. No sé si te he contado que una vez que estábamos haciendo un programa en la Casa de las Caras, en Verme de la Moraleda, de repente todo se inundó de un perfume. Yo pregunté que, ¿lo habéis olido? Y la familia de María fue al baño donde tenía las cosas de María. Nos trajo un botecito de esos antiguos y era el perfume de María que había impregnado toda la habitación, como un síntoma de que estaba allí, al igual que el hermano de Ana. Qué curioso. ¿Pasó algo más de ver su colonia? Perdón.
1: Pues sí, pasó algo más. No, iba a comentar que precisamente yo recuerdo otro caso que hemos comentado aquí en el espacio en blanco, de otra oyente que decía que percibía el olor de la crema que le echaba su propio padre cuando ya era muy mayor, y como una muestra de efectivamente que había traspasado ese umbral y que iba a visitarle a su casa. Realmente curioso, efectivamente, esto de los olores. Pero es cierto que de los olores se pasa a la visión. Y una visión que ella tiene en el propio hotel, exactamente en la recepción, donde ve y vive lo siguiente.
2: Antes de jubilarme, claro. Y veía ahí, estaba, que no había nadie en recepción. Y sentado, y yo le veía la cabeza. Y siempre me acuerdo, a veces cuando había algo, Ana, ven. Y lo estuve viendo así la cabecita. Era así. Y ya tenía poquito pelo, ¿no? Y le veía así y levantaba la cabeza, Ana, ven, para decirme algo, no para decirme, para enseñarme algo. Y lo he notado mucho tiempo.
0: Ven, qué bonito. ¿Qué pensaban al ver a su hermano?
1: Pues fíjate, ella pensaba, bueno, hay que decir, y ahora creo que la vamos a escuchar emocionada tremendamente, porque de alguna forma ella cree que el alma de su hermano también podía estar anclado, ¿no?, al dolor de esa enfermedad. De hecho, cuando hemos escuchado cómo ella describe cómo veía a su hermano, bueno, ella me hacía el gesto con las manos, yo lo voy a describir, ella veía a su hermano con las manos en su cabeza, como apesadumbrado, como diciendo, caray, menudo trance, ¿no?, estoy pasando. Y ella pensaba que quizá esto le hacía conectar también precisamente con este lado y con el más allá. Si te parece, la escuchamos.
2: Pues podía estar ahí, hallarme otra vez parado, y podía estar en la caja, sentado ahí, pensativo, él con la camisa de cuadros. Siempre me acordaré que estaba así pensativo, como diciendo, madre mía, pero esto es verdad lo que me... Yo pienso que él pensaba, pero esto es mentira, a mí esto no me puede pasar, no me puede pasar. Uf, como si lo viera ahora mismo.
0: ¿Vio a su hermano en otros momentos o en otras partes del hotel?
1: Sí, y esto también es muy curioso porque le veía en actitudes, fíjate, muy similares a cuando estaba vivo, a cuando estaba con ella en el hotel. Esa actitud de trabajo es en donde, bueno, esas ocasiones en donde incluso llegaba a decir que de forma reiterada, por ejemplo, tenían que cambiarse de ropa. Bueno, pues esto es lo que ocurría y lo que ella percibía después de fallecer su hermano.
2: Olía su olor y cómo él bajaba con su camisa blanca, metiéndose así, sus pantalones, la camisa de los pantalones, abrochándose el cinturón, después su chaleco, el chaleco, pom, pom, pom. Y lo veía bajar por las escaleras. Lo he visto muchas veces bajar por las escaleras.
0: Qué bonito y cómo lo cuenta. ¿Qué quería su hermano? ¿Venía a darle un mensaje?
1: Sí, eso es lo que ella cree. Y fíjate, también aquí podemos dar una vuelta de tuerca, porque sabes que en muchas ocasiones estas visiones ya no solo son, digamos, cuando la persona, el testigo, está presente y lo ve de forma casi casi física, sino también en muchas ocasiones tienen esa percepción de estar con ese ser fallecido a través de los sueños. Y fíjate, a través de los sueños, dice que ve a su hermano no solo una vez, sino en varias ocasiones, y que le proporciona un mensaje que tiene que ver con la carga de el trabajo del hotel. Hay que tener en cuenta que cuando su hermano fallece, ella se tiene que encargar prácticamente de todo, está realmente angustiada, y es en ese instante, en ese momento de angustia, cuando ella sueña y recibe el siguiente mensaje.
2: Aguanta, Ana, aguanta, que puedes, que tú puedes hacerlo. Aguanta, así como diciendo, me daba fuerzas, como diciendo, que tú puedes aguantar, como diciendo, que sí, que no pasa nada, que no pasa nada.
0: El mensaje de mi hermano, aguanta, aguanta, aguanta. Otra de las historias que nos ha ofrecido un oyente del programa y que nos ha traído nuestro compañero Juan Gómez. Como siempre, Juan, un placer. Forma de contacto contigo para seguir recopilando esto, que no debemos perderlo, estos mensajes, estas experiencias.
1: Sin duda alguna, y déjame tan solo un apunte que ella me hacía, y es que soñar con su hermano la hacía revivir los momentos con él, y ya sabes que en los sueños todo nos parece tremendamente real, y aunque solo fuera por ese instante en donde los sueños le parecían profundamente reales, conectaba con su hermano y le veía y le sentía y podía hablar con él después de su muerte. Y efectivamente, forma de contacto, pues a través de mi perfil en Facebook, Juan Gómez Ruiz, o a través del email dedicado al programa, juangomez@gmail.com.
0: Como siempre, un placer, y abiertos a cualquier tipo de sugerencia, de caso, que aquí lo recogemos y lo contaremos en el Espacio en Blanco. Fuerte abrazo, Juan.
1: Igualmente, fuerte abrazo a todos, Miguel.
0: Hasta muy pronto.
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4: Hoy vamos a estudiar seres del pasado. Comenzamos con algunos datos aportados por nuestro invitado.
5: Lo que la criptozoología busca son, hay varias divisiones. Por ejemplo, una son animales supuestamente extintos que vivirían todavía entre nosotros. Una parte que a mí me resulta muy interesante, la que yo llamo la otra humanidad, la posible existencia de otras razas, de otros homínidos. Y luego habría otra parte, animales que podrían ser más o menos conocidos o que podrían parecerse fisiológicamente a unos conocidos, pero que tienen una característica importante, que es la del gigantismo.
4: De todo ello hablaremos hoy, de seres gigantes, animales desconocidos y de criptozoología. Y además, de árboles que devoran personas. Será nuestro primer tema objeto de investigación. Después cruzaremos el Atlántico para conectar con nuevos invitados que nos esperan para darnos noticias de lo insólito que sucede por aquellas tierras. Es el mapa de rutas que hoy vamos a transitar. Y como siempre, estás invitada e invitado.

0: solo nos resta saludar a nuestro invitado aquí en el estudio en Madrid, Javier Resines. Buenas noches, Javier.
1: Buenas noches, Miguel. Buenas noches.
0: Vaya pedazo bozarrón que tienes, ¿eh?
1: Bueno, muchas gracias.
0: ¿Te dedicas a la radio también?
1: Bueno, llevo 30 años haciendo radio, pero sí. He estado en la sombra, por así decirlo.
0: Pues aquí estás de nuevo. Has vuelto a la luz.
1: He vuelto.
0: Eres periodista y... Sí. Desde hace 4 décadas, veo 40 años dedicándote a estudiar el mundo de la criptozoología.
1: Aproximadamente, sí. No es nada especial, es que tengo ya unos cuantos años, ¿no? Entonces, pues, unos
0: Vamos
1: cuantos
0: cumpliendo
1: años
0: sí.
1: dedicándome a esto. Empecé muy, muy joven, el interés por todos los temas en general relacionados con el misterio, y fui, bueno, pues decantándome un poco por la criptozoología y, bueno, hasta aquí hemos llegado, ¿no?
0: Uh-huh. Y eres oyente del programa también.
1: Sí, sí. Sí, desde, pues, creo que estaba en la facultad, así, los finales de los 80, 88, 89, algo así, más o menos, vengo escuchando regularmente Espacio en Blanco. Antes trasnochaba más y ahora ya, gracias al invento de los podcasts, ¿no? Ya tengo mejor sueño.
0: Has escrito un trabajo que se llama Criptozoología en España, pequeñito, parece que tienes un volumen de 400 páginas.
1: En principio, la idea era hacer un volumen que abarcara casi todo lo que es parte de la casuística española en cuanto a criptozoología, ¿no? En cuanto a encuentros con animales extraños. Lo que ocurre es que, bueno, luego la edición se vio reducida y adelgazada porque Óscar Fábrega, el editor de uh-huh. Guante Blanco, ¿no? Quería incluir el libro en una de sus colecciones del misterio. Y es un formato definido de unas 170 páginas aproximadamente. Entonces, pues bueno, hubo que quitar parte de los casos y para que entrara en la colección. Pero en principio el libro era una cosa así un poco infumable, uh-huh. ¿no? Tal vez, ¿no? De muchos casos, ¿no? Yo quería abarcarlo todo, ¿no? Pero bueno, al final se ha quedado en esto, que es una muestra de unos 50 casos aproximadamente, ¿no? Situados todos en España y que recoge pues un poco el panorama del fenómeno.
0: ¿Y por qué ese interés por la criptozoología? ¿Has visto alguna vez algún bicho de esos raros? ¿Has encontrado con algún ser gigantesco?
1: No,
0: ¿algún
1: jamás.
0: ¿Algún ser hoy te has encontrado el Yeti o...? No,
1: no, no, nunca.
0: Perdón,
1: nunca.
0: El Yeti no, Nessie, sí, en sí, el agua.
1: Sí. Nada, nunca, nunca, nunca. Sí que hay investigadores o divulgadores que llegan a la criptozoología a través de una experiencia personal. En mi caso, no. En mi caso, la verdad es que empecé interesándome por los temas de misterios, los temas de frontera, desde muy pequeño. Tuve la suerte en casa de tener siempre... vivía en una cultura familiar como muy liberal, ¿no? Y muy abierta. Y siempre he tenido en casa pues acceso a gran cantidad de las revistas y los libros que había entonces, ¿no? De la colección de realismo fantástico de Plaza y Janés, teníamos todos los tomos, las revistas de la época, Mundo Desconocido, Contactos Extraterrestres, Canuma 7. Y entonces pues empecé a tener interés por esos temas leyendo eso. Yo tenía a lo mejor 7, 8, 9 años y era lo que leía en casa, ¿no? Claro, eso al final la neurona te la deja muy marcada, ¿no? Y me interesaba todo. Realmente, ¿no? Todo, la parapsicología, la ufología, la historia extraña, todo. Pero vi que había cierto, ya con cierta un poco más de edad, vi que había visos de realidad, sobre todo, ¿no? Tangible, a lo mejor, de poder ir buscar y encontrar en algunos críptidos, en algunas criaturas extrañas, ¿no? Que pudieran poblar nuestro planeta. Entonces, pues... Como era imposible abarcar todo, a pesar del interés que tiene uno por ello, pues fui un poco pues dirigiendo y decantándome por la criptozoología con los años y cada vez definiendo un poco más la búsqueda, porque en cuanto escarbas un poco...
0: Es mucho más amplio de lo que
1: claro,
0: parece.
1: Claro, sale muchísima información, ya. Y al final, pues, como hice con el libro, pues me defino casi más con la búsqueda de respuestas y de casos y de encuentros con ese tipo de monstruos en nuestro país casi.
0: Hoy vamos a tratar de buscar un tema mucho más interesante, profundo y serio de lo que creemos, y a ver cuántas sorpresas nos trae. Y si queréis mandar algún mensajito, 633-50-50-11, y dentro de poco os vamos a pedir un favor en ese mismo número, 633-50-50-11, en nuestras redes sociales, en Blanco Radio RNE.
2: Comenzamos el viaje. El canal Germán CGB nos da algunos de los primeros datos. La criptozoología es el estudio de las criaturas misteriosas y desconocidas que habitan nuestro planeta. Desde criaturas gigantes y seres misteriosos, hasta bestias marinas y aves extrañas, hay una gran cantidad de críptidos que han sido reportados en diferentes partes del mundo. Desde los bosques de América del Norte hasta las selvas del Amazonas.
3: Entremos en el fascinante mundo de la criptozoología.
0: En las primeras páginas de tu libro, Criptozoología en España, digo esto porque el otro día escuché una noticia que decía que 2 millones de especies desaparecen al año en nuestro planeta. 2 millones de especies.
1: Sí, la cifra es brutal.
0: Wow.
1: La verdad.
0: Y muchas de ellas sin conocer.
1: Muchas de ellas no se llegan a conocer, claro.
0: Y en tu libro, el censo de vida marina, dice que el 86% de todas las especies que existen sobre el planeta y el 91% de los animales marinos aún no han sido descubiertos, descritos o catalogados. ¿Tanto desconocemos?
1: Al parecer, sí. Al parecer, vivimos en un planeta que creemos completamente hollado y analizado en todos los sentidos, pero todavía quedan islas en las que pues hay necesidad de penetrar en ellas, ¿no? Desde el fondo marino, sobre todo, que es el gran desconocido, ¿no? Sería la nueva frontera, ¿no? Por descubrir, hasta, bueno, pues lugares montañosos, valles, pero incluso en la industrializada Europa tenemos todavía recónditos lugares donde poder tener sorpresas. El sudeste asiático está siendo una mina últimamente de descubrimientos de nuevas especies, ¿no? Sí. Toda la zona de Vietnam, Camboya, Tailandia, ¿no? Se están descubriendo muchas especies. Incluso en España, hay un dato que también incluyo ahí en el libro, se descubren cada año unas 200 especies nuevas, 200 especies animales nuevas solo en España. Bien es cierto que la mayoría son, pues bueno, pues insectos de pequeño tamaño, nemátodos, ¿no? Que no pasarían a los libros de la criptozoología. Pero de algún modo me gusta llamar la atención con estos datos porque no todo está descubierto, ¿no? Todavía tenemos mucha capacidad de sorpresa, de aprender y de encontrar, ¿no? Y entre todo eso que encontramos, ¿por qué no vamos a poder tener la ocasión de aprender en algún momento, pues, algunos de estos bichos, de estos monstruos, ¿no? Que estudia la criptozoología, sobre todo en algunos lugares recónditos.
0: Te pregunto, ¿qué estudia, qué monstruos o qué tipo de seres estudia la criptozoología?
1: Bueno, pues los críptidos, que sería el palabra que se inventaron para definir a los sujetos de estudio de la criptozoología, serían aquellos animales, en principio, que no están aceptados, catalogados, definidos por la ciencia oficial y que tienen además un plus, llamémoslo, de misterio. Plus de misterio, un plus de grandiosidad, un plus de extrañeza, un plus de comportamientos anómalos e incluso un plus de ¿qué hace este animal en este momento determinado cuando se supone que desapareció hace 50 millones de años, ¿no? Es un poco cajón desastre. Son todo tipo de animal extraño a nosotros, que sea susceptible de ser conocido. Tiene una base, claro, esto no sale así del aire, ¿no? Tiene una base sobre todo en lo legendario, en el folclore, en lo mítico de cada pueblo, ¿no? De lo que estamos hablando. Casi cada pueblo del mundo tiene un acervo cultural en el que muchos animales han formado parte de ese folclore, de esas leyendas, de esa cosmogonía, ¿no? En muchas ocasiones, que pasado el tiempo se han convertido por distintas maneras en algo que hoy entendemos como algo posiblemente físico, ¿no? La divinidad de hace 2000 años hoy la entendemos tal vez de otra manera y es pues un bicho extraño, peludo, que se manifiesta, ¿no? en los valles, ¿no? más insólitos y inhóspitos del mundo. Esa base sirve de base, vuelvo a decirlo, de estudio para la criptozoología, además de lo que aportan otras muchas ciencias, ¿no? Como evidentemente la biología, la zoología, la antropología, la psicología social, el folclore, la mitología, el mundo férico incluso, ¿no? También aporta datos para esta rama de estudio, ¿no? Todo eso, que si lo ves, agrupa muchísimo, ¿no? Muchísimas formas de estudio, sería lo que estudiaría la criptozoología realmente.
0: ¿Es una ciencia? ¿Hay mucha gente que esté dedicado a ello?
1: no es una ciencia porque etimológicamente no lo sería, ¿no? Tampoco es... y una pseudociencia sería quitarle valor, ¿no? Al trabajo. No hay mucha gente dedicada a ello, al menos full time, ¿no? Como se suele decir. No, realmente es un subtema dentro del mundo del misterio, que a veces pues se relaciona con otros y viene ligado a otros, pero que como vedette del misterio se estudia muy pocas veces. Sí es cierto que hay lugares en el mundo, por ejemplo en Estados Unidos, que en algunos casos están muchísimo más avanzados que nosotros, y en este también, ¿no? Sí que hay un gran asociacionismo, hay unos medios de comunicación, ¿no? Especializados en criptozoología, que de algún modo, pues bueno, se retroalimentan y que sirven muchas noticias a sus medios de comunicación y a otros a los que llegan, ¿no? Uh-huh. Diarios locales, incluso medios de gran difusión. En lo que, bueno, pues ahí sí tenemos una gran cantidad de investigadores de todo tipo, desde crypto hunters puros y duros que vas un fin de semana con escopeta buscando la posibilidad de encontrar un Bigfoot, hasta reputados científicos que hacen análisis de ADN de muestras genéticas en sus laboratorios. Pero salvo el caso de Estados Unidos y algún caso muy concreto en Gran Bretaña, Alemania, Francia, un par de casos en Italia, el resto del mundo es prácticamente yermo para la investigación, ¿no? En cuanto a la difusión de la criptozoología.
0: Tú eres uno de los máximos expertos en España, por lo menos, yo diría mucho más, pero uno de los máximos expertos que tenemos en nuestro país estudiando todo esto. No te dejo hablar porque quiero que escuches esta introducción, que ya entres de nuevo, entramos más en el tema.
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3: Viajamos hasta el Amazonas. En el canal El Grimorio de Riggs encontramos algunas informaciones.
4: El mapín guarí es una criatura legendaria de las selvas amazónicas en Brasil y Bolivia. A esta bestia mitológica también se le conoce como mapín guarí e isnashi, y su nombre por lo regular se traduce como animal rugiente o bestia fétida. Una leyenda del Amazonas cuenta que un chamán descubrió el secreto de la inmortalidad y que por ello quedó convertido en el mapín guarí, una criatura recubierta de pelo rojizo, con facciones humanas, huellas parecidas a las nuestras pero invertidas y una piel tan gruesa que no puede perforarse. También se dice que tiene una segunda boca en el abdomen, la cual despide un mal olor con el que atrae a las moscas.
3: El mapín guarí es nuestro punto de partida para conocer a esos seres de leyenda.
0: Estamos recibiendo, que se saludan desde Inca en Mallorca, desde Chihuahua en México, desde Puerto de la Lunada en Cantabria, Zacatecas también en México, Murcia, desde El Salvador, desde Sevilla, un montón de personas interesadas en este tipo de cosas. Hemos puesto el ejemplo de este ser, uh-huh, y quiero que me cuentes más de él y de otros críptidos en América. Pero el mapín guarí, ¿hay pruebas de que exista? Te contaba que, uh-huh, bueno, yo tuve la oportunidad de estar con algunos indígenas en selvas amazónicas, y ellos, para ellos era algo normal ese tipo, no exactamente este, pero uh-huh, ese tipo de extraños animales, seres mejor que animales.
1: Uh-huh. Sí, mapín guarí, bueno, pues es uno de los críptidos más interesantes que hay a nivel internacional y en América, por supuesto, porque es uno de los de las criaturas que tiene, bajo mi punto de vista, mayores posibilidades de existencia real. Estaríamos hablando de un megaterio, es decir,
0: ¿qué es eso de megaterio?
1: Una especie de perezoso gigante.
0: Ah, vale.
1: ¿No? De unos... Estamos hablando en la mayor de las tallas, de unos 3 metros aproximadamente, 3-4 metros de estatura, capaz de, muy poderoso, peludo, que camina a cuatro patas, pero capaz de erguirse sobre dos, sobre todo para procurarse comida en los árboles, y que dejó de existir en la zona aproximadamente hace unos depende de los estudios, entre 10, 15 mil años atrás. Es decir,
0: o sea, existía físicamente.
1: Eso bueno. Es. Lo que se comenta es que en algunos círculos científicos es que es posible que este animal haya pervivido en algunas zonas, ¿no? Que se hayan dado las condiciones orográficas, climáticas, suficientes para que perviva a fecha de hoy. No sería tan extraño como en otros casos en los que estamos hablando de la pervivencia de millones de años para acá. En este caso estaríamos hablando, pues, 10, 15 mil años. Difícil, pero no imposible, ¿no? Y ha habido, bueno, hay antropólogos. David Oren es uno de los grandes analistas y divulgadores de la posible existencia de Mapinguari. Y hay un investigador argentino que ha pasado casi toda su vida en Brasil, que es Luis Jorge Salinas, que es autor de un libro que se llama Amazonas Pleistoceno Park, en el que recoge su experiencia, y esta experiencia nos puede servir un poco para hablar de Mapinguari en general. Él cuenta que estuvo durante varios años trabajando en Brasil, en la zona de la selva amazónica de Brasil, trabajando, y entonces escuchaba cada noche unos sonidos extraños de animales, ¿no?, que él no reconocía, y una comentaba con los compañeros locales, y lo daban, como tú decías antes, Miguel, algo por hecho, ¿no?, que eran animales de la selva. Bueno, pues una buena noche, y no solamente una, sino durante varias noches, tuvo la posibilidad de ver no uno ni dos, sino una manada de estos megaterios, que parece ser que tienen costumbres de algún modo transhumantes, ¿no? Van variando de lugar, procurándose el alimento. Y desde ese momento él dejó todo y continuó su vida persiguiendo, ¿no?, la posible existencia de ellos. Pertenece al proyecto Gran Simio de España. En 2011 estuvo haciendo una expedición por diversos lugares del Amazonas intentando encontrar pistas, ¿no?, para ello. Las últimas pistas que tenemos sobre Mapinguari, aparte de los testigos, ¿no?, que hay, se cuentan por miles, y de algunos huellas, restos de pelos, son la existencia de madrigueras que se han descubierto hace 3-4 años aproximadamente en el estado de Rondônia, que es un estado de la Amazonia brasileña, sí, lo más interior, ¿no?, que hay, en lo que se encuentran las madrigueras en las que estos megalónicos, estos megaterios vivían en su momento, pero